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0: 6 de la tarde con 6 minutos en el tiempo del centro de la República Mexicana. ¿Cómo le va? Muy buenas tardes. Bienvenido, bienvenida a esta jornada informativa. Hoy, lunes 14 de septiembre de este 2026, hay mucha información que compartir con usted. A pesar de las fiestas patrias y con las fiestas patrias, hay información generada en el arranque de esta semana. Así que, si me lo permite, como todos los días, le invito a que permanezca con nosotros y mientras tanto vamos arrancando con un rápido resumen. A pesar de las fuertes lluvias de este fin de semana, el sistema pluvial funcionó de manera adecuada, asegura Protección Civil Estatal.
1: Tuvimos acumulados generales en, sobre todo en estos tres municipios, concentrándolos alrededor de 52 milímetros. Es mucha agua en muy corto tiempo. Y les puedo comentar que prácticamente todo el sistema fluvial funcionó de manera correcta.
0: Los resultados de la prueba PISA no reflejan la realidad educativa del país y mucho menos de Querétaro, advierte la titular de la Secretaría de Educación del Estado.
2: No sería una muestra, como ustedes lo saben, que pueda ser igualada o que los resultados de Querétaro con estos tan poquitos niños que no llegan a 20 entre las escuelas secundarias y las escuelas primarias, no es una muestra desde el punto de vista científico.
0: Diputados de Acción Nacional presentarán una queja ante el Instituto Electoral del Estado de Querétaro por el uso inadecuado de las instalaciones del Congreso local por figuras de Morena como Santiago Nieto Castillo.
3: Yo el día de hoy, junto con mis compañeros y el dirigente estatal, estamos por ingresar una queja ante el Instituto Electoral del Estado de Querétaro en contra de esto que hemos venido advirtiendo, es decir, con el uso de esta tribuna por parte de un abierto empleado, diría yo, de Morena, porque está como coordinador de la 4T.
0: Esta semana inicia formalmente la revisión de la iniciativa de la Ley de Identidad de Género por parte del Ejecutivo Estatal.
4: La estamos revisando, la recibimos la semana, fines de la semana pasada, estamos en un proceso de revisión, como es algo nuevo, estamos revisándolo y en su momento pues haremos los comentarios conducentes.
0: Municipio de Querétaro solicita al gobierno federal transparencia en los plazos de ejecución y la apertura de carriles laterales en la carretera 57 a fin de reducir la afectación vial en aquella zona.
5: Tienen bloqueados los accesos a la carretera del 57, la parte que colinda con el Marqués. Eso es lo que, a raíz de que terminó el Mundial y que reactivaron estas obras, que tengo entendido que tienen retrasos por parte del gobierno federal, es como han venido afectando de manera muy, muy contundente la circulación de esa zona.
0: La administración estatal podría entregar 3 predios al Instituto Mexicano del Seguro Social, 1 en Pedro Escobedo y 2 más en Querétaro.
6: Están solicitando varios espacios, de los cuales estamos viendo ahorita, ahorita en trámite traemos 2 con ellos y están en temas jurídicos. No me gustaría decirte porque al final del día no depende de mí, sino el tema jurisdiccional, pues es completamente diferente, pero estamos trabajando en 2 espacios más por el tema del IMSS.
0: El Estadio Corregidor albergará un encuentro disputado por la Selección Mexicana Femenil en el que se espera la visita de 30,000 personas.
6: Que realmente vamos a estar esperando como 30,000 personas, pero más de la operación ahorita no me han pedido a mí. Yo sí les pedí que participaran con ustedes, perdóname, con los medios de comunicación para poderles dar un poco más de información.
0: Movimiento Ciudadano, en la información de carácter nacional, acusa a Morena de tener cooptado al Instituto Nacional Electoral. El senador de Movimiento Ciudadano aseguró que el partido Morena mantiene una presión política permanente sobre el INE y cuestionó la actuación de algunos integrantes del Consejo General. Por supuesto que el INE

0: siguiéndole en términos políticos a Morena. Algunos de ellos son incondicionales, parecen más voceros de Morena que garantes de un proceso electoral. Y esto tiene que ver, ya lo sabemos, pues con la manera en la que se ha construido el Consejo General del Instituto Nacional Electoral.
1: También en la información de carácter nacional, el senador Manlio Fabio Beltrones llamó a conformar un frente opositor para vigilar el proceso electoral del 2027. Señaló que existen recursos económicos de origen poco claro interviniendo en las elecciones del país. Aseguró que se debe evitar que esto suceda en los próximos comicios.
2: Creo que es necesario hacer una convocatoria a los partidos políticos de oposición a que como un solo frente unido se encarguen de vigilar las elecciones y no nos vaya a suceder nuevamente como en el 2024, en donde buena parte de los partidos políticos no alcanzaron ni a cubrir la mitad de las casillas. Si nos organizamos, no quieren ir en una coalición electoral, pero sí en un frente unido que permita vigilar las elecciones, creo que conseguiríamos el objetivo.
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1: Y también de la información de carácter nacional, le comparto el día de hoy, después de la del nombramiento de la coordinadora de los trabajos de defensa de la 4T en Guerrero, Beatriz Mojica, coordinadora ahora del Partido Morena, señaló que deben atender las causas de la violencia en el estado, por lo que su objetivo es continuar con el trabajo de la transformación, aunque destacó, dice, que han mejorado los indicadores de seguridad.
4: Hay que escuchar a la gente y hay que seguir profundizando la transformación. Guerrero tiene muchos dolores, tiene muchas causas que durante muchos años, decenas de años no han sido atendidos. Yo creo que hoy más que nunca tenemos que atender las causas, tenemos que escuchar a la gente. Guerrero no está condenado ni a la pobreza ni a la violencia y ya están sentadas las bases de la transformación. Lo que ha hecho nuestra presidenta Claudia Sheinbaum con nuestra gobernadora Beatriz Salgado es sentar las bases de la transformación. Así que avanzar al segundo piso será con mayores resultados, será con una voluntad de que la transformación llegue a cada rincón.
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1: Y también en la información de carácter nacional, parece que todos se pusieron de acuerdo. Marco Cortés, dirigente nacional del partido Albiazul, pide un gran frente contra Morena en Michoacán. El senador de Acción Nacional abrió la puerta de todos los partidos y fuerzas políticas para tratar de arrebatarle la gubernatura de Michoacán y sostuvo que el objetivo debe ser presentar al perfil más competitivo. Dice Marco Cortés, yo no descartaría que en el caso de Michoacán pudiéramos hacer un frente común ante Morena todos juntos para arrebatarle el poder a este partido guinda.
5: No descartaría que en el caso de Michoacán pudiéramos hacer un frente común ante Morena, todos juntos. Y obviamente nosotros tenemos una gran carta, porque se trata de ganar y de gobernar. Y la gran carta que tenemos es alguien que ya fue 3 veces alcalde, 1 vez por la vía independiente y 2 veces ya con el PAN, actualmente alcalde de la capital, que ha dado resultados, que tiene de cierta forma blindado Morelia respecto a lo que pasa en Michoacán. Entonces, es una apuesta seria y que además al Partido Acción Nacional nos ha unificado y yo creo que eso es lo que debemos proponer a los más competitivos y a los más capaces.
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1: Son las 6:14 p.m. y yo tengo que hacer un corte de estación, un corte comercial y regresando de este corte, le comparto toda la información generada en el estado de Querétaro. No se vaya, usted está en la frecuencia correcta. Esto es W Radio. Voy y vengo.
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1: Seis de la tarde, ya con 21 minutos en el tiempo del centro y en la línea telefónica, como todos los lunes, a veces en persona y a veces telefónica, Arturo Maximiliano García Pérez, diputado local de Morena y coordinador de la fracción parlamentaria del Partido Guinda en el Congreso. Mi querido Max, ¿cómo estás? Muy buena tarde.
2: Hola, Clau, ¿cómo estás? Buenas tardes. Como siempre, un gusto. Siempre digo que las entrevistas en cabina son más sabrosas, pero bueno, la cosa es no dejar de estar y agradezco muchísimo que aunque sea telefónicamente me recibas ahí en tu programa, Clau.
1: Al contrario, mi querido Max, muchísimas gracias a ti por la disponibilidad. Y bueno, pues me parece que el tema obligado el día de hoy es esta insistencia del Grupo Parlamentario de Acción Nacional de levantar una queja ante el Instituto Electoral del Estado de Querétaro por la presencia de Santiago Nieto Castillo utilizando pues el podium ahí, el escenario del Congreso local. Mi querido Max, ellos insisten en que esto es una violación a las leyes electorales.
2: No, yo creo que hay una confusión y un adelantamiento de tiempos en términos de confundir justamente la etapa en la que estamos nosotros en Morena, que tenemos hoy en Santiago Nieto una figura que es un coordinador estatal para la defensa de la transformación y la soberanía nacional, y que además de esa denominación que tiene él como un organizador de estructura, de diagnóstico y otros elementos, que además no los hace como funcionario público, pues es un experto en muchos de los temas, claro, que nosotros tenemos hoy en la legislatura. Nosotros, entre otras cosas, somos representantes políticos, eso tampoco lo podemos obviar.
1: Claro.
2: Y una de nuestras atribuciones legales, pues, es presentar iniciativas de ley, discutir sobre las ya presentadas previo a los dictámenes o ya con los dictámenes, o inclusive, como en algunos casos, leyes que ya han sido aprobadas y que bueno, están inclusive en el dime direte si se publica, ¿no? Entonces, pues Santiago en muchos casos también es un referente jurídico importante para nosotros como grupo parlamentario, y como a tantas otras voces que nos han acompañado, Clau, en ese mismo podio de la sala de prensa del Congreso, pues hemos estado invitados el debate y la presentación de los diversos temas, ¿no?
1: Sí, Max, perdóname, te estaba perdiendo. Me perdí un poquito cuando me decías pues que han tenido otros personajes ahí con ustedes, además de Santiago Nieto Castillo.
2: Sí, se me cortó un poquito aquí la señal. Estaba en una zona de poca señal. Sí, hemos tenido otros personajes y que lo que hacen es justamente aportar conocimiento, opiniones, enriquecer lo que se discute por parte de la bancada, porque son temas que requieren conocimiento, pues experiencia, y entonces pues Santiago nos viene a aportar mucho de eso en estos temas político-jurídicos, y la verdad es que pues siempre es una persona para nosotros bienvenida y que nos genere un referente, ¿no? Independientemente de otros roles que el mismo Santiago tenga en la parte política, que insisto, ya no administrativa, porque él como tal no hace uso de recursos públicos porque no es funcionario público. Y la legislatura, que podría ser el argumento de que se utilizan el inmueble, no como

0: Pues el inmueble está abierto para todas las ciudadanas y ciudadanos, como insisto, nos han acompañado un liderazgo de colectivos, y como te voy a decir una cosa, creo que lo señalamos, como al PAN los ha acompañado ahí su dirigente estatal, en ese momento ellos no pensaron que fuera una utilización de los recursos públicos, e inclusive una de las ocasiones en las que estuvo ahí, ni siquiera tocaron temas de orden legislativo, tocaron un tema que no tenía nada que ver con la legislatura del estado de Querétaro. Entonces, sí nos ha sorprendido esta reacción, pues que no es acorde a lo que ellos mismos habían hecho y que en su momento ellos no creyeron que fuera una mala utilización, pues, del inmueble, del recinto, que es justamente la casa del poder legislativo, ¿no?
1: Ya. Entonces, lo que ustedes han defendido y van a defender ante esta posible queja ante el Instituto Electoral del Estado de Querétaro es que no hay una especie o una tentación de proselitismo desde el Congreso local.
0: No, para nada, para nada. La verdad es que, insisto, estamos en el debate de los temas públicos. Creo que no es más que parte de la esencia de lo que es el poder legislativo. Y con quien nos acompañemos en las próximas conferencias de prensa, me parece que no cuenta como un elemento, no se pretende que sea un elemento de proselitismo electoral. Sabemos también que hay momentos para cada cosa y lo que estamos haciendo, insisto, es abonar al debate público de lo que tiene que ver con los asuntos legislativos. Pero también hemos señalado, Clau, que si en el caso de los medios que nos acompañan, nosotros llevamos una temática y ellos y ellas quieren preguntar sobre un tema diferente, pues también no se va a negar a tener una respuesta, pero que de alguna forma no necesariamente es el planteamiento, no es la razón por la que se convoca la conferencia de prensa. Nosotros siempre lo estamos haciendo para presentar un tema de orden estrictamente legislativo.
1: Entiendo, mi querido Max. Entonces, la figura de Santiago Nieto va respaldada por su expertise y su presencia como ciudadano y no ostentando el cargo de coordinador de los comités de defensa de la Cuarta Transformación.
0: Bueno, pues es que el nombramiento que él tiene, pues ya es inherente, ¿no? Para efectos de que así lo quieran identificar, ¿no?
1: Ya.
0: Pero insisto, para nosotros es un jurista, es un doctor en derecho, con experiencia en distintas áreas de la administración, y te insisto, es un agente que nos fortalece, que nos ayuda con su expertise a desarrollar una serie de temas que son del resorte del poder legislativo, y a partir de ahí, bueno, pues hay otros temas que se podrán dar, pero pues ya será más bien lo que la propia prensa quiera preguntar o quiera conocer, y algunos, pues a veces se salen efectivamente de este tema legislativo, pero no puedes negarle a un medio, pues una respuesta sobre los temas variados que luego preguntan en el transcurso digamos, de la conferencia, como lo hacen en lo que luego se le llama
1: El chacaleo.
0: banquetera, ¿no?
1: Sí,
0: O el
1: claro.
0: chacaleo, exactamente. Entonces, pues esa parte no la podemos evitar, ni necesariamente queremos que haya ninguna restricción al respecto, porque, bueno, pues los medios tienen también interés en saber sobre otros temas, pero no necesariamente son de los que surgen las conferencias de prensa.
1: Oye, Max, y por un lado, a ver, por un lado está esta advertencia de levantar esta queja ante el Instituto Electoral del Estado de Querétaro por parte del Grupo Parlamentario de Acción Nacional. Pero por otro lado, Guillermo Vega hoy habló sobre presentar, seguramente ya se los presentó a ustedes, supongo que ya debió habérselos presentado, si la intención es generar acuerdos o un protocolo, dijo, una especie de reglas internas para evitar que actores políticos con intereses político-electorales puedan estar en el Congreso del Estado. ¿Ya les habló sobre este documento que están proponiendo como grupos parlamentarios?
0: Sí, fíjate que yo para nada rompo ninguna comunicación con el coordinador de mi grupo parlamentario, digo, con Memo Vega, pues tengo un contacto natural de nuestras chambas como coordinadores, y conozco el documento, lo recibimos a finales de la semana pasada. Yo solamente creo que idealmente hay que buscar que no exista un tema de ninguna especie de prohibicionismo, y que lo que nosotros queremos que, pues, que impere es justamente la apertura, la libertad. Insisto, yo creo que somos, por naturaleza, el poder que tiene más esta posibilidad de generar expresiones de voces distintas para hacer los contrapesos de orden político, legislativo. Y entonces me parece que pues tenemos que estar apegados a esa naturaleza. Se va a analizar el documento, pero de entrada, cualquier situación que nos genere, insisto, un elemento donde no nos permita pues tener este tipo de acompañamientos, de posicionamientos, de propuesta del grupo y de los aliados del grupo, pues sí, es complejo que podamos procesarlo, ¿no? E insisto, Clau, porque además el antecedente no se respalda. O sea, lo que a nosotros no nos ha gustado es que cuando nosotros empezamos a hacer uso, se nos señale, y cuando se hizo de otro lado, pues todo el mundo pensaba que estaba bien. Bueno, no todo el mundo, me refiero al menos los grupos que hoy nos podían estar acusando de estar mal utilizando las instalaciones, ¿no?
1: Claro, lo entiendo, mi querido Max. Y bueno, entiendo que este tema sí o sí se tendrá que dirimir al interior del Congreso local y no llegará a iniciativa o a reforma a la ley orgánica. ¿O aspirarían a que quedara plasmado hasta allá, hasta la ley orgánica del Congreso local?
0: Mira, Clau, eso resulta hasta, yo creo que debe ser resultar irónico para el PAN, porque curiosamente uno de esta ley que reformaron, que siempre estuvimos en contra por las razones y por cómo se operó, ahora requiere que dos terceras partes de los diputados aprueben una reforma a ley orgánica, lo cual nunca tuvo sentido. Pero pues ahora son víctimas también de esa decisión. Que tuvo no buenas intenciones, y ahora pues acaban siendo cautivos de esa decisión, ¿no? De forma que pues es muy complicado procesar o generar los acuerdos para una reforma a la ley orgánica, cuando fueron los mismos panistas en el periodo de transición, advertidos pues, de lo que estaban generando, quienes decidieron que la ley orgánica solo se podía reformar por dos terceras partes, ¿no? Entonces, ahí están las consecuencias, ¿no? Y ahora yo veo muy complicado, pues, que lleguemos a una reforma, hasta por el número de una
1: Claro.
0: ley orgánica, para generar, insisto, elementos que pudieran, pues, cerrar el Congreso a la esencia natural, pues, de ser una casa para todos, donde se manifiesten las expresiones políticas, somos representantes populares. Y podemos, junto con asesores, aliados, personas que tengan alguna representación social, inclusive política, pues poder tener justamente esos espacios y esos diálogos.
1: Por supuesto, mi querido Max. Y por último, porque sé que te tengo que soltar pronto en esta entrevista, quisiera preguntarte, mi querido Max, el día de hoy el gobernador del estado, Mauricio Curi, habló sobre esta ley de bienestar animal y se pronunció diciendo que los diputados y diputadas tenían otras prioridades y pues que habían hecho a un lado la ley de bienestar animal, Max, y preguntarte, pues, ¿de qué va esto? Entiendo que la ley junto con la ley de la iniciativa de movilidad también ha quedado un poco a la espera y el llamado que hace hoy el gobernador, pues, claro que obliga a mirar qué está sucediendo del otro lado, en el Congreso local.
0: No, yo respetuosamente creo que está mal informado. La ley de movilidad va muy avanzada. Hemos sido muy respetuosos para no entorpecer el funcionamiento de su propia administración estatal, y se han abierto espacios de opinión para los funcionarios estatales. Yo he sido muy claro con ellos: no se trata de generarles un problema a ustedes en la operación, se trata que sea una ley funcional. de haber querido sacar la ley, Klaus, siendo irresponsable, lo hubiéramos sacado hace 4 meses.
1: Claro.
0: Pero yo he querido tener toda la apertura con el gobierno del estado porque son quienes operan. Y a mí me gustan los temas institucionales. No se trata de entregar resultados a medias o cosas que sean leyes que se conviertan en letras muertas o que no deriven en elementos para hacer reglamentos municipales que le den toda mayor funcionalidad. Estamos por sesionar. Yo espero que viernes o lunes sesione la comisión, Comisiones Unidas que yo presido, y que ya aprobemos esta ley. No porque la haya sacado alguien a colación, independientemente que fuera el gobernador o cualquier otra persona, sino porque ya cumplió su tiempo, ya se abrieron los espacios, ya se admitieron, por lo menos, claro, por lo menos, si lo tengo documentado, esto no es solo mi dicho, por lo menos 3 etapas de ida y vuelta de los proyectos de la iniciativa, donde han opinado más de 7 secretarías del gobierno estatal, por eso yo que quizá no lo tengan informado, okay. Y estamos en ese proceso, pues ya prácticamente concluido, no podemos esperar más, y la idea es presentarlo al Pleno antes de que termine la presidencia que actualmente tenemos en el Congreso. En el caso de bienestar animal, yo he sido muy claro en las cuestiones que han atorado algunas definiciones. También tenemos un avance importante y para mí lo puede ser que sea la ley más importante que yo tengo como legislador desde que entré al Congreso. Para mí el bienestar animal es fundamental, no por ser políticamente correcto, sino porque tengo esa convicción.
1: Sí.
0: Me gustaría dejar como en lo personal, como ese legado, pero igual, Clau, si vamos a darle una pasadita a un marco jurídico que no va a servir para nada ni va a cambiar lo que queremos nosotros evitar, que es el maltrato, el abandono, que haya una política pública que tienda principalmente a lo que es la esterilización y no al sacrificio, que se extienda a pues también a una serie de elementos que tienen que ver con el cuidado, que tienen que ver con una serie de actividades que giran en torno al bienestar animal, pues que queden las definiciones claras, las obligaciones, las facultades de las autoridades municipales, la estatal. En fin, muchos temas, Clau. No es una ley sencilla, te lo debo decir.
1: Claro.
0: Y hay que ser muy responsables porque lo importante en las leyes, Clau, es que sirvan y que cuando es una reforma, el objetivo principal, Clau, es que cambien las condiciones, en este caso, de lo que es justamente el cómo asegurar o cómo tratar de generar condiciones para que exista menor maltrato y menor abandono, entre otras cosas. Entonces, en eso hemos estado empujando. Insisto, no ha sido sencillo. No están muy alejadas las posiciones, por ejemplo, de los rescatistas versus algunas opiniones que tienen los expertos en temas de veterinaria. Aún dentro de los rescatistas hay varias teorías de política pública que no siempre son compatibles.
1: Claro.
0: Y es un proceso de estar ida y vuelta con distintos temas y que yo espero que dejemos algo que nos genere un primer gran avance y que nos dé un marco pues para que estén mejor nuestros animalitos. No, pero igual que el gobernador, yo le digo de regreso que a mí me importa tanto como él y creo que él lo sabe además, ¿eh?
1: Claro.
0: Y me voy a empeñar en que esto esté a la brevedad, pero que esté bien hecho, porque si nada más les vamos a dar a tole con el dedo a la gente que nos importa el bienestar animal, pues me parece poco responsable. Entonces yo quiero que salga pronto y quiero que salga bien, que creo que lo segundo es fundamental.
1: Mi querido Arturo Maximiliano, te agradezco mucho la disponibilidad, tu tiempo, pues que compartas con la audiencia de W Radio y bueno, pues esperemos que de poco a poco la espuma preelectoral permita y dé espacio para los temas que verdaderamente en estos momentos urgen e importan y que tienen que ver con la legislatura local. Max, muchísimas gracias.
0: A ti, Clau, muchas gracias. Que tengas buenas tardes, Clau.
1: Gracias, gracias. Muy buenas tardes, Arturo Maximiliano, diputado local del Partido Morena. Y nosotros nos tenemos que ir a un corte de estación. Son las 6:40 ya en el tiempo del centro y ya parece que en algunas partes de la zona metropolitana está llegando la lluvia. Promete una lluvia fuerte como la de estos últimos días. Así que si usted está en circulación, está transitando, hágalo con mucho cuidado. Voy al corte y regreso con más información en esta señal, la de W Radio.
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1: Estamos ya de regreso en esta jornada informativa, Así las cosas Querétaro, por la señal de W Radio 1310 de amplitud modulada, 107.9 de frecuencia modulada, 107.9 de frecuencia modulada, las dos en la señal, son las señales de la zona metropolitana de Querétaro, 10

0: 1330 de amplitud modulada en la ciudad de León, Guanajuato, y el 90.1 de frecuencia modulada en la ciudad de San José de Iturbide. Este fin de semana llovió y vaya que llovió fuerte. El titular de la Coordinación de Protección Civil del Estado de Querétaro dice que a pesar de las lluvias, que fueron bastante copiosas, pues la infraestructura pluvial funcionó a la perfección. Habló sobre la alerta Matías y dice que se notificaron al menos dos activaciones en donde una cantidad importantísima de personas en el Marqués y Querétaro quedaron varadas. Hubo algunos encharcamientos en el tramo de la carretera 10 enfrente de Tremec, en donde el tráfico se detuvo por lo menos hora y media, pero hubo varias afectaciones, particularmente en la zona de La Cañada, en el municipio del Marqués, en algunos cruces con la frontera con Querétaro y pues reportes de la caída de algunos árboles, no tantos, al menos unos dos árboles que fueron reportados por algunos usuarios en redes sociales. Pero dice Protección Civil que todo estuvo medianamente bajo control.
1: Ante las lluvias del 13 de septiembre en Huimilpan, El Marqués y Querétaro, la Coordinación Estatal de Protección Civil del Estado de Querétaro reportó el funcionamiento adecuado del sistema pluvial estatal sin afectaciones mayores. Eso lo aseguró el titular Javier Amaya.
2: Tuvimos acumulados generales en, sobre todo en estos tres municipios, concentrándolos alrededor de 52 milímetros. Es mucha agua en muy corto tiempo. Y les puedo comentar que prácticamente todo el sistema pluvial funcionó de manera correcta en base a la cantidad de agua que se recibió. Este sistema resistió y se comportó adecuadamente.
1: Detalló que la lluvia tuvo una duración de 2 horas y media, con rachas de 140 hasta 349 milímetros por hora. De igual manera, Amaya informó que el día de ayer se emitieron dos alertas Matías, las cuales llegaron a 37.495 personas que se habían registrado de manera previa en la aplicación. El funcionario refirió que desde el lanzamiento de la alerta se han registrado alrededor de 17.000 usuarios nuevos, los cuales se han sumado a los 844.000 usuarios que ya se tenían registrados en las alertas de la Protección Civil. Finalmente, Amaya detalló que la lluvia de ayer reportó en 13 colonias con encharcamientos, pero cuya afectación no tuvo una duración mayor a las 2 horas.
0: Así las cosas. Bueno, pues ahí está el reporte de Protección Civil. Hoy, como le decía, parece ser se promete una lluvia intensa en la zona metropolitana. Ya está lloviendo en algunas partes de Querétaro y los alrededores. Así que, pues, esperemos que el saldo se mantenga así. Un saldo medianamente blanco o más o menos blanco, porque no podemos hablar de un saldo blanco cuando hay afectaciones en tráfico, calles inundadas, coches varados, casas con ingreso de agua. Eso ya no convierte el saldo blanco un auténtico saldo blanco, pero al menos no tenemos en estos momentos la pérdida de vidas humanas que lamentar. En otras cosas, y algo que también se afecta, por supuesto, con la lluvia, es la movilidad. El municipio de Querétaro insiste en su gestión con el gobierno federal sobre las intervenciones que se están haciendo en la carretera 57, y es que resulta que los accesos de la zona metropolitana a la 57 o de la 57 a la zona metropolitana, particularmente por prolongación Constituyentes, están tapados, lo que significa que una cantidad importante de personas que viven por aquellas zonas pues se están viendo severamente afectada su movilidad. Ya hemos visto en redes sociales la denuncia de vecinos y vecinas que viven en colonias como El Mirador, Milenio o La Loma, que tardan hasta 2 horas en salir de sus fraccionamientos. Por supuesto que una afectación severísima es la de la rehabilitación de la carretera 57. Y si me permite decirlo así, otra afectación es justo que los fraccionamientos están siendo construidos sin pensar que las zonas van a crecer y se va a modificar la dinámica de la ciudad. Milenio y El Mirador tienen por lo menos, El Mirador por lo menos tiene una sola entrada y salida. Y hoy, con el caos vehicular que se ha generado en la zona metropolitana, eso se ha convertido intransitable.
3: El municipio de Querétaro solicita al gobierno federal transparencia en los plazos de ejecución y la apertura de carriles adyacentes correspondientes a la rehabilitación de la carretera 57 a fin de reducir la afectación vial en la zona colindante con el municipio de El Marqués. El presidente municipal, Felipe Fernando Macías Olvera, indicó que los cierres y el retraso de estos trabajos generan congestión vehicular y tiempos prolongados de traslado para los habitantes de colonias como La Loma, Milenio y El Mirador.
4: Tienen bloqueados los accesos a la carretera del 57, la parte que colinda con El Marqués. Eso es lo que, a raíz de que terminó el Mundial y que reactivaron estas obras, que tengo entendido que tienen retrasos por parte del gobierno federal, es como han venido afectando de manera muy, muy contundente la circulación de esa zona. Hemos exigido a la Secretaría de Comunicaciones y Transportes para que den claridad de los plazos, den claridad de la movilidad en la zona, que aperturen carriles para que no estén sofocando tanto a los habitantes del Mirador y del Marqués y lo colindante al municipio de Querétaro.
3: Macías Olvera refirió que la administración capitalina colabora con el gobierno estatal y las autoridades del Marqués implementando un operativo con auxiliares viales para agilizar la circulación en la zona. El edil hizo un llamado a la dependencia federal encargada de la obra para replicar los esquemas de coordinación interinstitucional que fueron aplicados con el ejército mexicano durante los trabajos hechos en la zona de Bernardo Quintana, al tiempo que respaldó el derecho de la ciudadanía a recibir información clara sobre el avance de los proyectos.
0: Así las cosas. Rápidamente, antes de irnos al corte, déjeme enlistarle, compartirle las zonas que van a estar cerradas a partir del día de hoy, 14 de septiembre, a partir de hoy a las 10 de la noche. Hay cuatro puntos fundamentales. Una es la intersección de Avenida Corregidora con la calle Independencia, Avenida Corregidora con Avenida Reforma Oriente, Corregidora con Zaragoza y entre las calles Benito Juárez Norte y Francisco y Madero. Estas son las intersecciones que van a estar cerradas a partir del día de hoy, 10 de la noche. También se van a proyectar cierres viales en otras delegaciones capitalinas, prácticamente en todas las delegaciones. En Epigmenio González se van a instalar 5 cierres viales desde las 12, desde las 00 horas del día de hoy. Ah, no, empezaron desde el día de ayer domingo hasta el jueves a las 7 de la mañana. Las vialidades en Epigmenio González será Paseo de la Constitución, Pie de la Cuesta, Tlaloc, las calles Cuitláhuac, Iscoatl y Moctezuma. Son las calles que van a estar cerradas ahí en la delegación Epigmenio González. En la delegación Félix Osores se van a instalar 8 cierres viales desde las 3 de la mañana del martes 15 de septiembre hasta las 4 de la mañana del miércoles 16 de septiembre. ¿Cuáles son esos cierres? Avenida de la Luz, Paseo de las Campanas y las calles Pápagos, Nahuas, Mayas, Tepehuas y Tarahumaras. En la delegación Josefa Vergara y Hernández se instalarán 5 cierres viales a partir de las 9 de la noche de hoy 14 y hasta las 2 de la tarde del miércoles 16, la calle 21, 19, 17 y las intersecciones de la avenida 8 con las calles 23 y 15. En la delegación Felipe Carrillo Puerto se instalarán 4 cierres viales desde las 11 de la noche del día de hoy hasta las 3 de la mañana del miércoles 6, avenidas como Avenida Revolución y las calles Guadalupe Victoria y Plata. Y en la delegación de Santa Rosa Jáuregui se van a instalar 6 cierres viales desde las 3 de la tarde del martes 15 y hasta las 3 de la mañana del miércoles 16, la calle Independencia Norte, Miguel Hidalgo, Ignacio Zaragoza y Venustiano Carranza. En la misma delegación, en Santa Rosa Jáuregui, hay cierres a partir de las 4 de la tarde y hasta las 3 de la mañana, afectando intersecciones entre Tejas y Emeterio González, Síjara con Avenida de Río Poniente y Fresnos con Avenida Hércules Oriente. Y recuerde, hoy comienzan los cierres a partir de las 11 de la noche en el Centro Histórico. Otra vez, las intersecciones de Corregidora con Independencia, con Avenida Reforma Oriente, Avenida Corregidora con Zaragoza y entre las calles Benito Juárez y Francisco y Madero. Así que va a estar un poco complicada la movilidad el día de hoy en el Centro Histórico y hasta el jueves, así que tome sus precauciones. Vámonos al corte, 6:55, y regreso con un resumen en el segundo momento, en la segunda hora de información de este espacio. No se me vaya.
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1: Siete de la tarde con un minuto ya en el tiempo del centro de la República Mexicana. Gracias por permanecer en sintonía con W Radio. Mi nombre es Claudia Ivonne Hernández Torres y estoy con ustedes de las 6 y hasta las 8 de la noche. Vamos arrancando rápidamente, como todos los días ya a esta hora, con un rápido resumen. A pesar de las fuertes lluvias de este fin de semana, el sistema pluvial funcionó de manera adecuada, asegura Protección Civil Estatal.
2: Tuvimos acumulados generales en, sobre todo en estos tres municipios, concentrándolos alrededor de 52 milímetros. Es mucha agua en muy corto tiempo. Y les puedo comentar que prácticamente todo el sistema fluvial funcionó de manera correcta.
1: Los resultados de la prueba PISA no reflejan la realidad educativa del país y mucho menos de Querétaro, advierte la titular de la Secretaría de Educación del Estado.
3: No sería una muestra, como ustedes lo saben, que pueda ser igualada o que los resultados de Querétaro con estos tan poquitos niños que no llegan a 20 entre las escuelas secundarias y las escuelas primarias, no es una muestra desde el punto de vista científico.
1: Diputados de Acción Nacional presentarán una queja ante el Instituto Electoral del Estado de Querétaro por el uso inadecuado de las instalaciones del Congreso local por figuras de Morena como Santiago Nieto Castillo.
4: Yo el día de hoy junto con mis compañeros y el dirigente estatal estamos por ingresar una queja ante el Instituto Electoral del Estado de Querétaro en contra de esto que hemos venido advirtiendo, es decir, con el uso de esta tribuna por parte de un abierto empleado, diría yo, de Morena, porque está como coordinador de la 4T.
1: Esta semana inicia formalmente la revisión de la iniciativa de la Ley de Identidad de Género por parte del Ejecutivo Estatal.
5: La estamos revisando, la recibimos fines de la semana pasada, estamos en un proceso de revisión. Estamos revisándolo y en su momento pues haremos los comentarios conducentes.
1: Municipio de Querétaro solicita al gobierno federal transparencia en los plazos de ejecución y la apertura de carriles laterales en la carretera 57 a fin de reducir la afectación vial en aquella zona.
6: Tienen bloqueados los accesos a la carretera del 57, la parte que colinda con el Marqués. Eso es lo que, a raíz de que terminó el Mundial y que reactivaron estas obras, que tengo entendido que tienen retrasos por parte del gobierno federal, es como han venido afectando de manera muy, muy contundente la circulación de esa zona.
1: La administración estatal podría entregar 3 predios al Instituto Mexicano del Seguro Social, 1 en Pedro Escobedo y 2 más en Querétaro.
7: Están solicitando varios espacios, de los cuales estamos viendo ahorita, ahorita en trámite traemos 2 con ellos y están en temas jurídicos. No me gustaría decirte porque al final del día no depende de mí, sino el tema jurisdiccional, pues es completamente diferente, pero estamos trabajando en 2 espacios más para el tema del IMSS.
1: El Estadio Corregidor albergará un encuentro disputado por la Selección Mexicana Femenil en el que se espera la visita de 30.000 personas.
7: Que realmente vamos a estar esperando como 30.000 personas, pero más de la operación ahorita no me han pedido a mí. Yo sí les pedí que participaran con ustedes, perdóname, con los medios de comunicación para poderles dar un poco más de información.
1: En la información de carácter nacional, le comparto que pareciera que todos se pusieron de acuerdo, al menos varios partidos políticos, para argumentar lo que aseguran es la única salida para ganarle terreno a Morena. Movimiento Ciudadano acusó al partido Morena, por supuesto, de mantener una presión política permanente sobre el Instituto Electoral. Cuestionó la actuación de algunos integrantes del Consejo General y dijo, por supuesto, que el INE está el día de hoy presionando, si no es que cooptando por Morena, por el régimen, y eso pone en entredicho el próximo proceso electoral.
8: Morena tiene una presión permanente sobre el INE, que tiene a muchas de las consejeras y consejeros prácticamente siguiéndole en términos políticos a Morena. Algunos de ellos son incondicionales, parecen más voceros de Morena que garantes de un proceso electoral, y esto tiene que ver
9: ya lo sabemos, pues con la manera en la que se ha construido el Consejo General del Instituto Nacional Electoral.
1: También el senador Manlio Fabio Beltrones llamó a conformar un frente opositor para vigilar el proceso electoral del 2027. Dice que existen recursos económicos de origen poco claro interviniendo en las elecciones del país y afirmó que se debe evitar que esto suceda para los próximos comicios.
10: Creo que es necesario hacer una convocatoria a los partidos políticos de oposición a que como un solo frente unido se encarguen de vigilar las elecciones y no nos vaya a suceder nuevamente como en el 2024, en donde buena parte de los partidos políticos no alcanzaron ni a cubrir la mitad de las casillas. Si nos organizamos, no quieren ir en una coalición electoral, pero sí en un frente unido que permita vigilar las elecciones, creo que conseguiríamos el objetivo.
1: También sigo con las informaciones nacionales que, por supuesto, dan cuenta del papel de Morena en los comicios electorales del 2027. El día de hoy se nombraron dos coordinadores de los comités de la defensa de la Cuarta Transformación y la Soberanía, uno en Guerrero y otro más en Michoacán. En Guerrero, Beatriz Mojica fue nombrada coordinadora del partido Morena y señaló que deben atenderse las causas de la violencia en el estado. Por lo que su objetivo, dice la coordinadora, ahora coordinadora, es continuar con el trabajo de la Cuarta Transformación. Dice que han mejorado los indicadores de seguridad allá en Guerrero.
11: Hay que escuchar a la gente y hay que seguir profundizando la transformación. Guerrero tiene muchos dolores, tiene muchas causas durante muchos años, decenas de años no han sido atendidos. Yo creo que hoy más que nunca tenemos que atender las causas, tenemos que escuchar a la gente. Guerrero no está condenado ni a la pobreza ni a la violencia y ya están sentadas las bases de la transformación. Lo que ha hecho nuestra presidenta Claudia Sheinbaum con nuestra gobernadora Belice Delgado es sentar las bases de la transformación. Así que avanzar al segundo piso será con mayores resultados, será con una voluntad de que la transformación llegue a cada rincón.
1: Y ya le decía que parece que se pusieron de acuerdo porque el día de hoy también el senador Marco Cortés, y quien por cierto es el dirigente nacional del Partido Acción Nacional, hoy pidió un gran frente contra Morena en Michoacán. El senador abrió la puerta de todos los partidos y fuerzas políticas para tratar de arrebatarle la gubernatura de Michoacán a Morena. Sostuvo que el objetivo debe ser presentar al perfil más competitivo. Yo no descartaría que en el caso de Michoacán pudiéramos hacer un frente común ante Morena, dijo. Para Cortés, el PAN tiene una gran carta. Se refirió al alcalde de Morelia, Alfonso Martínez, a quien destacó por haber gobernado 3 veces la capital michoacana.
12: Yo no descartaría que en el caso de Michoacán pudiéramos hacer un frente común ante Morena. Todos juntos. Y obviamente nosotros tenemos una gran carta, porque se trata de ganar y de gobernar. Y la gran carta que tenemos es alguien que ya fue 3 veces alcalde, 1 vez por la vía independiente y 2 veces ya con el PAN, actualmente alcalde de la capital, que ha dado resultados, que tiene de cierta forma blindado Morelia respecto a lo que pasa en Michoacán. Entonces, es una apuesta seria y que además al Partido Acción Nacional nos ha unificado, y yo creo que eso es lo que debemos proponer a los más competitivos y a los más capaces.
1: Así las cosas. Están organizándose y parece que pues el enemigo a vencer, porque así lo ven, es Morena. Como partido político, como partido en el gobierno, como contrincante en los procesos electorales que estarán dirimiéndose, que se estarán resolviendo en al menos 17 estados de la República Mexicana. Son 17 gobiernos.

gubernaturas las que van a cambiar. Y en toda la República Mexicana habrá elección de diputaciones federales. Y ese, me parece, es el punto más importante en el que como mexicanos y mexicanas hay que reflexionar: el voto diferenciado.

0: acepten o no el avance de este país. Así de importante es la elección de los diputados federales. Vámonos al corte, son las 7:11 y regresando nos vamos a enlazar con un grupo de activistas ambientalistas que recibieron hoy una notificación a propósito de las corridas de toros. Una respuesta muy peculiar por parte de los jueces. Voy al corte y regreso.
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5: Reitera Mauricio Curi que la federación concluirá las obras en la carretera 57 el próximo 30 de septiembre. Identifican zonas críticas de inundación en el estado. Se encuentran monitoreando de forma permanente el Colorado, en el Marqués, la zona del Tremec en la capital, la carretera 57 y Corregidora. Incrementan hasta en un 40% los reportes de baches en esta temporada de lluvias, reconoce el alcalde capitalino.
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0: Siete de la tarde con 16 minutos y le agradezco mucho la disposición para platicar con la audiencia de W Radio a Jerónimo Sánchez de Animal Heroes, porque mire, esta

0: Organización, este colectivo ha estado trabajando desde hace muchos, muchos años en la defensa de los toros, los que forman parte de este patrimonio inmaterial en Querétaro. Han ganado ya varios amparos, obligando a las instituciones, autoridades en muchos casos y pues a los particulares a sustituir o a suspender las corridas de toros. Y resulta que ahora han recibido una respuesta bastante peculiar de un juez que ha resuelto a propósito de la corrida anunciada para el próximo 15 de septiembre en provincia Juriquilla. Mi querido Jero, yo no me quiero adelantar más. ¿Cómo estás? Muy buena tarde.
1: Buenas tardes, Claudibón. Pues muy contento de estar aquí contigo y con toda tu audiencia.
0: Muchas gracias, mi querido Jerónimo. A ver, platícale a la audiencia cuál es el trabajo que estás haciendo para evitar las corridas de toros aquí en Querétaro.
1: Claro, bueno, mira, nosotros desde Animal Hero siempre hemos trabajado apegado a las leyes y con las herramientas jurídicas que se tienen tanto en el Estado como a nivel federal, y basado en esta herramienta pues hemos estado promoviendo amparos en contra del uso de los instrumentos de tortura a la corrida de toros, es decir, contra el uso de la puya, que es esta lanza que le clavan al toro, el picador, que es la persona que va a caballo, las banderillas, que son estos palos que son como arpones que le clavan 6 arpones por a cada toro, y el uso de la espada, del estoque, donde bueno, pues nunca es una muerte instantánea, sino que vemos pues que hacen, terminan dejando al toro con una coladera pinchazo tras pinchazo, ¿no? Y esto lo argumentamos porque viola el artículo 4 de la Constitución, que se reformó en diciembre del 2024, donde dice literalmente, y no deja lugar a dudas, queda prohibido maltratar a los animales. Así dice, cambiarle una coma al artículo 4 de la Constitución mexicana, y obviamente lo que ocurre en una plaza de toros, lo que ocurre con los toros en una corrida, es maltrato. Eso creo que ya en 2026 nadie puede tener duda de esta parte. Y con ese argumento, pues es el que hemos estado trabajando. Ya nos han dado la razón 12 veces a nivel federal, y 5 veces contando con esta última vez, que es una sentencia un poco surrealista, difícil de entender, pero sería como la quinta vez que nos dan la razón dentro del estado de Querétaro.
0: Oye, han logrado suspensiones definitivas de varias corridas de toros aquí en Querétaro, Ojero.
1: Sí. Bueno, quiero insistir en que los amparos van en el sentido del uso de los instrumentos de tortura. Las corridas de toros se podrían llevar a cabo sin violencia, que es como se aprobaron en Ciudad de México, por ejemplo, hace más de un año, y no han llevado a cabo todavía ni una sola corrida de los taurinos, pues demostrando que lo que les mueve es la sangre, la violencia, porque le quitas eso y ya no quieren llevar a cabo ningún evento. Y aquí, pues lo mismo que pasó en Juriquilla en enero de este año, pues también nos otorgó el juez la suspensión provisional y después la definitiva, y los empresarios decidieron cancelar la corrida de toros antes de llevarla violencia sin sangre, ¿no? Como si fuese algo indigno, ¿no? En pleno 2026 se lleve un evento con animales donde no, el objetivo no sea torturarlo y masacrarlo.
0: Por supuesto, Jerónimo. Y bueno, me haces referencia justo a esta resolución de que le da respuesta a este amparo que interpusieron para pedir que no se usaran instrumentos de tortura en la corrida anunciada para este 15 de septiembre en provincia Juriquilla, aquí en Querétaro. Y según estoy leyendo el documento que me compartiste, Jerónimo, hay una respuesta muy peculiar de parte del juez federal que atendió este amparo, Jerónimo.
1: Totalmente peculiar, totalmente inusual y totalmente surrealista. Resulta que este juez federal, Carlos Alberto Ruiz, pues nos da la sentencia, nos da la respuesta, donde describe perfectamente todo lo que pasa en una corrida de toros, o sea, con una conciencia bastante alta, declara a los animales como seres, o sea, reconoce a los animales como seres sintientes, menciona que las corridas de toros no pueden estar sujetas a protección constitucional porque viola el artículo cuarto, y reconoce y afirma que un toro sufre en una corrida de toros. Entonces resulta que este juez, bueno, después de leer todo eso, nosotros pues ya estábamos esperando las buenas noticias, ¿no? Desde la suspensión, ¿no? Y resulta que dice que sí, que nos otorga la suspensión, pero con matices. Y esos matices es, primero, que solo se le pueden dar 2 puyazos al toro. ¿Vale? No sé en qué se basa para que 2 puyazos, o sea, más de 2 puyazos sí sea torturar a un animal, pero menos de 2 puyazos ya no. no entendemos bien. Después dice que no se puede hacer, nunca se, que no se le pueden hacer perforaciones de más de 10 centímetros al toro, cosa que tampoco entendemos qué significa 10 centímetros, por qué no 8 y 12, o en qué concepto 10 centímetros de perforación en el músculo de un ser vivo como es el toro, no es maltrato, ¿no? Y también menciona que cuando se entre a matar con el estoque, que con esta espada final que se entre a matar, dice que inmediatamente después se tiene que usar un percutor, que es una pistola de perno, que es la que se suele usar en los rastros para matar directamente a la reses, porque dice que así evitaría el sufrimiento del toro. O sea, todo esto nos parece surrealista, porque no puedes, por un lado, apoyar, o sea, o sustentar que un toro sí sufre, y a la misma vez permitir que se le hagan perforaciones de hasta 10 centímetros, ¿no? Pero ya el remate final, y lo que nunca nos había pasado, los más de 30 amparos que hemos promovido, y mira que nos han dado respuestas raras los jueces con tal de no aplicar las leyes, ¿no? Por aquí lo más raro todavía es que nos pide 100.000 pesos de garantía para que apliquen estas medidas. Es decir, nos pide a Animal Hero 100.000 pesos como garantía por los daños y perjuicios que pueda tener el empresario, pero para que se torture poquito al toro. O sea, ni siquiera es para darnos la razón, sino es para que torture. O sea, tú me das 100.000 pesos y yo me encargo de que torturen poquito al toro. O sea, de verdad que cuanto más pasa el tiempo, más pasan los minutos, menos sentido tiene esta resolución.
0: Oye, me da mucha risa leer esto y escuchar cómo me lo estás compartiendo, mi querido Jerónimo. O sea, hay respuestas que tú esperarías, o sea, es decir, esperarías una negativa, un rotundo no, se lleva a cabo la corrida de toros, o un rotundo sí, no se lleva a cabo la corrida de toros. Pero estas peculiaridades, es decir, medir los 10 centímetros, utilizar ¿cómo le dices? Estos puyazos, estas cosas horribles.
1: La puya, las banderillas también, que son como los arpones. Entonces no sé quién va a ser encargado en la plaza de medir si se saltó la resolución o no, y cuántas veces, ¿no? Porque a lo mejor, y bueno, lo más surrealista, Claudio, es que bueno, nosotros como defensores de los toros, pues tenemos que estar un poco enterados de cómo funciona una lidia, ¿no? Claro. Resulta que es que prácticamente ninguno de los instrumentos de tortura que se usan supera los 10 centímetros. O sea, encima le está dando la posibilidad a los toreros de que agranden el arpón de las banderillas, de que hagan la puya más grande, y encima que ilimitadamente le haga perforaciones de 10 centímetros a un toro, de máximo 10 centímetros a un toro. O sea, impresionante. Es algo increíble. Y también es importante, sí es cierto que en los amparos se estila en ciertos amparos el tema de una fianza, pero eso es cuando es un litigio entre dos partes y el juez lo puede decidir. Pero nosotros aquí no es un litigio entre Animal Hero y la corrida de toros. Nosotros lo que estamos pidiendo es el cumplimiento de la Constitución. No estamos pidiendo ningún beneficio para Animal Hero. Nosotros lo que estamos demandando es que se cumpla la Constitución, y por ende eso es un beneficio para la sociedad, no es un beneficio directo de Animal Hero. Por eso jamás en 30 amparos, ni en los que nos han dado la razón ni en los que no nos han dado la razón, jamás nos habían pedido una fianza, porque es que no la merita. Pero ya el acabose es una fianza para torturar, pero poquito al toro. O sea, eso ya es, y eso como decía Dalí, o como dicen que decía Dalí, decía que no había conocido un país tan surrealista como sus obras, ¿no? Y ese país era México, ¿no? Y dice, México es más surrealista que mis obras. Pues este tipo de sentencias demuestran que los jueces viven en un mundo paralelo, y que prefieren, lo tengo que decir así de claro, prefieren hacer el ridículo antes que aplicar las leyes en las corridas de toros, porque nos hemos encontrado sentencias de todo tipo, ¿no? Algunos jueces, otros nos han dado la razón basado en la Constitución y la norma oficial mexicana, pero hay otros que literalmente, y lo digo con todo el respeto, pero con toda la realidad, es que prefieren hacer el ridículo antes que aplicar las leyes en las violentas corridas de toros.
0: Por supuesto, mi querido Jerónimo. Y bueno, ¿qué sigue? O sea, Animal Heroes, ¿qué va a hacer a propósito de esta resolución a esta ley de amparo? ¿Van a impugnar? No sé cómo se diga. ¿Le van a meter una queja? ¿Qué es lo que sigue jurídicamente para la, pues justo para la organización?
1: Bueno, pues ya nos vamos recuperando de lo que hemos leído y asimilando lo que dice esta resolución, y lo que se mete es un recurso de queja, que lo que se le dice a los magistrados es, oiga, lo que está diciendo este juez pues no nos parece apropiado, ¿no? Entonces ya se ha metido ese recurso de queja, y lo que esperamos es que mañana los magistrados pues tomen una decisión al respecto. Nuestra experiencia últimamente es que los magistrados han salido más taurinos que los propios toreros, ¿no? Pero bueno, esperemos que lo apliquen en tiempo, porque la otra que puede pasar es que simplemente mañana no sesionen, lo dejen pasar y puede hacer que se lleve la corrida de toros con normalidad, que esperemos que no sea ese escenario y que pase como pasó ya en enero, que se resolvió pues, prácticamente unas horas antes.

0: creador, ¿no? Y que los magistrados pues simplemente apliquen la Constitución. Aquí no estamos pidiendo que sean más animalistas, ni empáticos, ni discutir si el toro sufre o no sufre. Aquí lo que estamos pidiendo es que se aplique la Constitución y las normas oficiales mexicanas también en las violentas corridas de toros.
1: Bueno, pues mi querido Jerónimo, pues estaremos al habla, si me lo permites. Esperemos que esta corrida no se lleve a cabo, al menos no bajo estos principios de tortura, y que, como bien lo dices tú, se haga valer la Constitución. A ver si a este juez alguien le jala las orejas o le cae el 20, ¿no? De que esta resolución surrealista, pues nada tiene que ver con la realidad que ustedes están apelando particularmente con las corridas de toros.
0: Totalmente, pues estaremos mañana, va a ser un día intenso, esperemos conseguirlo aunque sea 5 minutos antes de la corrida de toros, pero vamos a estar luchando hasta el último momento.
1: Te agradezco mucho este enlace, mi querido Jerónimo, y esperemos de verdad que todo vaya bien por bien de esos animales y también, por supuesto, por el prestigio y el respeto que se merece la lucha de los colectivos en contra de la tauromaquia. Muchas gracias, mi querido Jero.
0: Gracias, Claudio. Un fuerte abrazo.
1: Gracias. Muy buenas tardes. Jerónimo Sánchez, de Animal Heroes, y esta polémica que ya escuchó usted. A ver, les pidieron 100,000 pesos como garantía para soltar esta determinación que, como ya lo escuchó usted, lo único que busca es hacer valer la Constitución y evitar los instrumentos de tortura en una corrida de toros. Me parece bastante válido, ¿no? Si a usted le gusta la fiesta taurina, pues ir y ver el arte del torero y la fuerza del animal me parece más que suficiente. Creo yo que no es necesario asesinar, matar, dejar correr sangre. Pero bueno, esa es una postura muy personal. Entiendo que hay muchos a los que efectivamente la tauromaquia les gusta porque justo hace una convocatoria de sangre. Pero eso, pues, es muy discutible, muy debatible. Me voy al corte, son las 7:28 y regreso con más información. No se me vaya, hay mucho que compartir todavía.
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1: Siete con 33 y estamos de regreso en esta jornada vespertina de Así las Cosas Querétaro. El municipio de Querétaro acaba de actualizar los cierres viales en el centro histórico. Ahí le va. A ver si no le hago bolas, pero sí me parece que es importante que tenga usted en el radar qué calles van a estar cerradas. A partir del día de mañana y hasta las 3 de la mañana del 16 de septiembre, van a estar cerradas varias calles del primer cuadro de la ciudad. Este 15 de septiembre a partir de las 4 y hasta las 3 de la mañana del 16 de septiembre. Zaragoza con Vergara, Zaragoza y Corregidora, Zaragoza y Allende, Zaragoza y Guerrero, Zaragoza Ocampo y ahora Corregidora y Reforma, Corregidora Independencia, Corregidora Ángela Peralta, Juárez y Pino Suárez, Juárez e Hidalgo, Juárez Morelos, Juárez Universidad, Allende con 16 de septiembre, Allende con Madero y Ezequiel Montes y Pino Suárez. Prácticamente todo el primer cuadro de la ciudad hasta Ezequiel Montes y Pino Suárez. Y sí, efectivamente, se hace un cuadro casi perfecto. Ahí va otra vez. Zaragoza y Vergara, Zaragoza Corregidora, Zaragoza Allende, Zaragoza Guerrero, Zaragoza Ocampo, Corregidora Reforma, Corregidora Independencia, Corregidora Ángela Peralta, Juárez y Pino Suárez, Juárez con Hidalgo, Juárez con Morelos, Juárez con Avenida Universidad, la calle de Allende con 16 de septiembre, Allende y Madero y Ezequiel Montes y Pino Suárez. Digamos que la única forma de entrar al centro, y esto será caminando, será la Avenida Pasteur. Ahí sí no va a estar cerrado, aunque pues evidentemente Zaragoza estará cerrado hasta la calle de Vergara, que pues hace casi, casi con Pasteur. Así que pues la recomendación es a evitar entrar al centro histórico con vehículo. Si logra entrar, a mí me parece lo mejor será entrando, pues caminando para que justo no tenga usted que preocuparse por el tráfico y por lo que traerá, evidentemente, estos cierres viales. Mañana empiezan a las 4 de la tarde y ya le decía que en varias delegaciones de la zona de Querétaro, del municipio de Querétaro, habrá cierres importantes prácticamente en todas las delegaciones. Vamos con otras cosas, 7:36, y ya nos adelantaba Jerónimo Sánchez este tema de las corridas de toros. Y hoy el gobernador del estado, Mauricio Ocruy González, hizo referencia a la famosa Ley Oli, una ley de bienestar y protección animal que fue promovida por el propio Ejecutivo para tratar de mejorar, de hacer una reforma a lo que ya existe en la ley y que ya lo hemos dicho aquí en varias ocasiones, no es necesariamente lo que los animalistas han estado empujando y apuntando que sería necesario para el estado de Querétaro. La Ley Oli se ha quedado un poco corta y por ello hacía referencia el diputado Arturo Maximiliano respecto de la necesidad de hacer una ley que efectivamente le permita una auténtica protección a los animales en el estado de Querétaro. Hoy el gobernador dijo que los diputados tienen otras prioridades y que la ley, por eso, no ha sido dictaminada.
2: A más de un año de haber presentado ante el Congreso local la iniciativa de Ley de Bienestar Animal, apodada Oli, el gobernador Mauricio Curi nuevamente realizó el exhorto a los diputados locales a generar avances en la publicación de esta ley.
3: La ley todavía no ha pasado, habrá que seguir insistiéndole a los diputados locales, pero al parecer ellos ahorita, algunos de ellos tienen ahorita otras prioridades que la que creo yo que es la que está siguiendo la gente.
2: En ese sentido, el secretario de Gobierno Estatal, Eric Gudino, expresó que la dependencia, al igual que la Secretaría de Desarrollo Sustentable del Estado de Querétaro, se han reunido con los legisladores para conocer los avances de esta iniciativa.
4: Respecto al tema de la ley de bienestar animal, se está discutiendo en el Congreso. Ya ha habido unas reuniones donde el Gobierno del Estado, a través de sus diferentes áreas, ha estado participando. Esperemos que pronto pueda subir a pleno y pueda ser aprobada una ley que se vino a fortalecer con comentarios, con ideas para proteger el bienestar animal. La propuesta inicial la presentó el gobernador, sigue todavía en el Congreso, pero esperemos que en próximas fechas se pueda resolver y se pueda ya aprobar. Esta ley beneficiará, por supuesto, la protección de todos los animales domésticos y lo que se está cuidando. Fiscalía sigue con el proceso y hoy en día la burrita se encuentra en, si no mal recuerdo, Estado de México, ¿sí? Sí, Estado de México, donde una asociación que cuida animales la está protegiendo.
1: Bueno, pues esta ley, ya lo escuchó usted, lo dijo Arturo Maximiliano, pues estará lista antes de que termine este 2026. 7:39, y antes de irnos al último corte de este espacio informativo, le dejo las declaraciones de la secretaria de Educación, Marta Elena Soto Obregón, quien asegura que la prueba PISA no refleja la realidad educativa del país y mucho menos la realidad educativa de Querétaro. Dice que ellos, como Estado, como institución, han estado aplicando una prueba estandarizada que les ha permitido conocer la evolución de los procesos de enseñanza-aprendizaje. Aquí los datos.
2: Los resultados de la prueba PISA no reflejan la realidad educativa del país y mucho menos de Querétaro. Eso lo afirmó Marta Soto, titular de la Secretaría de Educación del Estado de Querétaro. La funcionaria refirió que la prueba no puede considerarse como una muestra desde el punto de vista científico, ya que la cantidad de estudiantes evaluados está por muy debajo de los necesarios para que los resultados puedan considerarse como reales.
5: Efectivamente, si nosotros segmentamos por entidad federativa, no sería una muestra, como ustedes lo saben, que pueda ser igualada o que los resultados de Querétaro con estos tan poquitos niños que no llegan a 20 entre las escuelas secundarias y las escuelas primarias, no es una muestra desde el punto de vista científico.
2: Puntualizó que si el objetivo fuera determinar lo que está sucediendo en el Estado en materia educativa, sería mejor consultar los resultados de las rutas de aprendizaje, las cuales corresponden a las pruebas estandarizadas que realiza la Secretaría de Educación del Estado de Querétaro y que contienen un muestreo mayor de la comunidad estudiantil del Estado. Detalló que han podido observar la evolución de 3 generaciones de educación media superior desde el 2022 y que han podido destacar un crecimiento en asignaturas como matemáticas y ciencias, lo que se aleja de lo que fue reflejado en la prueba PISA, que en Querétaro solo fue aplicada en un pequeño grupo de estudiantes de 2 instituciones educativas, pública y privada, y que de manera global no representan a más que 20 estudiantes.
1: Así las cosas. Qué difícil, porque la prueba PISA, pues, ha sido estandarizada a nivel internacional, ni más ni menos. Los países que forman parte de la OCDE, pues, aplican esta prueba para generar, pues, estándares de enseñanza-aprendizaje, procesos de enseñanza-aprendizaje, y ya lo decía, a nivel internacional, incluso la Organización de las Naciones Unidas sostiene que, desafortunadamente, esta prueba muestra el retraso que hay en la manera en cómo hoy las nuevas generaciones aprenden. Vámonos al corte, 7:42, y regreso para ir perfilando el cierre de este espacio informativo. No se me vaya, usted está en la frecuencia correcta. 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
4: Nadie tiene el puesto seguro, advierte Felipe Fernando Macías Olvera, quien señaló que el gabinete municipal se encuentra bajo evaluación permanente. El PAN en el Congreso local presentará una queja en contra de Morena por hacer uso las instalaciones de la legislatura para actividades no relacionadas con su trabajo legislativo. Reconoce Luis Nava, titular de la Secretaría de Desarrollo Social del Estado, que no se ha inscrito en el proceso interno de Acción Nacional como aspirante a la candidatura por la gubernatura.
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1: Siete de la tarde con 47 minutos ya en el tiempo del centro. Vamos rápidamente a revisar las informaciones que aún nos quedan pendientes en esta jornada informativa. Le recuerdo, transite con mucha precaución, con mucho cuidado. Ya hay algunos cierres vehiculares en el primer cuadro de la ciudad de Querétaro y también en algunas delegaciones de esta ciudad, de este municipio. Así que si usted va a transitar, hágalo con mucha precaución, con mucho cuidado y mucha paciencia. La administración estatal está analizando la posibilidad de entregar al menos 3 predios al Instituto Mexicano del Seguro Social. Uno de esos predios estaría en el municipio de Pedro Escobedo y 2 más en el municipio de Querétaro. Si bien es cierto, se ha avanzado en la gestión de la entrega de estos predios, no significa eso que jurídicamente estén del todo resueltos. Dice la titular de Oficialía Mayor que todavía faltan algunos trámites y algunos factores institucionales, así lo dijo, para poder liberar estos predios a favor del Instituto Mexicano del Seguro Social. ¿Para qué lo quiere el Seguro Social? Bueno, pues para hacer clínicas o para hacer guarderías.
2: La Administración Estatal analiza la entrega de 3 predios al Instituto Mexicano del Seguro Social, IMSS, contemplando 1 en Pedro Escobedo y 2 en Querétaro. Al respecto, la oficial mayor Linda Rangel señaló que 2 de estos espacios avanzan mediante revisión jurídica y trámites correspondientes, mientras la consolidación de la transferencia permanece sujeta a diversos factores institucionales.
3: Están solicitando varios espacios, de los cuales estamos viendo ahorita. Ahorita en trámite traemos 2 con ellos y están en temas jurídicos. No me gustaría decirte porque al final del día no depende de mí, sino el tema jurisdiccional, pues es completamente diferente, pero estamos trabajando en 2 espacios más para el tema del IMSS.
2: En ese sentido, la funcionaria puntualizó que la resolución no corresponde de manera exclusiva a su oficina, sino al cumplimiento de los procedimientos normativos requeridos. En cuanto al uso de los inmuebles para la habilitación de guarderías planteadas con anterioridad por el organismo, especificó que no existe ningún proyecto de esa naturaleza en curso ante el gobierno del estado.
1: Y bueno, vamos con otras informaciones. Rápidamente le comparto que si a usted le gusta el fútbol y el fútbol femenil, resulta que Querétaro va a recibir a la selección mexicana femenil. El Estadio Corregidora albergará un encuentro disputado por la selección mexicana de mujeres luego de una serie de gestiones para que se le prestaran las instalaciones a la Federación Mexicana de Fútbol. Se espera la visita de por lo menos unas 30,000 personas a este partido y quienes estarán administrando la venta de los boletos será el Club Gallos Blancos.
2: El Estadio Corregidora albergará un encuentro disputado por la Selección Mexicana Femenil tras las gestiones de préstamo de las instalaciones solicitadas por la Federación Mexicana de Fútbol, donde se espera la visita de 30,000 personas.

0: La oficial mayor Linda Luz Luna Rangel indicó que la organización del evento estará a cargo del Club Gallos Blancos mediante un esquema operativo similar al implementado en cotejos anteriores de la representación varonil.
1: Que realmente vamos a estar esperando como 30,000 personas, pero más de la operación ahorita no me han pedido a mí. Yo sí les pedí que participaran con ustedes, perdóname, con los medios de comunicación para poderles dar un poco más de información.
0: La distribución de boletos se gestionará, dijo, a través de la plataforma comercial habitual del equipo local. La funcionaria estatal dijo que solicitó a los organizadores la realización de un comunicado o rueda de prensa dirigido a los medios de comunicación para detallar los canales de venta e informar a la afición sobre la logística del acceso.
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3: 7:52, y antes de que se me termine el espacio en este espacio, digo el tiempo en este espacio informativo, la próxima semana, bueno, esta semana, dice el secretario de Gobierno, ha comenzado ya el análisis de manera formal de la Ley de Identidad de Género, una ley que, por cierto, es la segunda vez que pasa al Ejecutivo con la intención de justo ahora sí ser aprobada, ahora sí, ser publicada por el Ejecutivo en el Diario Oficial La Sombra de Arteaga. El análisis formal ya comenzó.
4: Hasta finales de la semana pasada, la Secretaría de Gobierno del Estado de Querétaro recibió el dictamen de la Ley de Identidad de Género por parte de la Mesa Directiva de la Legislatura, por lo que el periodo de revisión apenas comenzará. Eso lo informó Eric Gudiño, titular de la dependencia.
5: La estamos revisando, la recibimos finales de la semana pasada, estamos en un proceso de revisión. Algo nuevo, estamos revisándolo y en su momento pues haremos los comentarios conducentes.
4: En ese sentido, el funcionario refirió que hasta donde tiene entendido, la Fiscalía General del Estado de Querétaro no ha recibido ninguna denuncia relacionada con la agresión que la activista María José González informó haber sufrido en las instalaciones de algún hospital, pero lo que le daría seguimiento puntual le corresponde a la Fiscalía. Recientemente, diversos colectivos trans y no binarios de Querétaro dieron a conocer que la activista María José González había sido agredida por personal de seguridad del Hospital General del Estado de Querétaro, tras haber acudido por su medicamento de la cirugía de reasignación de género.
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3: Ya nos vamos. Le agradezco mucho que nos haya acompañado en esta jornada informativa. Son las 7:00 p.m, ya con 54 minutos en el tiempo del centro de la República Mexicana. Se queda usted bien informado, bien informada, y el día de mañana en punto de las 9:00 a.m. tenemos una cita en la edición matutina de Así las Cosas Querétaro. Fabiola Hernández Ojeda en la producción y controles técnicos. Yo soy Claudia Ivonne Hernández Torres, de este lado del micrófono. Que tenga una excelente noche. Pásela bien. Nos escuchamos mañana.

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2: Reitera Mauricio Curi que la federación concluirá las obras en la carretera 57 el próximo 30 de septiembre. Identifican zonas críticas de inundación en el estado. Se encuentran monitoreando de forma permanente el Colorado, en el Marqués, la zona del Tremec en la capital, la carretera 57 y Corregidora. Incrementan hasta en un 40% los reportes de baches en esta temporada de lluvias, reconoce el alcalde capitalino.
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3: Nadie tiene el puesto seguro, advierte Felipe Fernando Macías Olvera, quien señaló que el gabinete municipal se encuentra bajo evaluación permanente. El PAN en el Congreso local presentará una queja en contra de Morena por hacer uso las instalaciones de la legislatura para actividades no relacionadas con su trabajo legislativo. Reconoce Luis Nava, titular de la Secretaría de Desarrollo Social del Estado, que no se ha inscrito en el proceso interno de Acción Nacional como aspirante a la candidatura por la gubernatura.
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0: Hola, ¿qué tal? Muy buenas noches. Gusto en saludarles. El feminicidio de Claudia Tacoronte, estudiante española de 21 años de edad, que realizaba un intercambio académico en la Universidad Autónoma del Estado de Morelos, ha generado consternación tanto en México como en España. La joven, originaria de Canarias y alumna de la Universidad de Granada, fue atacada en Cuautla mientras participaba en actividades culturales durante su estancia académica. David del Río, corresponsal en Europa, tiene más información.
1: Conmoción en España por el crimen de una estudiante española en el estado de Morelos. El asesinato el pasado sábado en Cuautla de la estudiante española de educación infantil Claudia Tacoronte Aguilera, de 21 años, ha causado consternación en el país ibérico. La joven fue presuntamente asesinada con un arma blanca por un hombre en la noche del pasado sábado en la Casa de la Cultura de Cuautla. Llevaba apenas un mes en Cuautla en el marco de un intercambio académico de su universidad española con la Universidad Autónoma del Estado de Morelos. La gobernadora de Morelos, Margarita González Sarabia, confirmó el crimen y aseguró que autoridades estatales contactaron con el Consulado de España en México para brindar apoyo y acompañamiento a la familia de la joven. La Fiscalía de Morelos abrió una investigación por feminicidio. En España, la Universidad de Granada, en la que estudiaba Claudia Tacoronte, expresó su más firme repulsa y condena por el crimen de su alumna y celebró este lunes un minuto de silencio en su memoria. Sus compañeros están muy afectados. Diversas autoridades españolas, varios ministros, incluido el canciller español, lamentaron su muerte y pidieron que se esclarezca lo sucedido.
2: Y quiero mostrar nuestro pesar y nuestro cariño para su familia. El gobierno de Andalucía está a su disposición y pedimos a las autoridades mexicanas que investiguen ese terrible suceso que hemos conocido en esta mañana. Mi abrazo y el de todos los andaluces a sus familiares y a sus amigos.
1: La Universidad Española de Granada reiteró en un comunicado la necesidad imperativa de erradicar toda forma de violencia ejercida contra las mujeres y pidió una investigación transparente y ágil que permita hacer justicia cuanto antes. La universidad de la provincia ubicada en el sur de España tiene 27 estudiantes más desplazados en este momento en México y les habría ofrecido apoyo psicológico y la posibilidad de regresar. Con Ortega Las 10 informó desde Europa David del Río.
0: Estudiantes del Instituto de Ciencias de la Educación de la Universidad Autónoma de Morelos exigieron al gobierno estatal encabezado por Margarita González Sarabia justicia por el feminicidio de su compañera Claudia Tacoronte. Los alumnos, en su mayoría vestidos de negro, se reunieron en la cancha del Instituto de Ciencias de la Educación, ubicado en el campus Chamilpa, donde estudiaba Claudia. La joven llegó en agosto pasado como parte de un intercambio académico y tenía previsto concluir su estancia en diciembre. Rodrigo Velázquez Sánchez, director del Instituto de la UAM, condenó el feminicidio y expresó la solidaridad de la comunidad económica con amigos y familia de la estudiante. La presidenta Sheinbaum informó que la Secretaría de Relaciones Exteriores mantiene comunicación con el consulado de España tras el asesinato de la estudiante española. La mandataria explicó que el Gabinete de Seguridad Federal apoya a la Fiscalía del Estado en las investigaciones.
3: Está en contacto ya la Secretaría de Relaciones Exteriores de este lamentable homicidio. Está ayudando a la Secretaría de Seguridad y Protección Ciudadana, el Gabinete de Seguridad, a la Fiscalía del Estado de Morelos, y ya está la Secretaría de Relaciones Exteriores en contacto con el Consulado de España.
0: Horas después de conocerse el feminicidio de la joven española, la Universidad de Granada decidió suspender su programa de intercambio estudiantil y la movilidad de sus estudiantes con la Universidad Autónoma de Morelos. La vicerrectora de Internacional de la Universidad, Inmaculada Marrero Rocha, informó que la institución ya contactó a los tres estudiantes que tenían previsto trasladarse a Morelos para comunicarles que el trámite fue suspendido. La institución académica mantiene actualmente a 17 estudiantes en distintas universidades de México durante este primer semestre. La funcionaria universitaria explicó que todos ellos fueron informados de que si consideran que su seguridad está comprometida o no se sienten cómodos permaneciendo en México tras lo ocurrido, la universidad puede gestionar su reubicación a otras instituciones. Esta tarde fue difundido un video en el que se observa al presunto atacante de la estudiante española Claudia Tacoronte huyendo de la escena del crimen con una mochila 10 minutos antes de las 9 del pasado sábado allá en Cuautla, Morelos. La grabación captada por cámaras vecinales constituye hasta ahora la evidencia visual más directa sobre el responsable del feminicidio. El director general del Infonavit, Octavio Romero Oropesa, desmintió la información sobre su patrimonio. Señaló que se trata de una campaña en su contra que incluye la difusión de un salario mayor al de la presidenta Sheinbaum. Angélica Guerrero tiene más información.
4: Octavio Romero López aseguró ser objeto de una campaña de difamación y afirmó que su patrimonio, que incluye departamentos y terrenos, son producto de su trabajo y ahorros a lo largo de 40 años. Esto luego de la petición de la presidenta Claudia Sheinbaum al director de Infonavit para que explicara su patrimonio durante la mañanera.
5: Y yo aprovecho aquí, gracias presidenta, para decirle que no todos somos iguales. Corruptos son ellos, que se dedican a mentir y cobran por eso. No todos somos iguales. Yo tengo cómo demostrar lo poco que tengo o lo que tengo.
4: El funcionario negó que su salario sea mayor al de la presidenta al explicar que su sueldo mensual bruto es de 188,499 pesos. Expuso que cuenta con terrenos que fueron adquiridos en 1984 y 1992, cuando todavía no formaba parte del servicio público, y señaló que 2 departamentos más fueron obtenidos con créditos hipotecarios.
5: También se refieren a una casa en Tlalpan, que la adquirí hace 25 años con un crédito con Banamex. Y hablan también de un par de departamentos de 74 metros que firmé un contrato de compraventa de esos departamentos el 9 de marzo del 2018.
4: El exdirector de Pemex aseguró que no oculta joyas, automóviles ni obras de arte.
5: En mi vida, no tengo auto, he tenido autos, en este momento no tengo auto. Nunca jamás en mi vida he comprado joyas.
4: Octavio Romero agregó que existe una campaña en su contra porque no gusta a muchos los resultados que ha brindado este gobierno. Con Ortega a las 10, Angélica Guerrero.
0: Senadores de oposición calificaron de cínico y corrupto al director del Infonavit, luego de que argumentó que hay una guerra mediática en su contra. Los legisladores de oposición afirmaron que Romero Oropesa es el mejor ejemplo de la incongruencia de Morena.
6: Son una bola de rateros, pandilla de corruptos. Y este que está en el Infonavit ahora nos viene a decir, imagínense con su tonito, no con su tonito, haciéndose ahora al honesto, al decente. Bola de cínicos y corruptos.
7: Ellos en Morena lo que dicen es que todo debe hacerse en torno a la austeridad republicana. Eso predican. Pero lo que hacen es amasar fortunas de decenas de millones de pesos.
8: Otra vez, ¿no? Es la incongruencia, la inconsistencia de la clase política morenista, que se dice austera, incorruptible por un lado, pero que basta con rascarle poquito para que afloren las inconsistencias.
0: En otros temas, Marina del Pilar, gobernadora de Baja California, continúa en el centro de la polémica. Esto tras la revocación de su visa a Estados Unidos y la posterior filtración de audios en los que presuntamente ofrecía información a Estados Unidos. Ahora se habla de un financiamiento ilegal durante su campaña. Más información con Alberto García Sarubi.
9: Amílcar Olán, amigo de Andrés López Beltrán, fue relacionado con el financiamiento de la campaña de la morenista Marina del Pilar Ávila al gobierno del estado de Baja California en 2021. En un audio difundido por el portal de noticias Latinus, Amílcar Olán, empresario de origen tabasqueño, a quien se le relaciona con contratos multimillonarios en el Tren Maya, la refinería de Dos Bocas y en la distribución de medicinas de la Secretaría de Salud, confesó haber financiado las aspiraciones de la actual gobernadora de Baja California.
10: Y en la boda yo tenía negocios allá. De hecho, saludé hasta a tu amiga, no es tu amiga, obviamente, pero la sinvergüenza de Marina, la gobernadora allá, que también le di dinero para su campaña.
9: La gobernadora de Baja California, Marina del Pilar, dijo que todos los gastos de su campaña fueron reportados ante las autoridades electorales y revisados en su momento.
11: Todo el financiamiento que yo recibí está declarado ante los órganos electorales. En su momento se declaró, se subió, se dio de alta como lo establece la propia ley.
9: Marina del Pilar no desmintió un posible financiamiento de Amílcar Olán, pese a que la prensa se lo preguntó directamente.
11: ¿De qué persona?

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1: 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La temperatura en Vox.
2: 18 grados.
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1: Aniversario del inicio de la independencia de México, el cual encabezará la presidenta Claudia Sheinbaum desde el balcón central de Palacio Nacional mañana, 15 de septiembre. Y el tercer evento que llama mucho la atención de la población es un evento de gran atractivo por la solemnidad que representa. Es el desfile conmemorativo de la independencia que se lleva a cabo el 16 de septiembre, pasado mañana, miércoles 16 de septiembre. Y dentro del desfile militar siempre generan expectación y admiración entre niños y jóvenes, pues los desplantes que ocurren en el aire desde aviones de la Fuerza Aérea Mexicana. Y por ello me da mucho gusto recibir al general Víctor Hugo Lozano García, jefe de Estado Mayor de la Primera Zona Aérea Militar. Lo que conocimos en su momento como la base de Santa Lucía tiene ahora esta denominación, o no sé si la tuvo siempre, pero la conocíamos como la base aérea de Santa Lucía. Es la primera zona aérea militar y él es jefe de Estado Mayor de esta primera zona aérea militar. Bienvenido, general, un gusto tenerlo aquí. Gracias.
2: Muchas gracias. Gracias por permitirme estar en este espacio para alcanzar a sus televidentes y a su audiencia. Y es correcto, la primera zona aérea militar, a partir del 1 de marzo, es designada como tal, como un mando territorial con varios estados bajo su responsabilidad, su jurisdicción. Sigue estando la base aérea militar ahí en Santa Lucía, pero ahora con una responsabilidad mayor.
1: Estando como jefe de Estado Mayor de esta primera zona aérea militar, es responsable además de

0: La comandancia, ¿cómo se denomina?
1: Es la
0: comandante de...
1: Comandante, en mi caso,
0: En tu caso, sí. He
1: sido designado como comandante del contingente de tropas terrestres de la Fuerza Aérea para el desfile del 2026.
0: De este 2026.
1: Así es.
0: De ahí el interés de platicar con el general esta noche, pues en primer lugar para preguntar cómo será la participación de la Fuerza Aérea Mexicana en el desfile de este 2026.
1: Sí, con gusto. La Fuerza Aérea Mexicana, la Secretaría de la Defensa Nacional y la Guardia Nacional tenemos preparado un desfile que es único, histórico, en el cual se van a desplegar o van a volar 99 aeronaves de la Fuerza Aérea y la Guardia Nacional, y se programa un pase en masa, lo que significa que todas las aeronaves van a estar reunidas en un tiempo y espacio sobre el Zócalo de la Ciudad de México, haciendo un despliegue de precisión de vuelos a diferentes altitudes y velocidades, con una precisión que es propia de los vuelos y operaciones militares.
0: Esta participación de tantas aeronaves es inédita, es decir, ¿nunca habían participado en un desfile tantas aeronaves simultáneamente?
1: Exactamente, tantas aeronaves simultáneamente. Esa es la característica de este desfile, lo que lo hace histórico, que van a pasar en el mismo momento, casi en forma simultánea sobre el Zócalo, todas las aeronaves de diferente material de vuelo y sobre el Zócalo de la Ciudad de México en un momento dado.
0: ¿Qué tipo de aeronaves vamos a observar en el espacio aéreo de la Ciudad de México durante su participación en el desfile?
1: Sí, gracias. Tenemos la participación de aeronaves de transporte pesado Jet 737, transporte pesado Hércules C-130, tetramotores, aviones C-295, transporte mediano, aviones Spartan C-27. Tenemos aeronaves King Air, aviones Embraer 145 con radares aéreos. Tenemos aeronaves de entrenamiento Grob de P-120, PC-7, Tejanos T-6, Citation 500, helicópteros Black Hawk, Cougar, MD-530, MI-17 y muchos de nuestro material de vuelo va a estar participando ahí. 727 de la Guardia Nacional también.
0: ¿Hay algún tipo de consejo que nos pueda dar para tratar cuando veamos sobrevolar las aeronaves de entender qué equipo pertenece a qué o qué equipo es de qué características?
1: Sí, claro, en todo momento estar viendo la columna de desfile, pero también volteando al cielo, porque las diferentes aeronaves que se van a presentar, por su misma característica, se puede observar que son fuselajes de gran tamaño, los de transporte pesado, más chicos, menos motores, dos motores, transporte medianos, sobre todo los F-5, aviones F-5 Tigre de pelea, que es muy distintivo el rugir de las turbinas del Tigre, de los Tigres mexicanos, y es muy importante que seguir la narración del desfile, porque en algunas aeronaves pasa muy rápidamente y el sonido de los motores se escucha después. Entonces, estar vigilando el espacio aéreo, siguiendo al narrador y estar listos para sorprenderse de nuestras aeronaves.
0: Sí, siempre emociona mucho. Es común ver a las personas en las azoteas de las casas, pues esperando el paso de los aviones, porque sin lugar a dudas es uno de los momentos más llamativos del desfile. Quisiera preguntarle, general Víctor Hugo Lozano García, ¿qué desafío representa una formación de esta magnitud?
1: Muy bien, representa un planeamiento muy minucioso. Son semanas, un mes de planeamiento, la reunión de todas las tripulaciones de vuelo, pláticas previas al vuelo, reuniones previas al vuelo, lo que le llamamos los briefings, el cálculo de tiempo, de distancia, espacios, radios de viraje, lo que se requiere para que las aeronaves puedan sobrevolar ciertos puntos, mantenerse atentos a los llamados y no interferir en sus trayectorias de vuelo. Entonces representa un desafío en planeamiento y sincronización de velocidades, tiempo y espacio para que en el espacio aéreo nacional puedan confluir todos en un mismo punto con seguridad operacional.
0: ¿Cómo está organizado el componente aéreo, sobre todo cuando hay involucradas tantas aeronaves? Casi un centenar de aeronaves,
1: así
0: 99.
1: Así es. De hecho, son por grupos de maniobra. Hay diferentes grupos de maniobra, les llamamos nosotros, en los cuales aeronaves similares características o velocidades se agrupan. Por ejemplo, aeronaves de transporte pesado turbohélice con aviones de transporte mediano van en un grupo. Aviones jet se agrupan en otro. Agrupamiento, otro grupo de maniobra, aeronaves de entrenamiento, por ejemplo, Pilatus, van en otro grupo junto con los Grob. Había un T-6 Texan, que son 33 aeronaves, es un número muy grande de aeronaves moviéndose en el aire, están en un grupo de maniobra por sí, y cada uno tiene un área específica de espera y su momento de aproximación, de acuerdo a los llamados, para que puedan sincronizar su pase, los diferentes grupos de maniobra.
0: Me imagino que también hay una sincronización con lo que está ocurriendo en tierra, con la columna del desfile terrestre, vamos a decirle así. Hay una sincronización también entre lo que pasa en el aire y lo que está pasando en tierra.
1: Sí, el pase en masa, el sobrevuelo en masa es al inicio del desfile, pero también conforme van pasando los diferentes contingentes en los cuales está organizado la columna de desfile, que estamos hablando del contingente de mando y descubierta, el contingente de Justicia y Paz, de la Guardia Nacional, ahí pasan aeronaves de la Guardia Nacional, contingente de centinelas de la Nación, que está la Fuerza Aérea, contingente de Kukulcán, que dio la seguridad durante la Copa Mundial de Fútbol, contingente Yumare de ayuda humanitaria, fase D, plan de N3, donde van a ver helicópteros MI-17 cargando los helibaldes que se ayudan para extinción de incendios. Y sí hay unos pases dentro de la columna de desfile sincronizado con el movimiento de la columna.
0: Nos acompañan esta noche tres compañeros, varios compañeros.
1: Varios compañeros.
0: Cinco compañeros y compañeras integrantes de la Fuerza Aérea Mexicana. Los estamos viendo ahora en pantalla. Gracias por estar aquí. Muchas gracias. Quisiera que me ayude a describirle a nuestro público qué uniformes portan y cuál es la función de los compañeros.
1: Claro que sí. De izquierda a derecha vimos una controladora de vuelo con su uniforme de tropa terrestre de la Fuerza Aérea para la seguridad y defensa de las bases aéreas, escoltas y otras misiones que tiene la Fuerza Aérea cuando no evoluciona en el aire. Su uniforme con su equipamiento táctico para cumplir su misión. A su lado, a la izquierda, tenemos a una integrante de la Fuerza Especial de Reacción e Intervención de la Guardia Nacional, que lleva a cabo operaciones con alto adiestramiento, con alto equipamiento, y también tiene su formación y equipamiento para llevar a cabo estas misiones. Tenemos a un piloto con su overol de vuelo y su casco de vuelo necesario para subir a la atmósfera, tener el oxígeno suplementario para cumplir su misión, y el overol que es el necesario para la operación en la cabina de forma cómoda y que con su tratamiento retardante de fuego. Tenemos también un representante de la infantería del ejército mexicano con su placa balística para protegerse de cualquier riesgo o amenaza hacia él, y que con su presencia en todo el territorio nacional logra una cobertura para ofrecer la seguridad que requiere la sociedad mexicana. Y tenemos una integrante de la escolta de la Fuerza Aérea Mexicana con su equipamiento para representar la escolta y honrar la bandera nacional.
0: Esto me lleva, bienvenidos y muchas gracias por estar con nosotros. Esto me lleva a preguntarle, General Víctor Hugo Lozano García, ¿qué adiestramiento se da a las tripulaciones en la Fuerza Aérea Mexicana?
1: Sí, es un adiestramiento continuo, muy preciso, tiene diferentes niveles de calificación. Cuando llegan a las unidades se someten a un adiestramiento teórico, primero en tierra, en simuladores de vuelo, posteriormente en vuelo real para alcanzar las calificaciones de copiloto, después comandante de nave, instructor de vuelo y diferentes tipos de calificación que requieren para volar en diferentes posiciones del avión. Y es continuo, como mencionaba, durante todo el año se está llevando el adiestramiento, y cuando se reúnen para el desfile está enfocado en los vuelos de formación, los ángulos que se deben de mantener, las altitudes, las velocidades y las llamadas que se hacen, cómo sincronizarlas en tiempo y espacio. Entonces, es un adiestramiento continuo en el ámbito aéreo. Aparte, físicamente se tiene que mantener el adiestramiento físico, el acondicionamiento físico para aguantar la fatiga que representa el vuelo y en ocasiones las fuerzas de gravedad, en el caso de los aviones de alto rendimiento, que es un desgaste para el cuerpo y se requiere tener esa fortaleza física.
0: Vemos a los pilotos, los admiramos, nos generan gracias. Admiración y respeto, pero hay muchas otras personas integrantes de la Fuerza Aérea que intervienen, no necesariamente en los aviones, sino antes de que se den los vuelos.
1: Sí,
0: ¿Qué
1: sí.
0: tanto personal interviene y cuáles son sus líneas de acción?
1: Sí, una operación aérea representa la cohesión, disciplina y el trabajo de mucho personal. Estamos hablando de controladores de vuelo, pilotos, aviadores, especialistas en electrónica de aviación, mecánicos de aviación, de armamento aéreo, diferentes especialidades trabajando juntos para que una operación sea exitosa. Mucho de lo que permite volar se desarrolla en tierra. La columna vertebral de la Fuerza Aérea son los servicios que proporcionan su trabajo para que una aeronave pueda desarrollarse en vuelo. Y aparte está el personal administrativo también, desde que los que generan la documentación necesaria, todos los programas de mantenimiento y todas las adquisiciones necesarias para que una operación se lleve a cabo.
0: ¿Cómo seleccionan a los tripulantes de los aviones, a los pilotos y mujeres pilotos también?
1: Sí, todo el personal que realiza operaciones aéreas, una vez que es calificado en el material de vuelo que va a operar, es verificado por sus comandantes de escuadrón que tenga las habilidades necesarias para desempeñarse, ya sea como copiloto o comandante de nave. Y los comandantes de escuadrón seleccionan al personal con más experiencia, más capacitados, con mayores habilidades para estar con el control de la aeronave. Y en las aeronaves que tienen tripulación múltiple, esos son los de mayor experiencia, desde instructores de vuelo y comandantes de nave, apoyados con copilotos y otros miembros de tripulación, que puede ser electrónica de aviación, mantenimiento de aviación y armeros de aviación.
0: General, participan en el desfile, los vemos en el desfile, es el día en que la Fuerza Aérea Mexicana puede mostrarnos sus destrezas y sus equipos de aviación, pero ustedes cumplen tareas todo el tiempo. Me gustaría que mencionara a qué tareas están concretamente dedicados los integrantes de la Fuerza Aérea Mexicana, además del desfile del 16 de septiembre.
1: Sí, con gusto. La misión principal de la Fuerza Aérea Mexicana es salvaguardar la soberanía del espacio aéreo mexicano. Estamos continuamente realizando vuelos de vigilancia para mantener nuestro espacio aéreo libre de cualquier intervención. Estamos apoyados con los radares que nos permiten detectar aeronaves. Aparte, realizamos misiones de apoyo a las fuerzas de tierra desde transporte de personal y en casos de emergencia como activación de plan DN3, como lo fue el caso del 2025, el año pasado. Tuvimos el puente aéreo más grande de la historia, con 23 aeronaves realizando operaciones, apoyando 5.000 elementos desplegados en los estados de Veracruz, Hidalgo, Puebla, San Luis Potosí y Querétaro también. Y llevan a cabo estas misiones de ayuda a la población civil, aparte de misiones de ayuda humanitaria a otros pueblos hermanos que requieren nuestra mano de ayuda, mostrando la solidaridad fraterna de México.
0: ¿Hay espacio para jóvenes que quisieran integrarse a la Fuerza Aérea Mexicana?
1: Sí, de hecho, para mí estar en la Fuerza Aérea Mexicana es un sueño hecho realidad. Yo desde pequeño soñaba con ser piloto y de joven ser piloto de pelea de la Fuerza Aérea Mexicana y aquí me permitió cumplir ese sueño. Entonces, aquí es muy importante decirle a toda la población, a los niños, jóvenes, que aquí en lo que es Ejército, Fuerza Aérea y Guardia Nacional está la posibilidad de cumplir su sueño en las diferentes especialidades: piloto, controlador de vuelo, meteorólogo, especialista, en la Guardia Nacional como guardias nacionales, también pilotos, también en el ejército como personal de infantería, artillería, caballería, blindados, de sanidad, médicos, transmisiones, ingenieros. Aquí está su sueño que puede hacerse realidad.
0: Pues muchas gracias. Gracias, General Víctor Hugo Lozano García, jefe de Estado Mayor de la Primera Zona Aérea Militar. Que sea muy exitosa la participación de ustedes este año en el desfile. Ahí los estaremos observando. Y gracias por estar aquí.
1: Muchas gracias y es una atenta invitación a todo el pueblo de México que acuda al Zócalo y a Paseo de la Reforma a seguir la columna del desfile, voltea al cielo para que pueda ver nuestra organización, equipamiento, adiestramiento y sobre todo nuestro compromiso de servir a México.
0: Gracias nuevamente, general. Que le
1: Gracias a
0: vaya
1: usted.
0: muy
1: Buenas
0: bien.
1: noches.
0: Más adelante, la oposición acusa al INE de estar cooptado por Morena. Y enseguida, Avelina López desconoce la designación de Beatriz Mojica y acusa encuestas de papel.
2: 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La temperatura en Vox.
3: 18 grados. 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
1: Hola Guillermo, ¿cómo estás? Muy buenas noches. Y ya estamos a un embarazo, sí. Déjame decirte, a 9 meses de la nueva elección del 2027, en la cual se van a estar disputando, entre otras cosas, 17 gubernaturas y el Congreso de la Unión. ¿Y sabían ustedes que gracias a MC, sí, a Movimiento Ciudadano, es que Morena ha destruido a su antojo todo, desde instituciones autónomas hasta la división de poderes, pasando por todo lo que se les pueda ocurrir, como la educación de nuestros hijos o el sistema de salud? Pues quienes dicen ser ciudadanos no lo son, son simplemente defensores de los intereses de Dante Delgado, expriista, quien no quiere ganar, sino seguir manteniendo el presupuesto que recibe y su poder siendo comparsa de Morena. Y no lo digo yo, baste con ir al INE y buscar los resultados por decir algo de la elección del 21. En esa elección, si Dante y MC hubieran ido en alianza con el PRI, con el PAN y con el PRD, le hubieran quitado a Morena, PT y Verde la mayoría simple, así como lo están escuchando. De ir juntos, repito, PAN, PRI, PRD y MC, hubieran tenido casi 23 millones de votos contra 21 millones de votos de Morena, PT y Verde. ¿Qué tal? Ah, pero claro, Máynez va a salir a decir que ellos son ciudadanos. Sí, el mismo que pedía votos para Peña, o el de las caguamas, o de las borracheras, o Ivonne Ortega, exgobernadora priista, o Claudia Ruiz Massieu, también dice que es ciudadana con esos apellidos. MC es comparsa de Morena, de AMLO y de Sheinbaum. Ya todos ellos son defensores no de la ciudadanía, sino de los intereses de Dante. Y si aún tienen dudas, déjenme decirles que en el 24 crecieron mucho contra el 21 por ir solos, por cuidar los intereses de Dante, no los de la ciudadanía. Pues, ¿cómo les va a quedar el sabor de boca de saber que de 300 distritos federales solo ganaron uno? Pero Dante pasó de recibir prerrogativas de casi 3.5 millones a casi 6.5 millones de votos. Imagínense, ¿cómo negoció? Nada mal. Sí. Dante no quiere ganar, solo quiere tener más poder y dinero para sus intereses. ¿Necesitan más pruebas? En Jalisco, en el 24, MC solo ganó un distrito por ir solo. De haber ido con el PAN y el PRI, hubieran tenido 16. En Nuevo León, no ganaron ningún distrito. De haber ido en conjunto nuevamente PRI, PAN y MC, hubieran ganado 12. 12 distritos. Así pues, ya sabemos quiénes son los esquiroles de Morena. Y como dice Alito, hay que ir en una alianza PAN, PRI y bueno, si se puede MC, pero MC es esquirol de Morena. Hasta aquí mi reporte. Muchas gracias. Muy buenas noches.
2: Sobre temas electorales, Morena realizó esta tarde la presentación de dos coordinadores de la Cuarta Transformación para estados que son relevantes, Guerrero y Michoacán. Leonardo Ferreira tiene más información.
3: La Dirigencia Nacional de Morena presentó a los coordinadores estatales de la Defensa de la Transformación y la Soberanía Nacional en Guerrero y Michoacán. Por Guerrero, eligió a la senadora con licencia Beatriz Mujica.
4: Recibo esta constancia con emoción, humildad y con gran responsabilidad. Agradezco enormemente al pueblo de Guerrero, a sus liderazgos, a la militancia y a quienes sostienen nuestro movimiento en cada comunidad.
3: Como coordinador en Michoacán, Morena eligió al exfiscal general de la entidad, Carlos Torres Piña.
5: Recibimos con mucha responsabilidad, con sencillez, pero sobre todo con humildad, este nombramiento como coordinador. Y que nos lleva a asumir con un compromiso de hacer equipo con todas y todos los compañeros aquí presentes.
3: El pasado 25 de agosto, Morena inició el anuncio de los perfiles que serán coordinadores de la Defensa de la Transformación, que se convertirán en los eventuales candidatos en los 17 estados que tendrán elecciones para gobernador en 2027. La designación comenzó con Aguascalientes, Campeche, Colima, Querétaro y Sinaloa. Ahora se suman Guerrero y Michoacán.
6: La soberanía nacional debe ser fortalecida. Y de esta manera, en estos meses, nuestras compañeras y compañeros se han dedicado a recorrer el territorio, a estar cerca de la gente, siempre en defensa de la transformación que representa nuestro proyecto.
3: De acuerdo con la convocatoria del partido, la persona elegida para coordinar la defensa de la Cuarta Transformación debe contar con aceptación, cercanía y reconocimiento popular y ser considerada por la ciudadanía como una persona honesta y de trayectoria limpia. Durante los próximos días, Morena dará a conocer los coordinadores de Baja California, Baja California Sur, Chihuahua, Nayarit, Nuevo León, Quintana Roo, San Luis Potosí, Sonora, Tlaxcala y Zacatecas. Con Ortega Las 10, Leonardo Ferrera.
2: Sin embargo, no todos en Morena aplaudieron estas decisiones y designaciones también. Avelina López, alcaldesa de Acapulco, se lanzó contra el nombramiento de Beatriz Mojica como coordinadora estatal de Morena en Guerrero. Al concluir la ceremonia de nombramiento, Avelina López, quien fue aspirante, aseguró que quien festeje está festejando la crónica de una muerte anunciada para el partido Morena en la entidad en Guerrero.
0: ¿Qué abraza a Morena? ¿Qué es lo que le da sentido a Morena? La Morena no abraza personas, abraza principios. Me parece que este es un parteaguas. Quien festeje, me parece que está festejando la crónica de una muerte anunciada.
7: ¡Claro, en las encuestas de papel!
0: Hoy yo tengo la encuesta real. Más de 100,000 personas caminaron conmigo en el apoyo para la presidenta de su segundo informe. Les convoco a que marchen con 100,000.
2: El dirigente nacional del PRI, Alejandro Moreno, destapó al senador Manuel Añorbe como la principal carta del tricolor para contender por la gubernatura de Guerrero. Afirmó que por su experiencia, capacidad y determinación, Añorbe podría convertirse en el mejor gobernador que ha tenido Guerrero.
8: En Guerrero, aquí está el gran Manolo Añorbe, que es nuestro coordinador. Es un agente de primera. Manolo está trabajando todos los días en el territorio con gran valentía, con gran determinación. Camina en las regiones, se compromete con la gente. En Guerrero hay una gran oportunidad. Claro que Manolo es una carta fuerte de nosotros, es la carta principal.
2: La oposición elevó el tono contra el INE rumbo a las elecciones de 2027 y advirtió sobre un posible fraude en el conteo de votos. Morena rechaza cualquier presión sobre el árbitro electoral. Araceli Rivera tiene más información.
9: De cara al proceso electoral 2027, senadores de oposición acusaron al Instituto Nacional Electoral de permitir una situación que podría poner en riesgo la certeza del voto con la decisión de contabilizar boletas que no hayan sido dobladas antes de ser depositadas en las urnas. El coordinador del PAN en el Senado, Ricardo Anaya, advirtió que si el INE contabiliza boletas sin doblar, estará legalizando el fraude.
10: Una hoja que no está doblada, entonces, ¿cómo la metieron a la urna? Esto es algo que se tiene que corregir y de no corregirse mandaría un pésimo mensaje porque lo que estaría anticipando es un fraude electoral cantado.
9: Clemente Castañeda, coordinador de Movimiento Ciudadano, cuestionó que el Instituto Nacional Electoral quiera ser un espectador y no el árbitro del proceso electoral.
11: Le hemos señalado al INE en varias ocasiones todo lo que tiene que ver con las campañas adelantadas y el fraude a la ley que está haciendo Morena al nombrar a sus corcholatas, candidatos en los estados virtualmente, en adelantar las campañas, en la gira que está haciendo la presidenta de la República por todo el país, que por cierto no ha salido bien librada, pero no deja de ser una gira propagandística.
9: El coordinador del PRI, Manuel Añorbe, acusó a Morena de cooptar al INE y de construir un fraude para ganar la elección de 2027.
12: A ver, el riesgo es de lo que ya está construyendo el gobierno federal, un fraude maquinado, un fraude ya anunciado, y el riesgo es de que el INE se preste a esta intención de poder contabilizar boletas sin doblar, dicho de manera muy puntual, y que obviamente en la mesa ellos puedan orientar triunfos electorales afines a candidatos y candidatas de Morena.
9: los senadores de oposición advirtieron que lo que no gane Morena en la elección lo va a querer ganar en la mesa, y eso es un grave riesgo para la democracia en México. Ignacio Mier, coordinador de Morena, dijo que su partido confía en el Instituto Nacional Electoral y aseguró que Morena no ejerce ninguna presión sobre el INE. Con Ortega a las 10, Araceli Rivera Castillo.
2: Ukib Espadas, consejero del INE, presentó una propuesta para terminar con lo que calificó como la falsificación de la representatividad en el Congreso de la Unión. El funcionario electoral comentó que actualmente existe una simulación, ya que las cuotas legislativas han sido eficaces para incrementar la presencia numérica de personas pertenecientes a determinados grupos. Sin embargo, dijo que esa presencia no se traduce en una auténtica representación legislativa.
13: Un modelo fallido, hay que decirlo, el estudio de el Colegio de México, que concluye diciendo que en efecto se trata de un avance en términos descriptivos, pero no sustantivos. Traducido al castellano, ¿qué quiere decir esto? Pues que se simuló bien que llegaba gente de distintos segmentos, pero que la representación de estos segmentos no mejoró, de estos segmentos poblacionales no mejoró un ápice.
2: Una fuerte explosión registrada este lunes en las inmediaciones de una planta de sal ubicada en un camino hacia la localidad de Emiliano Zapata, al sur de Veracruz, movilizó a los cuerpos de seguridad y dejó un saldo preliminar de 3 personas muertas y un lesionado. La gobernadora Rocío Nale confirmó la explosión y dijo que se atiende con los diferentes cuerpos de emergencia, tanto del estado como del municipio y municipios cercanos. El alcalde Gildardo Maldonado Guzmán señaló que se trató de una explosión de gas.
14: Al finalizar la jornada, el índice de precios y cotizaciones cerró al alza 0.46%, hacia las 64.216.96 unidades, siendo la ganadora FEMSA con 4.91%. El FTSE Viva también cerró con ganancias de 0.49%, hacia las 1.304.33 unidades. El INEGI informó que en agosto los cambios porcentuales mensuales de las líneas de pobreza extrema por ingresos aumentaron 0.8% en el ámbito rural y 0.7% en el urbano, colocando a la canasta alimentaria por ingresos en condiciones de pobreza extrema en 1.911 pesos en el ámbito rural y 2.563 pesos en el urbano. SpaceX, compañía estadounidense especializada en el desarrollo de tecnología aeroespacial de Elon Musk, llegó al Sistema Internacional de Cotizaciones de la Bolsa Mexicana de Valores. Este sistema permite que inversionistas en México operen títulos que cotizan originalmente en mercados extranjeros. En el mercado del petróleo, la mezcla mexicana avanza y queda en los $104.78 por barril. En el mercado internacional, los precios del crudo también registraron ganancias. El West Texas Intermedia avanza y queda en los $102.03 por barril, mientras que el Brent se colocó en $106.38 por barril. En Wall Street, los mercados finalizaron la jornada con retrocesos, arrastrados por una venta masiva de títulos en los fabricantes de chips. El Nasdaq perdió 0.56%, el Standard & Poor's 500 0.48% y el Dow Jones 0.29%. Con Ortega a las 10, José Ramón Salinas.
2: El fin de semana, drones rusos alcanzaron un tren en la frontera entre Polonia y Ucrania. Desde la Unión Europea condenaron el ataque y autoridades polacas aseguraron que reforzarán la seguridad. David del Río, corresponsal en Europa, tiene más información.
15: Ataque ruso al borde del territorio de la OTAN. Rusia atacó ayer domingo un área fronteriza entre Polonia y Ucrania, a tan solo 2 kilómetros de territorio de la OTAN. Proyectiles rusos alcanzaron un tren de pasajeros utilizado por líderes y altos funcionarios europeos y mundiales para sus viajes de Polonia a Ucrania, que tiene su espacio aéreo cerrado por la guerra.
16: I think about that it is clearly meant to scare Western countries from supporting Ukraine, from going to Ukraine to show support.
15: En otro tren que viajaba a escasa distancia del atacado iba el ex primer ministro británico Boris Johnson, que fue evacuado, y un exdirector de la CIA. El secretario general de la OTAN, Mark Rutte, dijo hoy que el ataque al tren de pasajeros muestra la desesperación de Putin.
17: Russia is struggling in Ukraine and continues to lash out with reckless and dangerous attacks, including on civilian infrastructure close to NATO territory. The strike on a passenger train in Ukraine yesterday shows how desperate Putin has become. He thinks that he can stop us from supporting Ukraine and that he can undermine our unity. He is wrong. Our answer is to increase support to Ukraine so it has what it needs to defend itself.
15: Y este lunes, el presidente de Estados Unidos, Donald Trump, aseguró que Ucrania y Rusia acordaron abstenerse de atacar sus infraestructuras energéticas mutuas. El gobierno ruso celebró la noticia.
18: Безусловно, можно только приветствовать любой призыв к киевскому режиму прекратить удары по мирной экономической инфраструктуре.
15: Según Trump, los ataques ucranianos a las refinerías rusas son los responsables de las subidas mundiales de los combustibles, no su guerra contra Irán. Con Ortega Las 10 informó desde Europa, David del Río.
2: Enseguida, revela informe de Estados Unidos que migrantes detenidos en Alcatraz de los Caimán recibieron trato inhumano.
19: 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La temperatura en Vox.
20: 18 grados.
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1: Y atribuida a fuentes judiciales cercanas al caso, la Fiscalía General de la República obtuvo una orden de aprehensión por el presunto delito de delincuencia organizada. El mandamiento judicial habría quedado radicado en el Centro de Justicia Penal Federal con sede en el Penal del Altiplano, Estado de México, y representaría la primera orden de captura conocida contra el empresario, como dije, cercano a Andy López Beltrán. El caso adquiere relevancia política debido a que Olán ha sido identificado públicamente como amigo del hijo del expresidente López Obrador, Andrés Manuel López Beltrán, Andy, como le dicen, y esto es lo que le da mayor relevancia a esta nota. Sin embargo, hasta el momento no existe información oficial que permita afirmar lo publicado por el medio y si López Beltrán está incluido en esa posible orden de aprehensión.
2: Por unanimidad de 397 votos, el Pleno de la Cámara de Diputados aprobó inscribir con letras de oro en el muro de honor del recinto la leyenda 475 años de la Universidad de México, que reconoce la tradición universitaria iniciada en el país en 1551. El desfile cívico-militar del 16 de septiembre incorpora innovaciones tecnológicas destacadas de las Fuerzas Armadas de México, como el debut de 45 drones tácticos y vehículos blindados de fabricación nacional. Además, por primera vez volarán 99 aeronaves de manera masiva. El alcalde de Nueva York, el socialista democrático Zoran Mamdani, recibió la banda conmemorativa y fue reconocido como el gran mariscal del desfile del Día de la Independencia de México y fue arropado por cientos de paisanos que, entre símbolos patrios, música y algarabía, se congregaron en Sunset Park, en Brooklyn. El gobierno federal informó que el programa Vivienda para el Bienestar beneficiará a 12 millones de personas a lo largo del sexenio, con una inversión cercana al 1.2% del Producto Interno Bruto. Gabriela Gutiérrez Mora, presidenta del Instituto Mexicano de Ejecutivos de Finanzas, afirmó que la inversión es la variable que más urge recuperar para catapultar el crecimiento económico del país, que sigue estando por debajo del potencial. De acuerdo con la encuesta de viajeros internacionales del INEGI, México recibió en julio un 3.8% más de turistas internacionales que en el mismo mes de 2025, aunque el gasto realizado por los viajeros extranjeros cayó un 1.3%. La presidenta Claudia Sheinbaum reconoció que la regulación de la inteligencia artificial en México es un tema de discusión que se encuentra pendiente y que se podría abordar hasta que finalice el actual periodo electoral. El director ejecutivo de Microsoft, Satya Nadella, reflexionó sobre el rumbo que está tomando la carrera de la inteligencia artificial. El directivo matizó que el desarrollo de la misma debe regirse de manera estricta bajo el control humano y el beneficio común. Además, advirtió que la superinteligencia no puede quedar bajo las mismas manos o en un solo país. La oficina del inspector general del Departamento de Seguridad Nacional de Estados Unidos reveló que los indocumentados detenidos en Alcatraz de los Caimanes, en Florida, fueron confinados en jaulas de dimensiones similares a las de una cabina telefónica. El presidente de Estados Unidos, Donald Trump, anunció que el gobierno de Irán está desesperadamente buscando llegar a un acuerdo para poner fin al conflicto militar. En un mensaje publicado en su red Truth Social, Trump sostuvo que Estados Unidos está abierto a la posibilidad de negociar. Con Ortega a las 10, Tamara Moreno.
1: Gracias por estar con nosotros en este inicio de semana. Le espero también mañana. En punto de las 10. No se duerma.
3: 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La temperatura en Vox.
4: 18 grados. 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
1: Si te gustan las historias sobre invasiones alienígenas, El Kraken Despierta es una de las mejores novelas que puedes leer. El escritor británico John Wyndham.
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14: Hola, hola, bienvenidos, bienvenidas, ¿cómo están? Estamos en un episodio más de Ya Oíste. Yo soy Génesis Sainez y hoy tenemos un tema muy peculiar, un tema que puede pasarle a cualquiera, nadie está exento. En la cocina, en el trabajo o incluso en tu casa, en la calle, que son las famosas quemaduras. Y vamos a hablar sobre qué hacer en un momento difícil que está, porque muchos entramos en pánico en ese momento, es como de, ay, se está quemando, está pasando algo, pero no, a esto nos viene a acompañar nuestro querido doctor Oscar Reyes, jefe del servicio de urgencias. ¿Cómo está, doctor?
15: Hola, buenas tardes, bien, gracias aquí, gracias por la invitación.
14: Ay, muchas gracias a usted por acompañarnos. Esto se va a poner bueno, porque estamos en una temporada donde justo puede haber muchas, muchas quemaduras, pero vamos a empezar sobre qué son las quemaduras, doctor.
15: Bueno, las quemaduras prácticamente son lesiones causadas por agentes físicos externos, principalmente sea fuego directo, líquidos calientes. Existe también las quemaduras por corriente eléctrica. Y en menor medida, pero también existen las quemaduras químicas. Entonces, Básicamente son lesiones térmicas, básicamente.
14: ¿Cómo son los tipos de quemaduras, doctor, que le han llegado?
15: Bueno, las quemaduras se clasifican, puede ser por, como ya mencionamos, por el tipo de agente que la ocasiona. Que ya mencionamos que puede ser por fuego directo, le llamamos por escaldadura, quiere decir por líquidos calientes, quemadura química y quemadura eléctrica. Esa es una clasificación que es de acuerdo al agente físico que lo ocasiona. Y para nosotros como médicos es muy importante clasificarla de acuerdo a la profundidad o la gravedad de la lesión.
14: Ajá. Okay.
15: Hay varias clasificaciones, conforme van pasando los años, se han creado varias clasificaciones. La más usada o la que está más en boga es la que le divide en primer grado, segundo grado y tercer grado.
14: Oh, sí.
15: Ajá, eso es de acuerdo. A nosotros como personal de la salud nos funciona mucho para determinar la gravedad de la lesión y a la vez de saber la gravedad de la lesión, saber si el paciente requiere ser tratado en un hospital o puede ser tratado en su domicilio. La quemadura de primer grado es la que comúnmente cuando vamos a la playa y nos asoleamos,
14: Lo bronceadito
15: ajá,
14: acá.
15: esa es una quemadura de primer grado. Obviamente, pues como la mayoría de la gente sabe, pues no es necesario ir al hospital para tratar ese tipo
14: Incluso hay gente
15: de...
14: que se broncea por gusto, ¿no? O
15: Ajá,
14: sea.
15: exactamente. Y es algo, irónico, pero las quemaduras de primer grado, son dolorosas precisamente porque afectan las capas superficiales de la piel, que se llama epidermis, y es ahí donde están los receptores del dolor.
14: Ya tocamos el de grado 1, no,
15: Primer
14: primer
15: grado.
14: grado, ya ven, nos vamos con el de segundo grado. Okay.
15: Ok. Sí, el de segundo grado, ya estamos hablando que ya la quemadura es más profunda. De hecho, la quemadura de segundo grado se divide en superficiales y profundas. Ajá.
14: Okay.
15: El segundo grado ya afecta a capas más profundas de la piel, en este caso la dermis. Y este tipo de quemadura es muy importante porque la recomendación es que sí se tenga una atención médica, que ya son más profundas a diferencia de las de primer grado. ¿Cómo los vamos a identificar? La piel se pone rosa y las famosas ampollas o flictenas. Ajá, ya
14: Eso
15: es
14: sí.
15: una característica de las de segundo grado que ya van a cursar con ampollas. Ajá, entonces este tipo de quemaduras, la sugerencia es que sí se vaya a alguna atención médica, a diferencia de las de primer grado.
14: Sí, sí me ha tocado ver, no me ha pasado, pero sí me ha tocado ver que el aceite creo que es lo más común que vemos que les cae en la piel e inmediatamente como que empieza a salir la ampollita. O sea, obviamente entre el movimiento y todo, de que te arde, me tocó ver que a mi mamá le salió una enorme, pero no entendía. O sea, yo en mi mente es como, ¿por cómo es que sale o por qué salen las ampollitas? ¿Es como media de protección de la piel o por qué se da?
15: La mayoría de las quemaduras de segundo grado, como bien menciona, está ocasionado por líquidos calientes, ya sea aceite, agua hirviendo o también por objetos calientes como el clásico, la plancha, la secadora.
14: Yo con mi plancha del peine.
15: Entonces, la ámpula o ampolla, como se le conoce a flictena, no es otra cosa que se sale el líquido de la piel y se acumula ahí. De hecho, más adelante vamos a ver que cuando ya las quemaduras son más extensas, algo que daña mucho al paciente es la pérdida de líquido o de volumen que le llamamos nosotros. Ajá. Aquí también es importante mencionar, ya cuando entramos a una quemadura segundo grado, nosotros ya a nivel médico, es muy importante la extensión de la quemadura. ¿Estás de acuerdo que no es lo mismo que te, como bien mencionas, que te quemes una área pequeña de tu mano a que te quemes, por ejemplo, todo el tórax, ¿no? O todo el
14: Ay, sí.
15: pecho.
14: Pero pasemos a la de la quemadura de tercer grado, que esa es la última de la escala, por
15: Sí,
14: así decirlo.
15: es la más grave. Por lógica, pues la profundidad es mayor. Aquí es cuando el paciente inclusive ya tiene exposición de hueso, exposición ósea, cuando ya se quema tendones, ya se queman como músculo. Obviamente, pues son pacientes que se exponen a corrientes térmicas o están mucho tiempo expuestos, sobre todo cuando hay fuego directo, ¿no?
14: Claro.
15: Y desafortunadamente muchas de las veces el tratamiento es quirúrgico. Muchas veces inclusive si una extremidad está muy afectada, inclusive puede requerir amputación. Entonces ya es una
14: Ay.
15: quemadura pues ya más grave, ¿no?
14: Y hay una pregunta que me gustaría hacerle, porque creo que todos necesitamos saber esas acciones rápidas. Que en dado caso, no sé, estoy en mi casa. Y veo, o sea, para poder ayudar y también para saber qué hacer yo, ¿no? ¿Qué hacer cuando estás en ese momento que no estás obviamente en el doctor o en lo que llegas? ¿Cómo tratarlo o hacerlo inmediatamente, una quemadura?
15: No, la principal recomendación es no aplicar ninguna sustancia a la quemadura,
14: Ni la famosa clara de huevo.
15: no, hay veces que le ponen antibiótico en crema, tampoco se sugiere. clara de huevo, algunas cremas como el tepezcohuite, el aloe. Entonces, la sugerencia es no aplicar nada de eso. Tampoco agua fría. No, mucha gente, pues la lógica muchas veces llegaría a pensar, pues si se quema y está caliente,
14: Claro.
15: pues échale agua fría, ¿no? Sin embargo, no. Sí se sugiere, obviamente, que se lave la herida con pura agua, pero que el agua sea tibia o templada.
14: Okay.
15: Tampoco se recomienda poner hielo.
14: Y por ejemplo, ¿el agua es en contacto directo o como suavecito, por
15: No,
14: hacerlo?
15: directo.
14: Directo, okay.
15: Entonces, y después taparla con un apósito antiadherente, o sea, evitar que no sea un apósito que se pegue en la piel y obviamente pues que esté limpio, ¿no?
14: Claro,
15: O de
14: principalmente.
15: su o sugerencia que esté limpio. Y si la quemadura sí se ve que tenga ampollas o todo sugiere que sea de segundo grado, pues sí se sugiere que vaya a atención médica.
14: Y lo que hoy nos comparte, doctor, es muy, muy importante, porque hay cosas que ni siquiera sabemos. O sea, podemos decir que es muy como de, ay, no me va a pasar, o nada más me quemé tantito, pero lo dejamos a la desidia y son cosas que se pueden complicar. Nos ayudó a desmentir muchos mitos. Muchas gracias. Y pues, sin más por el momento, yo le agradezco mucho que nos haya acompañado. Espero que se le haya pasado muy bien.
15: Sí, al contrario, gracias a ustedes.
14: Y pues nada, Easter Lovers, la verdad es que yo estoy muy, muy agradecida. Muchísimas gracias, doctor, por esta compañía, por compartir información tan valiosa. Yo soy Génesis Sainz, fue un gusto tenerlos aquí. Muchísimas gracias, nos vemos en el próximo episodio. Adiós.

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2: Hacer la prueba del polígrafo era un acto de congruencia, advierte el gobernador Mauricio Curi, quien reiteró la invitación a los demás funcionarios y potenciales candidatos a sumarse. Habilitarán micrositio en la página de la legislatura, en donde la ciudadanía podrá dejar sus preguntas para la glosa del quinto informe de gobierno. Secretaría de Desarrollo Urbano del municipio de Querétaro ya socializa las posibles afectaciones de la obra del tren México-Querétaro en el centro histórico.
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0: Hola, ¿qué tal? Muy buenos días, gusto de saludarles, son las 7 de la mañana. 7 de la mañana en punto, ese es el tiempo en el centro del país, y es la hora en que iniciamos esta primera emisión de Informativo NTR, desde la Ciudad de México, capital de la República Mexicana. Yo soy Guillermo Ortega Ruiz, y como cada mañana les saludo con mucho gusto. Agradezco, como siempre, el favor de su atención. Y le invito a permanecer en esta frecuencia, estaremos al aire desde este momento y hasta las 10 de la mañana, compartiendo con usted lo más relevante del panorama informativo correspondiente a este día. Hoy es martes 15 de septiembre del año 2026, y sí, como ocurre siempre en 15 de septiembre, esta noche la presidenta de la República encabezará desde Palacio Nacional la tradicional ceremonia del grito. Será la segunda vez desde que llegó a la presidencia de la República que Claudia Sheinbaum dará el grito de independencia desde el balcón central de Palacio Nacional, y al día siguiente, el miércoles 16 de septiembre, encabezará el desfile militar conmemorativo de la independencia de México. Por ello, la presidenta Sheinbaum no aparecerá en las conferencias mañaneras ni el martes 15, ni el miércoles 16 de septiembre, para dedicarse plenamente a encabezar las festividades con motivo del aniversario del inicio de la independencia de México. Bueno, tenemos en este momento una temperatura promedio de 13 grados en la Ciudad de México. Esta es la mínima que se espera para hoy. La máxima será de 24 grados. Y tendremos un martes mayormente nublado, con alta probabilidad de lluvia, 65% de probabilidad de lluvia en el Valle de México para este martes, de acuerdo con el Servicio Meteorológico Nacional. Para las primeras horas del martes se esperaban temperaturas mínimas de 0 a 5 grados en zonas serranas de Durango, Michoacán, Estado de México, Tlaxcala, Hidalgo y Puebla. Habrá temperaturas muy altas en algunas zonas de México, de entre 40 y 45 grados en Baja California, Sonora, Sinaloa, Nayarit, Chihuahua, Coahuila, Nuevo León y Tamaulipas. Estas serán las entidades donde se registren las más altas temperaturas este martes. Nos indica el Servicio Meteorológico Nacional que habrá lluvias muy fuertes en Baja California Sur, Sonora, Chihuahua, Sinaloa, Durango, Nayarit, Jalisco y Colima. Lluvias fuertes en Coahuila, Zacatecas, Michoacán, Guerrero, Puebla, Veracruz, Oaxaca, Quintana Roo, Yucatán. Chubascos en Tamaulipas, San Luis Potosí, Aguascalientes, Guanajuato, Querétaro, Estado de México, Ciudad de México, Morelos, Tlaxcala, Chiapas, Tabasco y Campeche. Y lluvias aisladas en Nuevo León. Eso es lo que pronostica para este día el Servicio Meteorológico Nacional. En lo que hace a la información, esta mañana es noticia, Octavio Romero, director del Infonavit. Recordará usted, este hombre fue director de Petróleos Mexicanos en el sexenio de López Obrador, Octavio Romero Oropeza. En días pasados se le cuestionó por recibir un sueldo más alto que el de la presidenta Sheinbaum. Se supone que ningún funcionario público puede recibir un sueldo mayor que el del presidente de la República, en este caso, que el de la presidenta Sheinbaum. Y además se le señaló por haber, por no haber declarado en su declaración patrimonial algunos de los bienes que posee. Y la presidenta Sheinbaum le pidió a Octavio Romero Oropeza que diera explicaciones, que compareciera en la mañanera y diera explicaciones, y así lo hizo el director del Infonavit, Octavio Romero, quien aprovechó para lanzarse contra los medios de comunicación, a quienes acusó de lanzar una campaña en su contra. Explicó los bienes que aparecen en su declaración patrimonial, los cuales adquirió, según dijo, hace más de 40 años. A petición de la presidenta Sheinbaum, Octavio Romero detalló los bienes que aparecen en su declaración patrimonial y cómo los adquirió. Dicen que lo pagué de contado para decir que los adquirí en un acto de corrupción, pero no todos somos iguales. Tengo cómo demostrar lo que tengo o lo poco que tengo, dijo Romero Oropeza. También declaró que su sueldo es el equivalente a un subsecretario de Estado, por lo que va en regla con el tabulador y es menor al de la presidenta Sheinbaum. Aquí le voy a presentar algo de lo que dijo Octavio Romero Oropeza, actual director del Infonavit, al dar explicaciones sobre sus ingresos y sus bienes.
1: Yo tengo un sueldo equivalente a un subsecretario de Estado. Eso se puede verificar sin ningún problema. Y el sueldo de la presidenta también está publicado. Lo que no se hacía en la época neoliberal, en estos gobiernos de la 4T, todo está publicado. Era tan sencillo, pero inventaron, se les pegó la gana decir que el director del Infonavit ganaba más que la presidenta. Bueno, ya quedó claro, ayer hice un desmentido, en el sentido de que mi sueldo es lo que es, se ajusta perfectamente al tabulador federal y es una mentira absoluta. Yo poseo un predio rústico, un rancho en Tabasco, y particularmente uno de los terrenos lo adquirí en 1984. Otros terrenos los adquirí en 1992.
0: En esta explicación, Octavio Romero Oropeza insistió en que puede demostrar que todo lo que tiene es legítimo, que lo obtuvo hace años, que tiene los bienes que puede respaldar por los salarios que ha tenido durante su vida, y dijo que él tiene cómo comprobar que no tiene nada indebido porque no es igual a los otros corruptos. Eso dijo Octavio Romero Oropeza, y aquí escuchamos otra parte de su explicación durante la mañanera en presencia de la presidenta Claudia Sheinbaum.
1: Que no todos somos iguales.

0: ¿Cuáles? Corruptos son ellos, que se dedican a mentir y cobran por eso. Yo tengo cómo demostrar lo poco que tengo o lo que tengo. Hablan también de un par de departamentos de 74 metros y yo fui al banco, a Bancomer. En el caso de la casa de Tlalpan, que adquirí hace 25 años, lo saqué el crédito con Banamex. Estos dos departamentos, dos años después de que firmé eso, fui con Bancomer y saqué créditos hipotecarios de los dos departamentos. Pero ellos hablan de que los adquirí en efectivo.
1: Bueno, esto es lo que dijo Octavio Romero Oropeza, actual director del Infonavit, que se vio obligado a comparecer en la mañanera para responder a los cuestionamientos en torno a sus ingresos y en torno a sus bienes. Lo hizo a petición de la presidenta Sheinbaum, quien le sugirió acudir a explicar de dónde sacó lo que tiene y si es cierto que no todos sus bienes aparecen en su declaración patrimonial. Y bueno, eso es parte de lo que dijo el director del Infonavit, Octavio Romero Oropeza, quien, como dije, fue en el sexenio de López Obrador, director general de Petróleos Mexicanos, gestión que llevó a cabo en medio de cuestionamientos, hay que decirlo. Por ello, los cuestionamientos en torno a su gestión como director de Pemex continúan. Y aquí le voy a presentar lo que dijo el senador priista Manuel Añorbe, líder de la bancada del PRI en la Cámara de Senadores, quien denunció que Octavio Romero Oropeza sabía del huachicol fiscal en Pemex y ahora se le obliga a informar de sus bienes que antes ocultaba, dice Manuel Añorbe, en esta declaración que comparto con ustedes en torno al actual director del Infonavit.
2: Ahí está Octavio Romero, que hoy resulta que es un ataque de los conservadores al señor Octavio Romero, porque lo que no dijo en la mañanera, o no dijo en sus declaraciones, fue que lo obligaron a abrir su declaración y manifestación de bienes que la tenía reservada. ¿Para qué la reserva si no tiene nada que estar ocultando? Obvio, él sabía del huachicol fiscal, obvio, Octavio Romero conocía perfectamente los números de Pemex y dónde estaban los huecos financieros de que se estaba dando por el robo del siglo del huachicol fiscal. Octavio Romero, saben ustedes que presume con sombrero ajeno de que se está haciendo obra en el Infonavit como nunca, pero son recursos de los trabajadores. Octavio Romero tiene mucho todavía que estar aclarando y ya el manto de impunidad, la sábana de impunidad, ya no les alcanza a muchos miembros distinguidos de Morena.
1: Pero no solo el senador priista Manuel Añorbe habló del tema, también lo hizo el senador de Movimiento Ciudadano Clemente Castañeda, quien calificó como una tomada de pelo a los mexicanos la explicación que dio Octavio Romero Oropeza. Dice el senador Clemente Castañeda, bastó con rascarle tantito para demostrar que no es austero. En la 4T, eso de la austeridad es solo un discurso, pero no es algo que se pueda apreciar en la forma en que se desempeñan muchos de los funcionarios de la Cuarta Transformación, para quienes eso de austero es solo una palabra muy lejana a su forma de vida. Pero vamos a escuchar lo que dijo el senador Clemente Castañeda, líder de la bancada de Movimiento Ciudadano en el Senado de la República.
3: Dice que todo cuadra, que el problema es de quienes estamos revisando las cuentas. Bueno, otra vez, ¿no? Es la incongruencia, la inconsistencia de la clase política morenista, que se dice austera, incorruptible por un lado, pero que basta con rascarle poquito para que afloren las inconsistencias, como es el caso que se menciona. Yo creo que los medios han hecho una labor muy importante al escudriñar lo que debería ser información pública, y por supuesto que no me satisface, me parece una tomadura de pelo lo que está haciendo Oropeza.
1: Esto fue lo que dijo el senador Clemente Castañeda de Movimiento Ciudadano sobre las declaraciones de Octavio Romero Oropeza, director del Infonavit, cuestionado, como ya mencioné, por sus ingresos y por sus bienes. Con esto nos vamos a un corte, permanezca con nosotros, volveremos con más información.
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asesinada la noche del sábado en un ataque con arma blanca en Cuautla, Morelos. La agresión contra Claudia Tacoronte Aguilera, de 21 años de edad, y quien cursaba educación infantil, ocurrió en un presunto asalto cerca de la Casa de la Cultura en el centro de Cuautla. La Fiscalía de Morelos, que indaga el crimen como feminicidio, no descarta ninguna línea de investigación y ha informado que tuvo contacto con el Consulado de España inmediatamente. Lo han manejado como un posible robo, pero no descartamos tampoco otro móvil, porque también había indicios sobre otra posible situación. Esto fue lo que dijo la Fiscalía, que indaga

0: Aroconte Aguilera comenzó el curso académico en México hace apenas un mes, el 17 de agosto, y viajó unos días antes, por lo que apenas llevaba un mes en el país. Estudiante de la Universidad de Granada, en su último año del grado de educación infantil, quiso conocer México y se inscribió en el programa de movilidad internacional que la llevó a la Universidad del Estado de Morelos, donde iba a estudiar el primer cuatrimestre. Si todo iba bien, en Navidad estaba prevista su fecha de regreso a España. Las cosas no salieron bien. Murió violentamente atacada en Cuautla, Morelos, el pasado sábado. La Universidad de Granada suspendió la movilidad de sus estudiantes a la Universidad del Estado de Morelos, en la que cursaba sus estudios desde hace un mes la joven española Claudia Tacoronte Aguilera, de 21 años de edad. Del tema habló la gobernadora de Morelos y lo hizo también la presidenta Claudia Sheinbaum. La gobernadora Margarita González Saravia afirmó que se detendrá al asesino de la estudiante española y que ya se tiene colaboración con el consulado de España. Vamos a escuchar lo que dijo la gobernadora de Morelos, Margarita González Saravia.
1: Queremos expresar nuestro más sentido pésame por el asesinato, por el feminicidio de Claudia Tacoronte, sucedido en Cuautla, Morelos. Expresarle a su familia, a sus amigos, a sus compañeros de la universidad, el mismo dolor que sentimos cuando cualquier mujer es asesinada. Quiero decirles que como gobierno del estado, desde el primer minuto estamos dándole seguimiento para encontrar al culpable.
0: Del tema habló también la presidenta Claudia Sheinbaum, quien informó que la Secretaría de Relaciones Exteriores está en contacto con el consulado de España para informar sobre las investigaciones del homicidio de la estudiante española en el estado de Morelos, y dijo que el gabinete de seguridad coadyuvará en las averiguaciones para aclarar este crimen a la brevedad posible. Esto es lo que dijo la presidenta Claudia Sheinbaum.
2: Está en contacto ya la Secretaría de Relaciones Exteriores de este lamentable homicidio. Está ayudando a la Secretaría de Seguridad y Protección Ciudadana, el Gabinete de Seguridad, a la Fiscalía del Estado de Morelos, y ya está la Secretaría de Relaciones Exteriores en contacto con el Consulado de España.
0: Y esto es lo que se ha dicho en torno al asesinato de esta joven, Claudia Tacoronte Aguilera, española, que vino en intercambio a realizar estudios en México, en la Universidad Autónoma de Morelos, y encontró la muerte en Cuautla en un ataque con arma blanca perpetrado el sábado pasado. Conforme vaya surgiendo información sobre las investigaciones, la estaremos compartiendo con ustedes. La presidenta Sheinbaum habló de otros temas durante la mañanera. Dijo que la gran mayoría de los mexicanos están en contra de una intervención y que solo los conservadores buscan que Estados Unidos intervenga en México. Eso es lo que opina la presidenta Claudia Sheinbaum, y aquí la escuchamos en su propia voz.
2: La gran mayoría de las y los mexicanos, por nuestra historia, por lo que somos, por el sentido nacionalista, por el orgullo de ser mexicanos y porque además ven que se está trabajando, está en contra de una intervención extranjera, cualquiera que ésta sea, y particularmente Estados Unidos. Y además nosotros siempre la vamos a defender, que no haya intervención, que no haya injerencia, que solamente hablemos de coordinación y además sin subordinación. ¿A quién le interesa? Habría que preguntarse. Que difundir que los mexicanos tienen otra opinión, pues algunos sectores de Estados Unidos y a estos, pues que son medios de propaganda de la derecha, que lo que buscan es la intervención.
0: Esto dijo la presidenta Sheinbaum haciendo señalamientos contra la oposición, diciendo que solo los conservadores quieren que Estados Unidos intervenga en el país. La presidenta se lanzó también contra los medios de comunicación, contra columnistas y articulistas, a quienes señaló

0: por continuar con su propaganda en contra de las instituciones mexicanas, dijo Claudia Sheinbaum. Desde su punto de vista, ahora esos medios y esos articulistas y columnistas se pusieron de acuerdo para atacar al INE de cara a la elección de 2027. Eso dice la presidenta Claudia Sheinbaum. Vamos a escuchar.
1: Como repito, tienen un chat donde se platican qué va a decir en la semana todo el mundo. Esta semana, el INE no es una institución que garantice elecciones limpias. Ahora esa es la cantaleta que traen ahora. ¿No? Antes era el INE no se toca y ahora, no, pues el INE está muy mal. Solo estaba bien cuando Lorenzo Córdoba estaba al frente, ahora no. Increíble. O cuando, ¿cómo se llama el que hizo el fraude del 2006? Ugalde. Ahora Ugalde es el defensor de la democracia. El que estaba al frente del INE durante el fraude electoral del 2006. ¿Así? Entonces, difícilmente vamos a poder cambiar la perspectiva de muchos analistas, porque tienen un objetivo, regresar al pasado.
0: Esto fue lo que dijo la presidenta Sheinbaum. Desde la oposición ven las cosas distintas. Y aquí le voy a presentar lo que dice Clemente Castañeda, senador de Movimiento Ciudadano, quien acusa al gobierno y a Morena de tener cooptado al Instituto Nacional Electoral y poner en entredicho la elección de 2027, la elección intermedia del próximo año. Es la voz de Clemente Castañeda, líder de la bancada de Movimiento Ciudadano en la Cámara de Senadores.
2: Morena tiene una presión permanente sobre el INE, que tiene a muchas de las consejeras y consejeros prácticamente siguiéndole en términos políticos a Morena. Algunos de ellos son incondicionales, parecen más voceros de Morena que garantes de un proceso electoral, y esto tiene que ver, ya lo sabemos, pues con la manera en la que se ha construido el Consejo General del Instituto Nacional Electoral. Pero en términos generales, por supuesto que el INE está el día de hoy presionado, si no es que cooptado, por Morena, por el régimen.
0: Eso fue lo que dijo Clemente Castañeda. También levantó la voz desde las filas del Partido Acción Nacional el senador Ricardo Anaya, líder de la bancada del PAN en la Cámara de Senadores, quien exigió al Instituto Nacional Electoral rectificar y no aceptar boletas planchadas. Dijo Ricardo Anaya que Morena se ha apoderado del Instituto Nacional Electoral. Así fue la denuncia del senador Ricardo Anaya, y aquí la presentamos para que conozca usted los términos en que el líder de la bancada del PAN en el Senado se refirió al Instituto Nacional Electoral.
3: Entonces, que la autoridad electoral diga que aunque las boletas no estén dobladas, aunque no sean votos de ciudadanos, de todas maneras se van a contar, no es otra cosa más que legalizar el fraude electoral. Por supuesto que estamos en contra y hacemos un llamado a la sensatez. Es que esto es de sentido común. Una hoja que no está doblada, entonces, ¿cómo la metieron a la urna? Esto es algo que se tiene que corregir, y de no corregir se mandaría un pésimo mensaje, porque lo que estaría anticipando es un fraude electoral cantado.
0: Esto fue lo que dijo el senador Ricardo Anaya. Y por todo esto que está ocurriendo, el senador priista Manlio Fabio Beltrones llama a los partidos de oposición para realizar una cuidadosa observación electoral que permita vigilar las elecciones en todo el país para evitar que se hagan cosas indebidas en el proceso electoral y, en su caso, tener todo documentado para presentar las denuncias correspondientes tanto en el país como fuera de México. Vamos a escuchar lo que dice el senador Manlio Fabio Beltrones.
4: es necesario hacer una convocatoria a los partidos políticos de oposición a que como un solo frente unido se encarguen de vigilar las elecciones y no nos vaya a suceder nuevamente como en el 2024, en donde buena parte de los partidos políticos no alcanzaron ni a cubrir la mitad de las casillas, pero sí en un frente unido que permita vigilar las elecciones, creo que conseguiríamos el objetivo.
0: Bueno, esto fue lo que dijo el senador Beltrones, y con esto nos vamos a ir a un corte. Quédese con nosotros, volveremos con más noticias.
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1: Guillermo, cuando son las 7:31 a.m, tiempo del centro de México, ya de este martes 15 de septiembre del año 2026, Día de la Patria. En el extranjero, generalmente en el ambiente diplomático, se le denomina el Día Nacional del País. Así se tiene, pues, cada país representada en cada nación a través de la diplomacia, se le dice es el Día Nacional de México, el Día Nacional de Bélgica, el Día Nacional de los Estados Unidos. Pues ya poco a poco las representaciones diplomáticas en todo el mundo que pertenecen al gobierno federal, pues han estado ya haciendo sus celebraciones por este aniversario de la independencia. Ya me han llegado videos aquí a la redacción de Informativo NTR, que en Bélgica ya el embajador Esteban Moctezuma Barragán se reunió con la comunidad de mexicanos radicados en ese hermoso país de Bélgica y ya celebraron el Día de la Independencia. También allá en Alemania ya también se llevó a cabo, pues, por parte de la embajada, la celebración del Día de la Independencia. Y poco a poco, durante la tarde, durante la noche de este día, también representaciones en los 5 continentes se estará, pues, celebrando a México en las embajadas y sobre todo la comunidad de mexicanos que radica en todo el mundo, principalmente en los Estados Unidos. Así es que esta mañana de 15 de septiembre podemos empezar ya a gritar en todo el mundo que viva México con este aniversario de la independencia nacional. Y Guillermo, te informo que continuarán las lluvias durante toda la semana y no será la excepción la tarde de este día y el día de mañana. Según el Servicio Meteorológico Nacional, para este martes 15

0: De septiembre se tendrá una probabilidad de lluvia del 55%, mientras que para el día de mañana, 16 de septiembre, se tendrá del 45%. Las autoridades de protección civil exhortaron a los habitantes y visitantes a la capital a manejar con precaución ante las lluvias. Y todo listo, Guillermo, en el Zócalo capitalino para celebrar el 216 aniversario de la independencia de México. Al filo de las 23 horas, la presidenta Claudia Sheinbaum saldrá al balcón central de Palacio Nacional para dar el grito de independencia, el segundo de su mandato. Desde ayer a mediodía se instalaron pues bardas metálicas alrededor de la plancha de la Constitución para evitar cualquier pues de persona o grupo que quisiera manifestarse durante esta noche. Se abrirá estas bardas metálicas al filo del mediodía para que la gente pueda ingresar poco a poco y poder estar presente en esta ceremonia del grito que será encabezado por la presidenta Claudia Sheinbaum. Hay que recordar que también habrá un festival de música en donde la estrella será el grupo musical Intocable y se espera una fiesta como todos los años allá en el Zócalo capitalino con muchísimos fuegos artificiales. Así es que si usted va para allá, recuerde que está lloviendo, llévese su impermeable. No se recomiendan las sombrillas, los paraguas, debido a que causan o provocan que no haya visibilidad. Después hay una de peleas por poner una sombrilla. Así es que mejor llévese un buen impermeable que lo cubra, porque lo más seguro es que llueva. Por lo pronto, la jefa de gobierno, Clara Brugada, afirmó que en estas fechas cívicas se hace más importante llamar a defender la soberanía nacional. Escuchemos a la jefa de gobierno.
1: México decidió no arrodillarse ante ningún poder extranjero y ser dueño de su destino. Y esa decisión hoy sigue más viva que nunca. México es un país libre, soberano e independiente. No somos patio trasero, no somos protectorado ni colonia de nadie. México no recibe órdenes del extranjero. La independencia no se hereda. Hay que guardarla, hay que defenderla. Somos una nación con historia, con dignidad y un pueblo de grandeza ancestral que decide democráticamente su presente y su futuro. Por eso, frente a cualquier intento injerencista, es tiempo de mantenernos unidos, unidos en la defensa de México, unidos también en torno al liderazgo de nuestra presidenta Claudia Sheinbaum. El grito es memoria y al mismo tiempo una promesa que cada generación renueva con unidad y patriotismo. Hoy más que nunca, el grito del 15 de septiembre es un grito que dará nuestra presidenta en este país y que nos recuerda defender la soberanía.
0: Por cierto que ya, ahora que venía ya rumbo a la cabina de informativo NTR, pues ya se ve a muchos comercios, principalmente de comida, preparando todo. Hay filas durante esta mañana para comprar, por ejemplo, pozole. Hay pozolerías muy, muy importantes, pozolerías muy tradicionales, en la que la gente hace fila. Me ha tocado estar varios años haciendo fila para comprar el pozole, ya sea rojo, ya sea blanco, y también pozole de pollo o de cerdo. Usted pues va a escoger su favorito. Yo me quedo con el de cerdo, de maciza. Me parece que es el más rico, pero cada quien tiene obviamente su predilección. Pero sí, ya muchos comercios han abierto desde muy temprano, Guillermo, para la venta de antojitos mexicanos, principalmente pozole. Es quizá uno de los platillos más consumidos durante la noche, en esta noche de grito de independencia en nuestro país. Por cierto, Guillermo, hoy es un día hábil. No se han suspendido actividades, aunque me tocó, no sé si aquí en la cabina también les tocó, poco tráfico, no había mucho tráfico a comparación de otros días aquí en la Ciudad de México. Quizá algunos pues decidieron no salir. En algunas empresas dieron el día, pero es un día hábil. Según las autoridades, se podría estar dejando salir a las personas, principalmente en las oficinas gubernamentales, al filo de las 3 de la tarde, pero es un día hábil el día de hoy. El día de mañana, eso sí, es un día de descanso. Por lo pronto, perdóneme usted, el programa Hoy No Circula se aplica de manera normal hoy martes. No circulan los vehículos con engomado rosa, terminaciones sus placas 7 y 8, que no tengan los hologramas 0 y doble 0 del Valle de México. Guillermo, mi información esta mañana.
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0: Guillermo, cuando son ya las 7 de la mañana con 40 minutos desde esta perla tapatía, compartirte información, decirte que la Cámara de Comercio aquí en Guadalajara prevé derrama económica de 74.9 millones de pesos, esto por las celebraciones del Grito de Independencia en el Centro Histórico, lo que representa incremento del 5% en comparación con el año pasado. También las estimaciones que tienen son que asistirán 92 mil personas, quienes estarán disfrutando del tradicional grito y del esperado concierto gratuito de Grupo Frontera. Por cierto, decirte, Guillermo, que este día pues ya está previsto este gran operativo, donde se estarán desplegando 3,749 elementos en total. Esperan elementos viales, elementos de la Policía Estatal, de la Metropolitana, así como de Protección Civil y Bomberos de Jalisco y de la Secretaría de Salud, quienes estarán contribuyendo para que todo este festejo, todo este grito de independencia y la verbena, bueno, sea todo un éxito, sea en tranquilidad y con mucha paz. Habrá módulos para las personas que puedan tener alguna complicación de salud y también para aquellos pequeños que pierdan de vista a sus padres. Decirte que en la Plaza Liberación, la Plaza de Armas y la Rotonda, pues esta verbena, los puestos y todo ya comienzan a instalarse. La apertura, digamos, está prevista para las 5 de la tarde, aunque el grito de independencia está para las 9 de la noche. Será el gobernador del estado, Pablo Lemus Navarro, quien encabezará, como cada año, este acto conmemorativo al inicio de la justa de independencia. Decirte que el grupo Frontera estará pues en esta celebración. Habrá mariachi, habrá baile, pero será el grupo Frontera quien estará en este cierre de este festejo del grito de independencia. Las actividades están previstas que concluyan a la 1 de la mañana. También importante señalar que habrá cierres viales desde las 2 de la tarde. Prácticamente todas las calles aledañas a estas plazas, a la cruz de plazas, las plazas de cruces, que están en pleno corazón tapatío, y también habrá algunos cambios en los derroteros del transporte y también en otros de los casos, pues simple y sencillamente se cerrará el servicio durante todo este periodo que estará el festejo por el grito de independencia. Guillermo, la información desde Jalisco. Muy buenos días.
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3: Buen día, les saludo desde Zacatecas con lo más destacado. Autoridades de la Comisión Nacional del Agua y del Gobierno Estatal firmaron un convenio para tecnificar el Distrito de Riego 034 con una inversión total de 1.662 millones de pesos. El proyecto contempla la modernización de 7.710 hectáreas y beneficiará a 9.244 usuarios. Aarón Mastache Mondragón, subdirector de Infraestructura Hidroagrícola de la Conagua, calificó el acuerdo como histórico y explicó que permitirá ahorrar hasta 30% del agua utilizada en el distrito, que incluye las presas Leobardo Reynoso, Excamé y El Chique. Precisó que se podrían recuperar hasta 6.5 millones de metros cúbicos de agua, principalmente para consumo humano. Daniel Torres Mercado, presidente de la Asociación de Usuarios de la presa Leobardo Reynoso, afirmó que la obra también permitirá reducir costos para el campo. En más información, aunque no se contemplan recursos para 2027, el proyecto de la presa Milpillas continúa, afirmó Víctor Manuel Reyes Rodríguez, director local de la Conagua en Zacatecas, quien aseguró que la obra permanece en espera mientras se resuelven conflictos sociales y legales. Descartó que la presa El Chique, ubicada en el municipio de Tabasco, sea una alternativa para abastecer de agua potable a la zona Zacatecas-Guadalupe, debido a que ya está concesionada y cuenta con un grupo de usuarios. Reyes Rodríguez explicó que el proyecto Milpillas enfrenta temas de origen social, principalmente por la oposición de ejidatarios y procesos legales. Sin embargo, sostuvo que no está cancelado y permanece en pausa a la espera de destrabar estos asuntos para continuar con su desarrollo. En otra información, la Procuraduría Federal de Protección al Ambiente, Profepa, clausuró de manera temporal un desarrollo habitacional campestre en Guadalupe, tras detectar el desmonte de aproximadamente 1.81 hectáreas de vegetación forestal. Durante una inspección realizada el 8 de septiembre, se constató la afectación de huizaches, mezquites, cactáceas y pastos nativos. El responsable no presentó las autorizaciones federales correspondientes en materia de cambio de uso de suelo forestal e impacto ambiental emitidas por la Semarnat. Ante estas irregularidades, la Profepa colocó sellos de clausura total temporal para evitar que continuaran las obras y aumentaran los daños ambientales. Además, el caso será turnado al área jurídica de la dependencia para determinar las sanciones correspondientes. Hasta aquí la información desde el estado de Zacatecas. Le invito a que siga en Informativo NTR.
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todo está listo para que en el Zócalo Capitalino se, pues ya se tenga esta celebración de la fiesta de independencia en nuestro país. Aquí en las imágenes de Informativo NTR podemos ver el Zócalo Capitalino, nos está llegando imágenes del Zócalo Capitalino, en donde ya está todo listo para poder realizar todas estas, pues estas celebraciones. Se pronostica que al filo de las 11 de la noche, la presidenta Claudia Sheinbaum, pues, aparezca en el balcón central de Palacio Nacional para que, pues, pueda rendir este grito de independencia, una ceremonia muy tradicional, una ceremonia importante para nuestro país y es única en el mundo, me ha tocado estar en algunos lugares en el extranjero, me tocó ser consejero de prensa de México ante la Unión Europea y cada vez que organizábamos este evento, este grito de independencia, pues todos los diplomáticos del mundo reunidos en la capital europea, pues se asombraban de cómo se llevaba a cabo esta celebración. Recuerdo en una de estas fiestas en el Museo del Cincuentenario, ya en Bélgica del Cincuentenario, allá en Bruselas, pues pusimos las imágenes en directo de el grito de independencia en el Zócalo Capitalino y la verdad es que toda la comunidad internacional, como le digo, Bruselas es la capital de Europa, ahí están todos los países de la Unión Europea representados, pues se sorprendieron debido a esta ceremonia que es realmente impresionante, pues será al filo pues de las 11 de la noche cuando la presidenta Claudia Sheinbaum pues pueda ingresar a Palacio Nacional, salir a Balcón Central. Según lo que se ha adelantado de la ceremonia, la presidenta Claudia Sheinbaum estaría saliendo al Salón de Honor allá en Palacio Nacional y antes de llegar a la bandera nacional haría un homenaje poniéndose frente al cuadro de Margarita Maza de Juárez, la esposa de Benito Juárez. Hay que recordar que el gobierno federal ha dedicado este año para reconocer a la esposa del Benemérito de las Américas, quien también contribuyó a la construcción del México que tenemos en estos momentos. Así es que será el homenaje a Margarita Maza, la esposa de Benito Juárez, quien está siendo en este año reconocida por parte del gobierno federal. Hay que recordar que la presidenta Claudia Sheinbaum y el gobierno mexicano pues han querido utilizar el nombre completo de la esposa de Benito Juárez, Margarita Eustaquia Maza Parada. Es el nombre de Margarita Maza de Juárez, como la conocemos, y que este año es el año de Margarita Eustaquia Maza Parada. Ella nació el 29 de marzo de 1826 aquí en la Ciudad de México y murió el 2 de enero de 1871. Y bueno, tuvo también un papel muy importante en la estabilización de nuestro país y principalmente de la familia del Benemérito de las Américas. Bueno, se informa que se hará una reverenda, una referencia hacia Margarita Maza de Juárez, como le denominamos nosotros, o Margarita Maza Parada, y después la presidenta Claudia Sheinbaum acudirá a la escolta del heroico colegio militar. Veremos si nuevamente estará integrado por mujeres cadetes del heroico colegio militar. Una vez que ya haya hecho los saludos correspondientes a la bandera, la presidenta Claudia Sheinbaum estará pues dando este grito de independencia, en donde se estima, se adelanta que la presidenta podría sumar algunas otras frases a su tradicional grito, por ejemplo, pues incluir a las mujeres que en este año se están referenciando, se están destacando. Por ejemplo, el año pasado la presidenta Claudia Sheinbaum pues modificó las arengas tradicionales para reconocer a mujeres que participaron en la independencia y otros sectores de la población. Además de reconocer la labor de Miguel Hidalgo, José María Morelos, Ignacio Allende y Vicente Guerrero, también la presidenta Claudia Sheinbaum nombró a Josefa Ortiz Téllez Girón, a Leona Vicario, a Gertrudis Bocanegra
y Manuela Molina, alias La Capitana, así como a las heroínas anónimas, mujeres indígenas y los migrantes. La mandataria lanzó además vivas a la dignidad del pueblo de México, la libertad, la igualdad, la democracia y la justicia, antes de proclamar ¡Viva México libre, independiente y soberano! Y los tres acostumbrados gritos de ¡Viva México! Que todos los presidentes han dado desde el balcón central de Palacio Nacional. Ahora se podrían sumar pues nuevos nombres a este reconocimiento en la ceremonia más importante que tenemos en nuestro país y que es obviamente esta noche del 15 de septiembre, donde todos los mexicanos estamos reconociendo a nuestra patria, la soberanía de nuestro país. Por lo pronto, la presidenta Claudia Sheinbaum no va a celebrar este día su conferencia de prensa mañanera. Tampoco lo hará el día de mañana. Mañana 16 de septiembre se realizará el desfile militar, que este día, bueno, el día de mañana, en esta edición, se va a presentar también un desfile aéreo bastante importante, con más de 100 aeronaves que van a estar volando el cielo de la Ciudad de México. También se van a incorporar, según la Secretaría de la Defensa Nacional, pues drones, hoy este instrumento que se ha sumado también para la vigilancia y las actividades que tienen tanto las fuerzas de seguridad como las fuerzas armadas en nuestro país. Por lo pronto, quien va al Zócalo capitalino, quien viene a celebrar a la capital del país este grito de independencia, se están dando también algunos instructivos. Se ha informado que desde el día de ayer, pues está cerrado la plancha de la Constitución con bardas metálicas. No se ha podido ingresar debido al montaje y la logística que se están instalando por parte de diversas empresas que van a tener también la coordinación del evento musical que, como te digo, Guillermo, estará pues encabezado, estará liderado por el grupo musical Intocable, uno de los grupos pues más exitosos en la historia moderna de nuestro país. Se cerró desde ayer pues el Zócalo capitalino y como lo podemos ver en las imágenes, pues vemos toda la estructura metálica para que pues pueda estar esta noche todo listo para este festival de música ahí en el Zócalo capitalino. Ahora el escenario se ha montado, si uno ve de frente el Palacio Nacional, se ha montado del lado izquierdo. Generalmente se hacía pues ante la fachada, se le daba la espalda, por ejemplo, a la Catedral Metropolitana, pero en este año se ha puesto pues dándole la espalda a una parte de Palacio Nacional. Se deja descubierto por completo el balcón central de Palacio Nacional, en donde por la noche la presidenta Claudia Sheinbaum pues hará este grito de independencia. Se van a instalar también pantallas gigantes y el escenario que ya está montado en el Zócalo capitalino para que pues por la noche también se tenga esta celebración de independencia. También en las 16 alcaldías de esta capital de la República Mexicana se ha convocado a fiestas populares. En una de las alcaldías va a estar los Tigres del Norte. La verdad es que ahí sí se va a poner bastante bien con este mítico también grupo musical que el día de ayer la presidenta Claudia Sheinbaum los recibió en Palacio Nacional. Ahí estuvieron los Tigres del Norte, que son los verdaderos embajadores de nuestro país, principalmente en los Estados Unidos. La presidenta Claudia Sheinbaum publicó un post, como se le dice, se lo publicó en sus redes sociales, una fotografía con los integrantes de los Tigres del Norte y puso muy contenta de recibir a los Tigres del Norte en Palacio Nacional, un grupo musical que representa mucho para los mexicanos, para las mexicanas aquí y en todo el mundo. Además de su música, son personas muy sencillas dentro de su grandeza. Nos sentimos muy orgullosos y orgullosas de todos en sus éxitos. Así es que publicó esta fotografía la presidenta Claudia Sheinbaum el día de ayer con los Tigres del Norte, que estarán presentes en una de las alcaldías de la capital de la República Mexicana tocando durante la noche. Déjeme ver aquí en qué alcaldía estarán en los Tigres del Norte aquí en la Ciudad de México. Estará en la alcaldía Venustiano Carranza. Ahí estarán dando su concierto esta noche. A partir de las 6 de la tarde está la convocatoria para que, pues, si usted quiere estar ahí, pues obviamente puede ver a los Tigres del Norte a partir de las 6 de la tarde. Bueno, echaron la
casa por la ventana, porque estará también la Sonora Dinamita para bailar con gusto, y Maelo Ruiz, otro de los integrantes de este, pues de estas festividades que se harán en la alcaldía Venustiano Carranza.

0: allí en la explanada que se encuentra entre Francisco del Paso y Troncoso, en la colonia Jardín Barbuena, a partir de las 6 de la tarde. Y también, así en cada una de las alcaldías de la Ciudad de México, pues se llevará a cabo también celebraciones esta noche por el Día de la Independencia. Nuevamente le mostramos imágenes aquí en las pantallas de Informativo NTR de el Zócalo capitalino, ya con la estructura metálica para la celebración de esta noche, en donde todos vamos a gritar ¡Viva México! Claro, acompañados de antojitos y de esta gastronomía mexicana que es extraordinaria. Espero que ya, pues en sus casas, ya en estas mañanas, ya empiece a sentirse el calorcito de las ollas que empiezan a calentarse, del agua que empieza a hervir y sobre todo, pues organizarse, cómo vamos a recibir a los invitados y cómo vamos a festejar a nuestra patria. Así es que todo listo ya. A unas cuantas horas que nuevamente se haga este grito de independencia, que por cierto, también tiene una historia extraordinaria para nuestro país. El primero que dio el grito, Porfirio Díaz, imagínese usted, también Maximiliano tuvo un reconocimiento a nuestra patria y de ahí, pues poco a poco todos los presidentes empezaron a asumirlo, siendo realmente en la época moderna cuando ya se constituyó este grito de independencia desde Palacio Nacional. Se trajo la campana de Dolores, la que según historiadores, pues fue la misma que tocó el cura Miguel Hidalgo para llamar a la insurrección en lo que al final se conocería como la Independencia de México. Guillermo, mi información esta mañana.
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5: Los desarrollos inmobiliarios que construyan en la capital ahora deben cubrir la instalación de cruces semaforizados. Aún no se define la fecha de la visita de la presidenta Claudia Sheinbaum a Querétaro, adelantó el gobernador Mauricio Curi. Este 10 de septiembre se conmemoró el Día Mundial de la Prevención contra el Suicidio y en Querétaro, al mes, se registran al menos 24 eventos de esta naturaleza.
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2: Como cada mañana, ya se encuentra con nosotros Óscar Orozco con toda la información deportiva de este programa. Adelante, Óscar, muy buenos días, bienvenido.
3: Buenos días, Guillermo, ¿cómo estás? Un gusto saludarte a ti y a todo el auditorio de Informativo NTR. Vamos con la información deportiva más importante de este martes. Un nuevo capítulo se abrió en torno al ascenso y descenso en el fútbol mexicano. Así es, recordar que esta instancia, este ascenso y descenso, fue eliminado por la Federación Mexicana de Fútbol debido a que ellos argumentan que no hay estructura suficiente para que algún otro equipo participe en la élite del fútbol mexicano. Así que eliminó el descenso y el ascenso, 18 equipos que, pues, si te va mal, no pasa nada, si te va bien, pues puede ser campeón, obviamente, pero no hay una disputa deportiva. La Liga de Expansión quedó relegada prácticamente, si de por sí era la Liga Fantasma o la Liga de Plata, la Liga de la Dimensión Desconocida, ahora pues realmente no sirve absolutamente para nada, no hay ningún mérito deportivo levantar un trofeo que no significa nada. Así pues, se abrió un nuevo capítulo el día de ayer porque la Comisión Nacional Antimonopolio abrió una investigación contra el fútbol mexicano debido a las prácticas que se han puesto en marcha en los últimos meses, como la cancelación del ascenso y descenso, aviso mediante el cual la autoridad investigadora de la Comisión Nacional Antimonopolio informa del inicio de la investigación de oficio identificada con el número de expediente IO-001-2026 por la posible comisión de prácticas monopólicas relativas en el mercado de afiliación, organización y acceso a competiciones de fútbol profesional federado en México, así como servicios similares o relacionados. Se lee en los documentos consultados. Esto es lo que se señala. La Comisión Nacional Antimonopolio es un ente que ha tenido un rol activo en el balompié mexicano, en la que ha participado en aprobación de ventas de equipos y buscando evitar alguna práctica monopólica en varios sectores, incluidos el fútbol. Tras analizar los eventos ocurridos en los últimos meses, la autoridad investigadora determinó que cuenta con indicios suficientes para abrir formalmente una investigación de oficio por posibles prácticas monopólicas en el mercado de fútbol profesional en México. Se lee en un informe de la propia Comisión Nacional Antimonopolio. En los antecedentes, en el 2021, la entonces Comisión Federal de Competencia Económica, la COFECE, multó a todos los clubes de la Liga MX por el denominado Pacto de Caballeros y el tope salarial en la Liga Femenil. Ahora es la Comisión Nacional Antimonopolio la que comienza una investigación en contra del fútbol mexicano. En particular, la autoridad investigadora decidió iniciar esta investigación tras dar seguimiento puntual a hechos y conductas que podrían constituir prácticas monopólicas relativas, es decir, conductas de abuso de poder de mercado que pudieran estar afectando en el mercado de fútbol en el país. Se lee esto en el informe. En caso de que el balompié mexicano o la Federación Mexicana de Fútbol o los clubes resulten culpables, tras la investigación podrán tener una sanción de hasta el 10% de sus ingresos anuales y estarán obligados a corregir la práctica monopólica que sea detectada. Vaya, vaya situación interesante con este nuevo capítulo que se abre. Veremos qué determina la Comisión Antimonopolios. Ya metió su cuchara, ya abrió, está investigando a la Federación, en lo cual la Federación pues no le conviene definitivamente este tipo de situaciones o estar en la boca de una autoridad federal. Y ahí está esta situación con la Comisión Nacional Antimonopolio, que ya está indagando al interior de la Federación Mexicana de Fútbol qué pasó con el ascenso y el descenso. Veremos qué ocurre a esta novelita. Todavía le restan algunos capítulos para definirse bien. Y ayer se disputó el último partido de la jornada número 8 de la Apertura 2026, en el que León, la Fiera, recibió la visita del San Luis en este escenario, en el Estadio de León o el Estadio No Camp, y ahí, de la mano de Diver Cambindo, el León venció a los potosinos en este partido de la jornada 8 que concluyó ayer, 2-0, y con este resultado el equipo de la Fiera vuelve a los puestos de liguilla en la clasificación general. Y es que los Esmeraldas tuvieron que mover los días y horarios de sus partidos de las jornadas 7 y 8 debido a su participación en la Leagues Cup. así las cosas. Por eso es de que se desarrolló, bueno, pues tuvo que recorrer este partido de la fecha 8 ante San Luis, y ya nomás por ahí ya jugó el de la jornada 7 contra Pumas, pero bueno, fue una semana intensa para el equipo de la Fiera, que si bien es cierto perdió ante los Pumas el jueves pasado, hoy recupera el buen camino al ganarle al equipo de San Luis. Afortunadamente para la Fiera pudo ganar el duelo de esta octava fecha y lo hizo con autoridad. Todo gracias a la figura del colombiano Cambindo, quien no aparecía en las redes desde la jornada 1, cuando le anotó al Atlas en un duelo en el que perdió el equipo de León. La historia fue distinta en este duelo celebrado ante la afición Esmeralda, pues el colombiano aprovechó los descuidos rojiblancos y consiguió su primer doblete del torneo. Ambos goles llegaron en el segundo tiempo, después de 45 minutos reñidos, yo diría aburridísimos, que bueno, pues parecía que el par de roscas estaba pactado por ambos equipos, pero apareció la figura del colombiano precisamente en el minuto 48, en un tiro de esquina que generó un centro al área y un rebote que fue bien aprovechado por Diver en el área para rematar a gol ante la salida del arquero Gibran Lahoud, con todo y marca defensiva encima, y aprovechó este espacio Cambindo para marcar el primer gol, el gol de la quiniela, que le dio pues a León más tranquilidad para manejar el partido. Entre las modificaciones que realizó Javier Gandolfi en el segundo tiempo fue el ingreso de Fernando Lene Beltrán, quien en los pocos minutos de haber ingresado le puso medio gol a Cambindo. Ya corría el minuto 72 cuando el Nene levantó la cara y entre la defensa puso un pase filtrado perfecto para su compañero goleador, quien definió ante la salida de Lahoud y poner el 2-0, que resultaría definitivo. San Luis tuvo sus opciones de gol, pero en el último momento tomaron malas decisiones y se diluyeron en el tiempo del partido. Disparos desviados, malos centros, un último toque que falló para los potosinos y marcó el rumbo del encuentro. Con este resultado, León llega a 13 puntos en la liga y se ubica por ahora en el sexto lugar de la clasificación general, así que al final pudo tener un poco más de descanso para sus partidos de liga tras ganar el tercer lugar en la Leagues Cup. Pues ahí está este doblete de Diver Cambindo que le permite al León escalar posiciones, y por el contrario, el equipo de San Luis se sigue hundiendo, no puede ganar el equipo de Diego Mejía partidos. Si de local le ha ido mal, de visitante pues ya parece tener la misma situación. Tras 8 fechas disputadas, tomando en cuenta que hay equipos que aún tienen duelos pendientes, como Toluca, América, Querétaro, Tijuana y Puebla, y también Rayados de Monterrey, pues ahí está ya las Chivas en primer lugar de la tabla general. Insisto, hoy Toluca, por cierto, juega su partido pendiente de la jornada 7. Toluca visita al Puebla en un buen partido. El Puebla es octavo general, ha tenido un torneo bastante decente el cuadro de Gerardo Espinosa. Hoy el Toluca, si le gana a los Camoteros, podría ser único superlíder, rebasando a las Chivas, que hoy por lo menos hasta el día de hoy amanecen todavía en el primer lugar con 17 unidades, en segundo Toluca con 16, si gana esta noche a Puebla llegaría a 19, veremos cómo le da, qué resultado se le da a los Diablos, será una visita difícil ante el Puebla. América sigue tercero con 16, Cruz Azul en cuarto con 15, Querétaro en quinto con 13, en sexto León con 13, Tijuana está en séptimo con 13, el Puebla está en el octavo con 13, Atlas, que tras la derrota del sábado ante Toluca ya descendió al noveno lugar, hoy Atlas no está en puestos de liguilla. Pachuca en el 10 con 11, Pumas en el 11 con 11, Monterrey en 12 con 10, luego está Necaxa, que ya corrió al técnico Barini y ya estaría entrando Juan Reynoso con 8 puntos en el 13. Tigres, qué triste es ver al equipo felino con solamente un triunfo en el lugar número 14, 7 puntitos. Atlante también con 7 puntos en el 15, 16 San Luis, que con la derrota de ayer ya lleva 4 derrotas, solamente un triunfo, 6 puntitos. Santos, que respiró por lo menos con el triunfo ante Juárez el domingo, 4 puntos. Y el peor equipo, Juárez, con 8 derrotas consecutivas en este inicio que ha sido realmente desastroso, desastroso, esa es la realidad. Bien, la Liga de España hoy tiene actividad en una fecha doble, así es, de los partidos que se llevaron a cabo. El Betis sigue intratable, el equipo sevillano derrotó 2-1 al Villarreal. Así que bueno, pues ahí está el equipo bético de esta ya transcurriendo seis jornadas. Bueno, la jornada 6 arranca. Este partido del Villarreal Betis fue de la jornada número 5, el que concluyó ayer, precisamente con su triunfo ante el Villarreal, ahí en la Cerámica. La jornada 6 arranca el día de hoy. Habrá 3 partidos: el Rayo Vallecano contra el Español de Barcelona, el Alavés contra el Valencia y el Elche, que recibe la visita del Real Madrid de José Mourinho, buscando un triunfo más que le permita seguir ahí mano a mano o paso a paso con el Barcelona. El día de mañana, miércoles, Deportivo contra Sevilla, el Atlético de Madrid contra los Osasuna, Levante contra el Atlético de Bilbao. También el miércoles, Barcelona contra el Racing de Santander, el Betis reaparece el jueves ya contra el Getafe y el Málaga contra el Villarreal también el próximo jueves, jornada 6, jornada doble allá en España. Hasta aquí la información de momento deportiva más importante de este martes. A la gente que tenga un excelente día, cuídense mucho, le invito a que siga con nosotros en el noticiero porque más información no le cambie.
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5: Como cada semana, recibimos la colaboración de mi amigo y colega Juan María Naveja. Aquí nos presenta sus 100 palabras. Adelante, Juanma, bienvenido. Muy buenos días.
6: Muy buenos días, Guillermo. Muy buenos días a la audiencia. A pagar las consecuencias. López Obrador, en su afán de atraer los votos del magisterio sindicalizado, o sea, la CENTE y los líderes del CENTE, destruyó la reforma educativa que empezaba a dar resultados. En los últimos 8 años, la caída de la calidad educativa ha sido constante. Los resultados de la prueba PISA confirman la baja en matemáticas, lectura y ciencias. En las 3 áreas, México aparece en la parte baja de la clasificación que revisa el estado de la educación en 90 países. En matemáticas, 7 de cada 10 alumnos de 15 años de edad no alcanzaron el nivel básico, solo 30% fue capaz de resolver problemas sencillos. El gobierno y su partido culparon al neoliberalismo y a la pandemia. Omiten que la brecha que se generó fue ocasionada porque no hicieron un programa preventivo y de remediación. También dejan de lado que ya tienen 8 años en el poder. Lejos de asumir los malos resultados, la presidenta Claudia Sheinbaum respondió que hay países que están peor. Que tenga buena semana, Guillermo. Hasta la próxima.
5: Gracias, muchas gracias, Juan María Naveja, por tu participación semanal en Informativo NTR. Y nos escuchamos la próxima semana. Muy buenos días. Con esto nos vamos a un corte. Volveremos con más información.
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20: Autónoma independiente comienza con un grado muy importante de desconfianza para organizar las elecciones. Ricardo, te saludo con muchísimo gusto y platícanos qué es este observatorio electoral.
21: Muchas gracias, Alberto. Gracias por tu amabilidad y un saludo a tu auditorio. Mira,

0: en su cúpula, sino de las instituciones, incluso en el cuerpo de la organización electoral. Hemos visto con mucha preocupación las recientes decisiones del IFE, del INE, perdón, en la cual, por ejemplo, van a contar la boleta sin doblar. Es decir, están abriéndole la puerta a un tremendo fraude electoral. O el hecho de que han disminuido los requisitos para que los CAES, o sea, los capacitadores electorales, hagan su función. La última, Alberto, perdón que me extienda, la última, el asunto de que no van a cruzar el padrón de CAES, de capacitadores electorales, que son los que van a tocar la puerta de nuestras casas para invitarnos a cuidar las casillas el día de la elección. Ese padrón no lo van a cruzar con el padrón de servidores de la nación, que como todos sabemos se la pasan tocando puertas con su chaleco guinda en la República, ¿no? Con recursos públicos, por supuesto. Bueno, pues por todas estas razones, porque vemos una debilidad y algo más, una docilidad de las autoridades electorales, que nos parece muy importante seguirles el paso, hacer vigilancia y hacer reportes, pues mes con mes, de cómo se va organizando el proceso electoral.
1: Ricardo, hay muchas decisiones como las que nos estás dando, lo de las boletas planchadas, pero también hay otras decisiones que mandan un mensaje a la ciudadanía que quizá no habíamos tenido ahí, por lo menos dos generaciones no habían vivido con este tipo de mensajes. La presencia de la secretaria de Gobernación en el inicio, aunque fue una ceremonia protocolaria, pero fue una ceremonia del INE, la presencia de la secretaria de Gobernación pues manda un mal mensaje. La presidenta del INE dice que pues fue finalmente una ceremonia protocolaria, pero manda un mal mensaje porque se está volviendo a meter la secretaria de Gobernación. Creo que desde Emilio Schweifed, cuando era secretario de Gobernación, no había un secretario de Gobernación que pisara en estas circunstancias un Instituto Nacional Electoral, ni el IFE ni el INE. ¿Qué significa para ustedes también esto? ¿Prende los focos rojos para ustedes como organizaciones de observación electoral?
0: Pues como bien dices tú, es un mensaje, ¿no? Es un símbolo. Desde 1995, Alberto, no vivíamos esto. Cuando Jorge Carpizo abandonó la Secretaría de Gobernación y empezó una gran negociación electoral, el secretario de Gobernación no estaba en el IFE, en el INE. Sin embargo, la presencia ayer de Rosa Isela, pues es muy ominosa, es muy mal mensaje, y es un poco el refrendo, te lo voy a decir así, Alberto, el refrendo de esos dichos que anotó al tomar posesión el consejero Chávez del IFE, del INE, cuando él dijo, nosotros somos parte del Estado, nosotros formamos parte del Estado y del gobierno. Pues no, no son parte del gobierno. Sí son parte del Estado, pero no son parte del gobierno. Es una institución autónoma todavía. Como vimos durante esos últimos años, desde López Obrador, incluso con la presidenta Sheinbaum, se quiso, pues, digamos, disminuir o hacer más pequeña o debilitar la autonomía del instituto. Pero constitucionalmente sigue siendo una institución autónoma. Y esa institución existe, mi querido Alberto, precisamente para que Gobernación no se meta en las elecciones. Para eso existe. Lo que está mandando la señora Tadei es el mensaje exactamente contrario, y eso no solamente es preocupante, sino alarmante.
1: Ricardo, otro elemento que también se tiene que denunciar son las campañas anticipadas. Parecía que habíamos superado eso antes de la llegada de la Cuarta Transformación, porque estoy hablando del periodo también de las corcholatas, que se avaló ese procedimiento, sí, donde salió la presidenta Claudia Sheinbaum como candidata del partido en el poder, pero se había avanzado en la ley electoral para que las campañas fueran más pequeñas, precisamente para ahorrar dinero y sobre todo evitarle a la gente el hastío de estar pues todo el tiempo en campaña. Esto también puede significar un retroceso en el avance.

0: en este proceso electoral?
1: Lo es, sin duda, y ya está en nuestros primeros reportes de la Alianza Democrática para la Observación Nacional. Lo es, sobre todo, no tanto por el hartazgo, ¿no?, que van a provocar, sino, Alberto, ¿quién financia? ¿Quién da ese dinero para que los candidatos en no sé cuántos estados, en ese momento tenemos detectados 16, que tienen ya a su gobernador, candidato como gobernador, pues recorriendo el terreno? ¿De dónde sale ese dinero? Esa es, creo, la parte más importante. Y, Alberto, ese dinero no está contabilizado como actividad de precampaña. Es decir, el INE se puede hacer omiso de este tipo de gastos que, sin embargo, pues se constituyen una ventaja ilegal de esas personas y, por supuesto, una fuente para el financiamiento también ilegal, por no decir criminal, en muchas zonas del país.
0: Ricardo Becerra, ¿y qué hay con el Tribunal Electoral? Porque finalmente las decisiones del INE es una institución administrativa. Se pueden apelar ante el Tribunal Electoral. Por ejemplo, este acuerdo de las boletas planchadas, pues tendrán que ser resuelto por el Tribunal Electoral. Pero cuando de pronto vemos por ahí magistrados que fueron producto de la elección del acordeón, vemos magistrados que avalaron la mayoría ficticia en la Cámara de Diputados y en el Congreso de la Unión, ¿qué esperar del tribunal ustedes como organizaciones de observación electoral?
1: Bueno, lo que nosotros esperamos del tribunal es nada, nada. Han mostrado otra vez una docilidad y una sumisión al Poder Ejecutivo y al gobierno y a su partido. Hay ahí uno, dos magistrados pues que pueden ser rescatados y que valen la pena. Pero lo que nosotros vamos a hacer es establecerles un contexto de exigencia todos los días, en cada impugnación, en cada resolución que ellos hagan. Nosotros, como Alianza Democrática para la Observación Nacional, vamos a estar señalándolos y colocándolos personalmente, mi querido Alberto. No vamos a hacer una crítica de una institución abstracta, sino persona a persona, criterio a criterio, para que se hagan cargo, de su responsabilidad. Esa es, digamos, nuestra intención y esa es el espíritu con el que nace la alianza.
0: Y por último, Ricardo Becerra, presidente del Instituto de Estudios para la Transición Democrática, creo que hoy más que nunca, claro, es muy importante, pero hoy más que nunca, el voto es el que va a definir la elección, porque ante estos elementos de sospecha, si hay un voto consolidado a favor de Morena o de cualquier partido político, pero si hay un número de votos que sea incuestionable, creo que va a ganar la democracia. De otra manera, creo que podríamos tener serias sospechas de que regresen a nuestro país esas épocas del fraude electoral, ¿no?
1: Pues yo creo que han regresado en varias zonas y en varios estados del país, ¿no? Y bueno, pues está el fenómeno este de la sobrerepresentación que le dio, por obra y gracia del INE y del tribunal, una hipermayoría a Morena que no ganó en las urnas. Eso es muy importante repetirlo una y otra vez. No es cierto que Morena sea un partido hegemónico. Tuvo con todo y aliados 54% de los votos. Es un partido bastante normalito con todos sus recursos y anomalías. Sin embargo, pues le regalaron 20% de la representación en la Cámara de Diputados y por eso han hecho lo que han hecho. Más bien han deshecho lo que han deshecho, que es pues la desfiguración de la Constitución de la República. Bueno, vamos a estar en eso. Déjame decirles solamente dos aspectos importantes de la elección. Bueno, perdón, de la observación. Uno, no vamos a intentar una observación total. No podemos, no tenemos recursos, pero sí vamos a hacer una observación estratégica en los puntos más importantes, en los eslabones más cruciales de la elección. Es donde vamos a poner nosotros nuestra huella y los ojos. Y segundo, vamos a tener como prioridad, Alberto, esos estados donde

0: hay elección para gobernador. 17 estados. Vamos a tratar de hacer todo en la República, pero vamos a enfatizar los esfuerzos en esos 17 estados donde se celebrarán elecciones. Y te lo tengo que decir también con mucha alegría, con mucha confianza. Ayer estaban grupos de ciudadanos de los 17 estados. Allí estaban, y es en Zoom, o sea, de manera presencial, pero la convocatoria a la observación ha causado una enorme expectativa y una participación que no habíamos visto, yo creo, Alberto, desde 1994.
1: Esto quiere decir, Ricardo, entonces, que ustedes podrían hacer una convocatoria, obviamente sin ser correspondientes, sin ponerles algún tipo de compromiso económico, pero para que diversas organizaciones en los estados de la República se puedan sumar a esta observación y a lo mejor así tener una cobertura mayor de las elecciones en todo el país. ¿Esto sí lo podrían estar abriendo?
0: Claro que sí, estamos en eso. Estamos buscando a todas las organizaciones, asociaciones civiles y, por supuesto, personas, ciudadanos que quieran acompañarnos a este esfuerzo que, como bien dices tú, man, es quizás la última esperanza que tenemos para rescatar algunos fragmentos de la democracia en México.
1: Pues qué complicado este proceso electoral y es el intermedio. Espérese usted, si esto sale mal, híjole, no sé qué es lo que pueda pasar en la próxima elección presidencial.
0: Sí, caramba.
1: Ese es el riesgo. Muy bien, Ricardo Becerra, presidente del Instituto de Estudios para la Transición Democrática, te agradezco mucho que hayas platicado con nuestra audiencia.
0: Gracias, gracias, Alberto. Hasta luego.
1: Muchísimas gracias. Nosotros vamos a un corte y regresamos con más información.
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0: Septiembre del año 2026, noche de grito, ya empieza a oler a pozole en las casas, las ollas, a calentarlas, agua hervida y bueno, todo lo que trae consigo la preparación del pozole. Creo que debe de ser uno de los alimentos más completos que tenemos en la gastronomía mexicana, ¿no? Muchos dicen que, pues bueno, sirve hasta para la dieta, ¿no? Es hervido, es un caldo hervido, es maíz también y tiene mucha verdura. Y bueno, pues bien dicen que eso sí cae muy mal el pozole si no se lo toma uno con un vaso de agua de Jamaica u horchata. Y bueno, también podría ser una buena cerveza mexicana, claro, con toda la limitación, nada con exceso, pero bueno, ¿qué le puedo decir de la gastronomía mexicana para esta cena de noche de grito? Así es que seguramente la pasará usted muy bien con toda su familia, con sus invitados y pues todos a gritar ¡Viva México! Este día y sobre todo durante la noche. Por lo pronto, aquí Guillermo, en la capital de la República Mexicana, la policía de la Ciudad de México informó que este 15 y 16 de septiembre se va a desplegar 13.000 elementos para garantizar la seguridad en los festejos que se realicen en el Zócalo capitalino y en las 16 alcaldías. Además, se van a desplegar 1.436 patrullas, 46 motopatrullas, 8 grúas, 12 ambulancias y 6 motoambulancias, además de sobrevuelos de un helicóptero del agrupamiento Cóndor. Recuerde usted que el día de mañana, bueno, creo que lo tenemos muy pendiente, pues el día de mañana es un día inhábil. Así es que, pues no habrá actividades financieras, bancarias, ni mucho menos oficiales. Es un día para también celebrar a la patria. El día de mañana se realizará el tradicional desfile militar que esta vez están ofreciendo por parte de la Secretaría de la Defensa Nacional, la Secretaría de Marina, las Fuerzas Armadas, la Fuerza Aérea, pues también un desfile aéreo, aviones estarán en el cielo de la capital del país y se van a integrar también drones, estos drones que han servido mucho para la seguridad de México. Por cierto que sigue el operativo aquí en la capital del país del alcoholímetro. La Secretaría de Seguridad y Protección Ciudadana de la Ciudad de México informó que se remitieron 175 personas que conducían en estado de ebriedad al Centro de Sanciones Administrativas El Torito. O sea, se pudieron haber evitado 175 accidentes, porque ya sabe que cuando va uno manejando bajo el influjo del alcohol, pues lo más seguro es que eso termine en accidente. El jefe de la policía, Pablo Vázquez, informó que se implementa un operativo especial para los festejos patrios. Detalló que entre el 11 y 13 de septiembre se aplicaron más de 33.000 entrevistas y más de 500 pruebas de alcoholemia en los llamados alcoholímetros. 175 conductores pues superaron los límites permitidos y adentro para el Torito. En tanto, el jefe de la policía consideró que ha sido positivo el resultado de revisiones en estaciones del sistema colectivo Metro para detectar la transportación de pirotecnia. Y aquí un nuevo llamado. No utilice esta noche los cohetes, por favor. No los utilice, no los queme y mucho menos se los entregue a los niños, a los menores de edad. Hay muchas historias trágicas en donde los pequeñitos pierden la mano, pierden un dedo debido a la imprudencia por utilizar estos cohetes, que además muchos están caducos, los que se venden en la calle son viejos, no tienen la seguridad, la revisión. Así es que mejor los juegos artificiales hay que dejárselos a los profesionales. Ellos tienen un sistema de protección civil muy importante, de cuidados médicos, y mejor que ellos lo hagan. Nosotros estamos para admirarlos, no siempre son muy bellos, pero mejor que los hagan quien lo sepan. Y además, no queme llantas, no queme basura, porque entonces el día de mañana pues vamos a tener una contaminación en casi todas las ciudades de este país. Este es el llamado por parte de las autoridades para no utilizar los cohetes y no quemar llantas ni basura para evitar la contaminación en el ambiente. Y esto es muy importante también, no todo es fiesta. El próximo sábado 19 de septiembre se va a realizar el segundo simulacro nacional que tendrá el objetivo de prepararnos para un sismo. Esta vez será el primer simulacro que se va a realizar en fin de semana, el sábado. Será pues este sábado 19 de septiembre. El ejercicio se va a realizar a las 12 del día, tiempo del centro de México, y van a participar las 32 entidades federativas. Durante el simulacro sonará señal alerta en los teléfonos celulares de todos los usuarios en el país y las bocinas en las ciudades que cuenten con este servicio. Es importante también revisar que si hay una bocina cerca de su domicilio, pues esta se active, pues emita la alerta de seguridad para que todos podamos estar pendientes en caso de un sismo. Estamos en una zona sísmica y hay que siempre tenerlo presente y hay que saber cómo reaccionar ante un temblor. El sistema de transporte colectivo Metro informó sobre la reanudación total del servicio en la línea 12 tras los trabajos de mantenimiento en el tramo de Mixcoac a Tláhuac. Alrededor de las 3:30 de la tarde de ayer, el servicio de la línea 12 se reanudó de forma total tras 72 horas de trabajo en el desmantelamiento y retiro del aparato de vía 1323 y su posterior renovación con balasto, durmientes sintéticos y fijaciones. Por cierto, habrá el día de mañana, 16 de septiembre, un horario en el metro de servicio de día festivo de las 7 de la mañana a las 24 horas para que pues pueda ser utilizado por todos los capitalinos y principalmente por los visitantes a la Ciudad de México para celebrar estas fiestas decembrinas. Habrá pues muchas actividades también en Paseo de la Reforma, la calle más bonita de esta Ciudad de México. Habrá pues una exposición de artesanías, por ahí también hasta antojitos y bueno, todo para celebrar a la patria en este mes en la Ciudad de México. Guillermo, mi información esta mañana.
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0: Guillermo, cuando son ya las 8 de la mañana con 40 minutos, decirte que el director del CIAPA, Ismael Jáuregui Castañeda, anunció en conjunto con asociaciones hoteleras la apertura de una ventanilla especial de atención para facilitar convenios y aclarar adeudos pendientes. Esta estrategia, dijo, con esta se pretende que el gremio regularice sus cuentas mediante atención personalizada y esquemas de descuentos vigentes, permitiendo así recaudar los recursos que son clave para mantener y modernizar la infraestructura hídrica metropolitana. También en más del agua y de esta situación que se vive en nuestra área metropolitana de Guadalajara, decirte que con el fin de transparentar el presupuesto, la capacidad y los proyectos hidráulicos en el Zapotillo, el diputado panista César Madrigal propuso citar ante el Congreso local, Guillermo, al secretario de Gestión Integral del Agua, Ernesto Marroquín, e invitar al titular regional de la Conagua, Gustavo Figueroa. También planteó el legislador revivir el desaparecido Instituto Jalisciense de la Juventud y respaldar su operación multiplicando su presupuesto para que pase de 15 a 50 millones de pesos. Y mira, con el tema del agua, hemos platicado en reiteradas ocasiones de la realidad, de la pésima calidad, de la mala administración que hay en el CIAPA, y bueno, por ende de esta polémica de la contratación de la conductora de televisión Elizabeth Castro Cárdenas ahí en el CIAPA, en el Sistema Intermunicipal de los Servicios de Agua Potable y Alcantarillado. Y recientemente hablábamos pues de esta polémica jubilación de esta conductora, decirte que bueno, más allá precisamente de un asunto financiero sobre pensiones, refleja un grave problema de gobernanza en las instituciones públicas. Esto fue lo que advirtió la especialista en materia de transparencia y políticas públicas, Azucena Salcido, quien señala a Guillermo que cuando una persona accede a un puesto público con alta remuneración y sin cumplir con el perfil técnico requerido, el organismo está obligado a rendir cuentas y transparentar por qué se eligió por encima de perfiles calificados. Guillermo, la información desde Jalisco. Muy buenos días.
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2: Buen día, les saludo desde Zacatecas con lo más destacado. El gobernador David Monreal aseguró que Zacatecas cuenta con las condiciones de seguridad para el desarrollo de las fiestas patrias y confirmó la implementación de un operativo especial para la ceremonia del Grito de Independencia en la capital y en algunos municipios. En el operativo participarán el Ejército Mexicano, la Guardia Nacional y la Policía Estatal, además de instalar filtros de acceso para garantizar la seguridad de los asistentes. El mandatario afirmó que hasta el momento no existen reportes formales ni indicios de riesgo en algún municipio. Sin embargo, debido a los hechos recientes registrados en otras entidades y en el propio estado, se reforzará la vigilancia en los municipios de Ojo Caliente, Jerez, Villanueva, Fresnillo y Río Grande, donde habrá una mayor presencia de las corporaciones de seguridad durante los festejos patrios. En más información, el gobernador David Monreal dio a conocer las nuevas modalidades de atención a la comunidad migrante con una estrategia que busca aprovechar la experiencia y conocimientos adquiridos por los zacatecanos durante su estancia en Estados Unidos. Destacó los resultados de la remesa productiva, política que acumula una inversión conjunta de 326.284.000 pesos en beneficio de más de 431.000 personas. Explicó que el programa contempla equipamiento para unidades de producción como tractores, sembradoras de precisión y maquinaria especializada, además de proyectos para generar empleos y una bolsa de hasta 500.000 pesos por proyecto. Monreal Ávila resaltó la continuidad del programa 2x1 para obras sociales y agradeció a los migrantes por su contribución al desarrollo de Zacatecas. En otra información, el diputado federal del Partido Verde Ecologista de México, Carlos Puente Salas, informó que ya fue interpuesta una acción de inconstitucionalidad contra la reforma electoral que modifica el mecanismo de reparto de diputaciones plurinominales en Zacatecas. Explicó que aunque la iniciativa original contemplaba modificar únicamente el artículo 25 de la ley electoral, mediante una reserva se incluyeron cambios en otros 6 artículos. Señaló posibles violaciones a los principios de certeza electoral y constitucionalidad. La reforma electoral establece que 6 de las diputaciones plurinominales serán asignadas mediante el mecanismo tradicional y las otras 6 entre candidatos de mayoría relativa con los mayores porcentajes de votación, pero que no hayan ganado. Hasta aquí la información desde el estado de Zacatecas. Le invito a que siga en Informativo NTR.
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Guillermo, pues lamentablemente México sigue siendo un país violento y en el exterior también lo están viendo así. Y hoy que estamos celebrando un año más de independencia, estamos celebrando la patria, hoy tenemos que estar analizando realmente los elementos, las amenazas que están vulnerando nuestra tranquilidad. Porque un país es soberano cuando vive en paz y en tranquilidad, cuando vive alejado de la violencia, sea de un gobierno extranjero, o sea, también de delincuencia interna. Y nuestro país, con esta reflexión, ¿realmente vive una soberanía? ¿Realmente vivimos en paz y en tranquilidad? Se ha avanzado, eso sí hay que reconocerlo, se han tenido mejores números en materia de combate a la inseguridad. Por ejemplo, la presidenta Claudia Sheinbaum informó recientemente que se ha reducido en un 53% los homicidios dolosos. ¿Pero eso hace ya a un México sin violencia? No, creo que estamos muy, pero muy alejados de eso, de tener un país con tranquilidad y con paz. Pero a la par de lo que está aconteciendo con asesinatos, con asaltos, con violencia real en las calles, también hay elementos y eventos que están conmoviendo a la opinión pública y que eso genera una percepción de inseguridad en nuestro país. El caso reciente de una estudiante, de una jovencita española asesinada en Morelos, lamentablemente echa a perder todo lo que se ha hecho para promover a nuestro país como un destino para las universidades, para la educación mundial. Esta jovencita, lamentablemente, fue asesinada este fin de semana. Claudia Tacaronte Aguilera, de origen español, estudiante de intercambio de la Universidad de Granada, fue asesinada en Cuautla el pasado fin de semana. La Fiscalía de Morelos investiga el caso como feminicidio. Morelos ha perdido, lamentablemente, el estado o la entidad en donde mucha gente iba a pasar vacaciones, a pasar los fines de semana, a relajarse. La capital, Cuernavaca, denominada la capital o la ciudad de la eterna primavera, hoy lamentablemente es la ciudad de la eterna violencia. Hay enfrentamientos, hay inseguridad, hay robo, y no es de este gobierno, Guillermo, ¿cuántas veces no lo reportamos durante varios años de la inseguridad que se incrementaba desde aquel gobernador Carrillo Lea, te acuerdas? Cuando se dio una ola de secuestros en Morelos, aprovechando que muchas personas de altos ingresos de la Ciudad de México tenían casas en Morelos para pasar los fines de semana. La ola de secuestros fue increíble. Y este hombre, Carrillo Lea, pues había sido militar, general del ejército mexicano. Y bueno, para decirle, fue uno de los primeros militares que tuvieron en su poder a Joaquín El Chapo Guzmán en una de sus primeras detenciones. Carrillo Lea fue destituido del gobierno de Morelos. Después llegó una ola de gobiernos del PAN, que lo único que hicieron fue agarrar el helicóptero del gobierno para pasear a las novias. ¿Se acuerda usted de aquella etapa del helicóptero del amor? Después vino el PRD, que tampoco resolvió absolutamente nada. Y actualmente, pues hay unos gobiernos de Morena. El de Cuauhtémoc Blanco, lamentable para la sociedad morelense. Un hombre que aprovechó su fama para lograr cargos en Morelos cuando ni siquiera vivía ahí. Este hombre vivía en la Ciudad de México y se la vivía de pachanga como sigue viviendo, con acusaciones serias de violaciones y de agresiones en contra de mujeres. Pero primero fue presidente municipal de Cuernavaca y después gobernador de Morelos. Y actualmente hay una gobernadora, Margarita González Saravia, que hoy está metida en este conflicto tan importante sobre la muerte de una estudiante española. Pero lamentablemente Claudia Tacaronte Aguilera no es la única. En los últimos 7 meses,

0: fallecido y se han encontrado muertas cuatro estudiantes de la Universidad Autónoma del Estado de Morelos. Kimberly Jocelyn Ramos Beltrán, estudiante de contabilidad, quien desapareció y fue localizada sin vida en marzo de 2026. Carol Toledo Gómez, estudiante de enfermería, desapareció poco después y también fue encontrada muerta. Michelle Itzayana Fuentes, de 15 años y estudiante de bachillerato de la Universidad Autónoma del Estado de Morelos, fue localizada sin vida en mayo pasado. Y ahora, Claudia Tacaronte Aguilera, española de 21 años, estudiante de intercambio de la Universidad de Granada, fue asesinado en Cuautla el pasado fin de semana. La Fiscalía de Morelos investiga el caso como feminicidio. Cuautla es el segundo municipio más grande del estado de Morelos, después de su capital, Cuernavaca. Está muy cerca y está, pues, también alberga muchos lugares, muchas zonas de esparcimiento, por ejemplo, albercas. Está muy cerca a Huastepec, que ahora se ha convertido en un centro de esparcimiento acuático de una cadena muy importante a nivel internacional. Así es que Cuautla, lamentablemente, ha sido también un escenario de violencia. Bueno, su presidente municipal fue detenido hace poco, nada más para decirlo. Lo que está pasando en Morelos, a unos cuantos kilómetros de la capital de la República Mexicana, y que hoy la muerte de la española Claudia Tacaronte Aguilera ha puesto nuevamente a nuestro país en un lugar que no queremos los mexicanos estar, en uno de los países más violentos del mundo. La hermana de la estudiante española Claudia Tacaronte Aguilera, pues publicó el día de ayer, ella es Lara, publicó un video en sus cuentas de redes sociales, lamentando obviamente la muerte de su hermana y señalando pues datos que ella conoce sobre el homicidio de su hermana en Cuautla, en Morelos. Vamos a escuchar una parte del video que publicó Lara Tacaronte, hermana de Claudia, asesinada en Cuautla, estudiante de intercambio de la Universidad de Granada en el estado de Morelos. Escuchemos.
1: Mi hermana tenía 21 años, estaba estudiando en Granada, educación infantil. Hace menos de un mes, 3 semanas, se fue a México de intercambio. Y anoche, alguien intentó robarle el móvil, un hombre. Salió corriendo, él fue detrás de ella, le clavó un cuchillo en el vientre, no una vez, sino varias por lo visto, y sin ningún tipo de justificación ni excusa. O sea, no sé por dónde empezar, ¿vale? No tengo palabras, no sé qué decir. O sea, más allá de que vivimos en una sociedad enferma, llena de gente que es... A mí es que me parece increíble, porque cuando mi hermana llegó, que ella antes esto no la habían avisado, no sabía nada, resulta que en la universidad en la que iba a estudiar allí, hacían nada, habían asesinado a otras dos chicas. Y bueno, ya desde entonces mis padres estaban obviamente preocupados por ella, porque le pudiese pasar algo malo. Ellos no les hacía gracia que estuviese ahí, pero aún así pues ella quería vivir la vida, quería conocer sitios nuevos. Y pues no. Pero es que de verdad que me parece increíble que, de verdad tenemos que normalizar que en menos de un mes... se asesine a 3 mujeres en la misma universidad y que nadie haga nada. Y es como, ¿cómo vas a mandar a alguien a ese sitio, a una persona, a una mujer, a un sitio donde hace nada, una semana han matado a 2 chicas, ¿no? Y que sabes que ahí te vas por la calle y es como, y te pueden matar así por la cara. Es que, o sea, la gente que la habéis mandado ahí, es que, y luego nos excusan, no, es que no sabíamos nada, es que...
0: Qué triste testimonio la de esta niña Lara, que 3 semanas había estado aquí Claudia y fue asesinada. Imagínese usted. Por lo pronto, la gobernadora del estado de Morelos, pues no le quedó otra más que decir que se investigará, porque obviamente prevención no la hay, pero se investigará, dijo la gobernadora del estado de Morelos, Margarita González Árabe. Escuchemos a la mandataria estatal.
2: Queremos expresar nuestro más sentido pésame por el asesinato, por el feminicidio de Claudia Tacoronte, sucedido en Cuautla, Morelos. Expresarle a su familia, a sus amigos, a sus compañeros de la universidad, el mismo dolor que sentimos cuando cualquier mujer es asesinada. Quiero decirles que como gobierno del estado, desde el primer minuto estamos dándole seguimiento para encontrar al culpable. Estamos en coordinación con la Fiscalía del Estado de Morelos, pero también con el Consulado de España. Estoy segura que vamos a dar con el responsable y vamos a hacer justicia.
0: Qué hueco se oyen las palabras de los gobernantes después de haber escuchado el testimonio de la hermana de Claudia asesinada. Según las informaciones, pues bueno, Claudia pues fue asesinada después de un intento de robo, como bien dijo su hermana Lara, por el robo de un teléfono celular, un móvil, como se le dice en España. Y esta imagen, estas palabras, este evento, le está dando la vuelta al mundo un 15 de septiembre, Día de la Independencia de nuestro país. Vamos a ir a un corte y regresamos con más información.
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2: Hacer la prueba del polígrafo era un acto de congruencia, advierte el gobernador Mauricio Curi, quien reiteró la invitación a los demás funcionarios y potenciales candidatos a sumarse. Habilitarán micrositio en la página de la legislatura, en donde la ciudadanía podrá dejar sus preguntas para la glosa del quinto informe de gobierno. Secretaría de Desarrollo Urbano del municipio de Querétaro ya socializa las posibles afectaciones de la obra del tren México-Querétaro en el centro histórico.
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0: decidido el torneo. Grupo A, el grupo B. El grupo A es encabezado por Tigres, que ya no perdieron el invicto el fin de semana ante el América. Las golearon 5-2 a las Amazonas, pero se mantienen en el primer lugar. También con Rayadas de Monterrey en segundo lugar con 18 puntos. Y bueno, los dos equipos regiomontanos mandando en este sector A. En tercero lugar está Toluca con 16 unidades y en cuarto Juárez. Recuerda que van a clasificar los cuatro primeros de cada sector y se van a enfrentar en los cuartos de final más adelante en la liguilla por el título. Rezagados buscando puntos, León, Cruz Azul, Santos, Querétaro y el Atlante. En el grupo B es liderado por las Águilas del América, que tienen marca perfecta. 21 puntos, ya prácticamente muy cerca de conseguir el boleto a la liguilla. El grupo B es el más flojo. Chivas, que ha perdido 3 partidos, está en segundo lugar con 12 unidades. También Atlético de San Luis está en tercero con 12 puntos. Pumas en cuarto con 9 y más abajo Atlas, Pachuca, Tijuana, Puebla y Necaxa. Necaxa que no ha podido ganar y lleva 7 derrotas consecutivas las Centellas. Pues Chivas ahí en segundo lugar, pero con un torneo muy, pero muy mediocre. El equipo rojiblanco no se consolida, es una realidad. Y bueno, pues el América, con paso de campeón, una vez más parece que va a revalidar el título. Luce imparable el equipo de las las Águilas del América. Luce imparable realmente el cuadro de Cuapa, ¿no? En esta situación. Bien, en el partido del pasado sábado entre Chivas y Monterrey, un hecho realmente lamentable que se dio a conocer este lunes. Aficionadas de las Chivas, que acudieron al estadio a coronar el Chivas Monterrey, fueron expulsadas del estadio del Guadalajara. Así es, por protocolo ante gritos racistas contra Germain Seponsengüe. Así es, así que, pues, por este motivo se activó el protocolo y de cero tolerancia de Chivas Femenil, y estas dos aficionadas fueron desalojadas, corridas del estadio por estar insultando con gritos racistas a esta jugadora de Rayadas, de Germain Seponsengüe. Así que bueno, pues fue objeto de insultos por parte de un sector de aficionadas, y así personal de seguridad detectó esto, se acercó a las aficionadas involucradas para solicitarles que se callaran, que mantuvieran un comportamiento adecuado dentro del estadio. Sin embargo, las agresiones verbales continuaron. Ante la reincidencia y hacer caso omiso de las indicaciones del personal de seguridad, se determinó activar el protocolo de cero tolerancia. Elementos de seguridad arribaron nuevamente donde se contaban las aficionadas y les solicitaron que abandonaran el inmueble debido a que persistían los insultos dirigidos hacia la jugadora de las Rayadas. De acuerdo con el procedimiento establecido, una de las personas involucradas, quien era mayor de edad, fue presentada ante el juez civil que se encontraba presente en el estadio Akron, instancia encargada de determinar lo correspondiente. Este tipo de situaciones están contempladas dentro de las medidas de seguridad que se aplican en el estadio Akron, donde existe un protocolo de cero tolerancia ante conductas que puedan generar violencia o alterar el orden durante los partidos. Estas medidas siguen los lineamientos establecidos por la Liga MX y el programa Estadio Seguro, con la intención de mantener un ambiente familiar y seguro para quienes acuden al inmueble. Entre las conductas que no están permitidas se encuentran las agresiones físicas o verbales, los conatos de bronca, los insultos hacia aficionados de otros equipos, fútbol, árbitros o cualquier integrante del personal del estadio. Por ello, cuando este tipo de acciones son detectadas y persisten pese a un primer llamado de atención, el personal de seguridad puede intervenir y solicitar el retiro de las personas, en este caso, afectadas, ¿no? Así que bueno, pues las corrieron del estadio, bien hecho. Bien, en noticias de fútbol, Cruz Azul retrasó su viaje a Miami por problemas con su vuelo. Así es, Cruz Azul perdió una buena parte del día varado en el Aeropuerto Internacional Felipe Ángeles en su intento por viajar de la Ciudad de México a Miami para disputar la Campeones Cup 2026, debido a supuestos problemas de sobrepeso que impidieron el despegue del avión de la máquina este lunes. El equipo permaneció alrededor de 5 horas en el aeropuerto a la espera de que se solucionaran los inconvenientes con su vuelo. Finalmente se optó por trasladar a los jugadores a un hotel cercano al AIFA para tomar un vuelo charter este martes a primera hora con destino a Miami, donde enfrentarán al Inter en la edición 2026 de la Campeones Cup. Originalmente estaba programado que Cruz Azul arribara a Miami durante la tarde de este lunes para realizar una práctica en las instalaciones del Inter Miami FC Stadium. Posteriormente, alrededor del mediodía del martes, Joel Wiki y Eric Lira atenderían a los medios de comunicación en conferencia de prensa. A pesar del retraso, por el momento se mantiene el plan de actividades de la Campeones Cup, que contempla que el entrenamiento del Inter de Miami comienza a las 10 horas de Miami, 8 horas de la Ciudad de México, en otra cancha del complejo de las Garzas. Los jugadores y el cuerpo técnico de Cruz Azul pasarán una noche más en la Ciudad de México, mientras que alrededor de 25 integrantes del staff de la máquina sí realizaron el viaje como estaba planeado originalmente. Cristian Ever es la principal novedad de la delegación de la máquina para viajar a Miami, después de que el futbolista nigeriano no había podido ingresar a Estados Unidos por las restricciones ligadas a su nacionalidad. Evera no viajó con Cruz Azul a Estados Unidos para disputar la fase de liga de la Leagues Cup ni para los cuartos de final de ida de la CONCACAF Champions Cup, pero sí estará considerado para el duelo contra Inter Miami por la Campeones Cup. Pues ahí está este problemas ahí para la máquina, pero bueno, al final de cuentas lo resolvieron al parecer de la mejor manera. Bien, en la NFL se disputó el primer lunes por la noche. El día de ayer, los jefes de Kansas City regresaron y vaya juego de Patrick Mahomes, el histórico jugador de Kansas City, regresó después de una lesión que lo detuvo por ahí algunos meses. Ayer ya reaparece con su equipo y dominantes ante los Broncos de Denver, 31-10 ganaron los jefes de Kansas City allí en su estadio, en el punta de flecha. Buen resultado para Patrick Mahomes, que ya parece estar al 100%, lanzó para 2 touchdowns y también anotó 2 vía terrestre, así que gran partido de Pat Mahomes, quien regresa en plan grande para derrotar a los Broncos de Denver, que se quedaron muy cerca de llegar al Super Bowl el año pasado, bueno, este año todavía, pero bueno, hoy brilló Patrick Mahomes con su equipo. El 15 de los jefes de Kansas City vuelve a ser dominante, y bueno, pues bien por él y por los jefes de Kansas City. En la Liga Mexicana de Béisbol, el día de hoy se disputa el sexto juego de la Serie del Rey entre Olmecas y Toros de Tijuana. El duelo será allá en el Móvil Park de Tijuana. 3-2 ganan los Toros la serie. Si ganan esta noche, se van a convertir en flamantes campeones de la Liga Mexicana de Béisbol de verano, los Olmecas, a sobrevivir en terreno ajeno. Hasta aquí la información deportiva más importante de este martes. Les deseo a la gente que tenga un excelente día. Cuídense mucho. Le invito a que siga con nosotros en el noticiero, porque más información no le cambie.
1: Gracias, muchas gracias, Óscar Orozco, muy buenos días. Marina del Pilar Ávila, gobernadora de Baja California, nuevamente en el ojo del huracán, aceptó haber recibido financiamiento privado para su pasada campaña política, pero evadió señalar que el origen haya sido el empresario tabasqueño Amílcar Olán, amigo de Andy López Beltrán. La gobernadora de Baja California respondió a preguntas de los reporteros que le preguntaron acerca de un audio difundido apenas el sábado pasado, donde se escucha al empresario Amílcar Olán asegurar que le entregó dinero a Marina del Pilar para la campaña hacia la gubernatura del 2021. La gobernadora dijo que todo el financiamiento que recibió en la campaña fue declarado ante los órganos electorales. Dijo que en su momento se declaró, se subió, se dio de alta, como lo establece la ley. Vamos a escuchar lo que dice Marina del Pilar Ávila, gobernadora de Baja California.
2: Pues todo el financiamiento que yo recibí está declarado ante los órganos electorales. En su momento se declaró, se subió, se dio de alta, como lo establece la propia ley. Y está declarado. ¿De qué persona? Amílcar. Cualquier financiamiento que se haya recibido está dentro del margen de la ley y está declarado ante los órganos electorales. Cualquier financiamiento, repito, cualquier financiamiento que se haya recibido por parte de algún privado, como lo prevé la propia ley electoral, como se prevé dentro de los marcos electorales, está declarado. Entonces, si se recibió, ahí está declarado. Y si no está declarado, es porque no se recibió.
1: Bueno, esto fue lo que dijo Marina del Pilar Ávila sobre este presunto financiamiento a su campaña de parte del empresario tabasqueño Amílcar Olán, amigo de Andy López Beltrán. Comparto con usted lo que publica Ovaciones, el diario de casa, en su edición correspondiente a este martes 15 de septiembre. Ovaciones pone su interés periodístico en la designación de otros dos coordinadores para la defensa de la transformación, que se supone se convertirán en los candidatos de Morena a las gubernaturas de esos estados. Dice el encabezado de Ovaciones: sigue destapadera de corcholatas en Morena. Proceso deja heridas. La senadora con licencia Beatriz Mojica y el exfiscal estatal Carlos Torres Piña son elegidos como coordinadores de la defensa de la transformación en Guerrero y Michoacán, respectivamente, dejando tras de sí a aspirantes como Avelina López o Raúl Morón. La alcaldesa con licencia de Acapulco, Avelina López, no contuvo su molestia y declaró que Mojica fue seleccionada con encuestas de papel y anticipó que en Guerrero ocurrirá la crónica de una muerte anunciada. Mientras que el legislador michoacano reconoce que Morena primero deberá resolver la división que dejó el proceso interno allá en Michoacán, pero aceptó el resultado. Es decir, Morón aceptó, Avelina no aceptó. Hay heridas en la 4T y eso es justamente a lo que se refiere Ovaciones en su encabezado y en su nota. Nota que aparece también en páginas interiores, donde no solo se habla de la designación de estos dos morenistas como coordinadores de la defensa de la transformación en Guerrero y en Michoacán, sino que también se habla del descontento en Morena, en concreto el descontento de la alcaldesa con licencia de Acapulco, Avelina López, por la designación de Beatriz Mojica como coordinadora y posible futura candidata al gobierno de Guerrero por parte de Morena. Le invito a leer la información, tanto en la versión impresa de nuestro periódico, como a través de www.ovaciones.com. Con esto nos vamos a un corte. Volveremos con más noticias.
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4: En mi caso, he sido designado como comandante del contingente de tropas terrestres de la Fuerza Aérea para el desfile del 2026.
5: Este 2026. Pues en primer lugar, para preguntar cómo será la participación de la Fuerza Aérea Mexicana en el desfile de este 2026.
4: Sí, con gusto. La Fuerza Aérea Mexicana, la Secretaría de Defensa Nacional y la Guardia Nacional tenemos preparado un desfile que es único e histórico, en el cual se van a desplegar o van a volar 99 aeronaves de la Fuerza Aérea de la Guardia Nacional, y se programa un pase en masa, lo que significa que todas las aeronaves van a estar reunidas en un tiempo y espacio sobre el Zócalo de la Ciudad de México, haciendo un despliegue de precisión de vuelos a diferentes altitudes y velocidades, con una precisión que es propia de los vuelos y operaciones militares.
5: Esta participación de tantas aeronaves es inédita, es decir, nunca habían participado en un desfile tantas aeronaves simultáneamente.
4: Exactamente, tantas aeronaves simultáneamente. Esa es la característica de este desfile, lo que lo hace histórico, que van a pasar en el mismo momento, casi en forma simultánea sobre el Zócalo, todas las aeronaves de diferente material de vuelo y sobre el Zócalo de la Ciudad de México en un momento dado.
5: ¿Qué tipo de aeronaves vamos a observar en el espacio aéreo de la Ciudad de México durante su participación en el desfile?
4: Sí, gracias. Tenemos la participación de aeronaves de transporte pesado Jet 737, transporte pesado Hércules C-130, tetramotores, aviones C-295, transporte mediano, aviones Spartan C-27, tenemos aeronaves King Air, aviones Embraer 145 con radares aéreos, tenemos aeronaves de entrenamiento Grob TP-120, PC-7, Tejanos T-6, Citation 500, helicópteros Black Hawk, Cougar, MD-530, MI-17 y muchos de nuestro material de vuelo va a estar participando ahí. 727 de la Guardia Nacional también.
5: ¿Hay algún tipo de consejo que nos pueda dar para tratar, cuando veamos sobrevolar las aeronaves, de entender qué equipo pertenece a qué o qué equipo es de qué características?
4: Sí, claro, en todo momento estar viendo la columna de desfile, pero también volteando al cielo, porque las diferentes aeronaves que se van a presentar, por su misma característica, se puede observar que son fuselajes de gran tamaño, los de transporte pesado, más chicos, menos motores, dos motores, transporte medianos, sobre todo los F-5, aviones F-5 Tigre de pelea, que es muy distintivo el rugir de las turbinas del Tigre, de los Tigres mexicanos, y es muy importante que seguir la narración del desfile, porque en algunas aeronaves pasan muy rápidamente y el sonido de los motores se escucha después. Entonces, estar vigilando el espacio aéreo, siguiendo al narrador y estar listos para sorprenderse de nuestras aeronaves.
5: Sí, siempre emociona mucho. Es común ver a las personas en las azoteas de las casas, pues esperando el paso de los aviones, porque sin lugar a dudas es uno de los momentos más llamativos del desfile. Quisiera preguntarle, general Víctor Hugo Lozano García, ¿qué desafío representa una formación de esta magnitud?
4: Muy bien, representa un planeamiento muy minucioso. Son semanas, un mes de planeamiento, la reunión de todas las tripulaciones de vuelo, pláticas previas al vuelo, reuniones previas al vuelo, lo que le llamaban los briefings, el cálculo de tiempo, de distancia, espacios, radios de viraje, lo que se requiere para que las aeronaves puedan sobrevolar ciertos puntos, mantenerse atentos a los llamados y no interferir en sus trayectorias de vuelo. Entonces representa un desafío en planeamiento y sincronización de velocidades, tiempo y espacio para que en el espacio aéreo nacional puedan confluir todos en un mismo punto con seguridad operacional.
5: ¿Y cómo está organizado el componente aéreo, sobre todo cuando hay involucradas tantas aeronaves? Casi un centenar de aeronaves,
4: así
5: 99.
4: Así es, de hecho son por grupos de maniobra, hay diferentes grupos de maniobra, le llamamos nosotros, en las cuales aeronaves similares, características o velocidades agrupan, por ejemplo,

0: aeronaves de transporte pesado turbohélice con aviones de transporte mediano van en un grupo, aviones jet se agrupan en otro agrupamiento, otro grupo de maniobra, aeronaves de entrenamiento, por ejemplo, Pilatus van en otro grupo junto con los Drop, aviones T-6 Texan que son 33 aeronaves, es un número muy grande de aeronaves moviéndose en el aire, están en un grupo de maniobra por sí y cada uno tiene un área específica de espera y su momento de aproximación de acuerdo a los llamados para que puedan sincronizar su pase, los diferentes grupos de maniobra.
1: Me imagino que también hay una sincronización con lo que está ocurriendo en tierra, con la columna del desfile terrestre, vamos a decirle así. Hay una sincronización también entre lo que pasa en el aire y lo que está pasando en tierra.
0: Sí, el pase en masa, el sobrevuelo en masa es al inicio del desfile, pero también conforme van pasando los diferentes contingentes de los cuales está organizado la columna de desfile, que estamos hablando del contingente de mando y descubierta, el contingente de Justicia y Paz, de la Guardia Nacional, ahí pasan aeronaves de la Guardia Nacional, contingente de centinelas de la Nación, que está la Fuerza Aérea, contingente de Kukulcán, que dio la seguridad durante la Copa Mundial de Fútbol, contingente Yumare de ayuda humanitaria, fase D, plan DN3, donde van a ver helicópteros MI-17 cargando los helibaldes que se ayudan para extinción de incendios. Y sí hay unos pases dentro de la columna de desfile sincronizado con el movimiento de la columna.
1: Nos acompañan cinco compañeros y compañeras integrantes de la Fuerza Aérea Mexicana. Quisiera que me ayude a describirle a nuestro público qué uniformes portan y cuál es la función de los compañeros.
0: Claro que sí, de izquierda a derecha vimos una controladora de vuelo con su uniforme de tropa terrestre de la Fuerza Aérea para la seguridad y defensa de las bases aéreas, escoltas y otras misiones que tiene la Fuerza Aérea cuando no evoluciona en el aire, su uniforme con su equipamiento táctico para cumplir su misión. A su lado, a la izquierda, tenemos a una integrante de la Fuerza Especial de Reacción e Intervención de la Guardia Nacional, que lleva a cabo operaciones con alto adiestramiento, con alto equipamiento, y también tiene su formación y equipamiento para llevar a cabo estas misiones. Tenemos a un piloto con su overol de vuelo y su casco de vuelo necesario para subir a la atmósfera, tener el oxígeno suplementario para cumplir su misión, y el overol que es el necesario para la operación en la cabina de forma cómoda y que con su tratamiento retardante de fuego. Tenemos también un representante de la infantería del ejército mexicano con su placa balística para protegerse de cualquier riesgo o amenaza hacia él, y que con su presencia en todo el territorio nacional logra una cobertura para ofrecer la seguridad que requiere la sociedad mexicana. Y tenemos una integrante de la escolta de la Fuerza Aérea Mexicana con su equipamiento para representar la escolta y honrar la bandera nacional.
1: Esto me lleva, bienvenidos y muchas gracias por estar con nosotros. Esto me lleva a preguntarle, general Víctor Hugo Lozano García, ¿qué adiestramiento se da a las tripulaciones en la Fuerza Aérea Mexicana?
0: Sí, es un adiestramiento continuo, muy preciso, tiene diferentes niveles de calificación. Cuando llegan a las unidades se someten a un adiestramiento teórico, primero en tierra, en simuladores de vuelo, posteriormente en vuelo real para alcanzar las calificaciones de copiloto, después comandante de nave, instructor de vuelo y diferentes tipos de calificación que requieren para volar en diferentes posiciones del avión. Y es continuo, como mencionaba, durante todo el año se está llevando el adiestramiento, y cuando se reúnen para el desfile está enfocado en los vuelos de formación, los ángulos que se deben de mantener, las altitudes, las velocidades y las llamadas que se hacen, cómo sincronizarlas en tiempo y espacio. Entonces es un adiestramiento continuo en el ámbito aéreo. Aparte, físicamente se tiene que mantener el adiestramiento físico, el acondicionamiento físico para aguantar la fatiga que representa el vuelo, y en ocasiones las fuerzas de gravedad en el caso de los aviones de alto rendimiento, que es un desgaste para el cuerpo y se requiere tener esa fortaleza física.
1: Vemos a los pilotos, los admiramos, nos generan gracias. Admiración y respeto, pero hay muchas otras personas integrantes de la Fuerza Aérea que intervienen, no necesariamente en los aviones, sino antes de que se den los vuelos.
0: Sí,
1: ¿Qué tanto personal interviene y cuáles son sus líneas de acción?
0: Sí, una operación aérea representa la cohesión, disciplina y el trabajo de mucho personal. Estamos hablando de controladores de vuelo, pilotos, aviadores, especialistas en electrónica de aviación, mecánicos de aviación, de armamento aéreo, diferentes especialidades trabajando juntos para que una operación sea exitosa. Mucho de lo que permite volar se desarrolla en tierra. La columna vertebral de la Fuerza Aérea son los servicios que proporcionan su trabajo para que una aeronave puede desarrollarse en vuelo. Y aparte está el personal administrativo también, desde que los que generan la documentación necesaria, todos los programas de mantenimiento y todas las adquisiciones necesarias para que una operación se lleve a cabo.
1: ¿Cómo seleccionan a los tripulantes de los aviones, a los pilotos y mujeres pilotos también?
0: Sí, todo el personal que realiza operaciones aéreas, una vez que es calificado en el material de vuelo que va a operar, es verificado por sus comandantes de escuadrón que tenga las habilidades necesarias para desempeñarse, ya sea como copiloto o comandante de nave. Y los comandantes de escuadrón seleccionan al personal con más experiencia, más capacitados, con mayores habilidades para estar con el control de la aeronave. Y en las aeronaves que tienen tripulación múltiple, esos son los de mayor experiencia, desde instructores de vuelo y comandantes de nave, apoyados con copilotos y otros miembros de tripulación, que puede ser electrónica de aviación, mantenimiento de aviación y armeros de aviación.
1: Participan en el desfile, los vemos en el desfile. Es el día en que la Fuerza Aérea Mexicana puede mostrarnos sus destrezas y sus equipos de aviación. Pero ustedes cumplen tareas todo el tiempo. Me gustaría que mencionara... ¿A qué tareas están concretamente dedicados los integrantes de la Fuerza Aérea Mexicana, además del desfile del 16 de septiembre?
0: Sí, con gusto. La misión principal de la Fuerza Aérea Mexicana es salvaguardar la soberanía del espacio aéreo mexicano. Estamos continuamente realizando vuelos de vigilancia para mantener nuestro espacio aéreo libre de cualquier intervención. Estamos apoyados con los radares que nos permiten detectar aeronaves. Aparte, realizamos misiones de apoyo a las fuerzas de tierra desde transporte personal y en casos de emergencia como activación del plan de N3, como lo fue el caso del 2025, el año pasado, tuvimos el puente aéreo más grande de la historia, con 23 aeronaves realizando operaciones, apoyando 5,000 elementos desplegados en los estados de Veracruz, Hidalgo, Puebla, San Luis Potosí y Querétaro también, y llevan a cabo estas misiones de ayuda a la población civil, aparte de misiones de ayuda humanitaria a otros pueblos hermanos que requieren nuestra mano de ayuda, mostrando la solidaridad fraterna de México.
1: ¿Hay espacio para jóvenes que quisieran integrarse a la Fuerza Aérea Mexicana?
0: Sí, de hecho, para mí estar en la Fuerza Aérea Mexicana es un sueño hecho realidad. Yo desde pequeño soñaba con ser piloto y de joven ser piloto de pelea de la Fuerza Aérea Mexicana, y aquí me permitió cumplir ese sueño. Entonces, aquí es muy importante decirle a toda la población, a los niños, jóvenes, que aquí lo que es Ejército, Fuerza Aérea y Guardia Nacional, está la posibilidad de cumplir su sueño. Las diferentes especialidades, piloto, controlador de vuelo, meteorólogo, especialista, en la Guardia Nacional como guardias nacionales, también pilotos, también en el Ejército como personal de infantería, artillería, caballería, blindados, de sanidad, médicos, transmisiones, ingenieros. Aquí está su sueño que puede hacerse realidad.
1: Pues muchas gracias. Gracias, General Víctor Hugo Lozano García, jefe de Estado Mayor de la Primera Zona Aérea Militar. Que sea muy exitosa la participación de ustedes este año en el desfile. Ahí los estaremos observando. Y gracias por estar aquí.
0: Muchas gracias. Es una atenta invitación a todo el pueblo de México que acuda al Zócalo y a Paseo de la Reforma a seguir la columna del desfile. Voltea al cielo para que pueda ver nuestra organización, equipamiento, adiestramiento y sobre todo nuestro compromiso de servir a México.
1: Gracias nuevamente, General.
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Y cuando son las 9:36 tiempo del centro de México, ya de esta mañana, mañana adelantadita de martes 15 de septiembre del año 2026, día de la independencia, que realmente la historia indica que fue en la madrugada del 16 de septiembre, cuando Miguel Hidalgo pues tocó la campana allá en Dolores y pues comenzó toda la independencia de nuestro país. Llama la atención que nuestro país celebra el inicio de la independencia y no la consumación de la independencia, cuando pues comenzamos siendo una nación independiente, que eso fue, hay que recordarlo, pues fue el también en un mes de septiembre de, ahorita le digo muy bien, el 27 de septiembre de 1821 fue cuando se consumó la independencia de México. Pero bueno, ya sabe, no lo vamos a hablar ahora porque es hablar mal de los que ya no están, pero no les gustó en la historia quien redactó la historia, pues quienes consumaron la independencia, después se convirtieron en emperadores y bueno, vino el primer imperio, eso no les gustó y mejor decidieron que México pues celebrara el inicio de la independencia y no la consumación de la independencia. Pero así somos los mexicanos, celebramos lo que queremos y así lo vamos a hacer esta noche del 15 de septiembre, cuando en la madrugada del 16 de septiembre de 1810 comenzó toda la movilización y la insurrección de la independencia de nuestro país, que pues fue construyendo lo que hoy, en lo que hoy vivimos usted y yo, que es esta extraordinaria patria, este extraordinario país que es México. Así es que ya todo listo en el Zócalo capitalino para la ceremonia del grito de independencia. Por lo pronto, la policía capitalina informó que se han desplegado 13.000 elementos para garantizar la seguridad en los festejos que se van a realizar en el Zócalo capitalino este 15 y mañana 16 de septiembre. Además, se van a desplegar 1,436 patrullas, 46 motopatrullas, 8 grúas, 12 ambulancias y 6 motoambulancias, además de sobrevuelos de un helicóptero del agrupamiento Cóndor. El sistema de transporte colectivo Metro informó de la reanudación de la totalidad del servicio en la línea 12 tras los trabajos de mantenimiento en el tramo de Mixcoac a Tláhuac. También le informo que la Comisión de Hacienda de la Cámara de Diputados acordó citar a reuniones de trabajo a 4 funcionarios federales y al sector público y privado para su análisis. El objetivo de las reuniones es para analizar el paquete económico, en especial en su ley de ingresos. Los legisladores acordaron que citarán a reuniones de trabajo a la subsecretaria de Hacienda María del Carmen Bonilla Rodríguez, el subsecretario de Ingresos Carlos Gabriel Lerma Cuotera, el titular del SAT Antonio Martínez Dañino y a la procuradora fiscal Grisel Galeano García. El acuerdo aprobado por unanimidad señala que las fechas serán definidas por representantes del sector social, privado y productivo a fin de que aporten información, opiniones y elementos para el análisis. Por unanimidad de 397 votos, el Pleno de la Cámara de Diputados aprobó inscribir con letras de oro en el muro de honor del recinto la leyenda 475 años de la Universidad de México, que reconoce la tradición universitaria iniciada en el país en 1551. El dictamen de la Comisión de Régimen, Reglamentos y Prácticas Parlamentarios, votado durante la sesión ordinaria de ayer lunes, precisó que no pretende reiterar el reconocimiento otorgado a la UNAM, inscrita en el muro de salón de sesiones en 2003, sino dejar testimonio de casi 5 siglos de la aportación de la historia.

0: institución. O sea, estos diputados quieren dejar su legado con la UNAM y dijeron, ¿cuántos años va de la creación de la Universidad de México, más no de la Universidad Nacional Autónoma de México? Recuerde usted que pasó por épocas de pontificia de Universidad de México, hasta que finalmente ya en tiempos modernos se le otorgó la autonomía y el carácter nacional. Así es que los diputados dijeron, ahora hay que ponerlo, aunque sean 475 años, pongamos que son 5 siglos, cuando pues realmente tenían que ser a los 500 años. El número de turistas internacionales que se internaron en México cayó 3.2% en julio con respecto al mismo mes de 2025. Y el INEGI informó que la actividad industrial en México avanzó 2.4% anual en julio pasado, su mejor desempeño en 33 meses. Guillermo, mi información esta mañana.
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0: Guillermo, cuando son ya las 9:41 desde esta perla tapatía, te comparto información. Recordar que la Policía Vial de Jalisco está dando a conocer que esta mañana de martes 15 de septiembre, a partir de las 10 horas, van a comenzar los cierres viales en alrededor de 20 cuadras del centro de Guadalajara. Esto con motivo de los festejos del Grito de Independencia. Las restricciones abarcan calles como la de Independencia, Hidalgo, Morelos, Pedro Moreno, Juárez y Paseo Alcalde, entre otras. También decir que las actividades culturales y recreativas van a comenzar a partir de las 5 de la tarde. El grito que estará encabezado por el gobernador Pablo Lemos Navarro a partir de las 9 de la noche. Decirte también, Guillermo, rápidamente que ante los reportes sobre la calidad del agua en el área metropolitana de Guadalajara, el Hospital Civil aseguró que sus unidades de hemodiálisis cuentan, Guillermo, con sistemas especializados de filtración para garantizar la pureza del agua utilizada durante los tratamientos. Y bueno, decir que cuando una persona accede a un puesto público con alta remuneración sin cumplir con el perfil técnico requerido, el organismo está obligado a rendir cuentas y transparentar por qué se eligió por encima de perfiles calificados. Así lo explica la especialista en transparencia, Azucena Salcido.
1: Las personas que ocupan los puestos públicos, sobre todo de alta remuneración o de alto nivel, cuentan con ese perfil y por lo tanto son legales, son legítimas, son, digamos, cuentan con todos los criterios necesarios. Y en realidad el tema no es estrictamente un tema de transparencia en cuanto a si toda esta información estuvo disponible. Obviamente en algún momento pues, no la estuvo, ¿no? Probablemente, pero no es nada más conocer, digamos, estos documentos, etcétera, sino aquí entra el tema de rendición de cuentas, que significa pues poder explicar, reconstruir cómo se tomaron estas decisiones de nombrar a una persona o a otras personas también, porque supongo que estos casos pues pasan en otros lados.
2: Claro.
1: ¿Cómo se nombró a la persona en un primer momento? ¿Cuál fue la decisión? ¿Por qué, no? Es decir, la justificación de por qué en su momento se colocó a la persona, a pesar de que quizás no reunía el perfil de puesto.
0: Ahí la voz de la experta en materia de transparencia, Azucena Salcido. Guillermo, la información desde Jalisco.
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4: Buen día, les saludo desde Zacatecas con lo más destacado. El rector de la UNAM, Leonardo Lomelí Vanegas, advirtió que 10 universidades públicas del país enfrentan una crisis financiera, entre ellas la Universidad Autónoma de Zacatecas, derivada principalmente de problemas laborales y adeudos con instituciones de seguridad social. Durante una conferencia magistral en el Teatro Fernando Calderón, señaló que estas universidades requieren apoyo de los gobiernos federal y estatales para alcanzar una solución integral. Lomelí Vanegas destacó que las instituciones públicas atienden 68% de la matrícula de educación superior, por lo que requieren financiamiento suficiente, oportuno y sostenible. Informó que la cobertura nacional es del 45.1%, mientras que Zacatecas registra 33.3%. Por ello, consideró prioritario ampliar las oportunidades educativas y aumentar el presupuesto destinado a las universidades públicas. En otra información, después de 3 días de negociaciones, sindicatos de trabajadores del Instituto Tecnológico Superior de Fresnillo y autoridades educativas alcanzaron acuerdos sobre 13 de los 31 puntos que originaron la huelga que estalló el pasado 5 de agosto. Marta Alicia Guerrero Venega, secretaria general de uno de los sindicatos, informó que 11 demandas quedaron establecidas como acuerdos firmes y 2 más sujetas a gestión, principalmente ante instancias federales. Entre los acuerdos destacan aspectos administrativos, permisos, carga laboral y la ratificación del contrato colectivo de trabajo. Uno de los puntos pendientes es el incremento de días de la prestación por retiro. La dirigente sindical señaló que solo falta que el Tribunal Laboral emita la declaratoria para levantar formalmente la huelga. El regreso a clases podría concretarse el próximo lunes, dependiendo de dicha resolución. En otra información, usuarios del Parque Arroyo de la Plata, el más grande de la zona metropolitana, Zacatecas-Guadalupe, manifestaron su inconformidad por el cierre del espacio a partir de hoy, debido a las obras de remodelación. Jesús Robles Hurtado, presidente del colectivo de usuarios, señaló que alrededor de 2.500 personas utilizan diariamente el parque para caminar, correr y realizar actividades físicas. Aclaró que no se oponen a la remodelación, sino a la falta de información sobre el proyecto, su costo, alcance y duración. También los usuarios expresaron preocupación por posibles afectaciones a las áreas verdes, árboles y espacios deportivos. Rita Hernández, representante de un grupo de adultos mayores, pidió establecer un diálogo con las autoridades y ofrecer alternativas para continuar con sus actividades durante el cierre. Hasta aquí la información desde el estado de Zacatecas. Le invito a que siga en Informativo NTR.
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0: Todo está listo, ya se está declarando por parte del gobierno de la Ciudad de México, todo listo para el grito de independencia, la ceremonia del grito de independencia que se va a realizar el próximo, pues más bien a las 11 de la noche de este día allá en el Zócalo Capitalino. El gobierno de la Ciudad de México informó que se han destinado 13.107 elementos de la Policía Capitalina para pues congregar el operativo que va a proteger tanto al Zócalo Capitalino como a las 16 alcaldías. Más de 3.500 elementos vigilarán el Zócalo y el Centro Histórico. 4.725 policías reforzarán la seguridad en las alcaldías, en las 16 alcaldías, y hasta el momento la Policía de la Ciudad de México ha informado que ha decomisado 344 kilogramos de materiales pirotécnicos en el metro de la Ciudad de México. 344 pues kilogramos de cohetes. Es importante pues que no se vaya a utilizar pirotecnia durante esta noche. El jefe de la policía, el secretario de Seguridad y Protección Ciudadana, Pablo Vázquez, informó que está garantizada pues la seguridad tanto en el Zócalo como en las 16 alcaldías de la capital. Escuchemos al secretario de Seguridad Ciudadana de la Ciudad de México, Pablo Vázquez.
1: Que llevará a cabo la Policía de la Ciudad de México en el marco de la celebración del 216 aniversario de la independencia de nuestro país, de la independencia de México. La Secretaría de Seguridad Ciudadana implementará un dispositivo integral de seguridad, vigilancia y movilidad con el propósito de proteger la integridad física y patrimonial de las y los asistentes a las celebraciones de las fiestas patrias, así como de contribuir al adecuado desarrollo de cada uno de los eventos que tendremos a lo largo y ancho de la ciudad. Para este operativo, entre el 15 y el 16 de septiembre, serán desplegados 13.107 elementos de la Subsecretaría de Operación Policial, Control de Tránsito, Participación Ciudadana e Inteligencia, así como de la Policía Auxiliar y de la Policía Bancaria Industrial, apoyados por 1.436 patrullas, 46 motopatrullas y 8 grúas.
0: Ahí está el operativo que se va a implementar aquí en la Ciudad de México. También estas fiestas patrias serán el escenario para que regresen los gritos de independencia en diversas zonas del país. Una de las más afectadas que se habían suspendido en los últimos años era en la ciudad de Culiacán, en la capital de Sinaloa. La gobernadora sustituta Graciela Domínguez, quien vino a sustituir y a detener las intenciones de Rubén Rocha Moya de regresar al gobierno de Sinaloa, informó que se van a realizar las fiestas patrias en la capital del estado, porque según la gobernadora, pues nadie le puede robar sus fiestas patrias a los mexicanos. Escuchemos a la gobernadora sustituta de Sinaloa, Graciela Domínguez.
2: Lo más importante aquí es que como ciudadanos tengamos los espacios de recuperación, y eso es lo que queremos también, es hacer énfasis en esta oportunidad que tenemos de celebrar las fiestas patrias, que por lo demás no, las fiestas patrias nadie nos las debe de robar, es algo en que tenemos que seguir celebrando, es nuestra memoria histórica, tenemos que seguir celebrando que vamos por la defensa de la soberanía nacional de nuestro país.
0: Pues ahí está, ojalá que se garantice la seguridad allá en Culiacán y en todos los rincones de nuestro país. La jefa de gobierno de la Ciudad de México llamó a todos los mexicanos a celebrar esta noche del grito de independencia, apoyando los esfuerzos del gobierno mexicano para combatir la injerencia extranjera. Es momento, dijo la jefa de gobierno, pues de defender la soberanía nacional. Escuchemos a Clara Brugada.
3: México decidió no arrodillarse ante ningún poder extranjero y ser dueño de su destino. Y esa decisión hoy sigue más viva que nunca. México es un país libre, soberano e independiente. No somos patio trasero. No somos protectorado ni colonia de nadie. México no recibe órdenes del extranjero. La independencia no se hereda. Hay que guardarla, hay que defenderla. Somos una nación con historia, con dignidad y un pueblo de grandeza ancestral que decide democráticamente su presente y su futuro. Por eso, frente a cualquier intento injerencista, es tiempo de mantenernos unidos, unidos en la defensa de México, unidos también en torno al liderazgo de nuestra presidenta Claudia Sheinbaum. El grito es memoria y al mismo tiempo una promesa que cada generación renueva con unidad y patriotismo. Hoy más que nunca, el grito del 15 de septiembre es un grito que dará nuestra presidenta en este país y que nos recuerda defender la soberanía.
0: Por cierto que se ha estado especulando sobre las arengas que va a dar la presidenta Claudia Sheinbaum esta noche. El viernes pasado, la presidenta Claudia Sheinbaum reveló que va a incluir a otros héroes que no han sido reconocidos en la Guerra de Independencia. Así lo dio a conocer el viernes pasado la presidenta Claudia Sheinbaum, pues adelantando un poco el grito de independencia. Escuchemos a la presidenta.
4: Nada particular, pero bueno, ahí va a haber su sorpresa en el grito.
5: En cuanto a las arengas, por ejemplo.
4: Pues vamos, voy a mencionar a nuevos héroes y heroínas que normalmente no se nombran en estos gritos.
0: Pues ahí está lo que adelantó el viernes pasado la presidenta Claudia Sheinbaum en torno al grito de esta noche. Guillermo, algo de lo que se ha dado a conocer en las últimas horas, cuando son 9:56 a.m.
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7: Muchas gracias. A continuación le presento el reporte de Fernanda Rangel con lo más relevante del mundo del arte, la cultura y el entretenimiento.
8: Hola, ¿qué tal? Muy buenos días, saludándolos con mucho gusto y vamos con las noticias más relevantes. La serie de Apple TV, Widow's Bay, arrasó este lunes en la edición 78 de los Emmy, esto al alzarse con 6 premios que se suman a los 8 logrados en la ceremonia de los galardones creativos, en una gala que honró la memoria de estrellas de Hollywood como Dolly Parton, Rob Reiner y Catherine O'Hara. Con 14 estatuillas en total, la sátira de terror que debutaba en esta edición, logró el premio a Mejor Proyecto de Comedia, superando a Hacks, su mayor contrincante, mientras que su protagonista, Matthew Rhys, obtuvo el Emmy a Mejor Actor de Comedia. También arrasaron en los apartados de Mejor Actor y Actriz de Reparto para Kate O'Flynn y Stephen Root, respectivamente, así como Mejor Guión y Mejor Dirección para una serie de comedia. Por su parte, Sally Field obtuvo el galardón a Mejor Actriz de una miniserie o película por Remarkable Bright Creatures, consolidándose como la más longeva en obtener este premio en dicha categoría. La edición 78 de los Emmy también destacó por el homenaje a la partida de grandes estrellas, como mencioné, Parton, O'Hara y Reiner, quienes recibieron tributos en honor a su memoria por parte de varias celebridades como Sally Field, Macaulay Culkin o Jamie Lee Curtis. Asimismo, Michael J. Fox protagonizó uno de los momentos más emotivos de la gala tras recibir el premio humanitario Bob Hope, que reconocía su labor altruista en el impulso de la investigación de la enfermedad de Parkinson. Y bueno, eso sería todo por mi parte. Estamos al pendiente de la información y que pasen excelente día.
7: Muchas gracias. Gracias, Fernanda Rangel. Y muchas gracias a usted por acompañarnos este día. No se duerma.
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0: El humo del cigarro contiene unas 7000 sustancias químicas y su efecto es más agresivo en las mujeres. ¿Por qué? Porque el tórax femenino tiene menor superficie que el masculino. Eso hace que el riesgo de desarrollar enfisema, bronquitis crónica o cáncer pulmonar se duplique con cada cigarrillo. Pero no solo los pulmones están en riesgo. Algunos compuestos del tabaco son disruptores endocrinos. Alteran el equilibrio hormonal, en particular de los estrógenos, que son clave para el ciclo menstrual y la fisiología femenina. Esa alteración aumenta el riesgo de cáncer de mama. Por eso, si una mujer fuma y quiere usar anticonceptivos o terapia hormonal por menopausia, debe hacerlo bajo estricta vigilancia médica. Y las diferencias no son solo físicas. Se ha observado que las motivaciones para fumar también cambian según el género. En las mujeres, el motor principal es la sensación de empoderamiento, el cigarro como símbolo de libertad o control. En los hombres, en cambio, suele ser la curiosidad o el deseo de pertenecer a un grupo. Y cuando se trata de dependencia, ellas reportan con más frecuencia razones emocionales. Fuman porque están estresadas, tristes o con problemas de pareja. El cigarro se convierte en un refugio emocional. Los varones, por su parte, suelen fumar en contextos sociales, en reuniones con amigos, después del partido de fútbol, en la sobremesa. En México, alrededor de 15 millones de personas fuman. Según la Encuesta Nacional de Consumo de Drogas, Alcohol y Tabaco 2025, el 9% de las mujeres adultas consume tabaco. Y aunque hoy parezca un fenómeno moderno, los relatos del siglo XVI ya describían a mujeres fumando en las calles de lo que hoy es la Ciudad de México, algo que inquietaba a los migrantes europeos. Con el tiempo, fumar fue mal visto en las mujeres y se consideró exclusivo de los hombres. Pero la industria tabacalera del siglo XX cambió eso, y ahora su mercadotecnia ya no va dirigida a los adultos, sino a niños, niñas y adolescentes, porque son los que van a durar más tiempo fumando. La mejor decisión es no empezar. Y si ya fumas, recuerda que las etapas de la vida cambian. El embarazo, la lactancia, la menopausia son momentos en los que desintoxicar el cuerpo no es un capricho, sino una necesidad. Desenmascaremos el atractivo del cigarro. Tanto en hombres como en mujeres, veamos más allá del humo y la publicidad, porque el cigarro no distingue sueños, planes ni proyectos. Pero tú sí puedes distinguir entre lo que te atrapa y lo que te libera. Con información de la doctora Guadalupe Ponciano, de la Facultad de Medicina de la UNAM. Les saluda Mónica Genis.
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0: 4.50, no, nada más hay de 2.50, chale. Y no tienes dos iguales, pues sí tenemos uno en la tienda. Tráiganlo de la tienda, o sea, no saben el cuento del mantel. Oye, y son carísimos, ¿eh?
1: Claro, sí, bueno, es que pero es lo vale, lo vale.
2: Es un trabajo. Es como el rezo de Santa María, de seda, pues este que es carísimo.
0: Claro.
2: Pero pura seda, ¿sabes cuánto tardan en hacer esto?
0: Y claro, y entonces Rebeca de, es broma, hija, que vas a comprar todo eso, es un dineral. Y yo, ¿dónde está mi tarjeta?
1: Y la tarjeta perdida, quién sabe dónde. Entonces,
0: abajo
1: mientras,
0: de los papeles, no saben el
1: mientras,
0: caos que
1: mientras
0: fue.
1: Yo conducía una partecita, Marta parada, haciendo, obviamente, escogiendo qué iba a llevarse, qué mantel, y pasándole la tarjeta que estaba entre 20,000 papeles. O sea, fue un caos esa, pero nadie se cuenta.
0: No, ¿para qué? Si
1: pero
0: saben
1: nos amaron.
0: ¿Cómo me pongo? ¿Para qué me llevan al interior de la República?
1: Tú no llevas a Marta donde haya un puesto, una tienda, donde sea, no importa.
0: Claro.
1: No importa. O sea, ahí fuimos hasta Marruecos, a la Medina, no había manera de sacar a Marta de la Medina.
2: ¡Qué maravilla!
1: ¿Sí me explicó?
0: ¿Dónde esté? ¿Dónde
1: no,
0: esté?
1: No, sí, exacto.
0: Bueno, todo el mundo se volvió loco con los cochinitos. Te voy a enseñar la mesa que puse para que estés muy orgullosa.
1: Los chanchos.
0: Los chanchitos que puse en la mesa. Ajá. Y Juan, mi marido, dice, es que no puedo creer que no tienes paz. Porque, mira qué belleza eso. Porque
2: oye,
0: esos cochinos
2: belleza,
0: los compré
2: no, hombre, qué...
0: en
2: ay,
0: Valle
2: qué
0: de
2: cosa.
0: Bravo. Y son unos... servilleteros.
2: Increíbles.
0: Y en una preciosos. Tienda en Valle, un fin de semana que fui, pues la gente va
2: mira,
0: a Valle un fin
2: mesa.
0: De semana y no anda comprando.
2: No,
0: yo salí con vajillas, con los chanchos. ¿Ya viste qué belleza?
2: No podías haber puesto una mesa más elegante.
0: ¿Qué tal lo preciosa que quedó esa mesa?
2: ¿Qué? Pero qué buen gusto, porque ese mantel de Tenango, pero en puros grises.
0: ¿Ya viste?
2: Ha decorado con los cactus, con esos cochinitos. No, es una mesa... de revista.
0: ¿Ya viste?
2: Qué barba.
0: Qué bonita me quedó.
2: Para que vean, fíjate, es que esto debe promoverlo mucho para que vean cómo se puede poner una mesa súper fina con pura artesanía de categoría. Pero hay que saber qué artesanía.
0: Claro.
2: La gente cree que es algo.
0: Y les voy a decir una cosa. Ese mantel de Tenango de Doria, espectacular. No, hombre, puse la mesa y entonces se quedó ese día y al día siguiente desmonté. Y Juan, ¿por qué estás quitando el mantel si vamos a comer? Le dije, no, porque este mantel no me lo vas a manchar un miércoles cualquiera.
1: No, claro, no es para eso.
0: Es una cosa muy especial.
2: Sí.
0: Pero les voy a decir una cosa. A un artesano nunca se le pide
1: jamás.
0: Descuento.
1: Ay,
0: nunca.
1: Jamás.
0: Ah, qué bueno. Lo que cueste.
2: Sí.
0: Cuando me dijeron el precio del mantel, casi me desmayo. Pero dije, a un artesano nunca se le pide un descuento. Porque esos manteles y cualquier otra artesanía mexicana son muchas horas de un trabajo.
2: Mira, yo a eso no le llamo artesanía, eso es arte popular.
0: Claro.
2: Es diferente. Una artesanía es más
0: sí, es un souvenir cualquiera.
2: Sí. Sí. Pero eso que hacen estos cuates, ese mantel es una obra de arte, por eso se llama arte popular.
0: Exacto. No, es una obra de arte.
2: Es otro nivel.
0: Claro, 100%.
1: Sí. Y además te voy a decir, ni siquiera no tan caro. O sea, tú comparas con cualquier mantel, perdóname, en Liverpool y está en eso, ¿eh? Y nada que ver.
2: Fíjate 100%. Que yo digo, cuando dicen que los rebozos son caros, digo, ¿cuánto te cuesta un saco en paso de hierro en
1: exacto.
2: Liverpool?
1: Exacto.
2: 8,000 pesos. Y se les hace carísimo que un rebozo hecho a mano, ¿no? Uh-huh. Que lleva dos meses de trabajo. O sea, cuesta eso.
0: Claro.
1: Es
0: no.
1: correcto.
0: Se los vuelvo a repetir. No me importa si están en el mercado de Coyoacán, en el mercado de la Ciudadela, en el que está en la calle de Londres, en
1: yo
0: la zona
1: oigo,
0: rosa.
1: Yo
0: si
1: oigo.
0: Si están en Puebla, en Pachuca, en Mérida,
1: ajá.
0: No se le pide descuento
1: claro,
0: nunca de a un artesano.
1: Yo nada más quiero, no quiero oír jamás que yo esté cerca un... ¿Es lo menos doñita? No.
0: Claro.
1: Nunca es lo menos doñita, nunca. Y si me llevo dos, pues, me hace una reba. Neta.
0: A ver, les voy a contar varias cosas. Voy a aprovechar que está aquí a mi amiga la Viquina. Espérate, Rebeca. Es que me está diciendo que ya.
1: Es que,
0: no,
1: es que está
0: es
1: buenísimo
0: que nunca
1: el
0: me
1: tema.
0: Dejas platicar
1: y
0: mis
1: es,
0: cosas.
1: Y es largo.
0: En esa mesa que puse ayer, que la pueden ver en mi Instagram, hay otras cosas maravillosas. Tú seguramente sabes... que hay la fábrica de vidrio en Puebla.
2: ¿Cómo no?
1: Claro.
0: Que hacen otras cosas de muerte.
2: De muerte.
0: Entonces tengo ahí en esa mesa unas gallinitas, que es como una salserita.
2: Ay,
0: y la tapa es el cuerpo
2: prensado.
0: De la gallina.
2: Es una maravilla.
0: ¿Cómo se llama? De vidrio prensado.
2: De vidrio prensado, sí.
0: Exacto.
2: Exacto.
0: Divino.
2: Locura.
0: Y luego tengo unas jarritas que es un gallo y el jugo o el agua sale por el pico del gallo.
2: Ay, qué
0: en mala. Esa fábrica de Puebla. Después hay un barro negro de Oaxaca.
2: Uf.
0: Y hay unas salseritas que van a ver en el video, que son un chancho y una gallina.
2: Oh.
0: Que viene con su cucharita de barro negro.
2: No,
0: de morirse.
2: Una maravilla. Yo tengo de esas. Es una locura.
0: De morirse.
2: Una locura.
0: Unos platos que me regaló un hombre que vino aquí, que no me acuerdo cómo se llama, hija.
1: Me acuerdo de los platos, claro.
0: ¿Te acuerdas que me trajo una vajilla de morirse?
1: Fue nuestro amigo de... Ajá, nuestro amigo algo de turismo.
0: ¿Cómo se llama el hombre que vino? Que me regaló esos platos que puse en esa mesa. Bueno, después están los molcajetes de ensueño.
2: Ah, sí.
0: Que hay con forma de animal, de morirse.
1: Yo amo los molcajetes. Y hago salsas en mis molcajetes.
0: Oye, las piñas... Las piñas de barro vidriado de Michoacán.
2: Ah, son una locura. Bueno, qué cosa.
0: Una locura. Luego el otro día descubrí...
1: ¿Cuándo fuiste a Michoacán?
0: No, las compré aquí. Aquí en la Ciudad de México, en la Hacienda de los Morales, hay una tienda que se llama Muy Mexicanas.
1: Ajá.
0: Y en esa tienda, búsquenlas en Instagram, no saben la cantidad de cosas que tienen de todas partes de la República, espectaculares.
1: Muy
0: mexicanas. Pero luego, el día que estuve en Valle de Bravo, a ver si usted me puede decir, Vikina mía, me compré una vajilla de morirse que parece de malaquita.
2: Miren.
0: En el mercado de artesanías de Valle. Y en el puesto de enfrente había un hombre vendiendo unas calabazas que yo no sé de dónde son.
1: Ajá.
0: No son de vidrio, son de cerámica. Ajá. Ahorita te voy a enseñar la foto.
2: Sí.
0: Y ando buscando dónde encuentro esas calabazas, porque ya no podía comprar más ese día, para usarlas en este Halloween que viene.
2: ¡Ay, qué buena idea!
0: En esta noche de brujas, claro. Pero tengo que buscar... Ahorita les posteo las calabazas y ustedes me
2: calabazas
0: dicen...
2: Calabazas de barro.
0: Ajá, son de barro. Pero de morirse las calabazas. El punto es que qué cosas hay en México.
2: No, es precioso.
1: Es inagotable.
2: Exactamente. Es una locura de país.
1: Es una belleza,
0: pero,
1: una riqueza.
0: Como dice Ángeles,
1: impresionante nuestro
0: esa
1: país.
0: Mesa que hice ayer es Valoren. Un perfecto ejemplo de que no todo tiene que ser... Verde, blanco y rojo.
1: Claro, no.
2: Esa mesa es lo más mexicano que he visto, esa mesa preciosa que pusiste con tu mantel gris, ¿no? Y los cochinitos.
1: Aunque bueno, los colores cactus, de nuestra bandera, la decoración. Son importantes.
0: Es que el año pasado ya hice la mesa.
1: Pero puedes, verde, blanco y rojo.
0: Dije, este año hay que hacer algo diferente.
2: Muy bien hecho.
0: ¿Estás de acuerdo?
2: Finalmente, fuiste muy patriótica porque todo lo que pusiste es arte popular.
0: Claro. O sea, el año pasado mi mesa era... Con zarapes, con colores, con los platos de arte cruz talavera, todo de colores.
1: Exacto.
0: Este año era una cosa diferente. Ahí está la mesa, es el último post que puse en Instagram.
1: Muy bien.
0: Así las cosas. Bueno,
1: pues una pausa, Marta.
0: Ángeles González Gamio, nuestra Vikina, no ha contestado la pregunta.
1: Claro.
0: ¿Quién era la Vikina?
2: No tengo la menor idea. Es una cantante, ¿no?
1: O sea, yo me sé una historia.
2: Una cantante, ¿no?
0: A ver, ¿quién era la Vikina?
1: Yo estaba en un... No, lo que sale ahí no es... No. Rubén Fuentes en el 68 escribe la canción.
0: Uh-huh.
1: ¿No? Supuestamente, yo estaba en una reunión y de pronto el marido de mi... ¿Será concuña? Bueno, creo que no es nada... Bueno, X. De algo así como...
0: Rubén Fuentes en el 64.
1: Me dijo... La mamá de fulanito es la Vikina. Se llama Vicky.
0: Ajá. No.
1: Yo no. Era una señora muy guapa. Pero
2: cantante, ¿no?
1: Es que todo eso es mito, lo que leen.
0: A ver.
1: Yo le digo, ¿cómo? Sí. Y ella a veces lo cuenta y a veces no, que Rubén Fuentes estaba enamoradísimo de él. De ella, perdóname. Ella se llama y le dice, o sea, ella es Vicky.
0: Vicky, ok.
1: Y le escribió la Vikina y me dijo, mi suegra es la Vikina.
0: Ok.
1: Mira, a mí me dijo.
0: Dice que el término surge de la palabra bikini, del atolón de Bikini en las Islas Marshall.
1: Hombre.
0: Otra historia cuenta que el compositor Rubén Fuentes paseaba por la playa con su hijo y al ver varias mujeres en los 60s usando trajes de baño, su hijo sugirió de forma inocente que a ellas se les debería llamar las bikinas. Y luego... Es una mujer misteriosa, solitaria, altiva, muy orgullosa de que camina sola sin permitir que nadie la consuele. Bueno,
1: Eso a ver, ¿habrá un hijo de Rubén Fuentes o hija que nos esté escuchando o algún nieto? Igual en algún momento
0: ¿algún
1: le contó
0: familia?
1: Igual le contó la historia.
0: Exacto.
1: Ay, hable, no, no sean así, cuentavientes
0: para
1: Fuentes.
0: Mí, esa es
1: familia
0: mi favorita,
1: Fuentes.
0: Esa es mi favorita de las canciones mexicanas.
1: Sí, la Bikina.
0: La Bikina.
2: ¿La Bikina?
0: La Bikina.
1: A mí, ay, caray, caray, qué bonita es mi tierra, qué bonita, qué linda es.
0: Esa es muy preciosa. Esa es muy preciosa también.
1: Me encanta.
0: ¿Y sabes cuál es muy bonita? La de Pájaro Multicolor.
1: Ah, también Pájaro Multicolor.
0: ¿Cómo, ay, ¿cómo se no? llama esa?
1: Sí, Pájaro.
0: El Milagro de tus Ojos.
1: El Milagro de tus Ojos.
0: Exacto.
1: Pájaro Multicolor.
0: ¿Y sabes cuál? El de Sabes Una Cosa.
1: También Sabes Una Cosa preciosa.
0: Sabes Una Cosa. Bueno, Ángeles, ¿a qué viniste, hija?
2: Vine, supuestamente me invitaron a hablar de las mujeres valerosas, ajá, arrojadas, de la Guerra de Independencia.
0: Y vas a volver a hablar de la belleza de la Corregidora.
1: Pero hay más belleza.
2: ¿Cómo no hablar? De este personaje maravilloso.
0: Regresando del corte.
2: No, pero te tengo otras.
0: ¿Qué? ¿Me tienes otras? Bueno, ¿qué? Si quieren ver Ángeles, acabo de subir un story llegando a radio que hice con ella, haciéndole su homenaje de Bikina. Ahí están mis stories para que vayan a ver. Hacemos una pausa y regresamos, no se vayan.
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0: 100%. Oigan, estamos de regreso en W Radio. La gran
1: esta
0: Ángeles
1: música es
0: González
1: más de revolución.
0: Gamio, sí, historiadora, periodista, escritora, cronista mexicana, Premio Nacional de Periodismo, autora de 14 libros sobre la Ciudad de México. Híjole, si ustedes aman la Ciudad de México, tienen que conocer a Ángeles y tienen que hacerse amigos. ¿Sigues dando tus super tours y así o no?
2: No, ya los tours ya no va. Hay grupos
0: ya no
2: de
0: te
2: amigos
0: da la vida.
2: Así cercanos de amigos.
0: Qué triste, qué triste que no te compartas. Me dueles, Ángeles. Oigan,
2: todos los domingos y en la jornada sigo
0: subiendo. ¿Ves esa belleza de calabazas?
2: Son lo máximo esas, lo máximo.
0: ¿Ves las calabazas, Rebeca?
3: Ya las conozco. Divinas, pero tienes poco.
2: Oye, pero me pueden leer todos los domingos en la jornada. Lo pueden hacer por YouTube y esas cosas. Bueno, por internet.
0: ¿Qué escribes en la jornada?
2: Crónicas sobre la Ciudad de México.
0: ¿De todo?
2: De todo, de todo. De su arte popular, de sus plazas, de sus exposiciones, de sus edificios, de sus personajes. De todo.
0: Ah, bueno, todos los domingos en la jornada.
2: En la jornada.
0: Pero hoy vamos a hablar, ya que es el 15 de septiembre, de las mujeres bravas de la independencia.
3: ¿Qué tal? Vámonos como hilo de media.
0: Y, en efecto, Josefa Ortiz de Domínguez,
3: encabeza la
0: mujer que adelantó la historia, encabeza la lista.
2: No, pero fíjate, yo mi lista la encabezaba otra, nada más que aquí te hicieron esa lista. Uh-huh. Mi lista la encabeza otra, porque una que no conoces para nada.
3: Bueno, empecemos con lo que quieras.
2: Sí, a empezamos ver, con lo que quieras.
0: Lo que tú quieras.
2: Y bueno, aparte te traje, es que tú, este libro, tú, aquí viene contigo hace años cuando lo saqué, el de Josefa. Y ahora saqué el de, este de Leona, las batallas de Leona. Uh-huh. Que Leona le hace honor a su nombre, es una leona. Leona Vicario. Uh-huh. También voy a hablar de ella.
0: Ok, muy bien. Pero vamos a empezar con Josefa Ortiz de Domínguez. Te escucho.
2: No.
0: ¿No?
2: Vamos a hablar con María Manuela Molina.
3: Ah, que no la conocía.
0: A ver.
2: ¿No has oído de María Manuela Molina?
0: Desconozco a esta mujer.
2: ¿Cómo?
0: A ver.
2: Te voy a decir, a esta mujer no la conocía nadie. Y fue importantísima. Nada más te voy a decir cómo nos enteramos de ella. Nos enteramos de ella por el diario que escribe el secretario de Morelos.
0: Ajá.
2: Y dice en el diario, dice, fíjate nada más. Dice, hoy llegó doña Manuela Molina, india natural de Taxco, capitana titulada de la Suprema Junta. O sea, le habían dado título de capitana. Uh-huh. Esta mujer llena de valor y amor a la patria, llegó a formar su propia compañía. O sea, su batallón de soldados, ella lo comandaba.
0: Ajá.
2: Ha estado en 7 batallas y entusiasmada con el gran concepto que tiene del general, ha hecho un viaje de más de 100 leguas para conocerlo. Después expresó que ya moriría gustosa aunque la destrozara una bomba en Acapulco, porque fue a ver hasta Acapulco. Y dijo, ojalá que la des

0: Parte de los americanos, todavía no existía el concepto de mexicanos, recordemos, tuvieran el valor y los sentimientos de Manuela Molina, ya hubiéramos ganado la guerra.
1: Wow.
0: ¿Eh? Una
1: Y
0: mujer que tuvo
1: luego.
0: su propio batallón, Marta. ¿Cómo la ves? ¿Quién sabe eso?
1: ¿Y quién era?
0: Una india de Taxco que se ve que tenía un valor tremendo y esta mujer se involucra con el movimiento insurgente. Y en esa zona de Guerrero se ve que no había suficientes soldados. Y
1: Sí.
0: ella, imagínate las agallas que ha de haber tenido esta mujer para ella formar su batallón y dirigir un batallón. Y ir con Morelos y decirle, señor, yo aquí traigo tantos soldados, tanto capitán, y aquí estamos ya armados para entrarle. Y participó en 7 batallas.
1: Maravilloso. Y nadie sabía de ella. Qué
0: Así.
1: bárbaro.
0: Se supo por este diario de Morelos.
1: Qué belleza.
0: Así hay muchísimas.
1: Me
0: Claro,
1: imagino.
0: mi Josefa.
1: Mi
0: Y
1: Josefa.
0: Miliona,
1: ¿Han
0: esas
1: visto
0: son las
1: fotos de
0: más
1: Josefa Ortiz
0: famosas.
1: de Domínguez? Bueno, es que mi queridísima Ángeles jura que era un cuero. O sea, que era espectacular. A ver,
0: Lo que digo
1: dilo.
0: es que no era como la pintan, que ahora, que la pinta, fíjate, es que dime tú, Marta, por la lógica, por el perfil,
1: Sí.
0: la señora la pintan como una señora así chupadita, con un chonguito atrás, con
1: Sí,
0: cara de
1: severa,
0: amargosa,
1: severa.
0: con cara de frígida.
1: Sí.
0: Y estaba esperando su 14.º hijo cuando sucede lo de que se descubre la conspiración. ¿Tú crees que podía haber sido con ese físico que la pintan, y la ponen en las esculturas una mujer con 14 hijos y con ese carácter? No corresponde al perfil,
1: No
0: compréndelo.
1: corresponde. La señora de que cooperaba, cooperaba.
0: Exactamente.
1: Cooperaba,
0: Y que le
1: cooperaba.
0: gustaba a Don Miguel, porque oye, tantos hijos pues no eran así nada más porque sí.
1: A
0: Entonces,
1: ver, pero ¿por qué dices que estaba adelantada la historia?
0: ¿por qué estaba adelantada la historia? Bueno, porque tú imagínate, esta mujer que siempre desde niña, tú acuérdate, se mostró el valor que ella tenía, porque ella queda huérfana muy chica, muere la madre, el padre los abandona, que era un capitán de origen vasco, y entonces fíjate, cuando se queda encargada por una hermana mayor, y cuando esa hermana se casa, ella dice, yo no me voy de arrimada con mi hermana. Y entonces ella escribe una carta, tenía como 14 años, ella, con puño y letra, al Colegio de las Vizcaínas, que habían fundado los vascos, esa belleza que todavía existe, y dice, oigan, yo soy hija de un vasco, ¿sí? Y me quedé huérfana, y por favor, yo quiero que me admitan en el colegio, en un internado. Es el único caso en la historia, en los 250 años del Colegio de las Vizcaínas, que una niña, ella misma pide su ingreso. Claro, se impresiona. La carta está ahí en el archivo de las Vizcaínas. Yo la saqué en un programa de televisión de los 15 para Canal 11. Ahí sale, enseña la carta. Es un caso inédito. Imagínate el valor que ha tenido esta
1: Desde
0: mocosita para
1: chiquita.
0: mandar su carta para que la admitieran.
1: Bien vivilla.
0: Y entró, claro que la admitieron. Dijo, no, pues claro que sí. Y allí, fíjate, ahí estudiando, ahí conoció a Miguel Domínguez,
1: El
0: que era un
1: corregidor.
0: viudo, miembro del patronato, que los vascos eran un patronato. Por eso nunca les pudo quitar la iglesia, el colegio de las Vizcaínas, cuando la ley de reforma, nunca se las pudieron quitar, porque no, este es un lugar laico, porque fueron los vascos con esa visión. Y entonces era el mismo patronato, que él era un viudo con 2 hijas. Y un día, cuando ya tiene Josefa como 18 años, 17, 18 años, hay una visita del patronato. Y le dicen a las niñas, bueno, pongan su uniforme de gala, plánchenlo muy bien, porque cada niña va a pasar para hacer una caravana con el patronato para que vean aquí para quién están dando su dinero. Y vienen las niñas en hilera, y todas con la cabecita agachada, ya sabrás, ¿no? La humildad. Y viene una viendo de frente con la cabeza levantada,
1: En biquina.
0: la viquina Josefa Ortiz. Josefa Ortiz. Y entonces a Don Miguel le llama la atención, oye, ve esta muchachita qué arrojada, ¿no? Ve cómo nos ve de frente. No se inhibe nada. ¿Quién es? Y cuando pregunta, y aparte le cuentan la historia, cómo había pedido sus ingresos, dice, oye, esta niña la quiero conocer. Era una jovencita, ya de 18 años. Y entonces la empieza a ir a visitar y se enamora de ella.
1: ¿Y cuántos años tenía ahí
0: Ella tenía
1: y ya era
0: 18.
1: corregidor él?
0: ¿Y
1: No,
0: él?
1: todavía no.
0: No, no, él era un abogado muy importante, miembro
1: Okay.
0: del patronato, todavía no era corregidor.
1: Okay.
0: Pero llevaba como 15 años ahí. Pero entonces la empieza a visitar y se enamora de ella. Y entonces dice que se quiere casar. Pero hay que hacer una serie de trámites con la mitra y todo, porque como no tenía tutores ni papás, Entonces tenía que hacer todo un trámite legal para que ella pudiera tener permiso para salirse y casarse. Y entonces, ¿crees que hizo un día? Agarró sus bartulitos y se fue a vivir con Miguel Domínguez.
2: ¡Ándale, muy adelantada! Sí,
0: ¡hombre, hombre!
2: ¡Qué bárbara!
0: Fíjate, hay un matrimonio, hay un acta de matrimonio de ella y Miguel que se llama acta secreta, matrimonio secreto, porque ya tenían una hija. Y a los 2 años ya se casan. El matrimonio, ahí está el acta en la catedral. O sea, fíjate qué pantalón. Y esa fue la primera de los 14 que tuvieron. Más las 2 que él ya tenía, ¿no? Ya después lo nombran al corregidor en Querétaro, que era como gobernador, haz de cuenta. Se van a vivir allá. Ahí sigue teniendo hijos. Y ahí es cuando... Pero fíjate, la tertulia esa que era el pretexto para la conspiración...
2: Claro. Uh-huh,
0: era en la casa de un abogado de Querétaro. Pero Josefa quería estar. Pero no podía porque las señoras decentes no iban a esas cosas. Bueno, ni las adolescentes, las mujeres no iban a esas cosas. Las mujeres en su casa. Y entonces, para lograr ella poder asistir, convenció a Miguel que los convenciera que las reuniones fueran ahí, en las casas reales, así se llamaba, donde estaban, donde ellos vivían, que ahí trabajaban. En ese entonces la casa, la gente vivía donde trabajaba. O sea, tú vivirías aquí, Marta, ¿sabes tú?
1: Sí, sí.
0: En esa época. Entonces, claro, un lugar muy bonito, ¿verdad? Y entonces, están ahí y entonces empiezan a hacer las tertulias ahí que eran el pretexto, ¿no? Supuestamente eran literarias y eso, para que no se supiera que era una conspiración. Entonces, por eso ella se enteraba de todo y por eso podía estar, porque era en su casa la tertulia. Y, pero fíjate, otro detalle, Marta, importantísimo, y mi Rebequita. Cuando se descubre la conspiración, que llega don Miguel a decirle, Josefa, descubrieron la conspiración. ¿Cómo? Dijo. ¿Y qué te dijeron? ¿A quién te dijeron? No, si ahorita nada más me delataron a los hermanos González, Epigmenio y Emeterio, que tenían una pulpería, una tienda del pueblo. Entonces, por eso nadie sospechaba que vendieran costales, bultos, donde iban las armas, municiones, todo, ya estaban preparados. Bueno, y entonces le dijo, ustedes no saben del padre Hidalgo ni de Miguel de Allende. No. Pues hay que avisarles, Miguel, para que empiecen ya, porque todo, ya estaba listo todo para empezar en octubre. Y entonces, fíjate tú, don Miguel queda muy cauteloso. Le dice, no, José, no vamos a hacer nada. Ya bastante, estamos en bastante problema porque aquí eran las reuniones. Uh-huh. Pero Miguel, es que se va a abortar el movimiento, comprende, por una cobardía. No, Josefa. Y empezó la discusión y como conocía el carácter de ella, la encerró en su cuarto. Eso es verdad. Que eso es lo único que sacan en los libros de historia, fíjate. Que Josefa dio unos taconazos para decir, ya se descubrió. No. La cosa no fue así. Bueno, sí fue así, pero te voy a decir cómo.
2: ¿Cómo?
0: Ella se acordaba que abajo vivía el alcaide, que era parte de la conspiración. Entonces dio los zapatazos, oye el ruido del alcaide, se asoma por el patio y ve a, le grita a Josefa, Josefa, ¿qué pasa? Y ella le dice por la ventana, fíjate, señor alcaide, han descubierto la conspiración. Vaya usted inmediatamente, busca al padre Hidalgo, busca al capitán Allende, al que encuentre, y dígales que comiencen de ya el movimiento, porque todavía no se sabe de ellos.
2: Y a pesar antes de que el marido detengan, le dijo que no.
0: Que no. Pero fíjate, ella da la orden que inicie el movimiento. Uh-huh. Dígales que empiecen ya. Eso nunca se cuenta en los libros de historia.
2: No, jamás.
0: Nada más dicen, la señora, es que la pone con su chonguito de amargosa, sí. Dio unos taconazos para decir que habían descubierto las conspiraciones. No, señor, ella dio la instrucción
2: de ahorita se ponen las pilas. Oye, hemos trabajado tanto como para ahorita.
0: Yo no me quiero imaginar el pleito después que tuvo con don Miguel. Pero ahí no paró la cosa, porque ellas la detuvieron ahí, se la llevaron presa al convento de Santa Clara, y a don Miguel al convento de la Cruz. Pero luego lo soltaron porque había mucha presión de la República de los Indios, que todavía existía entonces ese concepto en todos los lugares. Uh-huh. Había la República Española y la República de los Indios, que los querían mucho. Y regresan a su casa y piensan, bueno, doña Josefa ya tiene a su bebita, que estaba esperando ya ahí, ya, y dicen, se va a calmar. No se calmó nada. Siguió mandando mensajes, apoyando a los insurgentes, consiguiendo dinero, y se enteraron. El virrey se enteró y mandó un espía, uh-huh, el canónigo Beristain. Y ese canónigo Beristain le mandó un informe al rey, que también está en los archivos, al virrey, que le dice, señor, la que es un peligro verdadero es la esposa del corregidor. Doña Josefa es una mujer que no pierde la ocasión de atacar al rey. De atacar al es terrible, lo sigue ayudando. Es una verdadera Ana Bolena.
2: Claro.
0: Nunca entendió por qué dijo que era una Ana Bolena, pero bueno. Hay que encerrar a esa mujer. Y se la llevan
1: Y se la llevan.
0: Y se la llevan a la Ciudad de México. Y la tienen presa 5 años en conventos, Marta.
1: Ay, ¿cómo crees?
0: Bueno, ve nomás qué valor de mujer. Uh-huh. Con los 14 hijos. Claro, se pueden desgarriarte la cosa. Don Miguel tiene que acabar renunciando a su puesto de corregidor y venirse a México para tratar de que la suelten. Lo que logres es que la cambien a un convento mejor y todo. Pero imagínate el relajo. Después ya, por fin la dejan salir libre, y ya a los 5 años, pero ya cuando ya con la independencia prácticamente ya consolidada. Y ella sigue siempre apoyando todo el movimiento, inclusive ya, ¿no? Después de independencia, que se un día corrió al presidente Victoria de su casa porque permitió el saqueo del Parián. Uh-huh. El Parián era un mercado que había en medio del Zócalo, donde se vendían todas las mercancías de los comerciantes españoles ricos, lo que traían al lado de China, porcelanas y todo eso. Y entonces, un día, por cuestiones políticas, ¿no? La famosa rebelión de la cordada, lo que tú quieras, total que un grupo de, ¿no?, de personajes va y incendia y ataca y roba el mercado del Parián, pretextando que eran tiendas de españoles. Entonces, eso indignó a Josefa y a don Miguel, porque se había hecho una independencia para esto. Y don Miguel, fíjate, el presidente, fíjate qué ciudad era esta. La casa donde ellos vivían, en la calle del Indio Triste, que era la calle del Carmen, estaba a 3 cuadras de Palacio Nacional. Y en las tardes el presidente caminaba a tomarse a la tertulia en casa de los Domínguez, porque se acostumbraban en esa época a las tertulias, que le encantaba, tocaban el piano, tomaban su jerecito, uh-huh, jugaban naipes. Y ese día, a los 3 días de que había pasado el Parián, llega el presidente, se quita su sombrerito y se le deja ir Josefa y le dice, en esta casa no es bienvenido quien permitió el saqueo del Parián.
2: Claro,
0: fuera. ¿Cómo es posible? Y corre al presidente de su casa. Sí, ya, vieja, ya, se moría. Bueno, esa era Josefa.
2: Pero además íntegra, porque nunca sopló. Josefa. Nunca no, en la vida dio un solo no nombre.
1: Rajó.
2: No rajó.
1: No rajó.
0: Nunca, nunca, nunca. Nunca, nunca.
1: Bueno, mira, vamos a hacer una pausa.
0: Sí.
2: ¿Y quién quiere seguir, Ángeles? ¿Con pues la quiero... güera, con Leona, con quién?
0: Ay,
2: ¿con quién?
0: Mira, la güera es muy divertida. La güera y Leona me gustaría.
1: Ándale, al volver, en W Radio, no se vayan.
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1: En W Radio estamos hablando de mujeres, con la Bikina misma, con ella, la mujer, la icónica cronista de la historia de México y de nuestra ciudad, Ángeles González Gamio. Ya habló de Josefa Ortiz de Domingo, ahora vamos con...
2: Oriana, ya no le puedo decir el apellido del marido, ¿eh? ¿No viste que ya le quitó eso?
1: Josefa Ortiz.
2: La presidenta ya no le pone los mujeres, los apellidos.
1: ¿Y tienes
2: los...
1: el libro de Josefa Ortiz?
2: Claro, yo escribí el libro de Josefa Ortiz, claro. Y escribí el de Leona.
1: A ver,
2: que son muy divertidos, sí, claro. Son de Miguel Ángel Porrúa, la editorial, que está muy cerquita, aquí en Amargura 4, en San Ángel. Uh-huh. Ahí los consiguen.
1: Ahí los consiguen.
2: Y son muy buenos porque las entrevisté y me platicaron sus vidas. Y me cuentan unos chismes buenísimos.
1: Ah, bueno, pues hay que buscar esos libros. Ahora, cuéntales a todos quién era Leona Vicario.
2: Leona.
1: Bueno. Leona.
2: Leona.
1: No puedo creer llamarte Leona.
2: Bueno, ya fíjate.
1: Imagínate
2: ahí,
1: llamarte Leona.
2: En el nombre
1: de baile.
2: Llevaba la
3: gusta.
1: Yo tengo un tío León de baile.
3: No, León está precioso. Pero Leona, para que te acaben diciendo Leo. Oiga, doña Leo. Ay, no, Leona. Así está padre.
2: Igual, ella siempre, ella nunca permitió.
3: María, oiga, doña María.
2: Ella no
3: María.
2: Permitió que le dijeran Leo. Era Leona.
3: Leona.
2: Leona,
3: claro.
2: Leona, Leona.
3: Oiga, doña Natalia. Leona. Oiga, doña Nati. No, Natalia.
2: ¿Verdad? Claro, claro. Uh-huh. Bueno. Mira, Leona era una niña, haz de cuenta tú, muy rica,
1: ay,
2: muy guapa.
1: Hazme favor.
3: No, eso sí.
2: Muy guapa. Después eché unos kilitos, pero era mía. Te voy a hacer una foto aquí de ella de joven para que no digas que yo ando levantando falsos de mis heroínas, porque después ya le gustaba mucho comer. Entonces, lo cual me parece muy bien, pero
3: pues mira, sí, no está fea,
2: mira, mira, dime si no era bonita Leona.
3: Mira. Sí, sí tenía unos...
1: Hijo, es que les digo una cosa, qué mala onda que en esa época no había foto. ¿De qué año es esa foto? O ese dibujo.
2: Desde 1814, 15.
1: Si bueno, no es le una tocó pintura. La fotografía.
2: Es una pintura.
1: Es una pintura. No se veía mal, ¿eh?
2: No se veía mal.
1: No se veía mal.
2: Después ya le hicieron esa pintura muy tremenda de que, bueno, de más que es la que se ha hecho famosa.
1: Sí. Uh-huh. Sí. Pero sacan a una mujer embarnecida.
2: Bueno, pero entonces esa niña se queda huérfana también. Fíjate que hay una cosa muy interesante. Muchas de estas heroínas se quedaron huérfanas de muy chicas.
3: Sí, claro.
2: Y como que se hicieron, yo siento que
3: fuertes,
2: se hicieron luchonas.
3: Claro,
2: se hicieron fuertes,
3: luchonas,
2: ¿no?
3: Y salieron adelante
2: porque
3: solitas.
2: Porque qué cosa, ¿verdad? Entonces ella, pero fíjate, se queda huérfana. Pero hereda una fortuna. Era una muchacha porque el papá, que era viudo, también se casa con la mamá de ella. Tiene nada más a Leona y se dan cuenta desde niña que es muy lista, muy inteligente, que sale lo común. Y entonces, no, a esta niña no le vamos a dar esta educación clásica de que nada más aprenda las letras y la musiquita y, ¿no? Y no, a esta niña la vamos a hacer una mujer culta. Uh-huh. Y va a aprender idiomas, y va a aprender historia, y va a aprender de arte. Entonces le ponen maestros especiales y ella llega a tener una gran biblioteca. Es una mujer cultísima, muy inteligente. Inclusive escribió un libro y después escribió a base del papel que tuvo en la independencia, nada más te digo, que no se le reconoce. Entonces, esta chica, ¿verdad? Cuando se queda huérfana, se queda de su albacea, un tío, un abogado, un señor pomposo de San Salvador, que uh-huh. era completamente realista, adoraba al rey, odiaba todo lo que fuera el movimiento insurgente. Entonces, Lía... Cuando se queda ya, primero se muere la mamá y luego el papá y luego la mamá, ella se queda de 17 años huérfana. Uh-huh. Entonces su fortuna se la administra el tío y el tío se la quiere llevar a vivir a su casa.
1: Ajá.
2: Y él dice, ay no tío, muchas gracias, pero no. Mira, yo, como tú comprenderás, yo como hija única, he vivido sola, independiente toda la vida. Además estuve enferma mucho tiempo, entonces yo estoy acostumbrada. Digo, vivir sola es un decir porque vivía con sus damas de compañía, claro, y todo su servicio de su casa, ¿no? Entonces, el tío compra unas casas, y que todavía existen, ¿eh? Y fíjate, son las casas de la leyenda de don Juan Manuel, que es otra cosa, es otro tema. Pero bueno, está en la calle de Uruguay. Y entonces compra dos casas gemelas, digamos, juntas. Uh-huh. Y en una se queda Leona viviendo sola con todo su servicio, y junto el tío para vigilarle, acompañarle. Y entonces ahí hace muchas tertulias con gente muy culta. Y ya estaba la efervescencia, ya estaba en el movimiento insurgente. Uh-huh. Completamente ya había iniciado. Entonces, Leona, que había leído todo lo de la Revolución Francesa, ¿no? La Revolución de Estados Unidos, en su cultura ya ve, dice, no, sí, tenemos que tener aquí una, ¿no? Un gobierno propio, tenemos que independizarnos de España, ¿cómo que no? Y entonces, Leona simpatiza mucho con la insurgencia, pero no puede decirlo porque el tío la mata.
3: Claro.
2: Y entonces, en unas tertulias, el hijo del tío lleva a un joven abogado que había llegado a ser pasante en el despacho del tío, de abogado, que era un muchacho yucateco que se llamaba Andrés Quintana Roo.
3: ¡Ándale! ¡Claro! ¡Claro!
2: Jovencitos. Entonces, aquí están también las fotos de ellos, jovencitos, buenísimos.
1: Préstame ese libro. Ok, dame ese libro.
2: Ya van a empezar las, okay.
1: las críticas demoledoras. Voy a ver estos muchachos. Ok, ¿y entonces?
2: Y entonces... No, sí, creo que esta de la parejita. Bueno, entonces, esta chica, y resulta que Quintana Roo también tenía esas ideas insurgentes. Entonces empiezan a coincidir lo que tú quieras, pero Leona ya estaba prometida. Había con un muchacho Obregón, de familia de Guanajuato, familia de mineros, muy prominente, que al tío le encantaba. Pero este muchacho se había ido a las Cortes de Cádiz, porque te acordás, las Cortes de Cádiz, para decidir qué iba a pasar el destino de la Nueva España. Pero ya habían firmado los esponsales, una figura importante. Los esponsales eran como una promesa de matrimonio. No, no tenía una obligación
3: con
2: legal.
3: ¿Con este muchachillo, con otro?
2: No, con Obregón, con el ricachón, que se fue a las Cortes de España, un abogado. Antes de irse a España, firman los esponsales, como un compromiso de que se van a casar. Claro. Pero entonces Leona conoce a Quintana Roo. Ajá. Que tiene sus mismos ideales e ideas. Se enamora.
3: Claro.
2: Y entonces, Quintana Roo va y le pide la mano de Leona al tío, y el tío no le gustaba nada a Quintana Roo, un yucatiquito ahí que quién sabe de dónde había salido, y el tío sospechaba que simpatizaba con la insurgencia. Le dice, de ninguna manera, León está...
3: comprometida.
2: Ya tiene su compromiso con el señor Obregón, que me cae muy bien. Luis. Entonces, ante eso, Quintana Roo se va a unirse a Morelos, que está en Oaxaca. Leona se queda aquí, pero ¿qué crees que hace Leona? Leona se afilia con los Guadalupes. Los Guadalupes era una organización secreta. ¿Te acuerdas? Y todos usaban seudónimos. Porque si un día agarraban a alguien, que no supieras quiénes eran los otros, para que no pudieras delatar aunque quisieras. Y ahí, con los Guadalupes, empieza a ayudar muchísimo. Y te voy a decir lo que hace un día, que eso es fantástico. Le urgía a Morelos una imprenta, pero no podían sacarla de la ciudad, porque la ciudad en ese entonces tenía como aduanas, desde el que era el virreinato.
3: Sí, sí, sí.
2: Y entonces, pero que estaban reforzadísimas ya con la guerra insurgente, imagínate cómo estaban esas aduanas. Y entonces un día, Leona, junto a un grupo de sus amigas, chicas, y dice, niñas, les quiero decir una cosa. A ver, no va y habla con los que tienen la imprenta, y le dice, a ver, díganme una cosa. ¿Esta imprenta se puede desarmar? Sí, claro. Eran las imprentas de tipos, ¿te acuerdas? Bueno, ¿y se pueden coser en unos alambres? Sí, por supuesto. Bueno, eso vamos a hacer. Entonces va con sus amigas y les dicen, niñas, tenemos que ayudar a la insurgencia. Es un plan divertidísimo y no nos va a pasar nada. Dios mío, ¿no?
1: No nos va a pasar
2: vamos
1: nada.
2: Pérsenme sus crinolinas con sus alambres, ¿te acuerdas? Sí, esas crinolinas. Sí. Todavía usan las quinceañeras, hay unas con sus alambres. Entonces, se lleva las crinolinas y entonces cosen la imprenta en los alambres de las crinolinas. Les dice, bueno, ahora niñas, nos vamos a poner nuestros vestidos preciosos, ampones, con las crinolinas abajo. Y vamos a ir a un día de campo. Pero Leona, ¿cómo? ¿No nos van a dejar salir? No, sí, porque nosotros van a ver muy inofensivas. Vamos a ir a un grupo de señoritas, ¿no? De la alta sociedad, en nuestros carruajes, con nuestras canastas preciosas de comida que les vamos a dar a los guardias. Y les decimos que vamos a celebrar tu cumpleaños. Ajá. Que queremos ya salir un poco, un día de campo. Y ay, Dios, bueno, pero qué susto. No. Y entonces hacen el plan. Llegan a la aduana y obviamente la detienen. Se van ¿dónde van ustedes? Ay, señores, que vamos al cumpleaños de mi amiga que quiere hacer un día de campo. Miren, tenemos las canas. Pues tenemos que revisar todo porque es muy sospechoso. Sí, revisen. Los tipos revisan todo. Por supuesto, menos debajo de las crinolinas, claro, ¿verdad? Claro. Entonces ven que no hay nada peligroso. y les regalan una canasta preciosa. Y esta es para ustedes, muchachos. Ay, muchas gracias, señorita. Pasen, pasen, pasen. Y se van. Llegan, hay un bosquecillo ahí cerca. Se meten en ese bosquecillo donde hay una choza donde ya la están esperando los insurgentes. Entonces va entrando una por una, simuladamente, mientras los otros hacen el picnic, se quedan en la crinolina, desprenden los tipos de la imprenta, ¿verdad? Se vuelven a las crinolinas, ya hacen su día de campo y se regresan a la ciudad. Y así logra llegar la imprenta famosa Morelos, con la cual hizo todos sus documentos, sus periódicos, claro, los sentimientos claro. de la nación, todo. Fíjate lo fundamental. Sí. Pero tú sabes lo que se arriesgó, Josefa. Sí,
3: totalmente.
2: Bueno, pues entonces él mandaba correos todo el tiempo a los insurgentes y dinero. Y un día la pescaron. Se la vieron presa al colegio de Belén, que después fue una cárcel muy famosa. Se la llevan presa y ahí casi la tortura prácticamente y no logran sacar nada de información.
3: 24
2: porque,
3: años.
2: Porque aparte, en las notas que ella manda, como ella era muy, muy culta, los seudónimos que usaba, eran las de cuenta Homero, Eurípides, puros de griegos así. De, ¿quién es este señor? ¿Eurípides? ¿Quién es este?
3: Ya buscamos y no encontramos
2: ningún Eurípides. ¿Y el Salomero? ¿Quién es el Salomero? Así. Y entonces, usted se va a quedar aquí presa. Entonces la ponen incomunicada en una celda, pero los insurgentes ya estaban haciendo un plan. Y cuando tiene ahí como 2-3 meses, llegan una noche a las 12 de la noche, tocan la puerta como que era un limosnero que iba a pedir limosna. Cuando se asoma la monja, ¡pam!, avientan la puerta, se meten, ya se ve donde estaba Leona, se van, se la sacan y se la llevan. Pero la tienen que esconder, no la puede sacar de la ciudad porque está la ciudad vigiladísima. Porque aparte el virrey tiene una indignación y el tío, de que como una muchacha de buena familia,
3: claro,
2: que se supone que tiene que ser realista, está apoyando a los insurgentes. Le parece un ejemplo terrible. Entonces dice, cuando encuentren a esta mujer, bueno, le vamos a hacer un juicio y la vamos a fusilar. Lo sentimos mucho, pero no puede ser un ejemplo ahí que esto... No, bueno. Total que... Entonces la esconden ahí en un granero. Y finalmente, un día le lleva una pintura negra y le dice, píntate la cara como de negra, píntate de negra, ponte tus harapos, porque te vamos a sacar con un grupo de arrieros. Los arrieros eran los comerciantes de la época,
3: sí,
2: que hacían grandes caravanas por todo el país llevando mercancías. Llevaban muchas carretas y encima siempre iban sentadas mujeres que les daban de comer y que no. Entonces, y la sientan ahí entre estas mujeres y así la logran sacar de la ciudad. Y ya se va a unir con Morelos y con Quintana Roo, que están entonces en Oaxaca. Y entonces empieza todo un periplo para ella que no te imaginas. Logran Quintana Roo y ella, que los casi un cura simpatizante de la insurgencia, se casan. Y empiezan entonces a irse a hacer los documentos con Morelos, porque te acuerdas que van a sacar la primera... Morelos va a hacer la primera constitución, Marta, 1824. Y la van a firmar en Apatzingán. Pero cuando van a Salto de Matas, porque los están acosando a los realistas. Y ahí va Leona con Quintana Roo, pero ayudando a hacer los documentos, como era la más culta. Entonces ella ayuda a hacer los sentimientos de la nación, el famoso este postulado, hacer la constitución, hacer los periódicos que saca que saca Morelos. O sea, es considera que la primera mujer periodista.
1: Claro.
2: Pero claro, eso no se podía decir porque era, aparte nos vamos a desprestigiar, ¿saben que una mujer está escribiendo aquí? Fíjate qué horror, qué horror, qué horror. Entonces, así van y finalmente ahí van a Salto de Mata hasta que agarran a Morelos, lo fusilan. Y entonces empiezan a huir todos los insurgentes que sobrevivieron y el virrey les ofrece indultos. Pero Leona dice, yo no acepto el indulto. No. Y Quintana Roo y Leona, pero piénsalo, porque mira, hay varios grupos que siguen peleando. Estaba Guadalupe Victoria, escondido en la Veracruz, en la sierra de Veracruz. Estaban ya de guerrillas, ¿no? Guerrero, pues se llama Guerrero.
3: Claro.
2: Y entonces digo, no, esto se va a volver a unificar, porque ya ha habido mucha sangre, ¿no? Hay ya un sentimiento muy a favor de la insurgencia, nada más que la gente no lo está diciendo, no. Y entonces se van a buscar a unirse con un grupo de insurgentes ahí en el Estado de México y ella se embaraza.
3: No, bueno.
2: Y tiene su primera hija en una cueva, Marta. ¿Viste la primera foto entonces, donde está?
3: De Quintana
2: esa
3: Roo.
2: Niña popis como una Marta de baile cualquiera.
1: Ajá.
2: Va a tener a su primer hija en una cueva, huyendo por la sierra.
1: ¡Qué horrible! ¡Qué triste!
3: No, ¡qué mujeres! ¿Eh? ¿No?
2: Y entonces... Pues entonces...
1: Hijo, me vale, ¿en qué cueva y dónde?
2: por Temascaltepec. Por Temascaltepec. Entonces ahí, don Miguel, cuando empieza con lo de parto, va a ese pueblito cercano y les dije a las mujeres, oigan, mi mujer está dando a luz. Entonces van las mujeres de ahí del pueblo, va la comadrona y todo, y ahí le ayudan a tener a la niña, le prestan ropita, lo que tú quieras. Y entonces, bueno, siguen su camino, pero de repente ya están, llegan, se unan con los insurgentes, y les avisan, ¡ahí vienen los realistas! ¡Tenemos que volver a huir! Y ahí sí, Leona dice, ¿sabes qué? Por si ya no. Porque yo sí podía andar de salto de mata durmiendo bajo los árboles, pero ya con la bebita, no. Entonces, ¿sabes qué? Le dice a Quintana Roo, tú, acepta el indulto. Ah, dice Quintana Roo, tú acepta el indulto. Ya, para que a ti no te van a hacer daño con la niña. Y yo sigo. Bueno, entonces ya cuando llegan los soldados, ella se entrega con la bebé. Se la llevan a Tejupilco y finalmente también agarran a Quintana Roo y tienen que aceptar el indulto. Pero les dicen, pero no se aparecen en ningún lado. Pobres de ustedes, como pueden hacer cualquier cosa. Se van a ir, los mandan a ir a Toluca, donde llegan sin un peso. Y bueno, ella da clases de francés porque sabía idiomas, inglés, hablaba como Marta el inglés, The House, así te llamas, The House, así hablaban ella, entonces da clases de francés. Y don Miguel, que era muy buen abogado, asesora a jóvenes abogados, o lo que tú quieras, y así sobreviven. Ya después ya llegan a la Ciudad de México. Y ella, y le habían quitado todos sus bienes, que era riquísima, se los habían confiscado. Y entonces ya, ganada la independencia, dijo, ¿saben qué? Devuélvanme mis bienes. Pero ya los bienes se habían en la mayoría. Pero le dice, mire, te vamos a dar en compensación. Y le dan dos casas en la Plaza de Santo Domingo, que ahí están. Una de ellas es ahora la Dirección de Literatura. Ajá. Se puede visitar, muy bonita. Entonces, una la alquilan y en la otra viven. Y le dan una hacienda pulquera que existe ahí en el estado de Hidalgo, en Apan, una hacienda pulquera donde... que esa la apasionó a ella, su hacienda pulquera. Tenía unos borregos muy buenos y todo. Hay muchos testimonios de su vida en la hacienda. Y ahí te platico muchas cosas de esa hacienda, por cierto, en el librito. Y entonces ya se vuelve una heroína, lo que tú quieras. Y cuando se muere, la nombran, el presidente Santana la nombra, dulcísima madre de la patria y benemérita. ¿Dónde está el título de benemérita de Leona? Porque Benito Juárez sigue siendo el benemérito.
3: Claro.
2: Bueno, León era la benemérita. Uh-huh. Le borró, ya, nadie se acuerda de ese título.
3: No, pues hay que rescatarlo.
2: ¿Verdad? Claro. Completamente. Bueno, por lo menos no le pusieron el apellido Quintana Roo, siquiera se quedó como León Vicario. Pues.
3: Claro.
2: Entonces, son unas mujeres de verdad que cuando uno piensa...
1: Pero a ver, ¿de qué otras mujeres has escrito? Porque ya se nos acabó el tiempo, pero tienes Antonia Nava, la generala, la güera Rodríguez, que
2: la
1: tanto
2: güera,
1: adoras.
2: La güera, mira, la güera la adoro, porque la güera es muy, muy, muy, muy mal interpretada. La güera también. Una mujer, es así, mira, bellísima en tus términos también.
1: Exacto, bellísima.
2: Porque eso lo dicen muchos. De Josefa debo de reconocer que nadie lo dice, más que yo. Pero, pero de la güera sí. Pero aparte de Luis, una cosa, aparte de guapísima, era inteligentísima y chistosísima, simpática, con una lengua así que se podía destrozar a cualquiera porque era de un... podía tener...
1: Una lengua viperina.
2: Viperina, pero bien usada, bien usada. Entonces, tuvo tres maridos y, bueno, todos los días estaban enamorados de la güera. Y entonces no había fiesta a la que no invitaran a la güera porque, ¿sabes? Si llegaba la güera... Iba a ser un éxito la fiesta, porque iba guapísima en primer lugar. Y siempre le da chismes, ¿no? Porque como iba a todo, la invitaban a todo, siempre era muy buenos chismes.
1: Traía la información.
2: Contaba, entonces todo el mundo quería platicar con ella.
1: Para ahí. Hacemos una pausa y regresamos ya con la güera Rodríguez, hablando de las mujeres y la independencia, al volver en W Radio.
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4: Los desarrollos inmobiliarios que construyan en la capital ahora deben cubrir la instalación de cruces semaforizados. Aún no se define la fecha de la visita de la presidenta Claudia Sheinbaum a Querétaro, adelantó el gobernador Mauricio Curi. Este 10 de septiembre se conmemoró el Día Mundial de la Prevención contra el Suicidio y en Querétaro, al mes, se registran al menos 24 eventos de esta naturaleza.
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1: La Coronte Aguilera, de 21 años de edad. Este contingente partió desde el campus Chamilpa, al norte de Cuernavaca, ha recorrido la avenida Universidad, y en estos momentos se encuentra en la avenida Emiliano Zapata, a la altura de la 24ª zona militar, en donde han gritado consignas en contra de las autoridades de los tres niveles de gobierno. Los estudiantes han concentrado sus exigencias en que se haga justicia para Claudia y también para que no quede impune este crimen. Se prevé que el contingente llegue cerca del mediodía a la Plaza de Armas Emiliano Zapata, en el Zócalo de Cuernavaca, para iniciar su manifestación en contra de las autoridades de los tres niveles de gobierno. Por lo pronto, nos mantenemos al pendiente de esta marcha. Ivet, buenos días.
2: Y la Fiscalía de Morelos señaló que mantiene coordinación con el gobierno federal y diversas instituciones para ubicar al agresor. Señaló que no se descarta ninguna línea de investigación, incluyendo la hipótesis de un posible robo. Dejó en claro además que se trabaja con protocolo de feminicidio y perspectiva de género. En tanto, Lara, hermana de Claudia, denunció que nadie les advirtió que otras tres mujeres habían sido asesinadas en la Universidad Autónoma del Estado de Morelos y que se siguiera operando un programa de movilidad académica en zonas sin garantías mínimas de seguridad. Exigió justicia y castigo para el responsable.
3: Pero es que de verdad que me parece increíble que, de verdad tenemos que normalizar que en menos de un mes se asesine a tres mujeres en la misma universidad y que nadie haga nada. O sea, no sé muy bien cómo va esto, pero la gente que organiza el tema del intercambio y todo eso. O sea, mi hermana no es que dijeras tú, ah, quería irse a México y a esta zona en concreto o a este país en concreto. No, o sea, ella solicitó el intercambio y a ella le asignaron ese sitio. Y es como, ¿cómo vas a mandar a alguien a ese sitio, a una persona, a una mujer, a un sitio donde hace nada, una semana, han matado a dos chicas más?
2: Recuerden que este martes 15 de septiembre vence el plazo para registrar y vincular a una CURP las líneas de celular con terminación 2. De no hacerlo, el servicio podrá ser suspendido temporalmente de forma gradual hasta 72 horas después del vencimiento. Esto solo con acceso a números de emergencia. Al completar el trámite, el servicio se reactiva. El próximo plazo corresponde a las líneas terminadas en 3 con fecha límite para el 30 de septiembre. Quienes sean remitidos al Torito este 15 de septiembre en la Ciudad de México recibirán un menú especial que incluye arroz rojo y tres tostadas de diferentes guisados, agua de sabor y postre. Para mañana 16 se servirá desayuno, comida y cena con alimentos como nopales, frijoles, hamburguesa, papas encebolladas, agua y postre. Pero lo mejor es no cenar en el Centro de Sanciones Administrativas de Integración Social. Si toman, no manejen y recuerden que el programa de alcoholímetro o conduce sin alcohol operará las 24 horas hasta el 20 de septiembre. En los espectáculos, anoche se llevó a cabo la entrega número 78 de los premios Emmy en Los Ángeles. La Maldición de Widow's Bay se convirtió en la serie más premiada con un total de 14 galardones. Un nuevo récord para una comedia de Pitt con 25 nominaciones obtuvo 7. En la ceremonia se reconoció a Michael J. Fox y se rindió homenaje a figuras como Catherine O'Hara, Dolly Parton y Rob Reiner. Además de celebrar 50 años de la serie Los Ángeles de Charlie y 30 de Buffy, la Casa Vampiros. Y en los deportes, los Toros de Tijuana tienen este martes su primera oportunidad de conquistar la Serie del Rey en el sexto juego de la final de la Liga Mexicana de Béisbol ante los Olmecas de Tabasco. La novena fronteriza regresa al Toros Mobile Park con ventaja de 3-2 en esta serie. Requieren una victoria más para quedarse con el campeonato, en tanto Tabasco está obligado a ganar para forzar un séptimo y definitivo encuentro. Hasta aquí la información por el momento. Soy Ivette Parga Ávila. Ya regresamos cuentavientes con Marta de Baile y todo su equipo. No le cambien, sigan con nosotros. Que tengan una feliz noche mexicana y más información en wradio.com.mx.
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5: Preciosa y orgullosa. Ángeles González Gami, hoy 15 de septiembre es de The House. Estamos hablando de las mujeres bravas de la independencia. Ya les platicó de Josefa Ortiz, ya les platicó de Leona Vicario y ya en 5 minutos les va a platicar quién era esta famosa güera Rodríguez, guapa como ella sola, casada 3 veces y luego
6: inteligente,
5: con el chisme de última hora.
6: Sí. Bueno, la güera iba a todo la invitaban.
5: Año, como dame el año de la güera.
6: ¿Cuál? ¿El año de la güera? Pues 1900, ¿qué te podría decir? Ha sido de 1914, 15, 16, en los, digamos, los años previos a la, toda la, es decir, la carrera insurgente duró 11 años. Y ella, yo creo que estuvo involucrada un poco, no desde el principio, pero ya cuando la cosa empezó a agarrar fuerza, ¿no? Uh-huh. Se dio cuenta de la importancia que tenía. Pero entonces, fíjate, ella, obviamente, como iba a todo, y le invitaba el virrey y le invitaba a todo el mundo, oía muchos chismes de lo que estaba pasando.
5: Claro.
6: Eso. Y entonces ella resulta que ayudaba a los insurgentes, pero muy inteligentemente. Tenía una hacienda, tenía varias haciendas, pero una en Querétaro, la patria. Y esa hacienda se las prestaba, pero cuando se refugiaban, para que se refugiaran ahí, cuando se iban persiguiendo, o para que guardaran municiones y cosas así, ¿no? Y que no los. Porque nadie iba a sospechar que la güera Rodríguez iba a ser cómplice, ¿no?
5: Ya.
6: Entonces. Porque al contrario, era como la imagen de los realistas, ¿no? Iba a fiestas del virrey, a todo el mundo. Bueno, y resulta que entonces un día, fíjate que se corre el chisme y se empieza a saber que la güera dice que está apoyando a los insurgentes. Y entonces la Inquisición la cita. Porque entonces la Inquisición tenía que ver con todo eso y también te castigaban la Inquisición. Tú sabes que la Inquisición, por ejemplo, al pobre de Morelos, lo juzgaron y le quitaron todos sus títulos de cura y todo, fue horrible para él, ¿no? Que lo deben estar. Bueno, entonces le cita a la Inquisición un día y llega la güera, se pone guapísima. Ella vivía en la calle de Madero, enfrente de la Profesa, donde ahora es precisamente el Museo de Monsiváis.
5: Te ahí. Conté que me casé en la Profesa.
6: ¿Te casaste en la Profesa? No.
5: Me casé en la Profesa en 1995.
6: Te digo que eres como la güera Rodríguez. Te digo.
5: Es la iglesia más espectacular para mí.
6: Una maravilla, una maravilla.
5: Una belleza.
6: Y tú sabes que, déjame que te cuente dos chismitos. Se supone que sabes que Tolsá la remodeló toda para ser la neoclásica. Porque era una iglesia barroca. Bueno, por afuera sigue siendo barroca, pero el interior es neoclásico. Lo hizo Manuel Tolsá. Y que la virgen principal de ahí, de la Profesa, dicen que le pidió a Tolsá, a la güera Rodríguez, que le posara para la cara de la virgen. Segundo chisme. Cuando la güera tenía joyas preciosas, cuando se hace viejita, ya no usa sus joyas, se acabó muy mal, muy amolada de vejiga, y entonces le da sus joyas a la virgen de la Profesa, porque en ese entonces a las vírgenes en las iglesias las decoraban con joyas de verdad, esmeraldas, perlas, todo. Le da sus joyas a la Virgen. O sea que ahí estaba la güera contigo cuando te casaste.
5: Ahí estaba fecha. La güera conmigo.
6: Bueno, entonces se agarra muy guapa y se va a la Inquisición, que en ese palacio precioso, ya sabes, en la Plaza Santo Domingo. Llega y la reciben así en lo alto 3 jueces de la Inquisición con sus atuendos así muy impresionantes. Siéntese, señora Rodríguez. La güera se sienta, saca su abanico porque estaba caluroso. Sí, señor, es a sus órdenes. Pues fíjese, señora, que se dice que usted está apoyando a los insurgentes, que les presta su hacienda, que les manda información. La güera, eso se dice. Eso se dice, señora. Pues fíjese, oiga usted, es que se dicen tantas cosas. Fíjese, se dice que el párroco de la iglesia de San Miguelito, que en la noche mete señoras del barrio, de las señoras del barrio, las señoras alegres, que las mete en la noche. Y se dice del párroco de no sé qué iglesia, que ese, a los acólitos se los mete a la sacristía y hace cositas. Y empieza a contarle, a decirle todos los chismes que sabía de los curas, malosos. Y entonces, los curas, sí, bueno, sí, sí, usted, se dicen muchas cosas. No, no hay que hacer caso. Pero mire, por si las dudas, sea o no cierto, pero usted se va a ir recluida 6 meses a su hacienda, ahí, no la queremos aquí ya, porque pues, para que no se diga.
7: Por liosa.
6: Y el libro hace de la Inquisición, nomás para que veas la agudeza y la interesa, sí, claro. Porque la pobre Mariana del Toro Lazarín se pasó 10 años presa ahí en la Inquisición, porque ahí así la cacharon. La Inquisición era implacable, y más con las mujeres, como eran bastante misóginos y machines. Entonces, si la güera se ha puesto débil ahí y confiesa algo, hubiera pasado años en la cárcel.
7: No, ¿dónde se murió? ¿Cuándo se murió? ¿Y cuál?
6: Se murió en su última casa. En México, de viejita, con muy mala salud, ya después de la independencia, años después. Porque, fíjate, también se dice mucho que ella fue fundamental para que Iturbide encabezara el movimiento para unirse con los insurgentes y que ya, no sé, se acabara ya la guerra insurgente y finalmente se hiciera ya un gobierno mexicano que va a encabezar Iturbide, que cometió el error de hacerse emperador, ¿verdad? Pero él es el que va a ser el ejército trigarante y todo eso. Y la güera, y había unas juntas en la Profesa, ¿sí? En la iglesia. ¡En la Profesa! Las juntas de la Profesa. Claro. Y ahí la güera iba también. Y ella tenía mucho peso político, buena parte muy inteligente. Y ella convenció de que el que debía de encabezar el movimiento era Iturbide. A pesar de que Iturbide fue un general realista que fue malísimo, que fue implacable con los insurgentes. Bueno, mataba mujeres. Cuando agarraba mujeres insurgentes, porque había una norma como no escrita, que a las mujeres no se les mataba, aunque estuvieran. Y ese las mataba. Pero era un gran líder y un gran soldado. Y entonces la güera dijo, este tiene la personalidad para convencer, y efectivamente convenció a Victoria, convenció a Guerrero de que se aliaran. Dijo, eso no tiene ya salida, estamos en lo mismo, queremos un país independiente, vamos a unirnos. Y entonces, que la güera fue muy importante para eso. Por eso dicen, cuando entra por Madero, la caravana del ejército trigarante, fíjate lo que sucede, se desvía Iturbide al balcón donde está la güera. Y entonces se quita una pluma del sombrero y se la avienta a la güera. De ahí salió el chisme de que era amante de Iturbide. Pero doña Guadalupe Apendini, que es la historiadora más aprendí, Guadalupe Jiménez Codinash, que es una historiadora seriosísima, dice, le han hecho muchas historias a la güera, que fue amante de Humboldt, que Humboldt era homosexual, traía a su novio, y que era amante de Bolívar. Bolívar, cuando vino a México, Bolívar tenía 14 años y la güera 30.
7: Sí.
6: O sea, dice, y de Iturbide, el paz que Iturbide le debía a ella en gran medida el que encabezó el movimiento insurgente. Entonces fue como un homenaje a ella. Según ella, no tuvo romance con Iturbide, pero es uno de los que le atribuían a la güera. Porque la güera, lamentablemente, como su historia la escribieron hombres, todos le atribuyen que era de cascos muy ligeros.
7: Claro, y
6: que
7: tuvo mucha avance. Y eso sí, no.
6: A lo mejor uno que otro, ¿no? No lo dudo porque era muy guapa. Y tenía mucho. Yo cuando estaba sola, que estaba entre los maridos, pues yo a lo mejor. Pero no era su característica. Su característica era por inteligente, por guapa, por brillante. Por eso era por la que la buscaba todo el mundo, ¿no?

0: Gritos para
1: ¡Ay,
0: alguien.
1: claro!
0: Bueno.
1: Vamos a regalar uno a cada uno. Mándenme su ID de cuentaviente, pónganmelo en Twitter y les regalo el libro de Leona Vicario, firmado por Ángeles González Gamio y Josefa Ortiz de Domínguez.
0: No, ya quítale el Domínguez.
1: Que ya no, el Domínguez ya no. No. Josefa Ortiz, te quiero. Siempre es una alegría platicar contigo. Muchas gracias por compartir.
0: Gracias a ti, mi
1: mamá. Y que viva México.
0: Viva México.
1: Viva México.
0: Viva México.
1: No se diga más. Oigan, no se vayan. Ahorititita volvemos. Vamos a hablar de cosas varias. Viene Montserrat Díaz-Safe. Vamos a hablar cuando los hijos no comen como tú esperabas, porque es miércoles de Bebemundo. Y les digo una cosa de lo más traumante que me encantaría que todos ustedes que escuchan este programa lo sepan. Cuando parece gastritis o reflujo o agruras, pero es el corazón. Y mucha gente, antes de tener un infarto, dicen que sienten agruras tremendas y creen que es el estómago. Entonces, no solamente viene el cardiólogo Malio Fabio Márquez, viene Ana Teresa Abreu, que es gastroenteróloga y especialista en fisiología digestiva. Y nos van a explicar la correlación para que si algún día alguien de ustedes siente cosas raras, fuertes en el estómago, no dejen de pensar en el corazón al regresar. No se vayan.
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0: Oh, bienvenidos a todos. Vamos a transmitir este segmento vía Instagram Live. Si nos quieren ver en vivo y a todo color, está con nosotros la doctora Montserrat Díaz-Safe, porque vamos a hablar de sus hijos, vamos a hablar de los niños, vamos a hablar de los bebés, porque aparte Montserrat, que es una extraordinaria pediatra, pero es pediatra especialista en nutrición y dificultades de la alimentación infantil. Está certificada en el entrenamiento SOS Approach to Feeding, directora y fundadora de Dioru. 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Y van a conocer a otros papás increíbles que están en la misma etapa de vida que están ustedes con hijos del mismo vuelo. Pero Montserrat va a dar una plática sobre la alimentación. ¿De qué vas a hablar?
1: Voy a hablar sobre los niños que no comen y qué podemos hacer para solucionarlo.
0: Ok. Pero ¿puedo hacerles una pregunta? ¿Por qué la gente está obsesionada con que los niños coman?
1: Ok.
0: Si no hay niño que muera de hambre.
1: A ver, lo que pasa es que sí hay niños que tienen una sensibilidad sensorial o alguna dificultad oromotora o algún contexto incluso psicoemocional que puede hacer que su sistema nervioso perciba el alimento como peligro y entonces lo evite.
0: A ver, espérame un segundo, porque estamos tan obsesionadas con que el niño se coma el brócoli. ¿Quién de ustedes viene de una familia en donde te decían y no te pares de la mesa hasta que te lo comas?
1: Correcto.
0: Yo no. Mi mamá nunca nos forzó a comer nada, pero estamos tan obsesionados con que se coman lo que queremos que se coman.
1: Correcto.
0: Que nunca nos detenemos a pensar, a lo mejor este niño tiene algo.
1: Sí.
0: A ver, dame la lista de lo que puede tener y quiero la explicación de cada cosa.
1: Me gustó mucho lo que dijiste, que estamos muy obsesionados en lo que queremos que se coma, como cuidadores, o sea, mamás, sí, papás. Pero como pediatras, a veces estamos muy obsesionados por la cantidad, por la percentila, por el gramo.
0: Sí.
1: Que entonces perdemos la mirada en el niño.
0: Sí.
1: Ahora, ¿qué puede ser lo que lo puede estar condicionando? Cuando ya hablamos del marco de trastorno de la alimentación pediátrica, que ya tiene una definición y todo, y que...
0: Pero si ¿cómo sé que sí tiene trastorno? ¿O es nada más un niño melindroso?
1: Ya.
0: Un pique casual.
1: Exacto.
0: Y te lo dice una picky eater.
1: Exacto, exacto. Bueno, como el punto de corte realmente es que esto impacta alguna funcionalidad. Y las funcionalidades se dividen entre cuatro. La primera es que pueda tener alguna alteración estructural de origen médico. Por ejemplo, un reflujo. Y entonces este reflujo pues altera el pH, irrita el tubo digestivo y eso hace que el niño tenga una experiencia de que comer puede generar dolor. Lo mismo pasa un poco con el estreñimiento.
0: Uh-huh.
1: O algo más, digamos, grave, como por ejemplo una alteración a nivel cardiovascular, una alteración a nivel pulmonar. Y entonces como este eje no está en equilibrio, pues entonces el niño no puede aprender correctamente las habilidades en la dinámica de comer porque su cerebro está atento primero de sobrevivir y respirar. O, por ejemplo, niños a nivel de la vía respiratoria, respiradores orales, o niños que tienen todo el tiempo la nariz congestionada, todas las itis de la vía respiratoria superior, rinitis, adenoiditis, otitis, y entonces eso hace que al respirar por la boca se modifiquen las papilas gustativas, se modifique la percepción sensorial, y entonces eso hace que el niño rechace el alimento. Entonces, todas estas son de la esfera médica.
0: Uh-huh.
1: ¿Va? Ahora, la siguiente esfera es la esfera nutricional. La esfera nutricional significa que con los... que con lo que el niño es capaz de aceptar de su dieta, no alcanza a cubrir sus requerimientos nutricionales y entonces necesita complementarlo. Por ejemplo, niños que solo van a comer nugget o solo leche y pasta. Y no comen ninguna verdura, no comen ninguna fruta. Y pues del grupo de las grasas saludables, pues a lo mejor nada más le pueden poner aceite o mantequilla a la misma pasta. Entonces, si te fijas, tenemos una dieta muy restringida en cuanto a la diversidad. Y esto pues va a generar un impacto tanto a nivel nutricional como de la propia microbiota que está en formación, que necesita esta diversidad. Entonces, si este niño requiere siempre estar suplementándose para poder cubrir su requerimiento de proteína, de vitaminas, de minerales o de carbohidratos, eso desde el contexto ahora nutricional entra en el pasa, o sea, rompe el límite y pasa a un trastorno. El siguiente esfera es respecto a las habilidades. Y con las habilidades nos referimos a que nosotros en pediatría evaluamos la subsecuente adquisición de hitos, que le llamamos, si son en la boca, se llaman hitos del desarrollo oromotor. Así como que sujete la cabeza, que gatee, ¿no? En el desarrollo motor corporal, en la boca pasa lo mismo. Entonces, por ejemplo, y esto se empieza a observar a veces desde que el niño nace. No logra la succión de la leche materna, como que tiene bajo tono. Y entonces, pues no fortalece toda la musculatura oromotora que luego se necesita para aprender a mover la lengua, para pasar de solo succionar y deglutir a levantarla, cachar una textura más densa, mover o recoger el alimento de alrededor de los carrillos y las encías y empezar el primer munching, como esta como mandibulación. Uh-huh. Y luego, poco a poco, junto con la erupción dentaria, que también se estimula con la misma exposición de la encía con una textura progresiva, el niño empieza, entre los 3 y 4 años, a alcanzar una masticación madura y circular. Entonces, esto tiene que ver con el desarrollo oromotor, que es un área de sección de habilidades. Y la otra área tiene que ver con el desarrollo de los sistemas sensoriales. Tenemos 8 sistemas sensoriales: vista, gusto, tacto, olfato, audición, que son los 5 sentidos que nos traen la información del exterior a nuestro cerebro. Y luego 3 sentidos, que son el sistema interoceptivo, que nos transmite las sensaciones de nuestro cuerpo. ¿Cómo se siente mi cuerpo? ¿Cómo percibo yo el dolor de estómago? ¿Cómo percibo yo el movimiento de la propia peristalsis? ¿Cómo percibo yo el miedo? ¿Cómo percibo yo la angustia? O sea, es todo lo que mi cuerpo siente en su interior. El sistema proprioceptivo, que me da la información de mi cuerpo en el espacio. ¿Dónde están mis piernas? ¿Dónde están mis pompas? ¿Estoy apoyado? Y eso junto con el sistema vestibular, que permite el equilibrio. Entonces, estos 8 sentidos traen la información al sistema nervioso, la filtra una estructura que se llama tálamo y van diciendo por orden quién entra o quién no entra a la corteza prefrontal para que tú pongas atención a eso. El punto es que hay muchos factores que pueden condicionar que tú puedas percibir mayor registro o menor registro. Uh-huh. Mayor registro significa que tú percibes, por ejemplo, si hablamos de una sensibilidad olfativa, ¿no? Uh-huh. El olor a la naranja, tú lo percibes intensísimo, es decir, tienes un mayor registro al olor. Y si tienes un menor registro, tú no lo percibes. Y así para cada uno de estos sentidos. Entonces, imagínate que la experiencia de alimentación integra los 8 sentidos a la vez. Y tú percibes unos como desbalanceados. Entonces, evidentemente, pues vas a presentar una respuesta de rechazo.
0: Como los niños no están aquí y no pueden defenderse, abogar y defenderse.
1: Claro.
0: Voy a usarme de ejemplo.
1: Ok.
0: En mi familia ya es un chiste.
1: Ok.
0: Cuando llega un mesero a pedir que vamos a comer, mi marido siempre le dice, ella se ve grande, pero en realidad ella tiene 8 años, okay, ¿no? Okay. Porque dice que tengo un... y lo acuñamos aquí en el estudio.
1: Así eres.
0: Yo tengo un baby diet.
1: Ok.
0: Un baby diet. Yo no hay poder humano. Uh-huh. Nunca lo he probado, cuentavientes, y nunca lo voy a probar.
1: Sí.
0: Un ostión. Mm. Una almeja.
1: Ok.
0: Un pulpo.
1: Ok.
2: Delicioso.
0: Un callo de hacha.
2: Delicioso.
1: Ok.
0: Un abulón.
2: Delicioso.
0: Un mejillón.
2: No, pues no, okay. Nunca podrás vivir en el Mediterráneo.
0: No puedo creer la textura.
1: Claro, texturas
0: es
1: variables.
0: Es un tema de textura.
1: Pero claro. Son texturas variables. O sea, todos los ejemplos que mencionaste son súper variables e impredecibles.
0: No, porque no. El ostión es...
2: Sí, es baboso.
0: Me mato. O sea, yo sentir eso resbalando por la garganta.
2: Es como un huevo tibio, por eso no te gusta el huevo.
0: Me muero.
1: Claro.
0: Y luego el abulón y el callo de hacha.
2: El abulón,
0: ¿cómo
2: es
0: se
2: duro.
0: Llama eso que lo empanizan?
2: Ah, los
0: que
2: son aros las ruedas. No, los
0: de
2: calamares.
0: No hay manera, pues si voy a comer eso, pues mejor me como una liga de pelo.
1: Claro.
0: O sea, Es un tema de textura.
1: Pero es muy táctil.
0: Sí.
1: Claro. Entonces, es una hipersensibilidad táctil, que tiene que ver mucho con todo tu desarrollo oromotor, incluso con tu propio contexto emocional. Ajá. De hecho, pues bueno, tú eres una mujer muy inteligente, entonces muchas veces los cerebros de altas capacidades perciben mucha más información y eso hace que estés en un estado hiperalerta continuo.
0: A ver, yo no puedo comerme un Dorito, un Sabritón,
2: empapado con salsa,
0: unos rancheritos.
2: Con salsa empapado de limón.
0: Me sabe, o sea, ahora sí que es una explosión de sabor para mí. O sea, me sabe...
2: Yo muy fuerte el chile.
0: 50 veces más fuerte de lo que les sabe a ustedes. Wow. ¿Puede ser?
1: Sí, 100%.
0: O sea, me es como súper agresivo el sabor.
1: Claro, 100%.
2: ¿Pero por qué una salsa de habanero que las hacen súper ricas y
0: es
2: muy
0: es que
2: picosas?
0: No me lo vas a creer. Marta, la salsa de habanero, aunque es picante,
2: es
0: como un solo sabor.
2: Ya, sí. Claro.
0: ¿Ya me entendiste?
2: Ya.
1: Sí.
0: Unos Doritos, nachos.
2: Sí, tiene limón, piquín.
0: Tienen una cantidad de especias. Sí. De limón, de sal, muchas cosas.
1: Sí.
0: Entonces yo digo, si yo siento eso,
1: imagínate
0: ser un niño, tener 5 años, sentir eso y que tu mamá a fuerza quiere que te lo tragues.
2: Te tragues el pulpo.
0: Pero explícame 100%. ¿Qué es eso?
1: A ver, lo que pasa es que todas estas áreas que te conecté, que te fui contando de una en una, pasan al mismo tiempo, ¿no? Y entonces, esta mayor percepción que siente el niño, que es genuino, claro, que es el cuarto punto que no llegué, que es el contexto emocional. ¿Cómo se siente emocionalmente el niño en el ambiente donde come? Y sobre todo, ¿cómo se van organizando sus emociones en este contexto de seguridad emocional y con su propio desarrollo? Porque hemos platicado en otras ocasiones que los niños no pueden pasar de una emoción a otra si no tienen al cerebro del adulto, que es el que los regula. Por eso nuestro lóbulo frontal es más maduro, porque, pues como bien lo dice Bowlby hace muchos años, se supone que somos más grandes y más sabios. Entonces, existe un proceso que se llama sincronización psicobiológica, que es que nuestro estado emocional permite que el niño pueda pasar de una emoción, de a lo mejor de miedo. Por ejemplo, imagínate un niño que lo exponen ante una papilla de manzana, un alimento súper cotidiano en la alimentación complementaria. Lo expongo a la papilla de manzana, la primera vez que toma la papilla manzana y el niño siente que la textura es asquerosa, que el sabor es 10 veces más dulce de lo que una manzana orgánica supernatural, ¿verdad? Lo de la propia manzana tiene. Y que además el olor le causa más asco. Y entonces, pues no puede y lo escupe. Entonces, pues el adulto, desde una mirada del adulto, donde le dijeron que se tenía que tomar las 4 cucharadas porque estaba bajo de peso, pues dice, pues no, o sea, este niño me está agarrando la medida, que se lo meta. Y entonces, ¿qué empiezan a hacer? Pues que el juguetito, que la pantallita.
2: El avión.
1: Pensando, o sea, fíjate cómo desmentalizamos al niño. O sea, cómo en nuestra mente realmente no consideramos que lo que él hace tiene un sentido.
0: Claro.
1: Y queremos que él haga lo que nosotros creemos que tiene que hacer.
0: O sea, por eso empezamos a jugar con su mente.
1: 100%.
0: En vez de que aprenda a respetar lo que él siente.
1: Sus límites corporales, sus sensaciones. Y nosotros a los niños le modelamos el mundo con nuestra experiencia que le transmitimos. O sea, los niños se comunican con lo que nosotros hacemos con nuestras conductas, no con lo que nosotros le decimos. Los niños hace años dejaron de creer en los adultos, en nuestras palabras. Los niños tienen capacidades de observación de microconductas. ¿Qué hace mi mamá? Hace así, se aleja, cómo mueve sus manos, cómo está su tono corporal. Por eso se dice que los niños durante los primeros 2 años desarrollan un PhD en observación de microconductas. Porque entonces saben cómo tengo que yo adaptarme para sobrevivir maximizando el cuidado tuyo, porque dependo de ti para sobrevivir.
0: Qué feo, qué triste. Regresando del corte, entonces, ¿qué van a hacer si su hijo no come? Pero, ¿no les parece impresionante lo bien que habla esta mujer? O sea, me impresiona la capacidad de síntesis, la precisión de tus palabras y el conocimiento que tienes. 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Regresando del corte luego, entonces,
2: ¿qué vamos a hacer?
0: Mi hijo no come. ¿Qué se va a hacer? Aparte, ¿qué es mi hijo no come?
1: Claro.
0: ¿No? ¿Qué es mi hijo no come? ¿Mi hijo no come ostiones?
2: Sí, claro.
0: No, a ver,
2: claro,
0: no se pasen, claro. ¿Mi hijo no come chícharos?
2: Claro.
0: ¿Qué es mi hijo no come? Al volver en W Radio.
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0: para hoy.
1: Es que el punto no es ese, no es que no aprendan.
2: Porque estamos transmitiendo
1: claro,
2: por Instagram
1: lo que
2: Live.
1: Digo es, perdón, sí, hay para mí un desperdicio enorme, no, un batidero cero. Impresionante. Es, tú dirás ajá. cero, pero hay 50-50.
2: Es desarrollo.
1: Está bien.
2: Dicen, David? Está,
3: ya hay dos que están de acuerdo contigo.
1: Ahí está. Hay dos y 100 a favor mío.
2: Entonces, ¿cómo? Sí. El niño va a crecer y ya no va a saber usar un tenedor claro. y un cuchillo.
1: No, es como si...
2: Porque cuando tenía 2 años, claro. no le dieron una cuchara
1: El punto
2: al niño.
1: No es ese. Es, el punto no es que no sepas...
2: no estás
1: no es
2: entendiendo
1: ese.
2: La no. profundidad de lo que
1: sí,
2: está diciendo
1: Sí, lo estoy
2: ella.
1: Entendiendo.
2: Que es parte del desarrollo
1: lo que pasa
2: del niño.
1: Es el niño y neurofisiológicamente
0: o sea, es que es como un poco
1: empieza
0: lo,
1: a distinguir.
0: Lo mismo que pasa con la, no con la escuela, Rebe. Es que hay etapas para... O sea, no porque ahora coma con las manos significa que nunca va a aprender una cuchara y comer sí. con la boca cerrada. O sea, claro. primero
2: no
0: habilidades,
2: se haga pipí
0: luego
2: en la
0: modales.
2: Cama, ya se va a casar y en la luna sí. de miel se va a pipiciar encima del hombre.
1: Exacto. Igual al contrario. Mi sí. punto no es, mi ah. punto no es que no vaya a aprender a agarrar la cuchara o el cuchillo o el tenedor.
2: ¿Tú okay. crees que no?
1: Pero
2: sirve
1: al revés
2: de
1: tampoco.
2: Mucho.
1: Si le, exacto. Ah, si tú le das...
0: Pero
1: si
0: es que sí das, se ha encontrado es que evidencia sí en la exploración,
1: bueno,
0: o sea...
1: habrá evidencia.
0: Ya sabes, ¿no? Ponen un montón de niños y los analizan y sacan estadísticamente claro. significativo. Ese grupo tuvo más habilidades.
1: Puede claro. ser, puede ser.
2: Por eso tú caminas y te tropiezas
1: por
2: porque
1: eso,
2: no gateaste.
1: Por ellos, por eso yo, por eso yo sí terminé una carrera.
2: Bueno, luego entonces, tu bebé no come
1: opinen cuenta
2: como te esperarías que comiera.
1: Sí.
2: ¿Qué puedes hacer? ¿Y qué es no come?
0: Claro. Bueno, lo primero justo, ¿no? Va a ser dependiendo de la edad que tenga el niño. Yo, fíjate que siempre les digo a las mamás cuando llegan a iniciar la alimentación complementaria, lo que podemos esperar es que no coma nada. Eso es lo que podemos esperar. Uh-huh. Y que solo huela, y que solo toque, y que cuando termine pida su leche, uh-huh. su leche materna. Sí. Y que tú lo recibas, lo consueles, y entonces le des su lechita. Y eso haya sido la experiencia de comer hoy. Porque se llama proceso de alimentación complementaria, no alimentación complementaria en un día para bebés. Nadie aprende algo en un día, los bebés tampoco. Aparte están en desarrollo. No es la misma habilidad que tiene un bebé de 6 meses que la que tiene un niño de 2 años. Entonces, si yo cada experiencia la permito en un ambiente empático, emocionalmente sensible, ¿qué es realmente el rol del cuidador? Observar al bebé. Ese es el rol del cuidador. ¿Qué me dice? ¿Qué me dice con sus ojitos? ¿Qué me dice con sus manitas? ¿Qué me dice con su cuerpo? ¿Se acerca? ¿Se aleja? ¿Está contento? ¿Qué podrá estar pensando? ¿Qué podrá estar sintiendo? Si yo me conecto con esa experiencia de la alimentación, voy a saber qué necesita mi bebé. Pero si yo estoy pensando en, el pediatra me dijo 2 cucharadas, soy la peor mamá del mundo, tengo que ir a lavar la ropa, no le di la leche.

0: materna. ¿Qué tal si no me come? ¿Qué tal si sea como esos niños? Yo vi un niño en Instagram que comía perfecto. Si yo no estoy presente con mi mente y mi cuerpo y mis emociones en la dinámica de comer, no voy a estar viendo al niño. Y entonces solo cuando lo vuelva a ver me voy a acordar que 2 cucharadas y pues te las comes.
1: No se forza.
0: No se forza. Nunca. Nunca, jamás y bajo ninguna circunstancia, el fin nunca justifica los medios.
1: A ninguna edad.
0: A ninguna edad.
1: El no te paras hasta que te acabes el brócoli.
0: Es una práctica de ninguna manera. Violenta.
1: Es una práctica súper violenta.
0: 100%.
1: Y muchos dirán, ay, pues yo crecí así y no pasó nada.
0: Claro, no, sí pasó. Existen consecuencias que las tenemos en nuestro desarrollo emocional,
1: claro.
0: Que claro, las tratamos de ocultar porque tuvimos que adaptarnos para sobrevivir. Pero el que nos hayamos adaptado para sobrevivir no es el sinónimo de un desarrollo óptimo.
1: Entonces nunca forzas a un niño a ninguna edad a comerse lo que tiene en el plato.
0: Correcto. Más bien, si yo observo y que digo, ok, muchas mamás llegan y me decían, Monse, es que yo me daba cuenta que no aceptaba ni este alimento, pero entonces le voy a presentar este otro a ver si lo acepta. Y observo lo que me responde el niño. Este sí lo acepta. Esta textura lo hace sentir bien. Claro, a lo mejor me está llamando la atención algo y voy a buscar ayuda porque la realidad es que no es normal que un niño, o digamos, ya nos pasamos a la línea de un trastorno de la alimentación que hablábamos al principio. No es normal que un niño, por ejemplo, se angustie si ve un alimento que él no acepta en su plato. ¿Va? Ahí ya nos está mandando una red flag. Yo les digo a los papás que son como WhatsApp que nos manda el niño literal en un lenguaje de niño a través de su conducta. Pero tenemos que poner atención para verlo. O, por ejemplo, que si le toca el alimento a la boca, expresa náusea. Tampoco es normal que el niño a lo mejor necesite que el alimento siempre sea de la misma forma. Solo cuadrado, solo en palito. Si se lo cambian, llora, se angustia. O sea, ese llora, se angustia es mi señal de SOS, es como pip, pip, no es que deje de llorar, que se calle. No es pip, pip, esto no puedo, mi sistema no lo tolera. Alerta, alerta, necesito a mi persona segura para que me ayude a quitármelo de aquí. No, mi persona segura para que me lo empuje otra vez en la boca.
1: Exacto.
0: ¿Ves? Es un lenguaje.
1: ¿Cuándo debe uno de preocuparse?
0: Justamente cuando empiezo a darme cuenta que, digamos que los primeros días de introducción de alimento, vamos a promover que toque, que huela, porque él está conociendo. No sabe nada.
1: Claro.
0: No sabe que la manzana huele a manzana, que sabe a manzana, que tiene textura de manzana, que la calabaza sabe, huele y tiene otros colores. Él solo conocía la leche. Que todos los días, bueno, sí, cámbiala un poco la composición de acuerdo a las necesidades del niño, pero normalmente es blanca y líquida. No tiene una variabilidad en textura.
1: Exacto.
0: Solo tenía que succionar y deglutir. Ahora resulta que un día siento grumoso. Y entonces lo tengo que mover con mi encía. Y mañana me cambiaron el color.
1: Está muy impresionante, ¿eh? ¿Oh? Si lo vemos así, es muy impresionante.
0: Es mucha información. Tengo 6 meses. Todavía no sé ni sentarme bien. Entonces, claro, y estamos y ahorita las nuevas guías dicen, bueno, dale más experiencias para que su microbiota tenga más diversidad y esto evite la alergia. Entonces, pues ya le damos más experiencias y el niño pues tiene un enriquecimiento multisensorial. Pero entonces, eso sería como la secuencia. De repente yo empiezo a notar algo raro. Empieza a tener arcadas. Ya no es solo que lo está explorando. Es que el bebé está sintiendo miedo. Es que se está sintiendo angustiado. Es que está alejando el alimento. Es que lo ve y llora. O sea, son señales que van progresando. Ya no es solamente como el...
1: Claro.
0: Me arrugo un poquito porque... esto era el camote. Camote. Lo descubro. Pero nunca hay una expresión ni física ni emocional de miedo, sino de descubrimiento. Pero para eso tengo que poner atención a lo que hace el niño.
1: Pero y luego llegan los 2, 3 años,
0: sí.
1: O los 5, o los 8.
0: A ver, los 2 años, y esta es una desmitificación que a mí me gustaría aclarar, los terribles 2 años no existen. Los niños nunca son terribles. Esa fue una palabra adultocéntrica que nosotros inventamos para describir un momento en que los niños empiezan a ser más independientes y te dicen no, no me gusta, no quiero, hecho no, sí. Mamá. Se paran y se van. Porque claro, ya caminan y ya hablan. Y entonces a nosotros nos molesta porque antes teníamos el total control. Lo agarrábamos, lo poníamos, lo traíamos, no opinaba, no decía. Entonces no son terribles, son hermosos, más bien son expansivos. Se integra su individualidad como ser humano en la sociedad. Y entonces ahora opina, dice, habla. Y sí, evolutivamente hablando, puede existir una, lo que llaman como neofobia transitoria. Porque lo que se ha encontrado, que es bien interesante, es que durante estos periodos de tiempo han incrementado la percepción del sabor amargo en las papilas gustativas. Y tiene un contexto epigenético, porque evolutivamente en esa época, 2-3 años, donde caminaban, antiguamente existían plantas tóxicas y carnívoras que ellos llegaban y se las comían. Entonces, para proteger la evolución de la humanidad, es que sucedió eso en nuestras papilas gustativas. Pero claro, una cosa es que yo no prefiera tanto lo verde o tanto lo amargo, y otra cosa es que, pues, sea un niño terrible.
1: Pero es que les digo una cosa traumática. Gran parte de la razón por la cual los GLP-1s son un absoluto éxito a nivel mundial para la gente que tiene sobrepeso y obesidad, pues es un poco consecuencia de nuestra genética, pero también de nuestra infancia.
0: De nuestra historia.
1: Y nosotros, cuando forzas a un niño a comer, les estás diciendo, tú no pongas atención a lo que sientes. Tú no peles tu cuerpo. Tú no reconozcas tu centro de saciedad.
0: Correcto.
1: Tú olvida todo lo que estás sintiendo y viviendo. Tú hazme caso a mí. Y entonces luego creces y tienes 35 años y tu centro de saciedad no lo oyes y te reempujas 15 tacos de pastor.
0: Correcto.
1: Y luego te preguntas que de dónde viene tu pésima relación con la comida.
0: Y con las personas. Porque no importa lo que quiera hacer el otro sobre tu cuerpo. El más grande manda. Si lo agradas, tienes que decirle que sí. ¿Ya viste? Entonces, claro, o sea, tiene una consecuencia que luego se tiene que pagar y cara. Porque perder el respeto a tus límites corporales y a tu propia percepción.
1: Y les voy a decir otra cosa que yo he aprendido con Montserrat Díaz Safé y con todo lo que hemos hecho en Bebemundo en los últimos 27 años. Pero la cantidad de células de grasa que tú vas a tener son las mismas que tienes desde que naciste.
0: 100%.
1: ¿No? Explica eso.
0: Sí, es una programación. Hay un set epigenético que define, y es una programación metabólica temprana, cuál es la posibilidad de que sobrevivas y cuál es la posibilidad de que tengas más o menos ahorro. Entonces, eso se va haciendo con el aporte nutricional de la mamá. Por eso es tan importante que en el embarazo no existan deficiencias nutricionales y que tampoco hayan excesos o picos de glucosa o picos de alimentos ultraprocesados, porque todo esto va modelando este ambiente de la célula que se programa y dice, ¿qué voy a tener que hacer yo para sobrevivir? Pues ahorrar más. Entonces, adipositos, replíquense, prepárense, porque en este próximo ambiente hay escasez. Y entonces, pues ellos buscan la sobrevivencia. Ese es nuestro objetivo de adaptación, sobrevivir. Y si tengo que sacrificar aumentando las células adiposas, las voy a hacer, aunque después eso genere consecuencias metabólicas. Pero sobreviví.
1: Bueno, pues esta es su maestra en el Bebemundo Bootcamp. 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
0: 100%.
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0: Gracias, Marta.
2: Eres una fregona.
1: Eres una fregona.
2: Muchas gracias,
1: Montse. Y te pido un favor, Rebeca, cuando yo esté hablando con Montserrat, no te metas.
2: No.
1: Porfa, no te metas.
2: No fue... No, mira, y eso, basta, eso está...
1: Ya,
2: espérate.
1: No más.
2: No, Montse, esto está muy padre porque se arma la polémica. Sí. Tal vez algunas personas, incluyéndome, y lo digo humildemente, no entendemos esta parte.
1: Es muy arcaico, ¿no?, lo que dijiste.
2: Pero, por ejemplo... No, al contrario. O sea, yo creo que cada quien tiene su punto de vista y no hagas ese tipo de espavientos.
1: Es que, otra vez, en investigaciones...
2: Está comprobado.
1: Lo importante que,
2: claro,
1: es que eso suceda,
2: claro,
1: para el desarrollo.
2: De acuerdo. Claro. Hay personas, por ejemplo, ahorita que le pregunto a Rulo, Rulo, sí, ¿tú qué, cómo estás alimentando, ajá, a la niña? No sí, tenemos tiempo de limpiar el cochinero. Se le da a la niña en la boquita y tiene a la niña impecable.
1: Pues, ¿sabes qué?
2: ¿No? Entonces,
1: mándame
2: cada quien.
1: Esa niña a mi casa, Rulo, por favor.
2: Pero sí, para eso es importante que vayan, sí, al bootcamp, para que gente ignorante como yo, como Rulo, como la, o como Mariana... aprendamos, porque es importante que exploren,
0: claro,
2: los chavillos desde chiquillos.
1: Y que se les respete.
0: Claro.
2: Eso sí estoy de acuerdo. Si no quieren comer, claro, por supuesto. El niño, niño que no desayuna, coma, y el niño que no come.
3: Vamos a tener como los consensos de expertos, ¿no? Que se respete 100%. A favor.
1: 100%. ¿Verdad?
2: Pero se armó bonito el debate aquí en Bebemundo. Gracias a todos los cuentavientes que se unieron a este chat en Instagram. Hay que hacer una batalla tú y yo en TikTok.
1: ¿De qué?
2: Ah, por supuesto.
1: ¿De qué?
2: No, de cualquier tema, no importa. O sea, de lo que sea. ¿Te rifas
3: de
2: en TikTok?
3: De se ensucia, no se ensucia.
1: Obvio.
2: No, una batalla.
1: Obvio.
2: Nunca hemos
1: ¿Pero
2: hecho.
1: ¿De qué es la batalla?
2: No sé, me tienen que explicar, pero es que he visto batallas.
1: Ajá.
2: Y lo que juntemos,
1: sí,
2: lo donamos. O sea, podemos juntar hasta 4,000,000 pesos.
1: Es neta.
2: Exacto. Cañón.
1: ¿Pero qué batalla vamos a hacer?
2: Pues por eso lo vamos a
1: ver,
2: preparar.
1: ¿Qué quieran ustedes?
2: A ver, Armando, Julio Luis,
1: que hagamos
2: en TikTok, exactamente.
1: Exacto. Nada más que si vas a decir estupideces, no voy a hacerlo.
2: Al contrario, yo soy una persona que me informo,
1: sí,
2: leo mucho,
1: para comer. No, ay, no.
2: Y Marta, ¿quién dijo eso?
3: Pero,
1: bueno, es lo único que te faltó.
3: O sea, quiero decir algo.
2: No,
3: al final
2: yo digo
3: es importante,
2: cada quien cómo le funcione.
3: Es importante respetar el contexto de cada persona, que le es posible. También es real.
1: No es un tema de posibilidad.
2: Deja de estar evangelizando también a tú de todo el pueblo. Hombre, y te está diciendo Montse una gran verdad.
1: ¿Qué?
2: Hay,
1: claro,
2: que permitir también a la gente que no quiere.
3: No todos van a ser el 100%,
2: exactamente,
3: ¿sabes? A lo mejor mamá...
2: Es más, esta sabionda no come más que pan con mantequilla, hombre. Y exploraste
1: Cállate,
2: tus chicharitos. Pues no sirvió.
1: No, Rebeca,
2: no sirvió.
1: Me daba de comer como lo estás sugiriendo. Y mira cómo acabé.
2: No.
1: Mira cómo acabé.
2: Bueno, vayan a Bebemundo, inscríbanse, bootcamp.com. Órale.
1: Ahí está.
3: Sí.
1: Bueno.
2: Y ¿va a decir algo?
1: ¿Qué?
3: Que este año además vamos a tener una actividad interactiva. No es,
1: ajá,
3: como
2: además,
3: una plática lineal.
1: ¿Qué vas a hacer?
3: No es una clase. Vamos a darles materiales para que ellos participen, comenten,
2: está
3: se
2: padrísimo,
3: identifiquen, sientan la experiencia de su hijo que no come, que es un poco el objetivo.
1: A ver,
3: y
1: exacto,
3: entonces, a partir de ahí, podamos transformar, pues, la idea del niño no come.
1: Exacto.
3: Para eso tienen que ir, para descubrirlo.
1: Claro. Oye,
2: padrísimo.
1: A ver, ¿qué no comes?
2: Lo único, te juro que hasta rabo de buey.
1: Es que ni en eso tienes filtro.
2: Ni hasta rabo de buey. Pero te voy a decir, lo único que no me gusta... Ni la lengua. No, la lengua sí la amo. Perdón. Lo que huele como muy fuerte.
1: ¿Como a qué?
2: La pancita. A una cosa asquerosa.
1: ¿Pero qué?
2: Sí. Como algo de la vaca. No sé si es...
1: ¿Ubre?
2: No. Es yo
1: menudo,
2: creo que sí. No.
1: Menudencia.
2: Y el hígado. El hígado...
1: Cerebro.
2: Ahí, mira. No hay manera.
1: Hígado?
2: No, ya, no, Sebastián, lárgate.
1: Yo no iba tan lejos.
2: Sácate de aquí.
1: Yo no me meto una papaya ni muerto.
2: Pero ahí es por el olor y la textura, otra vez
1: no,
2: vamos.
1: No, es por el olor, porque huele a patacola,
2: pues
1: la,
2: sí,
1: papaya.
2: Entonces, a no, pie. Huele a vomitada.
1: Sí, huele a pie.
3: Sí, no,
2: pero
3: es
2: rica. Yo sí me la tragoneo.
1: No conozco.
3: Depende al que le guste ese olor.
1: Sé, no conozco el sabor.
2: Pero bueno, ahí está. Cada quien le gusta unas cosas, otras no. Por favor, díganme ese platillo, es muy mexicano. Que me digan los cuentavientes. Que es un sabor.
1: Te voy a hacer una pregunta.
2: Es un sabor,
1: cañona.
2: Espérate, es un sabor muy fuerte, es un, sí, olor muy fuerte.
1: ¿Pero cuál será?
3: Yo creo que sí es la pancita.
2: No sé si es menudo. O
3: puede ser la pancita.
2: Puede ser la panza,
3: sí,
2: ¿verdad?
3: Sí.
1: Menudencias.
2: No, hombre. No, no,
3: sí,
2: no.
3: Es un alimento. Yo sí creo que la pancita.
1: Voy a hacer una pregunta ahorita que está nuestra doctora. ¿Alguien de ustedes no come huevo ni muerto? ¿Tú, Dani, tú no comes huevo?
0: Ah, mira.
1: No puedes.
2: Otro pesado. Ay,
1: sí.
2: No.
1: Todos los demás sí comen huevo.
2: ¡Ñangos!
1: ¿Tú comes huevo?
0: Sí.
1: A ver, claro. ¿Quién no come huevo? ¿Dice alguien ahí que no come huevo? Pues es que me... somos como 10 personas en el mundo.
2: Estamos teniendo problemas para cargar el video otra vez.
1: ¿Que no comen frutas y verduras?
0: ¿Ninguna?
1: No, eso no,
2: ahorita Marta ya se los vas a amarrear. No es posible. Porque para el neurodesarrollo del bebé tienen que comer frutas y verduras. Por favor.
1: A ver, ¿quién no come huevos? No,
2: ¿sabes tampoco qué como?
1: ¿Qué?
2: El hongo. El olor al portobelo hongo, no, el tierra,
1: hongo,
2: no.
1: El hongo sabe a tierra.
2: No,
0: sí. Bueno, pero el portobelo sí,
2: pero
0: es muy intenso.
2: Pero son poquísimas cosas.
1: ¿Quién no come huevo? Díganme. Ah, ahora nadie, todo el mundo come huevo.
2: Pues es que...
1: menos Daniel y
2: hombre,
1: yo.
2: Una torta de huevo, wow.
0: ¿Pero ninguna presentación del huevo te gusta o solo el huevo solo?
2: Mira.
1: La clara es que me meto fentanilo antes que meterme una clara de huevo.
2: Bueno.
1: Es la misma problema.
2: Pero
1: de la
2: revuelto, a veces, revuelto a veces sí te lo has comido, no digas que no. Revuelto sí te lo has metido a la boca.
1: La lleva como sea, pero y luego la combinación.
0: Sí, ¿no? Sí, sí, ya, sobrepasa el límite.
1: Es que no puedo creer el huevo.
2: Pero imagínate,
1: Daniel, no me dejes sola.
2: No come ostión, no come nada. O sea, pero
1: yo describe. No puedo creer que coman algo que cuando toca una superficie huele a cola para siempre.
2: Por eso.
1: O sea... imagínese a lo que les huele el estómago.
2: Como siempre lo he dicho.
1: El fundillo.
2: Pero como siempre lo he dicho, peores cosas te has metido a la boca, ¿eh? ¿Quién sabe de quién? O sea, ¿quién sabe de quién,
1: es
2: además?
1: Que feo, David, dime quién no come huevo.
2: ¿Daniel?
0: ¿Y quién más?
1: Andy, a ver.
2: Hay
1: a
2: otra.
1: Ver, Andy, ven a decir. Pues ¿por velos qué no comes huevo?
4: Me parece desagradable.
2: Sí.
4: En textura, en olor, en sabor, en...
2: No huelean, no huele a nada, no se han pesado.
1: Es broma, hija.
2: ¿Cuántos años tienen ustedes?
1: Es broma.
2: 23, ¿es broma? 23 y 25.
1: A ver,
2: generación Z.
1: ¿Qué dijiste, que el huevo no huele a nada?
2: Pues no huele.
1: Si una gota de huevo, no importa si es la clara o la yema, toca
2: un plato,
1: el fregadero de la cocina, se jodieron los platos y los vasos para siempre.
5: ¿Qué? Las toallas.
1: Ajá. No, hombre, ¿cómo crees?
0: Sí.
1: O sea,
2: pesados.
0: Oye, pero qué importante que los adultos que lo pueden expresar con la voz y que claro, muchos de lo que están escuchando, que los niños no comen huevo,
1: y te digo
0: escuchen
1: cosa,
0: lo que se siente.
2: Huevo,
0: aparte,
2: carne, huevo y leche, carne y huevo.
1: Uno no puede decir que a uno no le gusta algo. Ah. ¿Qué pasa?
4: ¿Qué está pasando acá?
1: Ah. Porque la gente se pone como loca.
0: Ah, claro.
1: Y es bien importante respetar los
0: respetar
1: gustos de los demás.
0: 100%. Si no le gusta el huevo, pues que no coma huevo.
1: Ya ves,
0: yo
1: esta
0: no
1: generación de cristal.
0: Yo no
1: bueno,
0: critico.
1: No nos gusta el huevo, ni a Andy, ni a Dani, ni a mí.
2: Yo no critico. Exacto. No critico a quien no come, pero es horrible llegar a una comida o algo, como a una embajada japonesa,
0: sí,
2: y hacer cara de qué asco lo que me están sirviendo, ¿me entiendes? Por eso... mamás, papás, aprendan a que sus hijos sí coman de todo.
1: Sí, claro.
0: Pero a no ver a la fuerza, o sea, dentro de lo posible.
1: Sí,
0: pero
1: claro,
0: también que aprendan a decir, no quiero, muchas gracias.
1: Pero está cañón que en tu propia casa,
0: ¿sabes? Aunque estés en la embajada
1: te
0: japonesa,
1: te refundan un huevo a patadas porque no, tienes 5 sí, años y
0: claro,
1: lo tienes que tragar.
0: Sí.
2: Yo probé el huevo sí antes de que el pediatra le dijera a mi mamá, sí, puede ya comerlo.
0: Okay.
2: O sea, ¿me entiendes? O sea, fuimos una generación bastante abierta. Mi mamá ponía las cosas y agarrábamos.
1: Es que...
2: y comemos de todo, ¿me explicó? Menos
1: sí
2: el hígado asqueroso que huele asquerosamente
1: sí,
2: a
1: no,
2: podrido.
1: Sí, aquí dicen, oye, pero el olor a huevo lo saca el Clorox. ¡Ah, no me digas! Entonces ahora para comer huevo hay que sacar un arsenal de productos de limpieza.
0: Químicos.
1: Hacer casi casi un hazmat outfit para limpiar.
2: Yo no jamás he oído eso, ¿eh?
1: Mira.
4: A mí sí me aplicaban la de no te le.
1: Mira.
0: Ah.
2: ¿Ves?
1: ¿Es neta?
2: Sí. Por eso no comes huevo.
0: O sea, ¿y te lo tuviste que comer el huevo?
4: El huevo helado, la catsup ya tiesa y yo llorando. No,
1: no, hija, no. Sí, eso no es una barbaridad.
0: Sí.
1: No, no, cero. Sí, en mi casa sí era China Libre.
0: Ah, bueno, al menos.
1: Oye, ¿no aprendiste a comer? No.
2: En la mía también era China Libre, pero sí había como cierta injerencia
1: por
2: ahí
1: eso
2: de... espérame, pero déjame contarte esta historia. Un día yo odiaba los chícharos y ahora los amo.
0: Okay.
2: Los odiaba y ahora
0: okay
2: los odiaba.
0: Ok.
2: Y un día...
1: ¿qué, Daniel?
2: Un día mi mamá me dijo, ay, mijita, mira estos chicharitos. Son 3 chicharitos. Y estos 3 chicharitos llegaron a tu plato...
1: y están en un solos.
2: Y en un proceso muy difícil. Entonces, sí. Yo vi a esos tres chicharitos y dije, te lo juro que dije, voy a probar uno.
1: Sí.
2: Dije, no sabe tan mal.
1: Sí.
2: Probé el segundo.
1: Y ahora los amo.
2: Y dije, me caso.
0: Se ganó mi corazón.
2: Los amé. Ahora les voy a dar una receta, cuentavientes.
0: Huevo con chícharo.
2: Huevo, torta de huevo, con una torta española, pero con chícharo. Te la voy a hacer un día y ni vas a notar que es huevo.
1: No. Oye, y mira que les voy a decir otra cosa, ¿eh? Si yo hago un huevo, no saben cómo me queda.
2: Sí, te los haces bien.
1: Que Alex busque un video que esté en YouTube y se los voy a postear ahorita. Porque yo veo que agarran el huevo,
2: no
1: se meten un tenedor...
2: Y lo baten allá adentro.
1: Y lo echan. Estos son unos hilos blancos. Y amarillos. Y luego se les quema el huevo. Entonces el huevo es como tostado. Y luego le arrancan.
2: Es por echarle
1: lo que
2: leche.
1: Quedó en el sartén. Sí. Y entonces es costra de huevo. No, así no se hace el huevo.
2: No.
1: Ahorita les pongo el video de cuando a mí se me solicite en mi casa que haga un huevo.
0: Cuando se me solicite.
1: Exacto.
2: Cuentavientes.
1: Así se hace el huevo.
2: Tienen que comer de todo y aprendan a que sus hijos coman de,
1: otra cosa.
2: Coman de todo, no los forcen. Es,
0: claro. Es una exposición temprana.
1: ¿Qué he tenido con mis hermanas?
0: Respetuosa. Exposición temprana, respetuosa.
1: Una Exacto. discusión que yo he tenido con mi hermana,
0: sí.
1: Con varios hermanos míos, es, nos molestan, ¿no?
0: Ajá.
1: Los amigos, las parejas, de que es que no sabemos comer.
0: Ah.
1: Ok. Es que no les enseñaron a comer.
0: A ustedes, los molesta, burlan.
1: Ajá, se burlan de nosotros.
2: No tiene que ver con un menú, ¿eh?
1: Ok, no. Sí. Y entonces decimos mi hermana y yo,
0: ajá,
1: ¿por qué le puede tanto a la gente?
0: Claro.
1: Que a ti no te guste algo.
0: Sí.
1: Pues trágatelo tú.
2: Claro. Por eso, pero si te están invitando a una cena, hija, en un restaurante
1: no
2: pide
1: vas
2: lo
1: a
2: que
1: probar
2: quieras.
1: Las cocochas, hombre, qué bárbara.
0: Sí.
1: Trágatelas tú.
0: Sí.
1: ¿A ti qué más te da si yo no como nada?
2: Por ejemplo, correcto, caracol no como. Porque es un ser vivo. Ah. Y te voy a decir todo lo que
1: hija,
2: yo no como.
1: ¿Y el pulpo?
2: El pulpo no como.
1: Pero, hija, el pulpo sabe que
2: pero
1: lo van a matar.
2: Pez,
1: igual
2: pescado,
1: que el
2: chancho. Sí. No como ni lo que tenga tenazas, ni
1: no,
2: lo que tenga
1: hija, no,
2: ese
1: no.
2: tipo de cosas. Pero sí no. Me echo un cóctel de camarón.
0: Pero es que
2: al
0: final yo siento que hay una falta de respeto en cómo nos comunicamos. Porque,
1: sí.
0: O sea, yo no soy selectiva.
1: Sí.
0: Me dedico finalmente a esto, pero... Siempre observo que a veces pasa eso, ¿no? Que hay una... En la mesa, alguien dice, es que yo no como espinaca o yo no como esto.
1: No
0: y
1: como
0: el otro,
1: cebolla.
0: Pero ¿por qué no te lo comes? Pero aprende a comer.
1: Exacto.
0: O sea, puros comentarios poco respetuosos.
1: Sí.
0: Puros comentarios
1: igual
0: poco respetuosos.
1: Igual con el alcohol.
0: Sí, no tomo.
1: No tienes un tequila, no tomo. ¡Qué bárbaro!
2: ¡Qué bárbaro!
1: Ya voy a empezar a decir que soy doble A.
0: Sí,
1: para que me respete.
0: 100%.
2: Dilo. 100%. Ahora, te voy a decir cómo
0: el azúcar,
2: Te voy a decir cómo se debe de conducir a alguien.
1: Ajá.
2: Que tiene valores, que tiene educación y que sabe comportarse en una mesa.
1: Valores, sobre todo.
2: Un día me invitan a una comida de una persona muy linda, pero billetuda. ¿Okay? Entonces, yo odio, como dije antes, los champiñones. Es más, los odié a partir de que un día me tragué una pizza de champiñones y vomité una semana.
0: Ok.
1: Bueno, y
2: bueno,
1: entonces...
2: Me quedó horrible de que lo pienso igual.
0: La experiencia. Bueno.
2: La comida, lo primero, era un plato
0: de
1: champiñones.
2: Sopa de hongos, porque era comida mexicana.
1: ¿Y luego?
2: Atascada. ¿Qué hice?
0: ¿Ah?
2: Con mucho gusto, ni modo, me los tragué todos. O sea,
0: me
2: los tragaba.
1: Yo una vez.
2: Pero comí.
1: No.
0: ¿Por qué?
1: Yo una vez fui.
0: Pero es que eso es lo mismo de no respetar con tus límites corporales.
2: Alguien que diga, no, perdón, es que
0: versión
2: yo no
0: social
2: como,
0: en algún
2: yo no te como verdolaga.
1: Yo
2: no seas pesado,
1: y nos
2: te la tragas.
1: De eso hasta el día de hoy.
0: Sí.
1: A casa de unos muy amigos míos.
0: Sí.
1: Y lo primero que ponen en la mesa es sopa de cebolla para cada uno.
2: ¡Qué delicia! No,
1: volteo
2: hija, qué delicia.
1: Y dije,
0: claro.
1: ¡Ah, no hay forma! Y entonces me volteé y me la quedo viendo y me dice, ¿qué?
2: Sí, para
1: ¿no
2: ti
1: te
2: hicimos una papilla.
1: Le digo, mana, no hay manera.
2: Sáquenle el Gerber a Marta.
1: Ya me quitaron mi sopa
0: claro,
1: y no me la tragué.
0: Claro.
1: Eso se llama.
0: Respeto.
1: Amor propio.
0: Sí.
1: Autorrespeto.
2: No, y también saber 100%. Que no comen. Ahora, también, cuando
0: respeto
2: hagas una
0: respeto a
2: comida,
0: los límites corporales.
2: Cuando hagas una comida,
0: pregúntale a tus
2: que a mí
0: invitados
2: siempre me
0: también.
2: Preguntan, ¿qué no comen?
1: Claro.
0: 100%.
2: Y ahí se acaba la chingada.
0: Eso también es muy respetuoso.
1: Exacto.
2: Pero también.
1: Arrastrada.
2: A mí pero alguien que llegue y yo le prepare una muy buena comida y estamos pasando, y me digo, ay, no, fíjate que no voy a comer el cerdo en verdolagas. No,
1: si
2: hijo,
1: alguien en tu casa.
2: No te voy a comer el manchamantel.
1: Si alguien en tu casa.
2: No, hombre,
1: no
2: te
1: se
2: comes
1: come.
2: El manchamantel.
0: Pero cállate. Esto es lo mismo de lo de los niños.
1: Si alguien en tu casa no se come.
2: Pero ya somos adultos.
1: Lo que tú hiciste, ¿te ofendes?
2: No, cero.
1: Ah, entonces está. Ya, no se diga más.
2: Pero yo digo, ¿qué pesadez?
1: No se diga más. ¿Qué pesadez?

0: no se diga más. Te quiero, Montserrat. Ya, oye, este dime que también te diré solo porque hoy es feriado, ¿eh? Regresando del corte. Está impresionante.
1: La revolución. Unos tacos y una birria.
0: Porque vamos a hablar de este horror, que es que muchas veces el infarto se te manifiesta con agruras, con reflujo, con gastritis. Tú piensas que es el estómago y no, es el corazón. Entonces hoy viene Ana Teresa Abreu, que es fisióloga digestiva, gastroenteróloga, y el doctor Manlio Fabio Márquez, que es cardiólogo. Y hoy van a aprender cuál es la correlación para que la próxima vez que sientan cosas en el estómago raras, fuertes, no se olviden de que existe el corazón y la correlación. Al volver.
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4: Hacer la prueba del polígrafo era un acto de congruencia, advierte el gobernador Mauricio Curi, quien reiteró la invitación a los demás funcionarios y potenciales candidatos a sumarse. Habilitarán micrositio en la página de la legislatura, en donde la ciudadanía podrá dejar sus preguntas para la glosa del quinto informe de gobierno. Secretaría de Desarrollo Urbano del municipio de Querétaro ya socializa las posibles afectaciones de la obra del Tren México-Querétaro en el Centro Histórico.
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4: En frío. La doctora Ana Teresa Abreu es gastroenteróloga, fisióloga digestiva. El doctor Malio Fabio Márquez es cardiólogo. ¿Qué me estaban diciendo ahorita? Vas, Malio. No le saque. Vas.
5: Que yo considero que los niños sí deben de meter las manos en la comida y en todo lo que puedan para crear defensas.
4: Para generar defensas. Doctora, gastrofisióloga, ¿Usted qué opina? No se saque.
6: Para generar defensas. Deben tocar porque finalmente todas estas cuestiones táctiles que van vinculadas además con
7: el
6: sabor.
7: Está bien. Sí. Todas las cuentavientes que van a hacer la exploración con sus hijos,
4: sí,
7: el doctor Manlio, la doctora Ana Teresa, Marta e inclusive Monse van a ir a limpiar el cochinero a sus casas.
6: Eso sí. Punto.
5: Bueno, esas son dos cosas diferentes, sí. Claro, por supuesto.
4: Por eso hay toallitas Clorox.
7: Y el desperdicio.
5: Es correcto.
4: Les digo algo, sí estoy muy traumada con estas historias de le dio un infarto y se murió. ¿Pero qué sentía? Nada. Nada más me dijo que tenía agruras. Nada más me dijo que le dolía la boca del estómago. Que él pensaba que era gastritis. Que él pensaba que era reflujo. Y corte A, ¿qué pasó? Se murió. Le dio un infarto horas después y se murió. Yo quiero que todo el mundo comparta la conversación que vamos a tener ahorita con Ana Teresa Abreu, que es gastroenteróloga, fisióloga digestiva, una mujer muy impresionantemente preparada, presidenta de la Sociedad Mexicana de Microbiota y fundadora de la Sociedad Iberoamericana de Microbiota, y el doctor Malio Fabio Márquez, que es cardiólogo del Hospital ABC, es especialista en arritmias, y aparte, es presidente electo de la Sociedad Internacional de Holter y Electrocardiología. Explíquenme la correlación entre me dio un infarto y me morí, o me dio un infarto y casi me muero, y esa sensación en el estómago de agruras, reflujo, gastritis. ¿Cómo?
5: Bueno, nosotros trabajamos en un consenso sobre dolor torácico, no cardíaco, justamente para poder distinguir entre uno y otro, para ayudar a los médicos a distinguir entre uno y otro, porque tenemos muchos casos, este caso que acaba de ocurrir no es el único, hemos visto nosotros como cardiólogos y los gastroenterólogos también lo ven frecuentemente, pacientes que aquejan dolor abdominal, epigástrico en la parte de que llaman la boca del estómago y que obviamente confunden con una gastritis. En parte es un mecanismo de defensa porque no creen que sea nada malo, pero el problema es que no se detecta a tiempo un signo de infarto. Ese es el punto. El infarto no solamente se puede manifestar con dolor opresivo en la parte izquierda del pecho, sino que se puede manifestar en la boca del estómago. Sobre todo en la parte inferior del estómago hay una inervación que coincide con la inervación de la parte baja del esófago. Entonces, por eso es que pacientes que tienen infarto en la cara inferior del corazón pueden tener un dolor en la boca del estómago y no darse cuenta, pensar que se trata de una gastritis.
4: Porque claro, uno pensaría, pues dijo, traigo una gastritis tremenda, me acabo de meter 3 tazas de espresso, o no, hombre, traigo el reflujo o las agruras a todo lo que da.

0: estoy mal de la panza y nunca pensar que es el corazón. Pero entonces, Ana Teresa, ¿cuál es la correlación entre el estómago y el problema del corazón?
1: La correlación la da un gran nervio que sale de la base del cráneo, que se llama nervio vago. Es vago porque es vagabundo. Y esas fibras de percepción y de sensación están en los bronquios, están en todo el corazón, por supuesto, y en todo lo que es el tubo digestivo, incluso vejiga. ¿Cómo se llama?
0: O sea, es una misma rama.
1: Es un mismo nervio que tiene muchísimas ramas vagabundas. Entonces, fíjate que más que gastritis es sensación de vacío, hambre que arde, que te pide de comer, comes y se te quita. El principal la principal asociación que podemos hacer es más con indigestión. Uh-huh. Llenura correcto. Molesta, náusea y dolor, más que hambre. Indigestión, llenura molesta, náusea o dolor. Y el paciente se siente, aunque haya comido una galletita, aunque se haya tomado un café, aunque haya tenido una comida copiosa, cualquiera de los extremos, lo que va a sentir es una llenura en la parte alta del abdomen, que conocemos como epigastrio, que es justo donde se une, donde termina el huesito, que es el esternón. En esa oquedad y en esa zona, el paciente suele sentir esta indigestión.
0: En este hoyo.
1: Pero siempre se acompaña de ahí, justo, en esa, en el puño de tu mano.
0: Pero tú dijiste, estás lleno.
1: Llenura molesta.
0: Pero es bien fácil, yo no sé cómo se siente la llenura. Uh-huh. Es muy fácil que la gente piense que trae gastritis. O que trae
1: por la ubicación,
0: agruras.
1: O reflujo.
0: Es
1: claro.
0: Reflujo.
1: Por la zona anatómica.
0: Porque es aquí el malestar. Exacto.
1: Si fuese reflujo, sentiría agruras. Podría sentir regurgitación, que también pueden suceder.
0: Pero entonces, fisiológicamente, ¿cuál es la conexión entre el corazón y la boca del estómago? ¿Es que el corazón duele? Uh-huh. Sí. Antes de un infarto, horas antes de un infarto, ¿y ese dolor se irradia aquí o cómo?
2: No, durante el infarto. Ese paciente que tiene el dolor en la boca del estómago ya se está infartando.
0: Infartando.
2: Exacto. El infarto, hay que recordar que le llamamos infarto en evolución. Infarto es que se muere el tejido, uh-huh. Que se muere en este caso las células del corazón. Pero el infarto empieza... Y se van muriendo las células poco a poco y se van muriendo cada vez más y se va extendiendo el infarto. Es decir, el infarto no es un sí o no, al principio va creciendo. Entonces, cuando empieza el infarto en esta cara inferior del corazón, tiene la misma inervación de la parte baja del esófago a través de este nervio vago y da el mismo dolor.
0: Entonces, cuando se te empieza a morir las células del corazón,
2: correcto.
0: Que es el infarto en evolución,
2: sí.
0: La muerte de esas células manda una señal,
2: exacto.
0: A todo este nervio vago.
1: Y como es vago, se confunde, no define, porque comparte inervación con bronquios. Por eso hay disnea, falta de aire. Por uh-huh. Eso hay sudoración, sensación de sudoración fría. Porque también el nervio vago participa en nuestras glándulas de sudoración. Y por eso hay esta sensación de llenura o de náusea. O de malestar digestivo alto. No es bajo, no es la tripa, no es el colon, no son, claro. Ganas de evacuar, aunque pudiera, sí, suceder.
0: Oye,
1: pero es más
0: arriba. Para poner un ejemplo súper, sí, claro, ¿no? Sí. Por ejemplo, alguien que tiene ciática, que tiene, uh-huh, problemas con el nervio ciático que está ahí por atrás de la nalga, uh-huh, muchas veces decimos, hijo, es que no sabes cómo me duele la pierna.
1: Uh-huh. Es irradiado.
0: Exacto. El dolor viene del nervio ciático, pero el nervio baja, exacto, y entonces se irradia al resto de la pierna.
1: Hay una referencia.
0: En este caso, uh-huh, el dolor en un infarto en evolución, digamos que irradia a través del nervio vago y
1: al
0: todas sus ramificaciones
1: digestivo.
0: Al tubo digestivo.
2: Exactamente. Sí. Ese es el punto. Ahí es donde coinciden los dos.
1: Y la clave es sentirlo. Y además, algo que vale la pena decir, esto puede suceder a cualquier edad, Marta. Digo, difícilmente en un niño,
2: sí, claro,
1: pero en,
2: claro,
1: un,
2: claro,
1: joven, en un adulto, en un anciano, sea hombre, sea mujer, puede suceder. Entonces, esto no respeta.
2: Y gente que haga ejercicio o no haga ejercicio.
0: 100%.
1: ¿Deportistas o no deportistas?
0: Regresando del corte, ¿qué puedes hacer si te está pasando a ti? ¿Y qué puedes hacer si le está pasando a alguien en tu presencia? Regresando en W Radio.
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0: confundir el infarto con un problema en el estómago, con una grura, con gastritis, con reflujo. Sí. Porque no todos los infartos se manifiestan con dolor en el pecho como lo ves en la película. Por eso invité el día de hoy a la doctora Ana Teresa Abreu, que es gastroenteróloga, fisióloga digestiva. Invité al doctor Manlio Fabio Márquez, que es nuestro cardiólogo, electrofisiólogo, especialista en arritmias de cabecera. Yo pido que este podcast lo compartan, porque más gente tiene que saber que esto se puede sentir. Y algo que me acaba de caer a mí el 20 en el corte comercial, que me parece importantísimo que todo el mundo entienda. Si yo les digo, le dio un infarto, ¿cómo se lo imaginaban? Que la persona estaba normal y de repente, ¡ah! Y se murió. Uh-huh. Y me acaba de contestar mi pregunta el doctor Manlio Fabio Márquez. Un infarto no es de 0 a 100 en 10 segundos. Es un infarto en evolución. Explica.
1: Significa que las células se van muriendo poco a poco. Vamos a decir, por ejemplo, si nosotros tenemos 100 células cardíacas, por dar un ejemplo, empiezan por morir 5 y si no hacemos nada mueren 10 y si no hacemos nada mueren 20. Sí. Y por eso es que nosotros los cardiólogos tenemos una frase muy importante que es que el tiempo es músculo, en este caso músculo cardíaco. Mientras más tiempo tardemos en destapar la arteria, que es la que está causando el infarto, más células se mueren y más grande el infarto. A este fenómeno, la gente no lo sabe, pero a este fenómeno nosotros le llamamos infarto en evolución. Hasta que llega un momento que si la persona se salva, pues se pueden haber muerto 50 células, por ejemplo, y se salva, ya, ahí, listo, ahí paró el infarto, murieron 50 células. Pero pueden morir 50 células y aparte tener una arritmia ventricular maligna y entonces tener ya la muerte súbita.
0: Por eso, pero la muerte de las células...
2: Sí. Es paulatina.
0: Es paulatina.
2: Y ahí es donde entran los síntomas. En ese tiempo, es en ese momento donde empiezan a ver... una pequeña cantidad de células muertas, en ese momento es donde el paciente puede tener una gran diversidad de síntomas, incluyendo los digestivos. Puede haber un dolor torácico franco, puede haber lo que conocemos que se va hacia la mandíbula, que todo el brazo izquierdo, pero también los síntomas digestivos. El dolor, que puede ser opresivo, pero bajo, como te decía, en la punta del esternón, o puede ser esta sensación de llenura, de náusea, de opresión.
0: Por eso, pensemos que son las 10 de la mañana. Ajá. Uh-huh. Y yo siento una cosa en la boca, el estómago, rarísima. Yo no tengo idea de que lo estoy sintiendo porque se están empezando a morir células de mi corazón.
1: Claro.
0: Continúo el día. Dan las 2 de la tarde. Y todavía no me siento bien y ya me metí un rollopan y ya me metí un libertrim y ya no sé qué más meterme.
2: Es un dolor atípico, es una molestia atípica.
0: A las 5 de la tarde me desmayo. Eso significa que mi infarto empezó a las 10 de la mañana.
1: Sí. Es correcto.
0: Sí. Es correcto.
1: Sí. Es correcto.
0: Lo que pasa es que nadie cuenta esta historia así, porque creemos que el infarto es de 0 a 100 en 2 segundos.
1: Exacto.
2: Yo creo que un punto claro es el tiempo. El tiempo de la molestia no es pasajero, no es de unos minutos. Tú misma lo narraste. Lleva un proceso ese tiempo. Entonces, un tiempo, un dolor que no conoces, un dolor atípico, un dolor inusual y que se ha tomado más de 30 minutos, ya hay que pensar, o dirías menos tiempo.
1: No, 20 a 30 minutos.
2: 20 a 30
1: máximo.
2: Minutos.
0: Okay. 10 de la mañana.
2: A las 10
0: Llevo
2: y media.
0: 10 y media y sigo con este dolor en la boca del estómago raro. Y digo, ¿sabes qué? Esto no es normal.
2: Así.
0: Voy a ir al hospital a que me chequen. Llego y estás tú, mi cardiólogo.
1: Te tomamos un electrocardiograma y en ese momento, por estar el infarto en evolución, se observan los signos electrocardiográficos del infarto y te podemos meter a un cateterismo cardíaco para destapar la arteria. Entonces, ¿la clave cuál es? La clave es que ese dolor no va solo. Generalmente se acompaña de una sensación de molestia generalizada. Te sientes muy mal. Cuando tienes la gastritis, pues solamente...
2: Ahí.
1: Es ahí.
2: Es muy local.
0: Es ahí.
2: Es muy local.
1: Exactamente. Pero acá es más generalizado. Te sientes mal, hay fatiga, hay sudoración, tienes ganas de vomitar.
2: Náusea, sí.
1: Y algo muy importante que yo siempre les digo, si te ve un familiar y te dice, oye, te ves muy mal.
2: ¿Es por qué?
1: Es porque algo está pasando que ya no es nada más un dolorcito en la boca del estómago que se te quitó con el riopán.
0: Claro. Ahora, ahí les va otra historia. Lo que hablábamos tú y yo hace 3 semanas, Manlio. Estas historias de y no se despertó. Se murió de un infarto dormido o dormida. Estos casos, horas antes...
2: tuvieron síntomas y se acostaron así.
1: Es correcto.
0: El infarto ya estaba en evolución.
1: Sí.
0: Y te dormiste así.
2: Sí.
0: Pero hay casos en donde no sentiste nada.
1: Muy raros. Sí, hay casos muy raros donde no hay dolor. Antes se pensaba, por ejemplo, que los pacientes diabéticos, por tener neuropatía diabética, no sentían los dolores del infarto, pero eso ya se ha visto que no es tan cierto. Hay personas, muy, muy raros casos, que llegan a tener un infarto sin dolor, pero la verdad es que es la minoría de los casos. La mayoría o tienen dolor típico o tienen dolor atípico. El dolor atípico es cuando no te duele el pecho, pero sí te duele el hombro. Cuando no te duele el pecho, pero te duele la quijada.
2: Sí, claro.
1: No te duele el pecho, pero te duelen todos los dientes. Y se te queda más de 20 a 30 minutos. No es un dolorcito que te da así como un piquetito y se te quita, ¿no? Sino que tienes el dolor del hombro.
2: Ahí está, ahí está, ahí está.
1: El detalle es que la mayoría de la gente, y bueno, me debo de incluir en ellos, tendemos a minimizar las molestias. Minimizamos los síntomas. Si te duele el hombro, empiezas, no, pues seguramente hice algún mal movimiento, seguramente fue porque dormí chueco, ya sabes. O sea, lo tratas de minimizar. Pero si tienes más de 20, 30 minutos y el dolor es intenso y no se te quita, tienes que tener esas precauciones. Y si aparte empiezas a sentirte mal, tienes el dolor que parece gastritis, te tomas un medicamento para la gastritis y no se te quita el dolor, entonces tú tienes que decir, oye, esto ya no está bien. Por supuesto que a lo mejor lo más lógico es que vayas en ese momento a un gastroenterólogo, pero ¿qué va a hacer el gastroenterólogo? Lo va a revisar clínicamente y va a decir, oye, este es un dolor atípico.
2: ¿Desde cuánto tiempo tienes el dolor? Esto ya no parece gastritis, ya tomaste un antiácido y no mejoraste, no parece. Y ahí hay que tomar el electro y enzimas, no sé si...
1: Y enzimas cardíacas, sí, por
2: supuesto. Enzimas cardíacas como algo importante. Entonces, a cualquier edad que sea atípico, que tenga no solo manifestaciones gástricas, sino también manifestaciones respiratorias. La disnea es algo, esta falta de aire es algo muy común descrito por el paciente cuando se infarta. Y el tiempo. El tiempo. O sea,
0: el
2: tiempo
0: es músculo.
2: No es, el tiempo es músculo. Sí. No fue pasajero, no se me quitó, ya se calmó. No. Si está, es porque te está avisando.
0: Por eso uno tiene que conocer su cuerpo, cuentavientes. ¿No? No sean esas personas, no, hombre, ahorita se me pasa, no pasa nada.
2: Sí, Superman.
0: Uno tiene que conocer su cuerpo. Y regresando. A partir del primer síntoma, ¿cuánto tiempo tendremos al regresar? No se vayan.
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7: Tienes poco tiempo, pero ¿quieres que tus plantas se vean sanas y vivas? El secreto está en la constancia y la simplicidad. Usa macetas con buen drenaje. Riega según la necesidad de cada planta. No todas requieren lo mismo. Y colócalas donde reciban la luz adecuada. Un truco rápido. Limpia sus hojas con un paño húmedo una vez por semana para que respiren mejor. Con solo 5 minutos al día, tus plantas pueden florecer y transformar tu espacio.
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9: Los cambios en la regulación para prevenir el lavado de dinero y el financiamiento al terrorismo no deben afectar a la mayoría de los clientes. Lo que va a suceder es que van a aumentar los controles y solicitudes de información cuando la institución detecte operaciones inusuales o de mayor riesgo. Por eso, para evitar alguna situación inesperada que pudiera interrumpir tus operaciones o limitar tus recursos, ponte al día en los siguientes puntos.
10: Número 1.
9: Mantén actualizado tu expediente en el banco con todos tus datos como domicilio, empleo o actividad económica.
4: Número 2.
9: Si recibes depósitos elevados o manejas mucho efectivo, el banco podrá pedirte que acredites de dónde provienen los recursos, tu trabajo o actividad económica, estados de cuenta, facturas, contratos, recibos de nómina o declaraciones fiscales.
4: Número 3.
9: No prestes tu cuenta bancaria para recibir dinero de otras personas y mucho menos si no tienes un parentesco familiar.
4: Número 4.
9: Evita movimientos fuera de tu patrón normal, como pueden ser transferencias internacionales inusuales, depósitos en efectivo repetitivos o uso de varias cuentas relacionadas.
4: Número 5.
9: Para un usuario que obtiene ingresos legales y puede demostrar su origen cuando sea necesario, los ajustes regulatorios implicarán principalmente más solicitudes de información y una supervisión más estricta, eso sí, siempre y cuando sea necesario. Y recuerda, las finanzas nos harán libres.
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2: Oigan, yo creo que es uno de los programas más importantes que hemos hecho. Estaba el doctor Mario Fabio Márquez, que es cardiólogo, especialista en arritmias y electrofisiólogo, y la doctora Ana Teresa Abreu, que es gastroenteróloga y fisióloga digestiva. ¿De cómo me acuerdo de los cargos de todos, verdad?
3: Sí.
2: Y estamos hablando del infarto. Dos cosas que yo rescato de esta conversación. Número uno, uno piensa que el infarto es un dolor en el pecho
4: y pum.
2: Y puede dolerte el brazo, puede dolerte los dientes, puede dolerte la mandíbula, puede dolerte el hombro o puede dolerte el estómago. Por eso Ana Teresa está aquí el día de hoy. Ya les di una explicación espectacular del nervio vago, de todas las ramificaciones y terminaciones nerviosas, que cuando se empiezan a morir las células del corazón, reciben el estímulo del dolor y eso se irradia hacia el estómago. Por eso es muy fácil que lo confundas un infarto con un reflujo, con una gastritis, con agruras. Y segundo, que me parece importantísimo, es que Hollywood nos ha hecho mucho daño. Nos hacen pensar que el infarto es de 0 a 100 en 2 segundos, que de repente alguien se lleva las manos al pecho, se desmaya y se muere. Y el infarto se parece al cáncer. Tiene tiempo de evolución. ¿En qué sentido? Tú puedes infartarte empezar el infarto a las 10 de la mañana y tú no te vas a desmayar hasta las 4 o 5 de la tarde, por ejemplo.
3: Es correcto.
2: Se llama el infarto en evolución. Un infarto no es de 0 a 100. Por eso lo acaba de decir el doctor Mario Fabio Márquez. El tiempo es músculo. Entre más rápido llegues al hospital, más pedazos del corazón vas a salvar.
3: Exactamente. Nosotros calculamos que cuando alguien llega al hospital, por ejemplo, tenemos menos de 90 minutos para destapar la arteria. Es decir, se tiene que actuar rápidamente. Por eso es que es sumamente importante detectar este infarto en evolución a tiempo. Las primeras 4 horas son las horas críticas, porque después de eso se muere una gran cantidad de tejido y pueden haber secuelas como obviamente la muerte o la insuficiencia cardíaca.
2: ¿De qué sientes el malestar en el estómago, en la quijada, en el hombro, en el brazo o en el pecho? ¿A que llegas al hospital, cuánto tiempo tienes?
3: Tienes 2 horas máximo. 2 horas máximo, porque de ahí a que te destapen la arteria, que te estoy diciendo que son 90 minutos, se cumplirán casi las 4 horas. Entonces, tienes que ir rápido al hospital. Por eso es que no hay que dejar pasar esas molestias atípicas, porque son atípicas. Volvemos a insistir en el mismo punto. Ana Teresita nos podría decir cuáles son las molestias típicas para que ustedes las sepan reconocer,
2: claro.
3: ¿Sí? Y vean cuando no es eso,
2: claro,
3: pensar que puede ser del corazón.
2: Porque quiero que escuches esto que dice Yuri, que creo que es, ¿quién habrá sido? Es su concuño. Fue a varios doctores, las 3 médicas nadie vio, ni siquiera sospecharon un infarto, no le indicaron un electrocardiograma, personal médico general y especialista en gastroenteritis, urgencias, deben de actualizarse en este problema que pasa más con estos síntomas en mujeres.
5: Por supuesto, mire, la mujer se creía que no daba los mismos síntomas que el hombre y es mentira. Da exactamente los mismos, solo que la mujer, pues no sé, te ocupas, te pones a lavar los trastes, te pones a recoger las cosas, te vas a tu trabajo, te vas a la oficina, te pones a manejar y se te olvida, te olvidas de ti misma. Es una condición, no sé por qué, si social o... Pero la mujer es la que menos llega al hospital. El hombre ubica perfectamente. La mujer siempre tiene síntomas, siempre tiene algo digestivo. En cambio, el hombre sí ubica que hay algo y a lo mejor es el que acude más a un servicio de urgencias de forma temprana. Pero eso no quiere decir que la mujer no haya sentido exactamente lo mismo que sintió el hombre.
2: Yeah.
5: También sintió llenura, náusea, también tuvo dificultad respiratoria, también tuvo dolor, este dolor irradiado, también tuvo ganas de vomitar. Todo esto también lo tuvo. Y fíjate que hay otras condiciones cardiovasculares que no te llevan al infarto, pero sí te ponen en situación de riesgo cardiovascular, que es este dolor torácico, dolor de pecho, de probable origen esofágico. Nosotros como gastros pensamos que es reflujo, pensamos que es una hipersensibilidad provocada por el reflujo o pensamos en algún trastorno motor, pero se llama así de probable origen esofágico, porque lo primero que tenemos que hacer, Marta, es consultarle al cardiólogo y que el cardiólogo diga, no es de mi lado. O sea, lo primero, sí. No es de mi lado. Claro. Y entonces ahora sí, estúdialo y haces la manometría y haces todo lo que tienes que hacer, la endoscopía, los tratamientos, pero ya descartaste lo cardinal, que es el potencial riesgo que te puede dar una arritmia, que te puede dar una angina de pecho, que te puede dar alguna otra cosa, que no solo sea un infarto.
2: Antes de terminar esta conversación, ¿cómo puedes distinguir un infarto de un ataque de pánico o un ataque de ansiedad?
5: Muy buena.
3: La sensación de molestia generalizada, con náusea, estas ganas de vomitar, la diaforesis, la palidez, lo que yo te comentaba, la gente se ve muy mal. O sea, cuando alguien lo ve, cuando el familiar lo ve, dice, tú te ves muy mal, pareciera que te vas a morir. Esa intuición que tiene ese familiar hay que tomarla en cuenta. Y yo creo que lo que dijiste es muy importante. La gente hay que empoderarla. Si alguien va a urgencias por un dolor, ya sea retroesternal o epigástrico, tiene que pedir un electrocardiograma, sí. Aunque le digan que es gastritis y que se va a su
2: o
3: casa.
2: O un ataque de pánico.
3: O un ataque de pánico. Es mejor tener un electrocardiograma normal e irte a tu casa tranquilo,
5: claro.
3: Que no te hayan tomado el electrocardiograma y te estés infartando y te pase algo en la noche.
2: 100%. El doctor Manlio Fabio Márquez, cardiólogo, electrofisiólogo, especialista en arritmias en el Hospital ABC. Lo encuentran, por favor, si tienen dudas, si no saben qué es, si no les encuentran qué es, chéquense, por favor, el corazón con él, 55-52-76-1207. Se los pongo ahorita en Twitter o 55-71-21-6810, Hospital ABC de Observatorio. Y la doctora Ana Teresa Abreu es dr.anateresaabreu. En todas las redes está en el Hospital Ángeles del Sur, el del Pedregal. El consultorio es 55-51-35-4372. Por favor, rol en este podcast porque le podemos salvar la vida a alguien. Gracias a los dos. Son unas eminencias. ¡Qué alegría! Oigan, ¡feliz 15 de septiembre! ¡Qué alegría! Coman deli, coman sopes, coman chicharrón, pozole, coman tacos.
5: Pozole.
2: Chorizo.
4: Hígado encebollado.
2: Mucho más el resto de la tarde en W Radio. No se vayan.
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6: Los desarrollos inmobiliarios que construyan en la capital ahora deben cubrir la instalación de cruces semaforizados. Aún no se define la fecha de la visita de la presidenta Claudia Sheinbaum a Querétaro, adelantó el gobernador Mauricio Curi. Este 10 de septiembre se conmemoró el Día Mundial de la Prevención contra el Suicidio y en Querétaro, al mes, se registran al menos 24 eventos de esta naturaleza.
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10: Los pagos sin contacto se posicionan aceleradamente en México. Y aunque no hay un porcentaje público de participación, la tasa de crecimiento es de más de 100%. Aquí te cuento 5 cosas que debes de saber del contactless.
11: Número 1.
10: La modalidad está diseñada especialmente para realizar operaciones de montos bajos para que sea más rápido y fácil para todos los clientes.
11: Número 2.
10: Las autoridades no fijan un tope máximo, sino depende del banco, el comercio, el emisor de la tarjeta y el historial de pagos, pero en general es de hasta 1,000 pesos.
11: Número 3.
10: Este límite es por razones de tu seguridad. En caso de robo o pérdida de la tarjeta, las compras mantendrán ese monto máximo en tanto no reportes el plástico, pero también si son varias compras, se reportan y entonces pedirán el NIF.
11: Número 4.
10: Si excedes el límite máximo, la terminal te va a pedir que pagues de manera tradicional, es decir, ingresar la tarjeta y teclear tu NIF.
11: Y número 5.
10: Si de plano no te sientes seguro con esta tecnología, puedes deshabilitarla directamente en la opción de todas las tarjetas en el sitio de tu banco o también en tu sucursal. Y recuerda, las finanzas nos harán libres.
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1: 1:01 p.m. Es martes 15 de septiembre del año 2026. Es Día del Grito. Es Día de México. Qué gusto, qué orgullo, qué placer. Qué piel chinita siempre. Cuando decimos viva México. Qué orgullo ser mexicano. Ah, sí, tenemos un montón de problemas. Sí. Aquí los denunciamos y todo, pero no. El sabor de ser mexicano no se compara con nada. Impresentable del Duende, ¿cómo le va?
3: Hermano querido, como siempre, un placer saludarte a ti, a mi querida Lely Paz, y a todo nuestro amable y fiel auditorio de Así las cosas con Loret. Así es, mi Charlie. Un orgullo ser mexicano. ¿Sabes qué? Voy a empezar ya como María Scherer. Voz de la guitarra mía. Oh, al despertar en la mañana. ¿Te acuerdas? ¿Te acuerdas? Oh, mi querida María. Sí que le canta. Hay que festejar, hermano, pues digo. Hay que festejar total.
1: Ya, ¿cómo estás, Arely Paz? Qué gusto saludarte.
4: Hola, Carlos Duende, de aquí hasta las 3 de la tarde con mucho que contar. Y viva México, somos más de lo bueno y de lo que se tiene que contar.
1: Ah, no, por ¿no? supuesto. Por
4: de
1: supuesto.
4: Lo que se mire, disfruta, de lo que tiene color, sabor, emoción por este país.
1: ¿Con qué te quedas? O sea, si tuvieras que quedarte con una cosa de México, ¿no? ¿Con qué te quedabas, Arely Paz?
4: ¿Con qué me quedaba? Con la gastronomía, Carlos.
1: Pues sí.
4: Con todos los sabores, es una locura de país para comer.
1: ¿Usted dónde?
3: Coincido al 100%, sí. Hermano, para mí no hay
1: O sea, si tuviéramos una cosa que presumir, no, fíjate, estoy hablándole de, que, a ver, ¿qué es lo que siempre se dice de México? La calidez del mexicano, ¿no? Claro. El modo de ser del mexicano, esta manera de ser mexicana, de siempre incluirte, de abrazarte, de festejar contigo, de lo bueno que somos para la fiesta, para el relajo, ¿no? Esa es una cosa que se habla mucho de México. Dos, sus playas, ¿no? Por ejemplo. Tres, su arqueología, ¿no? Cuatro, su... No estoy diciendo en orden de importancia, no estoy diciendo ahí nomás como me viene en la mente. Su gastronomía, ¿no? Su música. La parte, digamos, de la cultura mexicana, ¿no? Pienso en grandes exponentes de la cultura, en Frida, ¿no? En pues los muralistas, en todos los artistas modernos, el cine. El cine mexicano, lo mismo el de época que el de Cuarón, Iñárritu y Del Toro. De todo ese menú que es México, ¿con qué te quedas? Ya puesto así. Voy a quitar el de la calidez de la gente, porque pues creo que eso nos va a ganar a todos, ¿no?
4: Claro.
1: O sea, nada como estas sensaciones en México. Quito esa. Lo demás, ¿te mantienes con la gastronomía, Arely Paz?
4: Sí, yo creo que no hay más íntimo que la comida, la cultura, a partir de los sabores, porque te habla de la región, de la gente, de las historias, de la abuela. Me parece que los sabores me quedaría con eso.
1: Y además eso conquista, ¿no? Cualquiera que viene,
4: sí, claro,
1: de fuera,
4: uf, sí,
1: se rinde. Dicen ¿usted que... con qué se mantiene la suya?
4: Yo
3: es que de verdad igual, hermano, yo también, la gastronomía mexicana para mí es la mejor del mundo.
1: Yo empataría la gastronomía con la arqueología.
4: Ah, claro, tu pasión.
1: Pues empataría, pero saben que somos dragones en este programa.
4: Muy profesionales en este programa.
1: Eso sí, eso sí. Vamos de una vez a nuestros 5 temas de sobremesa, las 5 cosas que nos parecen las más importantes del día, martes 15 de septiembre del 2026.
0: 1.
1: Divisiones en Morena conforme van anunciando quiénes van a ser sus candidatas y candidatos a las gubernaturas. Ayer hubo divisiones cuando anunciaron a la candidata al gobierno de Guerrero, y hoy hubo también abucheos y gritos de fraude cuando anunciaron a quien va a ser el candidato de Morena para Quintana Roo, una posición que Morena se la concesionó al Partido Verde desde hace tiempo. Es decir, como parte del acuerdo de la alianza, en donde el Partido Verde apoya a Morena en las elecciones y le da las supermayorías, tanto en la Cámara de Diputados como en la Cámara de Senadores, ¿qué recibe el Partido Verde a cambio? Lo más importante que recibe es el estado de Quintana Roo. Entonces, el dueño del Partido Verde, Jorge Emilio González Martínez, es quien ha puesto a los candidatos al gobierno, en su momento Mara Lezama, la actual gobernadora, y al actual Eugenio Gino Segura, senador por Quintana Roo. Entonces, va en la alianza con Morena, lo anuncia Morena, pero en realidad es una ficha del Partido Verde. Es una figura del Partido Verde y está asociada a Jorge Emilio González Martínez y además muy cercano al clan de Andy López Beltrán. Fíjense ustedes, a lo mejor no lo tienen en mente, pero en el primer reportaje que sacamos de Latinos, en diciembre de 2023, cuando nadie hablaba de Andy, ¿no?, y pusimos ese tema sobre la mesa, dijimos aguas con lo que están haciendo estos señores y el clan, hablaban de Gino y de Gino y de Gino. Pues es este Gino. Era el contacto del clan que les daba los contratos en el gobierno de Quintana Roo. Evangelina Hernández, ¿cómo te va? Muy buenas tardes.
5: ¿Qué tal, Carlos? Auditorio, muy buenas tardes. Y efectivamente, todo lo que acabas de narrar es exacto. Y te voy a comentar que alrededor de las 12 del día, efectivamente, se oficializó este anuncio de que Eugenio Gino Segura es el candidato de Morena a la gubernatura de Quintana Roo. Pero fíjate que cuando ingresaron, pues, todos los candidatos que participaron en esta encuesta, o en esta supuesta encuesta, entre comillas, porque hasta el momento pues no han dado a conocer.
1: Oye, esto es bien curioso, ¿no, Evangelina? Porque hace 3 años, cuando anunciaron a todos sus candidatos a gobernadores, publicaban las encuestas, incluso si no me equivoco eran 3 encuestas, ¿no? Y publicaban y decían, miren cómo salió en Ciudad de México y en Yucatán, o sea, todos los que se jugaron en el 2024. Y ahora nomás dicen el resultado, pero no publican las encuestas, ¿no?
5: Efectivamente, llevamos, de hecho, esta es la octava designación, por decirlo así, nominación que se hace por la dirigencia de Morena, y efectivamente tienes toda la razón, no se ha dado a conocer ninguna encuesta hasta el momento, no se ha dicho ni en qué empresas la realizaron, ni qué metodología, absolutamente nada, Carlos. Y comentarte precisamente que cuando, pues, ingresaban para hacer esta denominación, tanto la dirigencia como los candidatos participantes, pues sí, efectivamente, se empezó a escuchar de parte de los simpatizantes de Rafael Marín Mollinedo, que como tú sabes, pues él es pues candidato de Andrés Manuel López Obrador, pues empezaron a oírse los gritos de fraude por algunos de sus simpatizantes. Igualito que ayer se escuchó con los simpatizantes de Avelina López, la alcaldesa de Acapulco, que también se escucharon muy fuertes ahí, sí, los gritos de Avelina, Avelina, Avelina. Pero terminando este nombramiento, esta oficialización, pues entrevistamos a Rafael Marín Mollinedo, que pues él dijo que está conforme con lo que se anunció. Vamos a escuchar parte de lo que dijo en esta entrevista.
6: Estoy satisfecho, estoy tranquilo. Sí, sí, claro.
7: ¿Se descarta una posible candidata?
6: ¿Ah?
7: ¿Se descarta una posible candidata?
6: Sí, sí, sí, claro. No, yo...
7: ¿Un fraude?
6: No.
7: ¿De su porra gritaban esa palabra hace un
6: rato? No, sí, sí, no, yo... sí, sí vi las encuestas y estoy total... Yo respeto a mi partido y estoy confiado definitivamente en sus procesos y en la encuesta que llevaron a cabo. No tengo ninguna objeción.
5: Carlos, y efectivamente él dijo que de acuerdo a las encuestas que él vio, él quedó en tercer lugar y que por eso no tiene ninguna objeción. Pero te digo, a pesar de esto, pues sí, los simpatizantes gritaron la palabra fraude, fraude. Carlos espera que por la tarde haya otros 2 nombramientos, uno de ellos, el de Baja California. Hay que ver ahí cómo vienen las...
1: ¿Cómo lo resuelve, no? Porque tiene bombas por todos lados ese asunto, bombas por todos lados, ¿no?
5: Sí,
1: y
5: este se va
1: peleando a muerte ahí en Baja California. Y luego tiene lo de Zacatecas, que lo más seguro es que se lo hayan concesionado a la familia Monreal, ¿no? Es decir, para que ellos decidan, dado que no permitieron que fuera el otro hermano Monreal, pues entonces en sus manos queda, ¿no?
5: Pues sí, vamos a esperar cómo se desarrolla el transcurso y a ver si no volvemos a escuchar otros gritos de inconformidad por la tarde, Carlos.
1: Bueno, ¿a qué hora es el siguiente anuncio, Evangelina?
5: Es a las 4 de la tarde y se espera que el de Baja California sea a las 7 de la noche.
1: Venga, gracias Evangelina, muchos saludos. Ayer se anunció Michoacán, el candidato va a ser Carlos Torres Piña, que fue el fiscal de Michoacán. O sea, pasó de ser fiscal de Michoacán a candidato de Morena a la gubernatura. Digo, para que luego no nos vengan a decir que es que la autonomía y la independencia de las fiscalías son autónomas, Morena no se mete en las fiscalías, los gobiernos no se meten. Pasó de ser fiscal a ser candidato de Morena. Carlos Torres Piña es el hombre de todas las confianzas del actual gobernador de Michoacán, Alfredo Ramírez Bedoya. Primero fue su secretario de gobierno durante 4 años y los otros 2 años, bueno, año y cachito, fue el fiscal. Fue el encargado, por ejemplo, de hacer la investigación sobre el asesinato de Carlos Manso, el alcalde de Uruapan, del Movimiento del Sombrero. Escuche usted lo que dijo Carlos Torres Piña en el momento de ser nombrado, le llaman el coordinador de la defensa de la transformación y la soberanía, el candidato. ¿Por qué no le llaman candidato? Porque violan la ley. Pero bueno, no me vengan con que la ley es la ley, ¿no?
8: Decirles a todas y a todos que es un gran compromiso el que hoy se asume. Más allá de los retos y las circunstancias que pueda tener cada estado, hoy se vive una circunstancia que hay que decirlo.

0: No podemos permitir que la derecha internacional quiera incidir en este país, y mucho menos a través de una bandera que se pueda utilizar desde Michoacán.
1: El otro contendiente por la candidatura de Michoacán será Raúl Morón, senador de la República. Si a usted le suena mucho recientemente este nombre, es porque es uno de los tres personajes que en vida Carlos Manso dijo, si me pasa algo, o es el exalcalde, o es el senador, o es el exgobernador. Bueno, pues él es el senador, es Raúl Morón. Uno de los tres a los que Carlos Manso dijo, si me pasa algo, son ellos. Y lo mataron, ¿no? Pero Raúl Morón tiene una historia previa. Raúl Morón iba a ser el candidato a la gubernatura de Michoacán hace 6 años. Y su coordinador de campaña era Alfredo Ramírez Bedoya. El tema es que el INE invalidó la candidatura de Morón por un tema de irregularidades financieras. Entonces Morón no pudo ser el candidato de Morena porque fue invalidada su candidatura por el INE, cuando el INE era autónomo, independiente, cuando estaba Lorenzo Córdoba, etcétera, no ahorita que el INE es un apéndice de Morena. Y entonces entró su brazo derecho, Alfredo Ramírez Bedoya, y habían quedado en que cuando Ramírez Bedoya terminara, pues entonces ya Morón la volvió a intentar, ¿no? Pero se pelearon a muerte. Ramírez Bedoya y Morón se distanciaron muchísimo. Y pues Ramírez Bedoya impulsó más bien a Torres Piña y Morón se quedó marginado. Pero la verdad es que no hizo mayores olas. Y dijo, yo me sumo y en qué puedo ayudar, etcétera. Escuche usted al senador Morón.
2: Pregúntale. ¿Cómo le afectó a su candidatura el asunto de Manso? ¿Cómo le afectó?
3: Pues todo cuenta. Y la verdad es que todo lo que se hizo a favor o en contra cuenta en este proceso, digamos, de consolidación. Los números están muy claros, él es el coordinador, vamos a respetarlo y vamos a platicar con nuestros compañeros en Michoacán para ver cómo empezamos un proceso que nos permite ir juntos.
2: ¿Cómo quedó en las encuestas usted? ¿Cómo quedó en las encuestas?
3: En segundo lugar, él el primero y en segundo.
1: Y luego estuvo el tema de Guerrero, que le puedo decir que ahí sí hubo una división abierta en Morena. Es decir, de todas las candidaturas que ya salieron Aguascalientes, Campeche, Querétaro, Colima, Sinaloa, Quintana Roo, Michoacán. La que ha habido una división en serio fue en Guerrero. Nominó Morena a Beatriz Mojica y esto generó división y malestar, particularmente en Avelina López, la alcaldesa de Acapulco, quien aseguró que Morena va a perder la gubernatura de Guerrero porque no la eligieron a ella.
4: Ganaron las encuestas de papel, pues yo tengo la encuesta real. Más de 100,000 personas caminaron conmigo en el apoyo para la presidenta de su segundo informe. Morena no abraza personas, abraza principios. Me parece que este es un parteaguas. Quien festeje, me parece que está festejando la crónica de una muerte anunciada.
5: ¿No ves con buenos ojos que haya ganado Beatriz Mojica?
4: Yo digo que revisemos la historia de la izquierda. Mis principios, mis valores, vamos a continuar. Esto continúa.
1: ¿A qué se refiere? Pues a que a Beatriz Mojica, cuando rompen todos los morenistas con el PRD, Beatriz Mojica no rompe, Beatriz Mojica se queda en el PRD. Incluso ella apoya a Ricardo Anaya cuando la candidatura presidencial del 2018, en esa elección que ganó López Obrador, ella no estuvo con López Obrador. Ella estuvo con Ricardo Anaya y luego ya se pasó a Morena. Estela Damián, que era la candidata de la presidenta Sheinbaum, que era su consejera jurídica, esa sí admitió que las encuestas no le favorecieron, tampoco mostraron las encuestas, ¿no? Pero ella dice que no las hicieron públicas, pues, ¿no? Que no le favorecieron y que ella era una demócrata y reconocía que no había ganado y se sumaba a la candidata de Morena a Guerrero. Y en el PRI, pues ya también anda destapando. El dirigente nacional priista Alejandro Alito Moreno dijo que Manuel Añorbe, el coordinador legislativo del PRI, es su carta fuerte para Guerrero, que obviamente buscan una gran coalición, pero que para él Añorbe es su gallo.
6: En Guerrero aquí está el gran Manolo Añorbe, que es nuestro coordinador, es un agente de primera. Manolo está trabajando todos los días en el territorio con gran valentía, con gran determinación, camina en las regiones, se compromete con la gente. En Guerrero hay una gran oportunidad. Claro que Manolo es una carta fuerte de nosotros, es la carta principal. Manolo no sería un extraordinario candidato, sino sería el mejor gobernador que ha tenido Guerrero.
1: 1:17 p.m.
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10: La boca humana alberga una microbiota compleja con más de 700 especies bacterianas diferentes. Estas bacterias forman comunidades que influyen directamente en la salud bucal, pudiendo contribuir a enfermedades como la caries, gingivitis y periodontitis. La higiene bucal rigurosa, que incluye el cepillado correcto, uso de hilo dental y enjuagues antisépticos, es fundamental para controlar el crecimiento bacteriano y mantener el equilibrio microbiano. Además, una buena salud oral reduce el riesgo de infecciones sistémicas, ya que la boca es una puerta de entrada al organismo. Mantener este equilibrio bacteriano es esencial para la salud integral.
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1: Una de la tarde con 21 minutos, así lo marca el reloj de W Radio.
0: Dos.
1: La joven asesinada en Cuautla, Morelos, la española Claudia Tacoronte, era estudiante de educación infantil. Llevaba más o menos un mes en Morelos como parte de un programa de intercambio académico. En las redes sociales se hizo viral la declaración de su hermana Lara, en la que reclama a las autoridades mexicanas por no haber detenido al asesino. Cuestionó a la universidad por haberla mandado a un lugar que ya tenía alerta de ser peligroso y cuestionó también a una sociedad que normaliza la violencia.
2: Esto no puede quedar así. O sea, más allá de que vivimos en una sociedad enferma, llena de gente que

De verdad tenemos que normalizar que en menos de un mes se asesine a 3 mujeres en la misma universidad y que nadie haga nada. Estoy súper cabreada, ¿vale? Mis padres también. De verdad, en México, ¿qué pasa en México? O sea, la gente que vivís ahí, que... Porque es que esto no es que digas tú, ah, es que esto ha pasado esta vez y es algo raro. No, es que ahí está pasando cada día y la gente lo tiene súper normalizado.

0: familiares de Claudia y que el caso sea tratado con perspectiva de género. Tanto el gobierno de Morelos como el fiscal informaron que van a dar todas las facilidades para que la familia recoja y repatrie el cuerpo de Claudia Tacoronte. La Fiscalía de Morelos apunta como móvil del asesinato el robo. En un video difundido en redes sociales se ve que cuando la joven estaba en el suelo gravemente herida, el presunto asesino vestía una sudadera blanca, se alejó caminando y luego comenzó a correr. En el mismo video se denuncia la tardanza de la ambulancia y de la policía para atender a la joven.
1: Urge una ambulancia, no sé si este sonido de ambulancia sea el que venga ya para acá. Urge una ambulancia aquí en la Casa de la Cultura. Por favor, tenemos una persona herida. Urge una ambulancia. Por favor, esperemos que ese sonido. Ya llevamos rato comunicándonos con seguridad pública y nada, que contestan. Nos mandan al buzón, nos rechazan la llamada o nos dejan en lista de espera. Acaban de ir una persona. No puede ser esto posible.
0: En la Universidad Autónoma de Morelos también se rindió un homenaje a Claudia. Hay que recordar que en lo que va del año suman 4 estudiantes asesinadas en Morelos. Kimberly Ramos, Carol Toledo, Michelle Itzayana y Claudia Tacoronte. Estudiantes salieron a las calles para exigir justicia. Luis Alberto Beltrán, allá en Morelos, adelante.
2: Carlos, muy buenas tardes. A las 9:30 de la mañana salió este contingente del campus Chamilpa por parte de estudiantes de la Universidad Autónoma del Estado de Morelos, quienes han concentrado sus manifestaciones en 2 vertientes. La primera, justicia para su compañera Claudia Tacoronte, y también que este crimen no quede impune. El grupo salió desde la avenida Universidad e hizo 3 escalas. La primera, en la 24ª zona militar, donde realizaron algunas pintas y rompieron algunas banderas que estaban colocadas afuera de la institución. También en la Fiscalía General del Estado realizaron pintas y gritaron consignas en contra de la Fiscalía del Estado. Y el tercer punto fue también en la Plaza de Armas de Cuernavaca, en donde nos encontramos en estos momentos, y ya se encuentran, Carlos, aquí precisamente este grupo de estudiantes haciendo reclamos. Si me lo permites, vamos a escuchar parte de los reclamos que hacían en esta marcha hace unos instantes. Y bueno, Carlos, a esta marcha se ha sumado la llamada resistencia estudiantil, también organizaciones no gubernamentales, colectivos, quienes han demandado a las autoridades justicia por este feminicidio, el cual todavía está catalogado así, aunque un juez todavía no lo determina. Sin embargo, las pesquisas que lleva a cabo la Fiscalía de Feminicidios va en esta vertiente con perspectiva de género. Y bueno, Carlos, en estos momentos los estudiantes han quitado algunas vallas que se encuentran en la plancha del Zócalo, en donde se encuentra pues ya prácticamente el escenario y las instalaciones para que se lleve a cabo el grito de independencia más tarde en la noche por parte de la gobernadora del estado. Hoy están aquí ya después de casi 4 horas de caminata por las principales calles de Cuernavaca, exigiendo justicia para su compañera. Carlos, es el reporte.
0: Muchísimas gracias. En Guerrero fue asesinado a balazos el creador de contenido Emerson Rey y su papá en la Costa Grande. De acuerdo con reportes locales, el creador de contenido y su papá fueron interceptados por hombres armados. Tras el ataque, el hermano de Emerson llegó para hacer una transmisión en vivo y pedir apoyo a las autoridades. Hasta el momento no hay detenidos, ni se ha dado a conocer algún móvil del crimen. El joven hacía contenido sobre eventos deportivos en Tecpan y hablaba también de sus rutas turísticas. En otra información, en Veracruz se confirmó la muerte de 3 personas tras una fuerte explosión en Jaltipan, en una planta de sal. Yadira Paredes, platícanos, por favor, adelante.
3: Gracias, Carlos. Muy buena tarde para ti y para todo el auditorio. Efectivamente, como bien lo comentas, son 3 personas las fallecidas y un número indeterminado de personas lesionadas que dejó esta explosión e incendio que se mantiene activo en la planta de sal de PBM Minera SADCB, esto en el municipio de Jaltipan, al sur del estado de Veracruz. De acuerdo a lo que dice la gobernadora Rocío Nale García, bueno, pues está este incendio activo, por lo que no pueden entrar a la zona cero para determinar el número de personas lesionadas o lamentablemente que hayan perdido la vida. Esto fue lo que dijo la gobernadora este día desde Jaltipan.
4: Afortunadamente está controlado.
5: ¿Quiere decir que hay desaparecidos?
4: ¿Perdón?
5: ¿Quiere decir que hay desaparecidos?
4: No quiero decir nada hasta que esto concluya. Hasta que esto concluya.
6: ¿Pero hubieran trabajado?
4: Sí, a ver, vamos a esperar hasta que esto concluya. Una vez que concluya, se puede entrar a la planta. No se ha podido entrar. Hay una zona cero donde todavía está prendido. Entonces, hasta que esto concluya, pues ya va a poder Protección Civil.
6: ¿Pero hay familias buscando?

0: ver, hasta que esto concluya.
1: Pero los datos preliminares.
0: Hasta que esto concluya.
1: ¿Y dónde sacaron esa cifra?
0: Hasta que esto concluya. Vamos a esperar a Protección Civil. Protección Civil y datos que se dieron.
1: Es que ya se anunciaron las tres.
0: Sí, muertes, por eso. ¿Sí? Datos que.
2: Vaya.
3: Pues ahí está lo que dice la gobernadora Rocío Nalega.
2: Hasta que esto
3: puede ingresar
2: concluya.
3: Y determinar.
2: Hasta que esto concluya.
3: Efectivamente.
2: Gracias, Yadira Paredes, en Veracruz. Estamos al pendiente.
3: Sí, Carlos.
2: Una y media, pausa.
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9: Todos queremos llegar a nuestro peso ideal, pero hacer una dieta sin supervisión profesional puede poner en riesgo tu salud. Restringir alimentos sin control puede causar deficiencias nutricionales, fatiga, pérdida de masa muscular e incluso afectar el metabolismo. Además, seguir dietas extremas o de moda puede generar efectos rebote y dañar tu relación con la comida. Una alimentación saludable no es igual para todos, debe adaptarse a tus necesidades. Por eso, siempre es mejor contar con el acompañamiento de un nutricionista o médico especializado.
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10: ¿Quieres realmente pagar más rápido tu tarjeta de crédito, respirar con más calma cuando llega la quincena y mantener un sano historial de crédito? Aquí los 5 pasos que debes de seguir.
11: Número 1.
10: No pagues el mínimo. Siempre que sea posible, cubre el pago para no generar intereses.
11: Número 2.
10: No esperes hasta la fecha límite para pagar tu tarjeta. Si bien no eliminas los intereses, sí disminuyes el monto financiado y evitas que la deuda siga creciendo innecesariamente.
11: Número 3.
10: Si te empeñas en pagar solo el mínimo, es mejor salir huyendo. Busca un financiamiento con una tasa menor para liquidar el plástico lo más pronto posible.
11: Número 4.
10: Automatiza el pago de tu tarjeta para que se realice cuando recibas tu sueldo. Y de esta manera vas a evitar utilizar recursos en otros temas y atrasarte en el pago.
11: Y número 5.
10: Deja de usar esa tarjeta hasta terminar de pagarla. Sí, es una prueba difícil, pero es la más efectiva. Si debes 10 mil, pero vuelves a gastar 9 mil, entonces tu deuda no baja. Si no la usas, entonces el saldo sí comienza a bajar. Y recuerda, las finanzas nos harán libres.
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9: Escuchar música que te emociona activa áreas del cerebro relacionadas con el placer y libera dopamina, la hormona de la felicidad. Artistas como Coldplay, Adele y bandas como Explosions in the Sky generan respuestas intensas por sus melodías emocionales. Incluso la música clásica, como Claro de Luna de Debussy, puede provocar lo que se conoce como friction, esa sensación de escalofrío placentero. Tu cerebro responde a lo que amas. Por eso, la música que te toca el alma también mejora tu bienestar.
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1: Siguiente de sobremesa.
0: 3.
1: Bajo un fuertísimo dispositivo de seguridad, se retoma la celebración de las fiestas patrias en Culiacán, Sinaloa, epicentro de la guerra entre los chapitos y la malliza desde hace más de 2 años. Vamos con Daniela Casanova. ¿Qué nos tienes, Daniela? ¿Cómo estás? Muy buenas tardes.
2: Hola, ¿qué tal? Muy buenas tardes, Carlos. Pues justo como bien lo comentas, esta noche Sinaloa volverá a tener una celebración pública del grito de independencia luego de 2 años en lo que la violencia obligó a limitar y cancelar los festejos patrios. Aquí en Culiacán, la ceremonia se realizará en el Palacio de Gobierno bajo un fuerte operativo de seguridad para resguardar no solo el recinto, sino también sus alrededores. El programa artístico y cultural comenzará desde las 6 de la tarde, mientras que el grito está programado para las 11 de la noche y será encabezado por la gobernadora interina Graciela Domínguez Nava, quien ha defendido el regreso de estas celebraciones y ha llamado a recuperar los espacios públicos. Sin embargo, el festejo ocurre mientras Sinaloa continúa enfrentando hechos violentos en distintos municipios. Por eso, una de las preguntas es si la ciudadanía realmente tiene confianza para volver a salir a las calles. Escuchemos, Carlos, qué dice la ciudadanía al respecto.
3: Las condiciones de seguridad en estos momentos no están como para que vayamos a exponernos a altas horas de la noche.
4: Una responsabilidad total por parte pues de las personas que están al mando del gobierno, de las autoridades, que son las que les dicen que estén a hacer este tipo de lugares, y sobre todo las inversiones que se están haciendo, una inversión que se podría dar a otros sectores que se necesitan en esta temporada. Dirían que va a haber el 15 de septiembre operativo, para mí es prácticamente lo mismo. Las seguridad, existe o no exista ese disco operativo, para mí es la misma, entonces no, yo diría que no está seguro.
2: Y mientras en Culiacán se mantiene el programa, en Escuinapa la decisión ha sido distinta, aunque con cambios de último momento. El ayuntamiento primero anunció la cancelación del grito debido al incremento de violencia luego del asesinato de una maestra de 31 años frente a su domicilio. Horas después, las autoridades dieron marcha atrás y confirmaron que sí habrá ceremonia y verbena popular. El cambio fue cuestionado por diputadas de oposición, quienes pidieron explicar qué ocurrió para modificar la decisión. Así que pues esta noche estaremos atentos al desarrollo del festejo, pero también a la respuesta ciudadana, Carlos, y a la percepción de seguridad durante esta celebración.
1: A ver cuánta gente se presenta y demás. Gracias, Daniela Casanova, allá en Sinaloa. Te agradezco muchísimo. Vamos al Zócalo de la Ciudad de México. ¿Cómo están las cosas para el grito de esta noche, Víctor Sandoval?
5: ¿Qué tal, Carlos? Buenas tardes. Ya estamos aquí en la plancha del Zócalo, donde quiere decir que está llegando muchas personas, principalmente turistas, algunos de la capital, otros de diferentes municipios cercanos o del interior del país, pero también hay extranjeros que han venido a esto. ¿Cuál es lo que han encontrado? Bueno, que de la mitad de la plancha del Zócalo capitalino hacia la zona de las joyerías de los portales pueden caminar libremente. De lo que es la otra mitad hacia Palacio Nacional está enrejado y prácticamente ya por secciones, que estarán sobre todo ocupados por municipios del Estado de México, por algunas alcaldías de la Ciudad de México, así como Hidalgo, de Puebla, de Tlaxcala, que van a llegar a estar lo más cerca a Palacio Nacional. Es decir, las personas que no traen la invitación o que no vendrán en grupos estarán de alejados de la mitad hacia atrás, y los que van a venir con grupos estarán más cercanos. Escuchemos.
6: ¿De dónde viene? De Tierra Caliente, Estado de Guerrero.
7: Estado de Guerrero.
6: La región Tierra Caliente.
7: ¿Y se va a quedar hasta la noche el grito?
6: Sí.
7: ¿Por qué llegar tan temprano?
6: Pues para ganar algo de espacio. ¿Sí? Adelante.
7: ¿Viene exclusivamente a la ceremonia o viene de vacaciones?
6: No, venimos a la ceremonia.
7: ¿Sí?
6: Sí.
5: Carlos, si quieres decirte que incluso hemos visto ya algunas camionetas que han llegado, incluso con algunas mantas, que ya están sobre todo preparadas, precisamente para distribuirlas conforme empiecen a llenarse ya la mitad de lo que es la zona frontal a la Puerta Mariana de Palacio Nacional. Sin ningún incidente, revisiones por parte de las fuerzas federales, por parte de la policía capitalina, en todos los accesos al primer cuadro capitalino. El reporte que tengo.
1: Muy bien, muchísimas gracias y estamos al pendiente, Víctor Sandoval. Por cierto, recuerden que este 16 de septiembre, mañana, con motivo del desfile militar, el Aeropuerto Internacional de la Ciudad de México y el AIFA van a suspender sus operaciones de despegues y aterrizajes, o sea, paran los aeropuertos de 10 de la mañana a 2 de la tarde. Así que si tiene vuelos de salida o de llegada. A esa hora verifique los horarios con su aerolínea. 1:38.
0: 4.
1: Hay una doble asfixia al mercado petrolero internacional. Ya estaba la del Estrecho de Hormuz, pero ahora también los hutíes tomaron el acceso al Mar Rojo. Con lo cual, el plan B también ya se cayó. La Agencia Internacional de Energía advirtió que el mundo podría vivir una crisis histórica en el suministro de petróleo, porque el tránsito de petróleo en el Estrecho de Hormuz está condicionado, porque hay guerra, porque hay incertidumbre y por el ataque de los hutíes contra Arabia Saudita. Vamos con Valeria Moy. Valeria Moy encabeza el Instituto Mexicano para la Competitividad, el IMCO, y es comentarista financiera de este programa. ¿Cómo te va, Valeria? Muy buenas tardes.
8: Hola, Carlos. Como si necesitáramos algo más para meterle volatilidad. En efecto, que comentabas, este ataque con drones que se hizo sobre Arabia Saudita, pues se ocasionó que se cerrara un oleoducto. El oleoducto se llama Este Oeste de Arabia Saudita, que es lo que se está usando ahorita.
1: Es un oleoducto por el que pasan 7 millones de barriles diarios. Eso es una salvajada. O sea, México, ¿qué produce? Muchísimo. Uno y medio, ¿no? O sea, por ahí pasa
8: 1.3, Carlos. Cinco ojalá veces. Para uno y media.
1: Cinco sí, veces la producción de México totalmente. Pasa por ahí. Y cruza todo y el desierto de Arabia Saudita, ¿no? Tremendo.
8: Lo están usando para llevar petróleo al Mar Rojo y así evitar el Estrecho de Hormuz. Entonces, si tienes este oleoducto cerrado, que se tiene cerrado desde el viernes 11 de septiembre, pues imagínate el problemón en el que no sé, o sea, ya no sé qué usar, ¿no? Si nos puede meter en un problema o se puede meter en un problema el mundo, porque estos 7 millones de barriles, pues por supuesto, representan un porcentaje importante del comercio global, 4% del suministro mundial de petróleo. Entonces, esto puede hacer que Arabia Saudita agote en pocos días el crudo disponible para exportar. No es que se le acabe el petróleo a Arabia Saudita, no estamos diciendo eso, pero la posibilidad de sacar el petróleo, el crudo disponible que tiene para exportar, pues empieza a agotarse. No hay fecha estimada de reapertura y esto, pues, Carlos, presiona el precio del petróleo enormemente. Ahorita está cotizando alrededor de $109 por barril el Brent, el WTI, que es el estadounidense, está en $106 por barril, pero lo que estamos viendo de los analistas financieros es que esto, pues, fácilmente puede presionar el precio del petróleo hasta los $120 por barril. Esto sigue así. Imagínate el escenario, Carlos, porque ya incluso hablar de $80 por barril ya es muchísimo. Y en ese escenario, pues evidentemente suben los precios de la gasolina y del diésel, pero directamente, o sea, pero suben, pero el mismo día. Ya vimos ayer el precio del diésel en Estados Unidos está en $6.23 por galón y el precio de la gasolina regular está en $4.33 por galón. O sea, es carísimo, carísimo para un año electoral además. Y en México, ¿qué vamos a hacer para que no suba la gasolina? Pues vamos a tener que subsidiar el IEPS. Entonces, ese IEPS, que es, ya sabemos que funciona como un amortiguador, pues ahorita ese impuesto, lo que va a hacer la Secretaría de Hacienda es subsidiarlo, lo cual representa una pérdida recaudatoria. Es un impuesto que no va a entrar a las arcas públicas, justo cuando pues ya estamos viendo que las finanzas públicas están muy, muy, muy, muy estiradas. Este apoyo que se le va a dar, a mí no me gusta la palabra apoyo, pero bueno, así lo estaremos escuchando, este subsidio total que se va a dar al IEPS, pues no se activaba en su totalidad desde 2022 y lo estamos pues precisamente para contener el incremento en el precio de la gasolina y del diésel y esto pues limitar el impacto inflacionario, Carlos, pero desde luego es una presión adicional.
1: Valeria, muchísimas gracias.
8: Gracias, Carlos, hasta luego.
1: Valeria Moya encabeza el IMCO y es comentarista financiera de este programa último de Sobremesa.
0: 5.
1: Y es contigo, mi querido Beto Lati, adelante.
9: Querido Carlos, pues el Cruz Azul para llegar a Miami para su partido el día de mañana por la Copa que enfrenta a los campeones de estas respectivas ligas. Haz de cuenta tú que lo va a enfrentar en, ¿qué te gusta?, en Nueva Zelanda o cosas así. Porque tenía que haber salido ayer, al mediodía. Se subieron los jugadores al avión. Es importante decir, porque es muy cómodo aventar a la institución cementera, que no es que todo lo haga perfecto, pero aquí no fueron ellos. La organización del partido de Estados Unidos colocó el avión para desplazarlos y ya estaban en el AIFA subidos cuando de repente el piloto dice: ¿qué creen? el peso que tenemos y otras circunstancias que no soy experto en aviación para explicar, no permite que viajen tantos y con tanto peso. Así que unos se tienen que quedar. Estuvieron cerca de 3 horas en el avión, esperando información. Finalmente los jugadores descendieron y viajaron solamente los dirigentes, utileros, personajes que no juegan. Y se suponía que ayer mismo les darían otro avión para desplazarse. Pero pues no son enchiladas, no es tan sencillo. No hubo otro avión. Se decidió que viajaran hoy. Ya viajaron hace una hora. La demora fue de 24 horas. Para el que luego se queje, es que yo tenía que viajar a donde quieras tú, ¿no? A Mexicali, a Chihuahua, a Cancún. Y se atrasó hora y media. Un día después viajaron. Se encuentran en este momento volando. Llegarán a Miami ya en la tarde-noche de este martes, entendiendo que son todavía 2 horas de diferencia respecto a la costa este de Estados Unidos. Y entonces lo lógico era, porque la organización no solo pone mal el avión, también obliga a que sigan llegando a dar conferencias de prensa y todos los sucesos necesarios de publicidad y promoción, pero no les prestó el estadio en el que será el partido, el NU, la casa del Inter de Miami. Dijeron, nosotros podemos prestar. Los mandan al otro estadio en Fort Lauderdale. Ahí tendrán pues un entrenamiento ya de noche, comparecerán ante la prensa para mañana enfrentar al Inter de Miami. De verdad es que sí, se paga demasiado por esos compromisos y sí reditúa, pero es una serie de desgaste que no tendría que suceder, querido Carlos. Mañana a las 6:00 p.m. tiempo de México, a las 8:00 p.m. de Miami, el Cruz Azul que sigue volando, enfrentando a Miami. 24 horas después estará llegando la máquina, Dios mediante, Carlos.
1: Muchísimas gracias, mi querido Beto Lati.
9: Ahora le seguimos, saludos.
1: Ahí está Alberto Lati, los deportes aquí en W Radio. Y oiga, camino a corte de cierre de sobremesa. La fonoteca de W Radio nos ha rescatado el grito de 1961 que dio el presidente López Mateos. Uno de los presidentes pues, de la época del desarrollo estabilizador mexicano, una época de mucha prosperidad económica. Pues políticamente éramos la dictadura perfecta, ¿no? Pero prosperidad económica. Y este es el grito de López Mateos, que gracias a la fonoteca de Radiópolis se transmitió en la XW de 1961 y hoy lo podemos volver a escuchar. Con eso nos vamos a corte.
10: Amable auditorio de la República, los micrófonos de las estaciones XW encabezan la red informativa que llevará hasta el último rincón de la patria mexicana las palabras del señor presidente de la República, licenciado Adolfo López Mateos, en el preciso momento en que se conmemora la gloriosa gesta de 1810. Los micrófonos de las estaciones XW rumbo a Palacio Nacional.
11: A nuestros ojos, la iluminada fachada de la Catedral Nacional de México. A nuestra izquierda, los clásicos edificios del Zócalo mexicano. Un poquito más acá, el Palacio Municipal, Palacio del Departamento del Distrito Federal. Y aquí, en el balcón central del Palacio Nacional, pendiente de la campana de Dolores, un gran cordón con los colores mexicanos, verde, blanco y rojo. Ya la noche del 15 de septiembre de 1961 tiene todo ese característico aroma de las noches intensamente mexicanas, esas noches en que vibra más hondamente el sentimiento de la nacionalidad. Minuto a minuto es más numeroso el público aquí congregado, el pueblo diríamos mejor, y las fogatas se multiplican. Hay hachones que lucen frente a la catedral y hay hachones también que lucen en medio de esta enorme multitud. Los micrófonos son colocados en este instante precisamente en el sitio que ocupará el señor presidente de la República. Y todos estamos atentos. El pueblo prorrumpe en exclamaciones. Los cohetes surcan el cielo y la mexicanidad vive uno de sus días o de sus instantes de gloria. Los fotógrafos se aprestan. El capitán de la escolta ordena hacer el saludo. La bandera nacional es izada. El señor presidente de la República empuña esa bandera. El señor presidente de la República sale en estos instantes al balcón central del Palacio Nacional. Los micrófonos están atentos a las palabras presidenciales. La banda tricolor cruzada al pecho, el presidente de la República representa en estos instantes la libertad, la dignidad del pueblo mexicano. El pueblo está expectante. Esperamos precisamente que el enorme reloj de catedral dé las 11 campanadas. El pueblo mira con respeto, diríamos que con fervor, al presidente mexicano Adolfo López Mateos. Precisamente a su espalda, el licenciado Gustavo Díaz Ordaz, secretario de Gobernación. Un globo rojo se eleva en estos instantes del atrio de catedral. Un cañón resuena. La bandera nacional también es

0: empuñada por el señor presidente.
1: ¡Compatriotas! ¡Viva la independencia! ¡Viva Hidalgo, padre de la patria! ¡Viva la Revolución Mexicana! ¡Viva México! ¡Viva México! ¡Viva México!
2: En medio de un entusiasmo indescriptible, el presidente de México, licenciado Adolfo López Mateos, hace tañer el bronce de Dolores y agita también la bandera de la patria. El pueblo, respetuoso, mira a su primer magistrado. Y en este preciso instante, una lluvia intensísima baña a todo el pueblo aquí congregado y también moja al señor presidente de la República y a la enseña de la patria que sigue siendo ondeada.
0: Las campanas de catedral se han echado a vuelo. El presidente de México, bandera en mano, se despide del pueblo y vuelve a este aposento del Palacio Nacional.
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8: Hacer la prueba del polígrafo era un acto de congruencia, advierte el gobernador Mauricio Curi, quien reiteró la invitación a los demás funcionarios y potenciales candidatos a sumarse. Habilitarán micrositio en la página de la legislatura, en donde la ciudadanía podrá dejar sus preguntas para la glosa del quinto informe de gobierno. Secretaría de Desarrollo Urbano del municipio de Querétaro ya socializa las posibles afectaciones de la obra del tren México-Querétaro en el centro histórico.
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10: San Luis Potosí esconde entre sus calles un lugar de descanso, de tranquilidad, donde te puedes sentar y refugiarte del ruido citadino. A este sitio se le conoce como el Callejón del Cariño. Se encuentra muy cerca de la Plaza del Milenio, entre la Avenida Venustiano Carranza y Francisco I. Madero. En el siglo XIX, cuando la ciudad de San Luis Potosí aún era muy pequeña, había una pulquería de no muy buena fama, cuya dueña era doña Isabel Bedoya, a la que apodaban la Cariñosa. Los desórdenes en ese callejón eran constantes hasta que un mal día, doña Isabel, la Cariñosa, acabó muerta. Pero no así su fama. Aunque el ayuntamiento despejó la zona, los habitantes de San Luis Potosí, en memoria de doña Isabel, nombraron a este corredor como el Callejón del Cariño.
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17: Cinco para las dos. Ya llegó el duende.
18: Aquí seguimos, querido Charlie, con más información. Oye, qué joya, hermano, qué joya. Acabamos de escuchar el grito con el presidente Adolfo López Mateos.
17: De 1961.
18: Chulada, de verdad, de la fonoteca. Además, escuché el guapango de Moncayo, hermano, que es como el segundo himno nacional, ¿no? Ya, ese y el cielito lindo, ¿no? Es como el segundo, el guapango de Moncayo es una joya. No, pero qué joya, de verdad, lo que escuchamos. Y nos vamos a otra joya, pero de declaración, hermano. La que se aventó el gobernador de Baja California Sur, el morenista Víctor Castro Cosío, quien planteó expropiar bancos y navieras, así como lo escuchas, y que el Estado recupere todo lo privatizado durante lo que dijo los gobiernos neoliberales. A ver, mi Charlie, a lo mejor a muchos ya se les olvidó, pero este personaje es el mismo que en aquella gira del adiós de López Obrador lloró ahí en su estado, en su despedida, y se puso a decir: la semilla transformadora ha caído en tierra fértil, y que le empiezan a ganar las lágrimas, y dijo: López Obrador deja una huella imborrable en la vida de nuestro país. ¡Uf! Ni que lo diga, gobernador, ni que lo diga. No, si es que de verdad, pero es este personaje que lloró con la gira de despedida de López Obrador. Vamos a escuchar la declaración que ya levantó Ampul en redes, ya se está haciendo viral. Dijo: expropiar no es palabra maldita. Escucha, por favor.
19: Ni no es palabra maldita, habría que expropiar cuando se llegue el momento y el perjuicio sea para la sociedad. No tenemos por qué buscar el que no se llegara a expropiar bienes que hoy pertenecen a privados. Poco a poco volvieran los bancos a ser nacionales, volvieran como lo estamos haciendo los ferrocarriles a ser nacionales, que ya lo estamos logrando.
18: ¿Qué tal, mi Charlie?
17: ¿Qué cosa?
18: Se les dijo,
17: ese apetito, les avisó. Ese apetito en varios sectores duros de Morena de expropiar, ahí está, ¿eh? Ahí está, ahí está.
18: Sí, ahí está, que quede constancia, las cartas en la mesa, regresar a los tiempos de López Portillo. Bueno, pues ahí está, lo está proponiendo Víctor Castro Cosío, el gobernador de Baja California Sur. Charlie, en otro tema, bueno, pues, ¿cómo se ha vuelto viral este video? Y es que lo que voy a presentarte es el clásico Tres Doritos Después. Porque ya ves que eligieron a Beatriz Mojica como, pues, la coordinadora estatal en defensa de la transformación. Y ya ves que le agregaron y la soberanía, ¿no? Ahorita que está de moda. Bueno, pues no quedó la que quería la presidenta, Estela Damián. Imponen a Beatriz Mojica, pero pues como que se les olvidó que por allá de 2018, en una entrevista con el periodista Fernando Collado del Collado de Tragaluz, esto decía Beatriz Mojica del propio López Obrador.
20: ¿Y usted cuándo se pasa con AMLO?
21: Nunca. No comparto las visiones autoritarias.
18: Toma, toma, te vamos a escucharlo de nuevo, Luisito, por favor. ¿Qué decía Beatriz Mojica en el 2018 de López Obrador?
20: ¿Y usted cuándo se pasa con AMLO?
21: Nunca. No comparto las visiones autoritarias.
17: Ah, caray.
18: Tres doritos después, hermano, ayer que la anunciaron.
17: Candidata al gobierno de Guerrero, ¿no?
18: Es correcto, esto es lo que dice la actual Beatriz Mojica. Caray. caray, digo, sí andamos patrios, pero no vamos a escuchar. Digo, yo sé que nos gana la fiesta, pero vamos a escuchar el tres doritos después las declaraciones ayer de Beatriz Mojica, ya elegida como la candidata de Morena al gobierno de Guerrero.
17: ¿Qué se trabó?
18: Bueno, la cosa es que dijo, no hombre, gracias al legado de Andrés Manuel López Obrador, quien sentó las bases de este móvil, bla, bla, bla. O sea, ¿cómo cambian, hermano?
17: ¿Qué cosa?
18: ¿Cómo cambian de un momento para otro? Lo que tenemos el día de hoy, mi Charlie.
17: ¿Qué cosa, de lo que hay que escuchar? 100
18: palabras, hermano, ¿qué te digo? ¿Qué
17: bueno, ahorita lo echamos, no se vaya donde ahorita que lo tengamos porque se trabó la computadora del audio.
18: No, suele pasar. Los fierros no tienen palabra, decimos en el medio.
17: Dos de la tarde, dos en punto de la tarde, y tenemos en la línea a Javier Garza, comentarista de este programa. ¿Cómo te va, Javier? Qué gusto saludarte. ¿Qué te parece lo que ha estado haciendo Morena? No, todavía no está Javier Garza. Bueno, creo que tenemos un temita técnico en este momento. Vamos a tratar de resolverlo. Porque si se nos cae la computadora, pues no podemos poner las cortinillas, no podemos poner los audios, etcétera. Entonces, bueno, en un instante espero que tengamos la capacidad de resolverlo. Al cabo que es Día del Grito, ¿no? No pasa nada. Pero tan pronto tengamos a Javier Garza, vamos a platicar con él del tema de las candidaturas de Morena, que ya están saliendo y ya están también las grietas. Octavio García, mientras tanto, contigo.
1: ¿Qué tal, Carlos? Muy buenas tardes. Pues celebrar las fiestas patrias este día será más caro el presente año. La Alianza Nacional de Pequeños Comerciantes, la AMPEC, Carlos, estima que organizar una noche mexicana para 10 personas en casa costará hasta 8,100 pesos, un incremento del 16% frente a 2025. De acuerdo con su monitoreo de precios, preparar el menú tradicional también representa un desembolso importante. Por ejemplo, un pozole ronda los 2,350 pesos, la tinga de pollo 1,440, las tostadas de pata 1,265 y los tradicionales pambazos también alrededor de 1,568 pesos. A esto se suman las bebidas, cuyo costo puede ubicarse entre 3,220 y 3,450 pesos. Así, Carlos, quienes decidan celebrar en el Zócalo tampoco escapan a los incrementos. AMPEC calcula que una familia de 10 personas podría gastar alrededor de 6,700 pesos entre transporte, alimentos y bebidas. Esto es un 15% más que el año pasado. Y para quienes festejan en restaurantes, bares o antros, la cuenta puede ser todavía mayor, hasta 1,650 pesos por persona, es decir, 16,500 para un grupo de 10 personas, un aumento del 18% anual. Y este presupuesto puede subir todavía más con los atuendos mexicanos, que llegan a costar 1,380 pesos por persona. Una serenata de mariachi de 6 canciones puede representar otros 4,200 pesitos, Carlos.
17: Gracias, Octavio. Estamos al pendiente. 2:2.
15: 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Y en este espacio vamos a tener un enfoque fresco y original de los temas más importantes.
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17: Bueno, Javier, ¿cómo estás viendo el tema de las candidaturas a las gobernaturas de Morena?
22: Carlos, buenas tardes. Pues retomando, ¿no? Retomando después de esta pausa medio extraña de un mes prácticamente, ¿no? Que platicábamos la vez pasada, ¿no? Cómo Morena había dicho que tendrían a sus 17 corcholatas estatales ya electas para o designadas para el 31 de agosto, y resulta que se estaban tardando más por todas estas disputas internas, todas las guerras sucias que hay. Y bueno, otra vez están saliendo, pero otra vez a cuentagotas, Carlos. O sea, no parece realmente que hayan salvado los conflictos internos. La lectura inmediata que haría de los tres que llevamos, de los dos de ayer, Guerrero y Michoacán, y el que se dio a conocer hoy apenas en Quintana Roo, actualízame si no se me va alguno que hubiera dado en los últimos minutos, porque ya no sabe uno, Carlos, que a qué horas dan a conocer estos nombramientos. Guerrero, yo creo que la primera lectura es que esto indicaría una derrota de la presidenta Claudia Sheinbaum, ¿no? Aun si la presidenta dice que ella no influye y que ella no se mueve sobre los códigos de la vieja política mexicana, pues los códigos siguen existiendo. y uno de esos te dice que cuando un colaborador cercano del presidente o de la presidenta de la República se va a buscar un puesto de elección popular es porque va a ganar, ¿no? Y que si no gana es que el presidente o la presidenta está débil. Y creo que eso es lo que se percibe con el caso de Estela Damián, que fue la primera consejera jurídica de Claudia Sheinbaum, obviamente una colaboradora muy cercana ahí en Palacio Nacional, la cual la presidenta pues le permite que renuncie, le acepta la renuncia para que se vaya a competir en Guerrero. Pues todo indicaría que una persona que fue colaboradora de la presidenta ya se haría fácilmente con la candidatura, y resulta que no. Resulta que se la gana la senadora Beatriz Mojica, que claro, tenía mucho mayor trabajo en territorio y ya tenía una campaña a nivel estatal hace 2 años para el Senado. Entonces, la primera lectura es que aquí hay una debilidad de la presidenta, que no puede poner a una de sus fichas. Mojica, creo que es una victoria para los duros de Morena, porque aun cuando por ahí están circulando entrevistas en las que ella decía en 2018, creo, que no se iba a ir nunca con López Obrador a Morena, ¿no? Cuando ella todavía estaba en el PRD y que no acompañaría a López Obrador a Morena, pues finalmente se fue. Y ya sabes que cuando te pasas a Morena se te limpian todos tus pecados, y a final de cuentas no hay mayor fanático que un converso, ¿no? A veces son los que llegaron más tarde a Morena los más duros del obradorismo. Entonces creo que la designación en Guerrero hay que leerse así. En Michoacán, pues la buena noticia es que no quedó Raúl Morón, ¿no? Es uno de los personajes más cuestionados de la política michoacana, y también, al parecer, pues una persona que está en el centro de algunas de las disputas político-criminales más importantes que se viven en el estado, señalado por la viuda del alcalde de Uruapan, Carlos Manso, como una persona que habría estado involucrado en ese crimen. Era obviamente impresentable que fuera a ganar la candidatura. La gana Carlos Torres, que sí era un poco de lo más presentable que tenía Morena en el estado, aunque tiene el problema, Carlos, de que Carlos Torres, como secretario de gobierno y luego como fiscal de la actual administración del gobernador Ramírez Bedoya, pues es un actor importante en la estrategia y la política fallida de seguridad del estado. Michoacán es uno de los estados más violentos del país, y Carlos Torres tiene una responsabilidad en eso, ¿no? Dado los puestos que ha ocupado. Entonces, pues eso también tendría que explicarlo en una campaña, y sobre todo una campaña que puede ser de las más interesantes si termina yendo contra Grecia Quirós, y si Grecia Quirós logra sobreponerse a todas las trampas y chapuzas que le quieren hacer para bloquearle una candidatura independiente. Creo que sería una de las contiendas más interesantes. Y en Quintana Roo, pues gana Mara Lezama, sobrevive a las revelaciones de sus vuelos privados, de sus decenas de vuelos privados desde que era alcaldesa de Cancún. Sobrevive también Eugenio Segura, el candidato designado, porque él era pasajero en algunos de esos vuelos, y sobreviven gracias a una de las maniobras más elementales que tienen en la 4T, Carlos, que es que cuando le atribuyes algún escándalo a una guerra sucia o a tus adversarios, te puedes salir con la tuya y evitas toda rendición de cuentas. Entonces, Mara Lezama finalmente logra poner a su ficha una más, en un estado más en donde el gobernador o la gobernadora logra imponer al sucesor.
17: Qué cosa. Muchísimas gracias y qué gusto saludarte. Javier, te mando un abrazo.
22: Igualmente, Carlos, buenas tardes.
17: Hasta luego. Duende, ¿qué quedó pendiente?
18: Eso, pero ¿para qué le siguen dando caballitos de tequila a Luis? Si están viendo que hace 2 meses recayó, ¿para qué le están dando?
17: Duende.
18: Perdón, Charlie, hermano querido, ya estamos ahora sí de vuelta y al pie del cañón, como siempre, nuestro querido Luis. Ya tenemos el audio. Mira, vamos a escuchar a Beatriz Mojica del 2018 en esta entrevista con El Tragaluz.
20: ¿Y usted cuándo se pasa con AMLO?
21: Nunca. No comparto las visiones autoritarias.
18: 3 doritos después, lo que dijo ayer Beatriz Mojica, designada candidata de Guerrero.
0: Presidente Andrés Manuel López Obrador, mi historia política no se entiende sin la lucha que usted encabezó. Gracias enormemente por reconocer al pueblo afromexicano.
18: ¡Vuela! Bien lo decía Javier Garza. Una vez que llegan a Morena, todos ya están curados de espanto, hermano. Tienen
17: de regreso a las cloacas.
18: ¡Regresaré!
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32: Ensueño se caracterizaba por tener los juguetes llamados computarizados. Por ejemplo,
34: en la computadora del Corvette 255 Ensueño puedes combinar hasta 2816 movimientos distintos. El Corvette 255 es un juguete computarizado en sueño.
32: ¿Qué me dicen del Fabuloso Fred?
35: Fabuloso Fred 2, maravilla electrónica con 12 juegos para toda la familia. ¿Tiene?
36: Rompecabezas y béisbol. Órgano de electrónico. Ataque submarino. Invasores del universo. Juego de memoria y clave secreta.
32: O también juguetes didácticos como...

0: que para conocer las novedades que traía cada año en Sueño, teníamos que ver los domingos a Chabelo, quien detalladamente presentaba cada uno de estos juguetes.
1: Este es el fabuloso robot 2XL, que es un auténtico campeón de los juguetes electrónicos y es un juguete además autodidáctico, porque todos ustedes, cuates, basta con colocar su cinta, lo enciende y el robot solito les va a empezar a hacer preguntas.
2: Yo soy 2XL.
0: Ya en el año de 1997, el sueño se asoció con Mattel hasta que finalmente desapareció.
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5: Desde la semana pasada, tema central en las noticias ha sido la inteligencia artificial. Desde que un ingeniero de Anthropic, creadora del chatbot Claude, salió a decir aguas porque en 4 años la inteligencia artificial va a extinguir a la especie humana. Y luego cómo fueron saltando a decirle, híjole, medio tiene razón, el que era su jefe, el de Anthropic, pero también el de Grok, pero también el de Gemini, pero también el de ChatGPT. Y hay una enorme preocupación, pero luego salió Trump y dijo, no, ¿cuál vamos a frenar la carrera por la inteligencia artificial? No, porque nos gana China. Olvídense. Y luego en China dijeron, no, a ver, todo esto es una faramaya porque en realidad quieren que China se detenga. Y luego aparecieron científicos chinos diciendo, en el fondo, hay un peligro para el Partido Comunista Chino si la inteligencia artificial no se controla. La cosa está verdaderamente revuelta. Ha despertado también muchos miedos. Vamos a hablar de esto con el especialista en tecnología, Luis G.I.G. Luis, qué gusto saludarte. Muy buenas tardes.
6: Querido Carlos, muy buenas tardes. Y yo aumentaría también que ya ingenieros de Google DeepMind se están uniendo justo a estas protestas y renuncias con respecto a cómo se maneja el uso de datos y la inteligencia artificial. Indudablemente un caso que ha llamado mucho la atención.
5: A ver, voy de lo más duro y más palpable. ¿Estamos realmente ante la posibilidad de que en 4 años se pueda extinguir la especie humana si esto no se controla? ¿Tú crees que eso puede pasar, Luis G.I.G., con todo lo que has leído, con todo lo que sabes? ¿Tienes miedo?
6: Mira, yo lo que sí puedo ver y puedo entender es que ya están sucediendo distintas situaciones cibercriminales utilizando agentes de inteligencia artificial, donde incluso ya hay casos reportados de agentes contra agentes, es decir, enjambres de agentes que están tratando de mitigar accesos no permitidos por parte de terceros. Y creo que este tipo de situaciones sí puede suceder. ¿Cuál es la parte que más preocupa? Que acceso a sistemas, no sé, por ejemplo, de salud, agua, electricidad, puedan ser atacados por este tipo de situaciones. ¿Qué es lo que levanta las alertas? El caso Hugging Face, donde en esta suerte de pruebas que se estuvieron realizando en Anthropic, pues bueno, los agentes incluso comenzaron a comunicarse entre ellos, Carlos, generando algún tipo de mensajes, e incluso hay reportes de que hubo agentes que se sacrificaron. ¿Para qué? Justo para poder conseguir la misión. El punto es ese, ¿no? Que una inteligencia artificial que no tiene gobernanza y que no tiene ningún tipo de cuidado con respecto a qué puede ser y qué no puede hacer, esa es la que veo como un potencial riesgo para todo lo que puede estar obviamente sucediendo en gobiernos, empresas, etcétera.
5: ¿Estos son casos aislados o es algo que puede convertirse en la norma?
6: El caso curioso, Carlos, es que hay reportes de distintas compañías. Anthropic lo reportó, OpenAI lo ha reportado. Digamos que distintas compañías han levantado alertas, academias también lo han reportado. Incluso ya la misma gente de Microsoft, ellos ya empezaron a lanzar distintos documentos diciendo cuál tendría que ser la metodología para poder limitar los agentes. ¿Qué es lo que te quiero decir con esto? Que sí está sobre la mesa, que sí lo saben, que sí lo entienden y que sí ven el potencial de riesgo que puede haber en este tipo de situaciones.
5: Uh-huh. Ahora, esta parte en donde decía Daria Modei, el mero mero de Anthropic, de Claude, de 6 a 12 meses, un enjambre de agentes de inteligencia artificial puede controlar Internet, con lo que eso significaría. Sin que mandaran sobre ellos sus programadores, sin que mandaran sobre ellos humanos. ¿Qué piensas de esto?
6: Pues que realmente, o sea, sí se sale completamente de la ficción, por así decirlo, ¿no? O sea, creo que sí, lo que estamos viendo, lo que estamos escuchando, me recuerda muchísimo a juegos de guerra o a este tipo de películas donde suceden este tipo de situaciones. Creo que la parte fuerte y que a mí me llama la atención es que ellos mismos piden la regulación, es decir, gente o personalidades tan fuertes como las de Elon Musk están de acuerdo con, ¿sí?, este sentido. Ahora, hay que estar también conscientes con lo que está pasando con Donald Trump. Donald Trump lo que está diciendo en este sentido es que no quiero que me gane la guerra china con respecto a la inteligencia artificial.
5: Dice, no quiero que me gane la guerra china, pero también dice, no pasa nada, están exagerando.
6: Creo que ahí sí, honestamente, es un decir por decir, porque honestamente sí lo saben, sí tienen los datos, y creo que la parte más fuerte es que mucho de lo que se está sucediendo en las regulaciones, en lo que está pasando en Estados Unidos, entienden que tiene que ir con respecto a poder ganar esa batalla. El gobierno chino ya dijo también, oye, sí hay que regularla, pero la visión del gobierno chino es decir, ok, sí la regulamos, pero la regulamos de manera gubernamental. O sea, nosotros la centralizamos, lo cual obviamente pues entendemos cómo hay esta centralización en esa parte del mundo. El punto aquí y sobre todo es que dentro de esta batalla que incluso pues aquí tú y yo hemos platicado en su momento, con respecto a no llevarse o no perder la batalla con la inteligencia artificial, es ahí cuando pues sí llaman la atención la ausencia de límites. Algo que, por ejemplo, en Europa o en su caso los demócratas sí tenían visto y sí tenían sobre la mesa. Había que regular este tipo de situaciones y llevar a los desarrolladores a pensar qué es lo malo que se podía hacer con su propia creación.
5: Digamos que se requieren intervenir los gobiernos o mejor que saquen las manos los gobiernos y dejen que los ingenieros se encarguen.
6: No, creo que en este sentido la parte importante y lo que ya todo el mundo está pidiendo es primero una gobernanza regulatoria que tienen que poder, digamos que poner las bases de qué se puede hacer y qué no se puede hacer. Y después creo que, Carlos, que es muy importante para toda la gente que nos escucha, la gente de corporativos, entender cómo se están gobernando los datos con los agentes de inteligencia artificial, porque hace...

0: tres semanas, cuatro semanas, todavía yo veía una exacerbada emoción con respecto al tema de los agentes y veías ahí compañías con datos, pues la verdad es que pues muy perdidos en cuanto a cómo se tenían que organizar la información, a qué datos y darle acceso a la gente, a qué datos no. Esa parte es muy importante y creo que tiene que estar dentro de la reflexión. Tenemos que gobernar nuestros datos, tenemos que responsabilizarnos por nuestra información y entender que la inteligencia artificial no lo puede hacer todo. Tiene que estar ahí un humano para poder determinar hasta qué punto le das acceso y hasta qué punto le das, digamos que el play para que ejecute ciertas acciones bajo tu supervisión.
1: Uh-huh. Estamos minimizando el problema como sociedades. ¿Cómo ves las reacciones?
0: Mira, yo sí creo que en cierto punto sí se está minimizando. O sea, creo que nos ganó esta emoción mercadológica y sobre todo de lo que se puede hacer. Creo yo que también mucha de la estrategia de las compañías ha sido a través de memes, a través de distintos virales, el último este de la moda de los 80. Creo que así nos han vendido la idea de la inteligencia artificial. Pero pues bueno, hay distintas opiniones y voces al respecto. Ya desde el Vaticano también vinieron opciones o vinieron también posicionamientos, etcétera, etcétera, etcétera. Y creo que la parte importante es esta, ¿no? Que ya estamos viendo pruebas de que sí puede haber un riesgo y creo que estamos en buen momento para que se regule y sobre todo para también como sociedad entender que esto, pues bueno, tiene también un tipo de riesgo y que incluso los adolescentes, los jóvenes, las personas que lo estén utilizando tienen que tener cierta responsabilidad al usar este tipo de tecnología.
1: Luis G.I.G., experto en tecnología, te agradezco mucho estos minutos para W Radio. Muy buenas tardes.
0: Muy buenas tardes, Carlos. Un abrazo.
1: Hasta luego, igualmente.
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1: Vamos a quitarnos la mirada del ombligo, vamos a hablar de algunos de los temas que están en el tablero de la geopolítica internacional y se reflejan en las portadas de los diarios más influyentes del mundo. Hoy aparece en portada el New York Times el ensayo de un implante cerebral que permite a una paciente hablar con solo imaginar las palabras. Imagínense del tamaño de avance científico al que estamos hablando. O sea, esta persona no puede hablar, pero con solo imaginar las palabras, eso se traduce en una computadora y en esa computadora salen las frases que ella quiere decir. Así como lo escucha. Hay un video en la página web de New York Times. Yo me quedé asombrado cuando lo vi. A ver, ¿qué es esto? Es un avance para el campo de vanguardia de las interfaces cerebro-computadoras. Es una paciente, una mujer con trastorno neurológico paralizante que utilizó un implante cerebral para conversar en tiempo real, incluso cuando simplemente estaba pensando en lo que quería decir. Esto lo anunció la compañía Paradromics. Es el más reciente de estos dispositivos experimentales conocidos como BCI, por sus iniciales en inglés, que son interfaces cerebro-computadora, que consisten en que implantan electrodos en el cerebro. Esos electrodos leen las señales neurológicas y las decodifican. Esas señales las decodifican ¿mediante qué? Mediante la inteligencia artificial, que esta semana ha estado tan polémica, pero bueno. Tienen enormes ventajas también. Esta es una mujer de 68 años, estadounidense, residente de Michigan, que ha perdido gran parte de su capacidad para hablar y pudo utilizar el dispositivo para mantener conversaciones espontáneas mediante una voz generada por computadora. Incluso le marcó por teléfono a sus nietos. Entonces, cuando ella intentaba físicamente hablar, o sea, cuando hacía el esfuerzo para hablar, su cerebro generaba señales que eran captadas por los electrodos, transmitidas a través de una inteligencia artificial.

sobre la nueva estrategia de Mark Carney, el primer ministro de Canadá, frente a su guerra comercial con Estados Unidos, y es apostar por la Unión Europea. Una apuesta que el propio Wall Street Journal dice es una apuesta audaz. ¿Por qué? Porque siempre lo que dicen, a ver, las grandes ventajas de Canadá y México es que tienen la fronterota con Estados Unidos, que ya quisieran muchos países. La apuesta es por Estados Unidos. Entonces, ¿qué es lo que dice esta pieza? Que resulta que desde hace rato Mark Carney, el primer ministro de Canadá, ha estado mejorando, digamos que puliendo sus relaciones internacionales, llevándolas al siguiente nivel, con prácticamente todos los líderes europeos relevantes. Francia, Italia, Alemania, pero también los escandinavos, incluso algunos integrantes de la realeza que son influyentes, y lo que quieren es cómo llevar a Canadá y a sus 40 millones de habitantes al club de las 27 naciones de la Unión Europea. O sea, imagínense que Canadá formara parte de la Unión Europea. Como si era, bueno, pues ya como Estados Unidos no nos quiere, como Estados Unidos ya nos pateó, pues entonces nos sumamos a la Unión Europea, ¿no? Ya ve que además, pues Canadá tiene esta relación con Gran Bretaña de toda la vida, pero pues Gran Bretaña luego tuvo el Brexit. En fin, esta es la apuesta que está haciendo ahora Mark Carney, el primer ministro de Canadá. Fíjese que hoy aparece en la portada del New York Times que una investigación interna del Departamento de Homeland Security, ¿no?, el Departamento de Seguridad Interior de los Estados Unidos, reveló los abusos que se cometieron en uno de los centros de detenciones de migrantes más famosos, abusos desde luego en contra de los migrantes que eran recluidos en jaulas, en pequeñas jaulas. ¿A cuál me refiero? Pues al famoso Alcatraz de los cocodrilos, el Alligator Alcatraz, que estaba en Florida, en los Everglades. Y lo que está diciendo la propia investigación interna del gobierno americano es que este centro de detención migratoria incumplió una serie de normas federales, creó condiciones de hacinamiento y confinó a los migrantes a pequeños recintos metálicos. Este es el informe del organismo de supervisión independiente del Departamento de Seguridad Nacional, Departamento de Seguridad Interior del gobierno de Donald Trump. ¿Qué tal eso? Y déjenme me muevo a una nota que publicaron en su portada todos los diarios británicos el fin de semana. ¿Qué sucedió? Que este partido de ultraderecha británico llamado Reform UK, vinculado a este controversial populista de derecha llamado Nigel Farage, se supo que recibió 72 millones de libras esterlinas de donativo, o sea, son como 100 millones de dólares, de dos personas, dos magnates del mundo de las criptomonedas. ¿Cuál es el tema aquí de fondo? Primero, que es un montonal de dinero. Pero segundo, que esto le da a Reform UK, que fundamentalmente, ya sabe, quiere acabar con toda la migración, quiere romper con Europa, es este tipo de partido. Le dan la posibilidad de competir en las próximas elecciones de una manera muchísimo más robusta. No porque vaya a usar todo ese dinero, y eso lo aclaran los reportajes en la campaña, porque si bien está permitido, hay topes de campaña que son más o menos como de 30 millones, entonces lo rebasaría. No, pero este dinero sí lo pueden usar para crear lo que no tiene Reform UK, y es estructura y una estrategia electoral de campaña. ¿En qué se refleja? Fíjese. En 2024, Reform, el partido Reform de Nigel Farage, tuvo el 14% de los votos en todo el país. ¿Sabe cuántos diputados tuvo? 5. Porque en Gran Bretaña no hay plurinominales, ¿no? No hay representación proporcional. Entonces, ahí tiene usted que los liberales demócratas tuvieron el 12%, o sea, menos que Reform, y consiguieron 72 diputados. O sea, 5 contra 72, y el que obtuvo 5 tuvo muchos más votos a nivel nacional. ¿Qué es lo que pasa? Que ahí el que gana es el que se convierte en diputado, y si el segundo lugar quedó a un voto, es como si lo hubiera perdido todo. Entonces, ¿qué es lo que necesita hacer cualquier partido político? Crear estructuras y enfocar sus recursos en ganar, y lo hacen en Gran Bretaña, en ganar los distritos en donde realmente pueden

0: quedarse con el primer lugar. O sea, no importa si eres segundo lugar competitivo, porque esos votos no te van a sumar como pasa en México en el global. En México te suma todo y tienes un montón de diputados plurinominales. Si tienes el 14%, si tienes el 12%. En Gran Bretaña no. Entonces, pues esto le va a dar una posición fuertísima. Pero además ha abierto el debate sobre el dinero en la campaña y particular. O sea, porque no es lo mismo de, oye, este cuate es súper rico, le donó 100 mil, 200 mil libras. No, cada uno donó 50 millones de dólares. O sea, son dos empresarios de las criptomonedas. Esto, o sea, es un grito de conflicto de interés. Interesantísimo lo que está pasando en Gran Bretaña. Y con esto nos quitamos la mirada del ombligo.
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4: La boca humana alberga una microbiota compleja con más de 700 especies bacterianas diferentes. Estas bacterias forman comunidades que influyen directamente en la salud bucal, pudiendo contribuir a enfermedades como la caries, gingivitis y periodontitis. La higiene bucal rigurosa, que incluye el cepillado correcto, uso de hilo dental y enjuagues antisépticos, es fundamental para controlar el crecimiento bacteriano y mantener el equilibrio microbiano. Además, una buena salud oral reduce el riesgo de infecciones sistémicas, ya que la boca es una puerta de entrada al organismo. Mantener este equilibrio bacteriano es esencial para la salud integral.
5: ¿Cuál fue la primera carretera de la historia? Las carreteras son vías rápidas con uno o más carriles para cada sentido de circulación. Se cree que la primera de todas fue la Vía Apia en la antigua Roma, que fue construida en el año 312 a.C. Tenía 540 kilómetros de longitud y 8 metros de ancho. La primera de la era moderna se realizó en Italia en 1921. Unía a Milán y Verace y recorría 347 kilómetros.
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4: Profesor y licenciado en historia, guionista y escritor Eduardo Sacheri no se imaginaba que iba a estar justo en su temporada de entrevistas el tema de las Malvinas otra vez. No lo voy a decir solo en primera plana, como la nota más importante por este recrudecimiento de cosas entre Argentina, Gran Bretaña, Estados Unidos, y está publicando que quedará de nosotros bajo el sello editorial Alfaguara. Eduardo Sacheri, muchas gracias por tomarnos la llamada. ¿Cómo está? Muy buenas tardes.
5: Muy buenas tardes, Carlos. Un placer saludarlo.
4: ¿Qué le parece, primero que nada, todo lo que está sucediendo en esta coyuntura?

0: Bueno, la verdad que me sorprende que el tema haya vuelto a saltar, como usted comentaba, las primeras planas. Para la Argentina, para los argentinos, siempre es un tema. Es decir, está ahí latente el reclamo, el deseo, la reivindicación de las Malvinas, pero como en un segundo plano, como en baja intensidad. Pero claro, los acontecimientos de estos días, creo que muy activados por lo que fue el Mundial de Fútbol, aunque en
1: Sí.
0: principio uno pensaría que no tiene nada que ver el hecho de Argentina enfrentando a Inglaterra en semifinales y luego los jugadores de la Argentina exhibiendo una bandera, decimos nosotros, con la leyenda, las Islas Malvinas son argentinas y todo el escándalo que eso suscitó en la FIFA, han como activado luego esta escalada política de reclamos y de conflictos que, bueno, lleva tantos, tantos años vigente.
1: En un país tan polarizado como Argentina, en donde hemos visto pues enfrentamientos atroces entre la derecha y la izquierda, ¿las Malvinas los unen? ¿O también hay diferencias ahí? O sea, es como Messi que une a todo el país, lo de las Malvinas también.
0: Creo que sí, Carlos. Por supuesto que hay alguna voz disonante, pero mayormente derechas e izquierdas coinciden completamente y es buena el ejemplo que usted dio con Messi, porque la selección argentina del fútbol tiene el mismo efecto balsámico. Ahí nadie elige oponerse ni distanciarse, ni con la selección nacional, ni con Messi, ni con las Islas Malvinas y el reclamo. Eso es un elemento identitario muy, muy fuerte.
1: Siempre que hay un lance sobre las Malvinas y pues casi casi me voy hasta esas épocas de 1982 con el dictador Galtieri. Siempre hay la sospecha de que no se trata solo de un reclamo de soberanía, sino lo acompaña también un intento de capitalización política, de desviación de la atención frente a la crisis. ¿Cree que estamos en un escenario así ahorita en 2026, cuando vemos a un presidente Javier Milei que hace un discurso a la nación y anuncia sanciones para las compañías petroleras que estén extrayendo de las Malvinas, etcétera, etcétera?
0: No lo sé. No estoy habilitado para juzgar que este sea el caso, aunque sin duda, a lo largo de la historia, es inevitable que los distintos gobiernos argentinos hayan tenido muy en cuenta el impacto político coyuntural de la cuestión de Malvinas. De hecho, la propia Guerra de Malvinas de 1982 fue un intento desesperado de la dictadura militar por ganar oxígeno político en un momento que ya estaba derrumbándose, oxígeno político que la dictadura consiguió. De hecho, mientras mantuvo su efímero control sobre el archipiélago.
1: Ahora, otra de las lecturas que se hace históricamente es que el dictador Galtieri, en el momento que en los 80 decide retomar el control de las Malvinas, o sea, de manera efímera, como usted lo señala, lo hace en buena medida porque calcula que el gobierno de los Estados Unidos va a abandonar a su socio histórico Gran Bretaña y se va a decantar a favor de los argentinos. ¿Será que estamos ante una circunstancia similar hoy, viendo esa estrechísima amistad entre Donald Trump y Javier Milei y una distancia y una rispidez cada vez mayor entre los políticos que mandan en Estados Unidos y los políticos que mandan en Gran Bretaña?
0: Como le decía, no me atrevo a juzgar la coyuntura presente, pero indudablemente el error de cálculo de Galtieri respecto de lo que iba a hacer Reagan en aquella coyuntura fue sin duda muy fuerte. Cuidado, Reagan, que tenía efectivamente una buena relación con Galtieri, hizo un intento de mediación con Margaret Thatcher. Lo que pasa es que, claro, una Margaret Thatcher sitiada por sus propios problemas políticos internos, vio en la crisis de Malvinas la oportunidad de recuperar popularidad.
1: El mismo
0: Indudablemente
1: oxígeno,
0: estas
1: ¿no? El
0: cuestiones
1: mismo tanque de
0: nacionales
1: oxígeno.
0: favorecen estos estas explosiones nacionalistas.
1: Oye, déjame, le pregunto, porque lo que me gusta de ¿Qué quedará de nosotros?, de este libro que publica bajo el sello de Alfaguara, es que más allá de los lances geopolíticos, cuenta historias humanas, y en particular tres soldados reservistas que son reincorporados a las filas y mandados a las Malvinas, con un enorme deseo con una suerte de patriotismo, de aventura, de curiosidad. Platíquenos de estos personajes.
0: Bueno, efectivamente, el grueso de las tropas argentinas en la guerra fueron muy jóvenes soldados conscriptos. Sus jefes eran soldados profesionales, pero ellos no lo eran. Y su entusiasmo inicial, sin duda, se explica por esta ingenuidad argentina de suponer que la crisis iba a tener una solución diplomática. Entonces, claro, esos soldados, y si uno recaba testimonios de los veteranos, se encuentra con que fueron con un gran entusiasmo. Recién cuando las negociaciones fracasan y la flota británica se acerca al Atlántico Sur y se inicia efectivamente la guerra, cae sobre ellos la cruda verdad de que están aislados en unas islas lejanas, frías e inhóspitas, muy mal preparados, muy mal abastecidos, y que van a enfrentar nada menos que a una potencia de la OTAN en una guerra de infantería. Que, bueno, esos personajes no dejan de ser unos jovencitos ilusos y esperanzados que de repente tendrán que, ni más ni menos, pelear por su vida.
1: Esto que vemos en la Guerra de las Malvinas se reproduce en todos los conflictos, es decir, estos que son de pronto usados como carne de cañón de un ajedrez geopolítico mucho más complicado que muchas veces no entienden, no conocen, no comprenden a plenitud, y a ellos les toca pagar el mayor de los precios.
0: Creo que sí, como dice usted, Carlos, es algo muy frecuente en todos los conflictos bélicos de la historia. Claro, es como si las guerras tuvieran diferentes niveles, diferentes capas, pero a los soldados de a pie les toca ni más ni menos que esa capa sangrienta de ver salir detrás de un peñasco a enemigos que han imaginado durante meses, ahora sí materializados y dispuestos a matarlos y a matarse recíprocamente.
1: ¿Quiso dejar algún mensaje, quiso dejar alguna reflexión concreta en qué quedará de nosotros?
0: Le diría que mi intención era que uno pueda conversar con el libro y pensar en estas grandes cuestiones humanas de la vida, la muerte, el deber, la patria, el territorio, los amigos, a partir de lo que cada uno piensa. Es decir, no me atrevo a dejar un mensaje concreto, sino en todo caso una invitación a seguir pensando desde la perspectiva de cada uno.
1: Eduardo Sacheri, autor de ¿Qué quedará de nosotros?, profesor, licenciado en historia, guionista y escritor. Gracias por estos minutos para W Radio y muy buenas tardes.
0: Buenas tardes, Carlos. Gracias a usted.
1: Hasta luego.
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1: Mi querido Beto Lati, arráncate, por favor, con la sección deportiva.
4: Con todo gusto. Carlos Javier Aguirre es el principal o de los principales candidatos a tomar el timón del Club Valencia, un histórico del fútbol español que lleva ya una buena racha, venido más que a menos, merodeando con el descenso. Lo compró un millonario, Peter Lim, y Peter Lim prometió demasiadas cosas que se han materializado en desastre. Iba a tener un estadio nuevo, ahí queda el esqueleto de lo que iba a ser ese nuevo estadio del Valencia. No se ha terminado, todavía se plantea que se va a terminar, y el equipo va perdiéndose ahí. Y entonces emerge el nombre de Javier Aguirre, recientemente desvinculado de la selección mexicana al concluir su contrato con su tercera Copa del Mundo al frente del equipo nacional. Javier, que dirigió al conjunto de los Osasuna de 2002 a 2006, Atlético de Madrid 2006 a 2009, Zaragoza 2010-2011, Español 2012-2014, Leganés 2019-2020, Mallorca 2022-2024. Así que, de nueva cuenta, pinta para volver al fútbol español así de rápido. Podemos imaginar, Carlos, que se abriera una perspectiva para Javier, que es de los principales integrantes de la baraja de entrenadores como relevo, como bomberos, pero no tan pronto. El Valencia arrancó muy mal, aunque hoy ganó evidentemente con técnico interino y Javier Aguirre está cerca de asumir este timón. Por otro lado, ya que estamos con fútbol español, en este momento el Real Madrid está derrotando 2-0 al conjunto del Elche, que dirige, les va a sonar este nombre, Martín Anselmi, aquel que estuviera al frente de Cruz Azul y lo dejara escapando para ir al fútbol portugués, dejando pues un reguero de problemáticas, de controversias, de medias verdades. Fue a Portugal, no funcionó, está en el Elche, que es de los equipos abocados a descender, y el Madrid cómodamente está ganando 2-0. Por cierto, Kylian Mbappé ha anotado su séptimo gol de la temporada, así de rápido. Carlos, ya que estamos en el fútbol europeo, el Genoa ha ganado con gol de Johan Vázquez, segundo tanto del central mexicano, capitán del conjunto genovés. En 4 días, anotó el sábado, vuelve a anotar hoy. Entró como relevo, era partido de la Copa Italia, enfrentando al Sudtirol de la segunda división italiana. Entra al minuto 80, al 88 hace el gol de cabeza y el capitán da la victoria al conjunto genovés. Anda en racha Johan Vázquez, el central del conjunto mexicano. Carlos, pasamos al NFL, si me lo permites. Kansas, los Chiefs derrotaron a Denver con claridad en el juego de lunes por la noche, el primer Monday Night de esta temporada que ha tenido ya su primera semana completa. Monday Night que se decantó para Kansas por una victoria de 31-10 con Patrick Mahomes, que hay muchas dudas sobre cómo se encuentra evolucionando de su fractura. Anotó por tierra, anotó por aire, y Denver, que tiene otro que se viene recuperando de una lesión, recordarán perfectamente cómo Bo Nix en la temporada pasada termina saliendo luego de avanzar al juego de final de conferencia. Ya Denver no pudo sin él. Bo Nix reaparece, no tuvo una buena actuación, así que los Chiefs se imponen por marcador de 31-10. Este jueves reanuda la NFL ya con la semana 2, los Buffalo Bills enfrentando a los Leones de Detroit. Querido Carlos, la información.
1: Muchísimas gracias, Alberto Lati, en los deportes aquí en W Radio.
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5: El resumen de lo que tenemos justo en este momento, Arely Paz, vamos contigo.
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7: 2:46. Esta es la información en W Radio. Así se puso la designación de Eugenio Gino Segura como coordinador de la defensa de la transformación y la soberanía, que no es otra cosa que el candidato a gobernador en Quintana Roo. La dirigente nacional Ariadna Montiel informó que los resultados de las encuestas, mientras algunos afines a Rafael Marín Mollinedo, el candidato al observador, bueno, pues hicieron algunos reclamos. ¿Cómo está o cómo estuvo la segunda designación? Zacatecas, Evangelina Hernández, buena tarde, cuéntanos.
8: Es un fraude, ¿no?
9: ¿Qué tal, Arely? Buenas tardes de nuevo. Fíjate que estamos en espera todavía de que se dé a conocer este anuncio de quién va a ser el candidato al gobierno de Zacatecas. Habían anunciado inicialmente que esta designación, este nombramiento se daría a conocer a las 4:00 p.m, después lo adelantaron a las 2:30, pero es el momento que todavía no salen para dar a conocer este anuncio, Arely.
7: Pues estaremos muy pendientes de la información de lo que ocurra justamente ahí, en los otros espacios de W Radio. Hasta ahorita, pues uno de los candidatos fuertes es Ulises Mejía. Gracias, Evangelina. Muy buena tarde.
10: Buena tarde.
7: 2:47. El que ya se manifestó y celebró el nombramiento de Carlos Torres Piña como coordinador en Michoacán fue el actual gobernador Alfredo Ramírez Bedoya.
11: Trabajo de gran experiencia, pero que también tiene juventud para enfrentar los grandes retos del Estado y siempre reconocer todo lo que Carlos nos ayudó a la gobernabilidad del Estado. Como fiscal también demostró una gran, gran capacidad el año que estuvo al frente. Está por vencerse su licencia. Hablaré con él hoy mismo, con Carlos Torres Piña, para felicitarlo, por supuesto, para desearle éxito, pero también para trazar la ruta.
7: Ya nomás faltó decirle para entregarle el gobierno. La alcaldesa morenista de Tecámac, Rosy Wong, dijo que no va a especular sobre el atentado que sufrió su equipo esta mañana. Dijo que los heridos están fuera de peligro. 2 de los 3 son trabajadores del ayuntamiento.
8: para informar con responsabilidad y absoluta claridad sobre los hechos ocurridos esta mañana. Primero, quiero transmitir tranquilidad. Estoy bien, me encuentro a salvo y continúo al frente de mis responsabilidades como presidenta municipal de Tecámaro. Ante las versiones que han comenzado a circular, quiero precisar que yo no fui víctima directa de la agresión ni resulté lesionada. Los hechos involucraron a mi compañero, consejero estatal de nuestro movimiento, a don Carlos Galindo, quien al salir de su domicilio se percató de la presencia de un hombre que se encontraba esperándolo debajo de un árbol. Al establecer contacto visual, el sujeto le apuntó y comenzó a realizarle detonaciones con un arma de fuego. Cabe señalar que, debido a amenazas directas recibidas con anterioridad, a Carlos se le había asignado una escolta.
7: La Secretaría de Salud confirmó que se mantiene vigilancia por un brote de sarampión en el Centro Estatal de Cancerología en Jalapa, Veracruz. Ya suman 16 casos confirmados y lamentablemente 2 defunciones. Diputados de oposición y hasta Morena rechazaron la propuesta del gobernador de Baja California Sur, Víctor Castro, de nacionalizar la banca y expropiar empresas. El coordinador de los diputados del PRI, Rubén Moreira, consideró preocupante que el mandatario morenista planee expropiar bancos, navieras y aerolíneas y dijo que esas ideas ya demostraron ser un fracaso para la economía nacional. Moreira advirtió que este tipo de propuestas podrían generar incertidumbre entre los inversionistas, pero la propuesta también fue rechazada por morenistas. El coordinador de la bancada de San Lázaro, Ricardo Monreal, dijo que no está de acuerdo con la nacionalización ni de la banca ni expropiaciones y señaló que México vive una etapa de economía abierta. Monreal dijo que estos temas ya fueron superados y que desconoce por qué están reviviendo esto, pues asegura en la Cámara de Diputados no existe ninguna iniciativa en ese sentido. Se aplazó el estallido de huelga en las plantas de Volkswagen México. El sindicato y la empresa acordaron extender las negociaciones hasta el 2 de octubre, luego de que los trabajadores rechazaron el incremento salarial del 10.4% propuesto por la compañía. Las partes buscarán alcanzar un acuerdo antes de esa fecha para evitar el paro de labores. 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Hasta aquí la información, Carlos.
5: Gracias, Areli.
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5: Muchas gracias, Areli Paz, por todo el día de hoy.
7: Gracias, Comer Rico.
5: Gracias, querido duende. Impresentable del duende. Muy buena tarde.
10: Igualmente, querido Charlie, buena tarde.
5: Y sobre todo, muchas gracias a todos ustedes por habernos escuchado. A nombre de todos los que hacemos este programa, mañana en Punto de la Una, aquí les esperamos. Soy Carlos Loret de Mola. Muy buenas tardes.
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12: Esta semana inicia formalmente la revisión de la iniciativa de la Ley de Identidad de Género por parte del Ejecutivo Estatal. Municipio de Querétaro solicita al gobierno federal transparencia en los plazos de ejecución y la apertura de carriles laterales en la carretera 57 a fin de reducir la afectación vial. El Estadio Corregidora albergará un encuentro disputado por la selección mexicana femenil en el que se espera la visita de 30.000 personas.
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16: ¿Qué es la inteligencia artificial? La escuchamos por todos lados, pero ¿realmente sabemos qué es? La IA es una tecnología que permite a las máquinas aprender de datos, reconocer patrones y tomar decisiones sin que alguien les diga paso a paso qué hacer. Funciona gracias a matemáticas, lógica y grandes volúmenes de información, no porque piense como un humano. La usamos todos los días. Cuando Netflix te recomienda una serie, cuando tu celular reconoce tu cara, cuando el buscador de internet predice lo que vas a escribir. O incluso en la medicina, ayudándonos a detectar detectar enfermedades. ¿Y cómo usarla? La clave es hacerle buenas preguntas. Mientras más claro seas, mejores respuestas te dará. La IA no reemplaza tu mente, potencia lo que ya sabes hacer.
15: San Luis Potosí esconde entre sus calles un lugar de descanso, de tranquilidad, donde te puedes sentar y refugiarte del ruido citadino. A este sitio se le conoce como el Callejón del Cariño. Se encuentra muy cerca de la Plaza del Milenio, entre la Avenida Venustiano Carranza y Francisco I. Madero. En el siglo XIX, cuando la ciudad de San Luis Potosí aún era muy pequeña, había una pulquería de no muy buena fama, cuya dueña era doña Isabel Bedoya, a la que apodaban la Cariñosa. Los desórdenes en ese callejón eran constantes hasta que un mal día, doña Isabel, la Cariñosa, acabó muerta. Pero no así su fama. Aunque el ayuntamiento despejó la zona, los habitantes de San Luis Potosí, en memoria de doña Isabel, nombraron a este corredor como el Callejón del Cariño.
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4: ¿Cómo les va? Qué gusto saludarlos. Muy buenas tardes. Bienvenidos a Claro Sports en W Radio, martes 15 de septiembre. Fuerte abrazo a toda la gente que nos acompaña, a los que ya salieron de la chamba y se están preparando para el grito, para festejar, para celebrar, pues... espérense una horita, quédense con nosotros, ya después se van a festejar y a celebrar. Nosotros aquí con muchísimo gusto trabajando y listos para pues una semana que la verdad es que pinta muy, muy atractiva en materia deportiva. Y pues el día de hoy ya hay muchísima información relacionada con la Liga MX, con el Clásico Nacional, que ya se está volviendo una costumbre. En semana justamente de la independencia de nuestro país, pues se está acomodando el Clásico Nacional y bueno, un motivo más para disfrutar y para celebrar en esta semana. Muchos temas, como lo decimos, está Bernardo Lagarza, está Beto Lati, en unos minutos más se conecta Miguel Gurwitz con nosotros y voy a arrancar, Beto, con una pregunta. Sí,
5: de por favor, Ale, dispara, buenas
4: ¿quién
5: tardes.
4: Va a ganar el Clásico y por qué?
5: ¿Así?
4: Así de rápido y de sencillo y de concreto.
5: Mi respuesta es nadie.
4: Empate.
5: ¿Y por qué? Porque nadie terminará por soltarse en aras de ganarlo. ¿No te gustó la respuesta?
4: No me gustó la respuesta. Muy conservadora.
5: Dije lo que pienso, ¿ahora digo lo que quiero?
4: Sí.
5: Chivas.
4: Chivas.
5: Ahora digo lo que no quiero.
4: ¿Cómo estás, Bernardo? Qué gusto saludarte. ¿Quién gana el Clásico y por qué?
6: ¿Qué tal, Alex? ¿Cómo estás, Beto? Los saludo con mucho gusto a la gente que nos sigue. Yo creo que gana Chivas.
4: ¿Por
6: creo
4: qué?
6: Creo que el América va a ligar dos derrotas espalda con espalda porque estrenó defensa y se vio vulnerable. Se vio muy vulnerable el América. De hecho, había ido perdiendo 4-0 el primer tiempo contra Cruz Azul.
4: ¿Y piensas que va a repetir esa actuación?
6: Pues no veo cómo le meta demasiada mano, la verdad. Y además veo a las Chivas que vienen de ganar 3-0, han encontrado el camino, ¿no? Al principio las Chivas no arrancaron bien el torneo y lo decíamos, Chivas, el aficionado de Chivas puede estar tranquilo porque juegan bien al fútbol. Siguen jugando bien al fútbol y el América arrancó bien el torneo y ahora creo que ya está empezando a haber complicaciones en el camino.
4: 55-54-02-28-44, mándenos sus comentarios, ¿qué opinan ustedes? Misma pregunta, ¿quién la va a ganar el Clásico y por qué? Arroba Claro Sports, arroba W Radio México, arroba Deportes W Radio. Beto, tú quieres que gane Chivas, tú piensas que no se van a soltar los equipos.
5: A ver.
4: Yo pienso todo lo opuesto. Yo creo que es el momento, tanto América
5: como Chivas. Sí, de dar un puñetazo en la mesa. A la América
4: le urge. Que no se van a guardar nada.

0: A la América de Almada le urge legitimidad, porque contra rivales menores lo hizo muy bien. Primer rival considerable, Rayados, se atoró en penales. Quedó, pues, la circunstancia que es cierta de que el arbitraje ese día fue un tanto adverso, ¿sí? Luego vino Cruz Azul y por amplios momentos del partido, quitando la gran reacción final, que es parte del mismo, Cruz Azul fue muy superior. Entró por donde quiso y como quiso. Le urge un golpe en la mesa al América. Y le urge parar la sangría que representó caer de esa manera. En cuanto a Chivas, Chivas ha derrotado a rivales que no dan a entender hasta dónde sí y hasta dónde no. Con Pachuca padeció. Pumas, uno podría pensar que es un rival serio, aunque luego Pumas este torneo no ha terminado de andar con Solari, ¿no? Para Chivas también sería muy importante. Pero evidentemente yo no veo que a Chivas un empate le venga especialmente mal, ¿eh? Es seguir tu camino, es seguir contento, es seguir en los rumbos de arriba. Además, otro factor, ¿no? ¿Dónde se juega?
1: Hablaba Bernardo, Beto, y ahorita que me explique bien Bernardo qué es lo que haría, pero hablaba Bernardo de que América se vio mal defensivamente hablando, ¿no?
0: Claramente, sí.
1: ¿Qué va a hacer Almada? Porque tenía a dos nuevos refuerzos, dos grandes apuestas. No me refiero a apuestas a que van a probar, sino a que apostó en serio el América por ellos. Santiago
0: Ramos
1: Mingo y Santiago Bueno. Sí. ¿Qué debe de hacer Almada?
0: No sé si es el momento y definitivamente no lo es para usar a los dos. Tiene que ser paulatinamente. Sería un poco absurdo con lo que llevan de entrenamiento y de ritmo, etcétera, utilizar a los dos. Son dos refuerzos muy importantes, ¿eh? Sobre todo Ramos, ¿no?
1: A ver, Perea se tardó 3-4 semanas, Borja 3-4 semanas.
0: Pero no había Carlos tanta Álvarez, prisa.
1: No lo hemos visto, a eso voy, Bernardo. Está el América hoy en un clásico después de lo que pasó contra Cruz Azul como para que Almada se lleve con calma el tema de los centrales o cambie su estrategia y diga, pues, aquí mis planes cambian y tengo que sí o sí moverle e incorporar a alguno de ellos o a los dos.
2: No creo que sea un tema de calma, yo creo que es un tema de lo que él ve en los entrenamientos y la sincronía que él percibe que puede lograr en un partido de alta exigencia, ¿no? Si cree que están listos o no, si cree que hay esa armonía o no, si hay esa comunicación o no. Creo que ahí es lo que tiene él que valorar, pero no solo es los refuerzos, ¿no? Yo creo que una pieza quizá la más importante de la América, el torneo pasado, era Sendejas. Tiene que recuperar lo que también tardó antes,
1: también, ¿eh?
2: ¿No?
0: Sí, y le urge, evidentemente.
2: Medio tiempo, ¿no? Y le urge Sendejas, me parece, para darte alternativas también al frente, ¿no? No solo atrás.
0: Pero vio más problemas atrás que adelante.
2: Sí.
1: No, bueno, América al adelante no tiene ni medio problema, creo. Al contrario, tiene demasiadas soluciones.
2: Sí, pero Sendejas creo que es un jugador que se ha mostrado diferente, ¿no? Cuando se le exigió.
0: ¿Y acaso ampliando la parte de atrás no solo se defiende con los defensas? Eso queda muy claro.
1: Sí.
0: La media de recuperación es por ahí otro punto que el sábado vi muy comprometida.
1: Que se quiso reforzar ahí. Y va a ser esa manchita en un mercado de transferencias que me parece que fue muy bueno de la América. La manchita
0: es
1: va a ser.
0: Es una posición en la que está especialmente comprometido viendo qué puede dar Cervantes, por ejemplo.
1: Sí. Miguel Gurwitz, ya sabe que se une con nosotros, nos acompaña también. Miguelón, qué gusto saludarte, fuerte abrazo. Misma pregunta, seguramente no la escuchaste, pero ¿quién va a ganar el clásico y por qué?
3: ¿Cómo están? Saludos a todos,
0: abrazo,
3: a Bernardo,
0: bueno.
3: A Beto, a ti, Ale, a toda la gente. Llega como favorito Chivas, eso es indiscutible. Hace tiempo que juega mejor, colectivamente hablando, el Guadalajara. El América llega, porque con América los cuestionamientos al inicio de la temporada eran, bueno, pero no ha enfrentado a nadie de gran nivel, y cuando lo enfrentó los hicieron ver mal, por lo menos claramente en 45 minutos, ¿no? Porque la gente dice, es que lo emparejó al segundo tiempo. No lo sé. A lo que voy es, América sí necesita, lo escuchaba hablando de los refuerzos, yo sí creo que uno de los dos los va a utilizar en la defensa central. Le urge a la América, en ese sentido, mejorar. Lo de Ramón Juárez me da mucha tristeza, pero no ha logrado la consistencia que todos queríamos que tuviera. No digo que es un mal jugador, solo que no ha encontrado la forma de ser consistente como titular en América.
1: Coincido contigo, Miguelón. Vamos a viajar rápido hasta Cuapa, porque ahí está Joel Morales, hoy entrenamiento abierto a los medios, pero además con la presencia de Rafa Márquez, Andrés Guardado, Paul Llorente y pues prácticamente todo el cuerpo técnico de selección mexicana. Joel, adelante. Ya nos escucha Joel. Joel, fuerte abrazo. Hasta Cuapa, ¿qué novedades?
4: Alex, ¿cómo te va? Buenas tardes. Saludos para todos desde el Nido de Cuapa, acá donde el América prepara lo que será el clásico de clásicos del fútbol mexicano. El día de hoy tuvimos la oportunidad de estar alrededor de 20 minutos en la práctica del equipo azul crema. Quien se llevó las miradas fue Rafa Márquez, el técnico de la selección mexicana, estuvo presente acá presenciando el entrenamiento, saludando a cada uno de los futbolistas de esta institución. Es este recorrido que empezará a ser por lo menos en la capital del país. Acá estuvo junto a Javier Mancisidor, entrenador de porteros, y de Andrés Guardado, muy meticuloso, observando quiénes pudieran estar en esta primera convocatoria, partidos amistosos que tendrán al final de mes y a principio del mes de octubre. Buenas noticias para el América, Alex, porque Santiago Ramos Mingo y Santi Bueno ya tienen la visa de trabajo. Lo que te podría decir es que se nota complicado que puedan tener minutos contra el equipo de las Chivas. Esto simplemente por el tema de la adaptación, por el tema de ponerse a punto con el equipo de Cuapa. La buena noticia es, esto en referente a quienes pudieran jugar, que Carlitos Álvarez es elegible para poder enfrentar al equipo que dirige Diego Milito. Sin lugar a dudas, hoy lo único que pasa es recuperar esa buena racha después del descalabro que tuvieron contra el conjunto cementero. El América entrenará hoy por la tarde. Hay doble sesión, Alex, por lo menos en lo que resta de la semana, pensando precisamente en lo que viene en la parte final de esta apertura 2026. Ojo que Dagoberto Espinosa y Alan Cervantes, por lo menos en la mañana, hicieron trabajo de gimnasio. Los dos, lo que nos dicen es simplemente tema preventivo. Alex, contigo.
1: Gracias, Joel. Fuerte abrazo hasta Cuapa. ¿Y cuántos seleccionados tendrá el América?
0: Es una gran pregunta, porque Rafa estuvo ahí, evidentemente. Isla Reyes está puesto. El único, puesto. Yo hubiera pensado en Juárez, no ha sido un buen inicio de temporada. Sigo pensando que Juárez sería un buen elemento para la selección. Violante.
5: Violante me gusta.
0: Desde el torneo pasado, aporta cosas importantes. Alexis estuvo con Javier Aguirre en muchas listas, ¿no? Previas a la Copa del Mundo. Chiquito, Eric Sánchez, estuvo en muchas listas. Yo no veo que sea el momento de Eric Sánchez. Si alguien pudiera adherirse
1: algo,
0: a Isra, yo pensaría
1: Sánchez
0: que es Violante.
1: Dos veces en la prelista mundialista, sí, y en ninguna se subió.
0: Qué curioso, ¿no? En dos mundiales se quedó al límite. Sí, una con Pachuca, una con América. En la primera parecía que lo merecía más. Uh-huh. Yo pensaría que Violante es el que podría llegar a acompañar a Isra.
1: Ramón Juárez, Bernardo, porque con Ramón Juárez pues, pasó de ser Beckenbauer y Alfredo Tena y la reencarnación de Rafa Márquez a un partido malo y a que no sirve para nada.
0: No, a que estuvo en la banca mucho tiempo. Perdón que me interrumpa.
2: A ver, yo creo que un jugador que se le considera talentoso hay que darle oportunidades. A mí sí me gustaría que le dieran oportunidades. Y me suma lo de Violante, que tuvo un gran inicio de torneo. El problema de Violante va a ser que va a competir ahí un poco la posición con Sendejas, ¿eh? Entonces eso puede de alguna manera quitarle minutos a Violante y a lo mejor eso va desvaneciendo su presencia en el América y complicándole los llamados a selección. Y lo de Sánchez es cierto, pero la verdad es que Sánchez estando en su mejor versión, yo creo que sería de gran utilidad para el Tri.
1: El problema es que...
2: El problema es que no ha vuelto a tocar, no ha vuelto a tocar esa versión, sí.
1: Me dice un pajarito, Miguelón, que pues podrían ser tres seleccionados de América.
0: ¿Saliendo de esos cuatro?
1: No necesariamente. O sea, mira, está el pajarito, ya se fue. Que podrían ser tres.
0: Tradúcele, ¿no?
1: Yo veo, no sé los nombres, lo prometo, pero yo veo a Isra Reyes, veo a Violante, y si me dicen hay un tercero, le estoy buscando, y creo que puede ser Ramón Juárez.
3: Yo sí veo a Violante, creo que, además, digo, para no salirnos del tema, me encanta lo que está haciendo Rafa Márquez en este inicio, porque... Lo que no ves en los partidos, lo ves en los entrenamientos. Quizá, por ejemplo, vio a Ramón Juárez en el partido por televisión y luego lo ve entrenar y dice, bueno, tuvo un mal partido, gusta esta condición de él, platica con los entrenadores. Esto es básico. No es que Rafa esté haciendo algo extraordinario, es lo que debe de hacer un entrenador de selección nacional, estar cerca y que su margen de visión no solamente sea en los partidos, sino los entrenamientos, la charla con los entrenadores. Bajo esa perspectiva, evidentemente Ramón Juárez... después de lo que pasó el fin de semana, no es un candidatazo para ir a la selección. Es un buen jugador, repito, es un buen jugador. No han logrado ser consistente, pero hoy quizá no lo veo en esa lista posible de selección nacional. Aunque, para ser bien honesto, pues se abre el universo para Rafa Márquez y para muchos de estos jugadores. ya podemos hablar más de selección nacional, pero bueno, se abrió una gran vacante para un arquero, ¿no? Pero gran vacante,
0: sí,
3: que normalmente está ocupada.
1: Grande. Si les parece, vamos ahora con el Chema Garrido, él está en Guadalajara, el otro lado de la moneda. Y Chema tiene información importante sobre los posibles convocados de las Chivas, que serían base nuevamente del tricolor. Adelante, Chema.
6: Fuerte abrazo, compañeros. Saludos desde Guadalajara, donde hay información en relación a la próxima convocatoria de la selección mexicana de cara a los próximos 4 partidos de la fecha FIFA que se avecina. Rafael Márquez comenzará el proceso teniendo a Chivas como la base de su selección. 6 jugadores del equipo rojiblanco convocados para estos próximos 4 partidos. De entrada, para el partido en Baltimore, como están acordados, como está todo establecido, el próximo día 29, el equipo rojiblanco solamente cederá a 2 jugadores, que serán el tala Raúl Rangel y también el caso del Piojo Roberto Alvarado. Para los otros 3 partidos ante las selecciones de Perú, Estados Unidos y Chile, este último en Los Ángeles, el equipo rojiblanco cederá a otros 4 elementos más del cuadro rojiblanco. El caso de Hugo Camberos y Santi Sandoval, los 2 jóvenes sensación en el conjunto del rebaño sagrado, además de la participación de Diego Campillo, otro defensa central joven pero ya con experiencia importante en el cuadro tapatío. Otro hombre también con experiencia y también en la última Copa del Mundo tuvo participación, el caso de Luis Romo, el futbolista de 31 años que también está en la mira del nuevo seleccionador mexicano. 6 convocados, compañeros, la información desde Guadalajara de cara a la próxima fecha FIFA, donde Rafa Márquez echará mano de una cantidad importante de elementos del conjunto tapatío.
1: Chema Garrido, ¿te sorprende, Beto? 6.
0: No me sorprende, de hecho ya lo planteábamos, ¿no? Que era una posibilidad.
1: Sí, la hormiga, abierta.
0: Sí, claro.
1: La hormiga.
0: Y sin futbolistas que vinieron a menos que el ciclo pasado parecían puestos.
1: Y sin Brian.
0: Richard Ledesma, Brian Gutiérrez, el Cotorro que llegó a mencionarse el proceso pasado que viene regresando de lesión. No me sorprende viendo la realidad, ¿eh? Efra Álvarez, por ejemplo, que el torneo pasado llegó a sonar por ahí, no está en su mejor momento, Efraín.
1: A mí sí me llama la atención. Creo que, Bernardo, han hecho muy bien las cosas, pero se me hacen muchísimos 6. No digo que ninguno de ellos no lo merezca, pero no me imaginaba que fueran tantos.
2: Pues es que con los que fueron a jugar el torneo de categoría de edad para conseguir el boleto de los Juegos Olímpicos, dieron un brinco de calidad muy importante ante los ojos de los seleccionadores. Y hoy están, no solo de seleccionadores, hoy están jugando de titulares en el equipo, desplazando a gente como Brian, que a mí me parece que Brian Gutiérrez debería ser llamado a selección. O sea, si Camberos recuperó su nivel por un llamado a selección, claro que era un torneo, no eran partidos de práctica, Ledesma ojalá pudiera recuperar esa confianza que tenía, porque el talento creo que es indiscutible. No,
1: sí, pero te vas con todos. O sea, entonces Eric Sánchez también lo podría recuperar y así te vas con jugador por jugador.
2: A ver,
1: la selección tiene que ir los que están en mejor momento.
2: Estoy de acuerdo, pero también los que te pueden, o sea, los que puedes recuperar y llevarlos a su mejor versión, porque si Brian Gutiérrez está en su mejor versión, era titular en el Tri. Era titular en el Tri.
0: Entonces, pues Chivas paradójicamente no fue titular ya en el último tramo del torneo regular.
2: Y aún así era titular en el Tri. Entonces, yo creo que tiene cosas diferentes. A mí me parece que es un jugador que no estamos muy acostumbrados a ver en México. Entonces,
0: yo creo que Brian tiene que estar, sí.
2: Sí, y sería bueno. O sea, lo que yo digo sería bueno porque el potencial que tiene es enorme. Entonces, sí, tienes razón cuando dices el que mejor está. Bueno, pero el que mejor está también depende. A veces hay jugadores que en el club están muy bien y llegan a la selección y no están bien. O al revés, ¿no? Entonces, yo no lo descartaría solo porque ahorita Milito no lo está poniendo, pues.
1: Bueno, vamos a ver, confiamos en la información de Chema Garrido. Pueden ser más, pueden ser menos.
0: Pero no me sorprende, ¿eh?
1: Alguno de estos 6 sea el propio Brian. Ninguno de estos no lo merece. Eso me queda claro.
0: Sí, claro.
3: Pero lo de Brian, claro, no tuvo el Mundial que muchos esperaban. No está siendo regular con Guadalajara. Pero habló Rafa Márquez de darle continuidad a este proceso, ¿no? Y Brian fue parte del proceso, fue mundialista, lo de Camberos, evidentemente lo de Sandoval. No me extraña que sean 6. Hoy Guadalajara es el equipo, vamos a poner a Cruz Azul, pero colectivamente es el equipo con mayor identidad del fútbol mexicano. Punto, Toluca, no hay otro, ¿eh?
1: Toluca, Miguel.
3: Yo te digo que colectivamente hablando, tomando en cuenta la cantidad de figuras, para mí está hoy por identidad, no digo que sea mejor o peor equipo, por identidad futbolística, para mí hoy está Guadalajara y luego Toluca. Por supuesto que Toluca lo identificamos todos, sabemos lo que juega, pero lo que han hecho en Chivas, yo lo pongo en 1.
0: Y se añade otro factor, a ver si coinciden. El tipo de fútbol que podemos intuir, Rafa intentará con la selección, ¿sí? sí tiene vasos comunicantes con lo que Chivas pretende y no siempre logra. Campillo sí es un tipo de central que yo me imagino jugando con Rafael Márquez. Por decir un ejemplo, ¿no?
1: Mucho mejor salida.
0: Con salida, exactamente.
1: A ver, el técnico...
0: Y el caso de Sandoval, Chivas, que es el Milito, caso de Sandoval y de Camberos es un caso particular
1: de la misma escuela,
0: porque del equipo que surgieran dos futbolistas de esa edad que son titulares en el fútbol mexicano marcando diferencia, que vienen de la selección, que hizo lo que hizo, pues sí son para estar convocados, ¿no? Para estar en un proceso que es a futuro.
1: Es a ver, Chivas está soñado, Bernardo. O sea, base de selección, sí. Se va a la hormiga por millones y hace ventas históricas, líder general. Yo creo que Chivas no vivió un momento así desde Almeida. Sí, porque me salto todavía la época de Paunovic, que fue muy buena, pero no como esta. En cuanto a cómo jugaban, a la identidad, al nivel individual de jugadores.
2: No, aparte han hecho todo bien. O sea, has conservado los jugadores que te están resultando muy útiles en la cancha. Has contratado jugadores porque trajeron jugadores de mexicoamericanos que les han funcionado de maravilla. Y estás volviendo a tener canteranos. O sea, la verdad es que por donde lo veas, lo que está pasando en Chivas ahora creo que son grandes señales. Y luego, bueno, pues es la matemática. Tú volteas a ver a Toluca, Cruz Azul, América y dices, bueno, aquí convocables hay 4, 5, ¿no? De esos 4 o 5, pues 2 me pueden servir o 3. Volteas a ver a Chivas y dices, no solo hay 11, quizá hay 12 o 13, porque los que están en la banca hoy eran titulares hace
1: pero
2: tiempo.
1: Pero hace un año, Miguel.
2: Por matemática, 5 o 6 perfectamente pueden ser convocables.
1: Sí, pero hace un año, Miguel, por matemática era lo mismo y no tenía ni uno, o sea, acaso uno Chivas.
0: Sí, claro.
2: Es que con los jóvenes cambió
0: Piojo,
1: eso. Ahí preocupaba mucho cuando decías, si Chivas no tiene ni siquiera los mejores mexicanos, pues ¿qué
2: es? Pero acabaron yendo Rangel.
1: No, en el Mundial sí. No, yo me remonto más para
2: atrás. Ah, sí.
3: O sea, tiene más de... Quizá más de un año, ¿no? No digo que Guadalajara tenga un año siendo la base de la selección nacional, pero sí lleva por lo menos un año siendo un equipo muy parejito. Muy, muy, muy parejito. Y la gran noticia es que si uno no brilla, está el otro. O sea, no llega un momento en que se caen tres en la misma posición, ¿no? Siempre tiene recambios, siempre tiene alternativas. Lo de Guadalajara lo tiene que coronar, evidentemente, con el título, ¿no? Pero el proyecto va viento en popa.
0: O sea, tener en la banca a Brian Gutiérrez, a Ledesma, a refuerzos caros como Efra Álvarez del torneo pasado, Kevin y Jordan, y que Chivas esté jugando como está jugando y sea líder, dice mucho. Y en el comparativo con Pauno no es hacer más, hacer menos. Con Pauno fue curioso porque el equipo no fue tan regular. Lo que pasa es que llegó a la liguilla y se enrachó, eliminó a la América en aquella triste noche de Fidalgo. No digo que haya sido solo por eso.
1: Pero
0: fue el momento de Pauno. La durabilidad y consistencia del proyecto de Milito ha sido distinta, aunque no ha alcanzado para llegar a una final, dejándolo claro.
3: Pero, ¿sabes qué otra cosa, Les? Normalmente los grandes fichajes del Guadalajara no funcionaban. Y tenían este bache importante en sus carreras. Hoy hay varios de estos jugadores que se han revalorizado en el Guadalajara, que han vuelto a tomar el nivel y que su valor de mercado ha vuelto a subir en Chivas. Y esto hace mucho que no sucedía.
1: No, lo de Milito ha sido fantástico.
2: Los títulos son los que te marcan a un equipo, ¿no? Pero a mí me gusta más este equipo que el de Almeida.
1: Ay, ese ya es otro debate que nos da para mucho. Perdón, Beto.
0: Sí, claro.
1: Voy a una pausa porque ya nos pasamos bastantito. 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Pausa, volvemos con más.
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0: 3 de la tarde con 25 minutos. Estamos de regreso. Alberto Lati, Miguel Gurwitz, Bernardo de la Garza y Alejandro Orbañanos. Gracias por continuar con nosotros. 55-54-02-28-44. Manden todos sus comentarios. Los leeremos en unos minutos. Bueno, el día de mañana se juega la Campeones Cup, el sí. campeón de la Liga MX contra el campeón de la MLS, es decir, Cruz Azul contra el Inter Miami. Beto, no podemos ir a la conferencia, no podemos hacer ver los entrenamientos, nada, porque Cruz Azul no ha llegado.
1: A ver,
0: desde ayer quiso.
1: Aquí hubo un absurdo y hay que ser muy claros. No es justificar Cruz Azul porque no requiere la justificación. No tuvo la culpa Cruz Azul. ¿No? ¿Sí? La organización hasta del vuelo proviene de los organizadores del partido que están del otro lado del río, en Estados Unidos. Se colocó un avión que saldría del AIFA ayer, cuando Cruz Azul ya estaba en el avión. Les explicaron que el avión no era el indicado porque no podía llevar ese peso. Y sugirieron que se bajaran algunos pasajeros. Después de casi 3 horas a bordo del avión, imagínate tú lo que es eso, ¿no? Para el equipo. Decidieron que viajaran los directivos, los utileros y los jugadores se quedaban. En principio se planteó que otro avión se colocaría a disposición de Cruz Azul. No es algo tan sencillo. No hubo otro avión. Se regresaron. Se decidió que hoy viajaran. No tuvieron claridad de cuándo o cómo viajaban. Hasta bien avanzada la mañana, después de entrenar, hacia las 12, pasadas las 12, salió el avión de los jugadores de Cruz Azul rumbo a Miami. Pero mientras van volando, que en este momento va sucediendo, les faltarán todavía para llegar un ratito, unos minutos más, poquitos. Cruz Azul se enteró que tampoco puede entrenar en la cancha que va a recibir el partido, que es la nueva casa del Inter de Miami, el estadio, el New Stadium, y que tendrán que hacerlo en el viejo estadio del Inter, en Fort Lauderdale, en el Chase, porque no les prestan la cancha. Eso sí, tienen que comparecer a los compromisos de conferencias de prensa, de patrocinadores, de lo que sea. Yo entiendo perfectamente y tampoco hay que dramatizar que Cruz Azul lo hace porque le conviene económicamente, ¿no?
0: Sí.
1: Pero sí, las maneras en las que se dan estas situaciones sí son muy adversas. O sea, es logística que a veces uno hasta puede pensar mal diciendo, oye, parece que vamos a jugar un partido de Copa Sudamericana, ¿no? El ablande al rival empieza desde acá. Yo no quiero pensar si fueras a visitar un equipo de Paraguay, de Chile, de Argentina, de Brasil, y ellos tuvieran que mandar el avión, todo lo que podrían llegar a hacer. Pues todo esto está pasando y Cruz Azul la pagó de esta manera. Llegando a Miami, hay que recordar que hay 2 horas de diferencia todavía. Bueno, Miguel está ahí, nos puede explicar lo que sabe por allá, ¿no?
0: Sí, Miguelón, ha sido ya una constante. Leagues Cup de tiro por viaje, que no salió el avión, que hubo una falla, que no sé qué. Yo no sé si es la misma empresa. Me parece extraño. Entiendo, pueden fallar, por supuesto, los aviones, no es nada extraño. Pero se me hace ya muy raro que sea tan constante. Fallas de todo, mecánicas o esta que me parece más absurda, que no hayas calculado bien el peso y qué tipo de avión le mandabas al equipo.
2: Sí, partiendo de la base, como dice Beto, Cruz Azul no tiene ninguna responsabilidad. Me llamó la atención la decisión de que se queden los jugadores. En lugar de, ¿sabes qué? Vamos a mandar a nuestros jugadores que por lo menos descansen y luego vemos qué hacemos, ¿no? Me llamó la atención. Seguramente habrá alguna explicación. Yo creo que Cruz Azul estará en su legítimo derecho de decir, ¿sabes qué? No voy a viajar. No me cumpliste con las condiciones. Voy a llegar en desventaja. No me estás prestando la cancha. Está bien. ¿Sabes qué? Así no puedo jugar. O sea, me imagino que algo, digamos, habrá algún recurso reglamentario al que se pueda recargar Cruz Azul. Ahora, si Cruz Azul va, juega y acepta, como decimos, si aceptas las reglas, luego no te quejes.
0: Exactamente.
2: Si no te cumplen con las reglas y no quieres ir, perfecto. Pero si aguantas, vas, juegas solo por el día,

0: dinero, pues entonces no hay queja.
1: Y es así. O sea, este partido es por el dinero, Bernardo.
2: Por eso mismo, sí, por eso mismo. Tú decías, es que van por el dinero, sí, porque deportivamente creo que se ofrece muy poco tener este trofeo en tu vitrina, honestamente. Ya de tantos torneos que nos inventamos con Estados Unidos, si me dices, ¿cuál palidez ante la Leagues Cup? Pues este.
3: Y una especie de colofones. Se manda, tampoco depende de México, un árbitro, Keylor Herrera, que no es especialmente experimentado. Es un árbitro cuya edad está por ahí de los 32, 33 años. Es el árbitro que va a este partido. Son factores, los queremos ver como paranoia, como delirio de persecución, lo que quieras. Pero lo del avión hace pensar que no. La respuesta de por qué no viajó el equipo, según me planteaban, pero hay que analizar más, es porque no podían ir todos. O sea, la cantidad de pasajeros que tenían que ir no daba para que fuera. Entonces, pensando en...
1: ¿Qué avión mandaron? O sea, sí, si no puedes subir a 25 personas...
3: Exactamente. ¿Qué fue? Es la respuesta que tengo en ese sentido.
0: Pero volvemos a lo mismo. ¿Sabes qué? No viajo. No voy. No, oye, que el día de mañana... No viajo. Punto. Cancelo mi participación. No. ¿Y sabes qué? ¿Me pagas? Porque debe haber un seguro.
1: Sí, sí hay que mejorar eso mucho, en los contratos, en las cláusulas y todo, decir si pasa esto, tal, tal y tal, porque ya de tiro por viaje. Si te parece, Bernardo, vamos con José Armando, él está también allá en Miami y pues lleva esperando al Cruz Azul desde ayer. José Armando, qué gusto saludarte, estás justamente en el Chase Stadium, ¿es ahí donde te encuentras, José? Fuerte abrazo.
4: Sí, qué gusto saludarlo.
1: Se nos va la cámara.
4: Con el pie, aquí estamos realmente en las afueras del estadio y en las cercanías de este estadio. Los que han estado recordarán que hay un aeropuerto internacional, pero no es en este en el que estará llegando Cruz Azul. Estará llegando a eso de unos 20 minutos de donde nos encontramos, en un hecho que ha sido noticia, más allá de que Inter Miami entrenó esta mañana. La expectativa que hay alrededor de la llegada de Cruz Azul, ¿cómo va a afectar al equipo mexicano en el desarrollo de esta campaña? Esos son los temas que hay que tratar y hoy tendremos un poco de claridad. Veremos en qué capacidad también llega el plantel para poder entrenar en este estadio. El entrenamiento siempre estuvo programado para el estadio que está a mis espaldas y esto es debido a que la cancha del New Stadium, más allá que es un estadio nuevo, todavía no le entiende el pulso, no está en el 100%. Es una cancha que está muy blanda, muy afectada con la lluvia. Mañana ustedes lo verán en el desarrollo del partido. Se va a notar inmediatamente ya con el calentamiento, el daño que genera solamente que los jugadores se calentamiento y así empeorando con el paso de los minutos y así es que el inicio de la temporada.
3: O sea que perfecto, el estadio perfecto. Está muy dañado por las lluvias, es lo relevante.
1: Donde se jugará el partido.
3: Donde se jugará el partido. La gente de Cruz Azul establece que ellos pensaban que sí iban a entrenar ahí. Si fue de último momento que les dijeron van para el Chase, si no fue de último momento, si fue consecuencia de cuidar la cancha. Pero Cruz Azul entendía que iba a entrenar ahí.
1: José, te mandamos un fuerte abrazo. Hay mucho viento por allá también y estamos pendientes de pues, las declaraciones de Cruz Azul en cuanto llegue por allá. Gracias.
4: Sí, en cualquier momento llegan y aquí seguiremos en cobertura permanente. Fuerte abrazo.
1: Gracias, José Armando. ¿Da algo de valor, Bernardo, ganar este torneo? No, las últimas tres ediciones la ganó la Liga MX.
2: Yo creo que lo que hay alrededor de un partido te marca la importancia que tiene, ¿no? No solo la parte logística y el estado de la cancha, que ya te manda dos señales aquí de que pareciera no ser tan trascendente, sino además cuánto tiempo antes llegas, cuáles son las conferencias, las actividades previas al partido, los medios pendientes del juego. Honestamente, este partido pasa hasta medio desapercibido, ¿no? Si no pasa esto de Cruz Azul, de los vuelos y todo, igual no estaríamos hablando hasta mañana del resultado. O sea, realmente...
3: Enfrentar a Messi le da un elemento siempre, ¿no?
2: Eso sí, porque...
3: Muy diferente a cualquier otro campeón.
2: Por lo que es Messi.
3: Sí.
2: Pero realmente, como tal, o sea, el encuentro entre equipos...
3: ¿Te acuerdas?
2: Sí,
3: el primer gol de Messi, ¿contra quién fue? ¿Con la camisa de
2: Cruz Azul?
3: Sí, ¿no? Tiro libre en la Leagues
1: Cup.
2: Una falta que no era.
1: Miguel, allá se habla del partido, me imagino, están vueltos locos. ¿No?
0: No, poco.
1: ¿De verdad?
0: En realidad se habla poco del partido. ¿Sabes qué pasa? Que es un partido amistoso, con un trofeo de promedio. O sea, no hay nada de oficial. Es un partido que tiene fines comerciales, que está bien, pero es un partido amistoso. O sea, es un partido amistoso con un trofeo de promedio. No hay nada que mueva más a la gente del Inter Miami, ¿no? Fuera de la gente que le vaya aquí a Cruz Azul, y el fanbase que ya tiene Inter Miami aquí, que ya es grande y es importante.
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9: Los cambios en la regulación para prevenir el lavado de dinero y el financiamiento al terrorismo no deben afectar a la mayoría de los clientes. Lo que va a suceder es que van a aumentar los controles y solicitudes de información cuando la institución detecte operaciones inusuales o de mayor riesgo. Por eso, para evitar alguna situación inesperada que pudiera interrumpir tus operaciones o limitar tus recursos, ponte al día en los siguientes puntos.
10: Número 1.
9: Mantén actualizado tu expediente en el banco con todos tus datos como domicilio, empleo o actividad económica.
10: Número 2.
9: Si recibes depósitos elevados o manejas mucho efectivo, el banco podrá pedirte que acredites de dónde provienen los recursos, tu trabajo o actividad económica, estados de cuenta, facturas, contratos, recibos de nómina o declaraciones fiscales.
10: Número 3.
9: No prestes tu cuenta bancaria para recibir dinero de otras personas, y mucho menos si no tienes un parentesco familiar.
10: Número 4.
9: Evita movimientos fuera de tu patrón normal, como pueden ser transferencias internacionales inusuales, depósitos en efectivo repetitivos o uso de varias cuentas relacionadas.
10: Número 5.
9: Para un usuario que obtiene ingresos legales y puede demostrar su origen cuando sea necesario, los ajustes regulatorios implicarán principalmente más solicitudes de información y una supervisión más estricta, eso sí, siempre y cuando sea necesario. Y recuerda, las finanzas nos harán libres.
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1: El Allianz Arena de Múnich y el Camp Nou de Barcelona serán las sedes de las finales de la Champions League en 2028 y 2029, respectivamente. La decisión fue tomada este martes 15 de septiembre por el Comité Ejecutivo de la UEFA. Los Dodgers de Los Ángeles aseguraron su presencia en los playoffs de la MLB por 14 temporadas consecutivas, igualando el récord histórico de los Bravos de Atlanta entre 1991 y 2005. La clasificación llegó después de la victoria del lunes por 4-1 sobre los Cincinnati Reds. Los Yankees de Nueva York aseguraron su presencia en la postemporada de las Grandes Ligas después de vencer 8-3 a los Minnesota Twins, donde destacó que el juez Aaron Judge volvió a conectar un jonrón después de casi 4 meses.
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3: Emocionadísimos porque es un momento histórico, no solo para esta plataforma múltiple de Claro Sports, también para la selección con su diversidad, con abrirse a nuevas opciones, a que la gente elija y a que cada quien haga su trabajo como cree que lo tiene que hacer. Y reitero, saben bien que en este lugar creemos en la manera en la que el fútbol va al centro y que la gente disfrute con el fútbol al centro. Por eso, lo que ofrecemos es, sin interrupciones,
2: sin anuncios,
3: comerciales,
2: limpio.
3: Limpiecito.
2: Claro.
3: Mejor imposible, Bernardo.
4: No tener un bazar en la pantalla, pues que ya eso por sí solo lo vale, ¿no?
3: Cada cual como quiera, pero aquí está claro lo que estamos ofreciendo.
2: Y ¿no? Al Beto Lati, pues imagínate.
4: No, bueno. No, además.
2: Ya, como no, ya, además, Miguel.
4: Eso, o sea, eso está muy barato.
2: Combo.
4: Si va a estar Beto, está muy barato.
3: Mi compadrito se rió. No, sé
5: no, no, pero no.
2: ¿Sonrió?
5: Sonreí. No, me reí. Sonreí de felicidad. No,
3: camaradería.
5: No. Déjame ponerlo en otros términos. En otro deporte es un home run, ¿no? Es un grand slam. O sea, tener a la selección con este equipo sin anuncios, sin interrupciones, es un grand slam, es un tremendo esfuerzo de esta casa por ofrecer una nueva alternativa y que la gente tenga la opción de elegir.
2: Completamente de acuerdo.
4: Y bueno, no conozco a nadie que le guste ver anuncios durante una transmisión, honestamente. No.
2: Que se entiende, así funciona en ocasiones, pero de este lado entendimos que la gente quiere ver el deporte. Es la opción y la alternativa que le estamos dando.
3: Y la gente nos dio la razón en Juegos Olímpicos, y la gente nos ha dado la razón en tanto que ya tenemos en esta pantalla que reiterar lo que estamos planteando de suscripción, no solo la selección. Es Isaac del Toro con muchas competencias, es la Hormiga González con Olympiacos, es el fútbol portugués, que ahí tenemos a Santi Jiménez, a Pato Salas, son tantas cosas más.
2: Hablando de, bueno, la Hormiga, de Santi, sí, de Pato Salas, de los mexicanos, fue o ha sido un fin de semana muy bueno para los mexicanos, Beto.
3: Y que siguió hoy, bueno, ayer todavía Quiñones hizo gol, no en Europa, evidentemente.
2: Quiñones hizo gol.
3: Y hoy Johan, 2 goles en lapso de 4 días, el sábado hace gol, luego se ha expulsado. Hoy era un partido de Copa Italia frente al Subtirol, el equipo del norte de Italia, la región de donde viene Yannick Sinner, dicho sea de paso. Y el partido estaba trabado. Los titulares estaban en la banca guardándolos. Lo meten a la cancha hacia el minuto 80. Yeah. Unos instantes después hace el gol de cabeza Johan, segundo tanto en 4 días del capitán del cuadro genovés.
2: Que creo que hoy está cumpliendo 5 años, Miguel, en Italia. 5 años desde que llegó al Genoa, que recordemos fue el equipo que apostó, después se fue, ¿fue el Salernitana? Beto, ayúdame.
3: Estuvo en Genoa, estuvo en Cremonese, ¿no?
2: Cremonese, perdón.
3: ¿Estoy correcto?
2: Sí, Salernitana fue Ochoa.
3: Sí.
2: Cremonese descendió, regresó al Genoa y se ha establecido ahí. Yo sí pensé, Miguel, honestamente, que después del Mundial, después de las temporadas que ha tenido, quizás iba a venir un salto. Pero bueno, o sea, nada que recriminar, yo creo que tiene él para decir, soy el capitán, juego en la Serie A, soy titular indiscutible.
5: No, y es un ícono del equipo. Lástima que ha arrancado mal y otra vez, digamos, trae, es muy temprano apenas en la Serie A, pero es de los equipos señalados que va a batallar para permanecer en el máximo circuito. lo que ha hecho Johan evidentemente tiene mercado en Italia, es un jugador sumamente reconocido.
2: Sí, muy reconocido.
3: Y que batalló, descendió con Genoa, descendió con Cremonese, al que ahora apuntábamos. Me contaba Johan que le llega el anuncio de parte de su representante de que en Italia lo querían cuando estaba por jugar el partido por el bronce en Tokio. Ya los había eliminado en semifinales al equipo mexicano, Brasil, en aquellos penales, ¿no? Que estuviste en la cancha. Y venía el Udo por el bronce contra Japón, si no estoy mal. Sí. Y que en ese instante dijo, no me digas nada. Gano mi medalla y luego hablamos. Y que hasta se le olvidó de lo clavado que estaba. Ya con la medalla colgada le dijeron, te quieren de Italia. Y fue importante un hombre que ahora es un pilar de la estructura de la selección. Lillini.
2: Claro.
3: Que Lillini en ese momento tenía muy claro en Pumas decir, el que tenga para dónde crecer, que vuele. Y así es como se termina
2: ahí. Lillini apostó Johan por él desde antes, cuando lo llevó de Rayados a...
3: Claro, que en Rayados no contaba demasiado.
2: De acuerdo. El tema de los mexicanos en Europa, la hormiga, fantástico. La noticia, Bernardo, lo de Santi Jiménez, buenísima noticia por cómo venía. Ya después diremos si es bueno ir del Milán al Porto, pero la situación, el entorno fue muy bueno. Lo de Johan me parece bueno, pensábamos que daba para más. Hay dos casos específicos que me preocupan muchísimo. Uno es el de Edson Álvarez, que no está teniendo minutos, que está involucrado en un tema extradeportivo, que hoy creo que lo último que le interesa, y con razón, será la cancha. Y lo

0: Bet Vargas.
1: Bet Vargas empezó a tener minutos, jugó Champions, estuvo con el Atlético de Madrid. Y está borrado prácticamente.
2: Sí, pero particularmente lo de Obed, nos da mucho gusto cuando llegan jugadores a ese tipo de equipos, ¿no? Luego lo difícil es que tengas minutos, pero se mencionaba en los traspasos, en la ventana, que podría salir prestado. En retrospectiva, a lo mejor no hubiera sido tan malo, ¿no? Es lo mismo con el caso de Santi. Dices, bueno, estás en el Milán o en el Porto, lo que importa es estar jugando y haciendo goles. Si es en el Porto o en el Milán, no jugando y no haciendo goles, pues es por supuesto que está mejor estar en el Porto. Entonces, bueno, pues es una pena que no haya salido Bet porque acaba de ser difícil, ¿no? Que juegue realmente con regularidad.
1: Dijo Simeone hace unos minutos, Miguel, que es un chico muy humilde, trabajador, que sigue con ánimos y que desafortunadamente, pues tiene en su posición mucha competencia. Y tiene razón. A ver, tampoco estamos como para decir qué injusto está haciendo Simeone.
3: No. O sea, hombre, la tiró al córner, contestó bien, ¿no? Fue políticamente correcto el Cholo.
1: Pero tiene razón.
3: Tiene razón. O sea, indiscutiblemente tiene razón. Y lo dijo claramente, él y todos. O sea, no, digamos, no habló particularmente de Obed, siempre dijo, bueno, él y el resto, él y todos, él como el resto de los jugadores. Es difícil jugar con el Cholo, es difícil. Tiene una manera muy particular de interpretar el fútbol.
4: Y sí me parece que es un jugador cholesco, valga la expresión. Sí es un tipo que me lo imagino con ese sacrificio, con esa entrega permanente, con esa intensidad. Se hace más complicado para el futbolista mexicano cuyo primer punto de migración hacia Europa es un equipo de ese tamaño. Ya no te digo un Real Madrid, un United, que Chicharito el primer año fue titular en la final de la Champions cuando partió como suplente de Michael Owen, de Berbatov, de Danny Welbeck, terminó siendo titular acompañando a Rooney. No quita, pero es muy complicado empezar así. Raúl Jiménez empezó así y terminó buscando otras vías hasta triunfar en Inglaterra. Pasó por Benfica, todavía siendo suplente. Héctor Herrera en el Atlético, le costó mucho trabajo y paradójicamente encuentra la titularidad cuando ya se iba. Pero es muy complicado, ¿no? Que el primer puerto sea ese tamaño.
1: Es también el nivel, ¿no? O sea, para el que está hoy el futbolista mexicano, son contados los casos en los que están para rendir a este nivel. Tú hablas con los directivos en Europa y te dicen...
4: Pero digo, muchos dicen es que ojalá que... Muchos dicen que Mora se vaya al Arsenal. Hoy Morita, con la devoción y la esperanza que le tenemos, no será titular en el Arsenal.
3: No,
4: nos engañemos, ¿no?
2: Sí, no, y no solo aplica a los mexicanos. O sea, ve el caso de Diomandé, que hablábamos cómo estaba unos escalones arriba de Mora en el Mundial. Y lo pone Mourinho y no termina de encajar, ¿no? O sea,
1: bueno,
2: no
1: el propio Endrick, el propio...
4: Mastantuono, que ahora fue a Fiorentina prestado.
3: Sí, que hizo hat-trick, por cierto.
4: Sí, claro, despertó.
3: Este fin de semana, Mastantuono. No, a ver, lo de Mora, lo que dice Beto del Arsenal. Estás hablando de hoy, quizá el mejor equipo del mundo.
4: Quizá.
3: ¿No? O sea, el que tiene un estilo más identificado de juego. Campeón de Inglaterra, se quedó a la orilla en Champions. Es muy difícil. Oye, ahora que mencionabas el fin de semana, también lo de Raúl Jiménez, ¿no?
4: Claro.
3: Hace el gol de la victoria, sí. Al minuto 90.
1: Entró de cambio y hace el gol importantísimo. Son séptimos por ahí, pero bueno, es bravísimo en la Champions League para regresar a la Premier League. Escuchemos rápido a Imanol Alguacil, que es el técnico, nuevo técnico de la Hormiga González, platicó en exclusiva con nosotros.
5: Bueno, evidentemente, creo que lo comenté el día pasado, ¿no? Es un chico que tiene la cabeza, bueno, muy centrada, está siempre pensando en el fútbol, queriendo mejorar, y eso es muy importante. Evidentemente, es un chico que en área tiene un olfato diferente, se mueve muy bien, es un chico que trabaja mucho, pero evidentemente, pues bueno, se tiene que adaptar a la liga, se tiene que adaptar al equipo, al entrenador, a los jugadores, todo tiene un precio, ¿no? Entonces vamos a ver si con las ganas de él, las ganas de nuestra ayuda, la de los compañeros, hacemos que la Hormiga crezca, que estoy convencido. Pues porque no es un jugador corpulento, pues bueno, tiene que aprender también a hacerse su espacio entre centrales grandes, el juego aéreo, que seguramente en muchas situaciones va a estar en desventaja, pero él de otra manera se tiene que generar su espacio. Creo que es un jugador que ya intenta hacerlo, pero seguramente con el paso del tiempo lo va a hacer mejor.
1: ¿Qué tanto le afecta a Bernardo que pues el técnico y el directivo que te trajeron en cuestión de dos semanas ya se fueron del club.
2: Bueno, sí, sí debe de afectar, pero a mí, o sea, a ver, si decía Miguel que el Cholo la pateó al córner con el tema de Obed, me gusta más esta respuesta, ¿no?
1: Completamente al revés, ¿no?
2: Porque sí, pero te estás señalando cosas específicas, ¿no? El tema de embarnecer, el tema, o sea, me parece muy bien. Y esa es la diferencia, creo, también en ir a un tipo de club o a otro, aunque cambien los personajes, aquí hay un poco más de paciencia y de espacio mucho para más crecer, ¿no? Y eso creo que a veces lo necesita un futbolista. Entonces, también la gente puede decir, es que la hormiga, ¿por qué no se fue otro fútbol? Qué bueno que se fue ese fútbol. Ya empezó a hacer goles, empezó a hacer cosas, bueno, ahí que crees que luego que pueda migrar si lo hace bien, pero yo creo que está en el lugar correcto y da gusto escuchar a alguien así, ¿no? Como se expresó el técnico.
3: ¿Cuántos? ¿Lleva qué? ¿Cuatro goles?
1: Tres.
4: En Copa todos.
1: Tres, ¿no?
4: Sí.
2: Asistencia.
3: Es la forma de convencer al técnico, o sea, lo que él dice es cierto, o sea, va a concentrarles más grandes, tiene que crecer físicamente, o sea, son realidades. Pero todas estas realidades, no chocan con los goles. Entonces, sí. Mientras sigas haciendo goles, esa es la mejor forma de convencer a tu técnico. ¿Cómo hay técnicos españoles ahora por el mundo, eh?
4: Por todos lados.
3: Increíble la todos cantidad de entrenadores españoles.
4: Se fue Mendilibar y llegó Alguacil, ¿no? Para no ir muy lejos. Ante la lesión del Cabi, un buen futbolista marroquí, Ayoub El Cabi, ficharon a Leon Bailey, jamaicano, que no es propiamente delantero centro, puede jugar atrás, pero sí es un jugador de ofensiva, con gran camino, en Alemania con el Leverkusen, en Inglaterra con el Villa, con el Aston Villa, todavía fue a Italia con la Roma.
1: De Icardi se hablaba también, ¿no?
4: Se habló de Icardi.
1: Si se dará o no, pero...
4: Sí, tiene competencia, evidentemente, y está Yaromchuk, el ucraniano también, y tiene que aprovechar lo que reciba de minutos, ¿no?
1: Definitivamente. Bueno, pues mañana debuta la Hormiga González en Europa League.
4: Sí.
1: Que creo que es el torneo en el cual pues puede mostrarse y dar ese salto, porque ya lo vimos con el propio Orbelín, ¿no? O sea, figura MVP, campeón de Grecia, pero no pasó mucho. Yo creo que a medida de que lo repliques esto ya en un torneo europeo, pues suben las posibilidades de dar ese salto de calidad. La Europa League, que está también en Claro Sports, también se puede escuchar aquí en W Deportes.
4: A la 1:00 p.m. mañana, ¿no? Contra el Jagiellonia.
1: Partido bravo, ¿no? La verdad es que no.
4: No tendría que serlo.
1: No tengo idea del nivel del rival, pero
4: tipo polaco,
1: ¿no? Sí, es un nivel y un escalón más por encima.
2: Miguel entró tarde para que no habláramos del Fines de Miami y le salió la estrategia. O sea, no hablamos si ni en el cierre ni en el arranque del programa.
3: Si es así, no va a entrar todo el año. O sea, ya te lo dije, nosotros estamos en la carrera de ganar el draft. Hoy el Bills
2: no contra Tennessee, un mano a mano ahí con Tennessee.
1: Eso se lo escucha a Chicharito algún momento. Estamos en otra carrera, carnal. Miguel, exacto, y sus delfines están en otra competencia. Bernardo, gracias.
4: Saludos.
2: Gracias.
1: Beto, fuerte abrazo a todos. Gracias por su compañía. Pásenla muy bien. Disfruten de este 15 de septiembre. Y mañana, como lleguen Beto, Miguel, Bernardo, el que sea, aquí estaremos. Lleguen como lleguen.
4: Como lleguen,
1: ¿no?
4: Con voz, sin voz.
1: Buenas tardes, buen provecho. Quédense en La Corneta y en Claro Sports y en AM nos quedamos con Playbook. Fuerte abrazo y excelente tarde de martes.
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8: A pesar de las fuertes lluvias de este fin de semana, el sistema pluvial funcionó de manera adecuada, asegura Protección Civil Estatal. Los resultados de la prueba PISA no reflejan la realidad educativa del país y, mucho menos, de Querétaro, advierte la titular de la Secretaría de Educación del Estado. Diputados de Acción Nacional presentará una queja ante el Instituto Electoral del Estado de Querétaro por el uso inadecuado de las instalaciones del Congreso local por figuras de Morena, como Santiago Nieto Castillo.
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6: voz es una herramienta fundamental en el entorno laboral. Estudios científicos demuestran que una voz segura y modulada genera mayor credibilidad y liderazgo. El tono, la velocidad y la claridad influyen en cómo se perciben tus ideas. Una voz firme activa áreas del cerebro asociadas con la autoridad y la confianza. Además, el control de la respiración y la postura mejoran la proyección vocal y reduce el estrés, aumentando así tu presencia y efectividad al comunicarte. Según investigaciones, las personas con voces seguras son percibidas como más competentes y persuasivas, lo que puede abrir puertas en el ámbito profesional. Practicar técnicas vocales es una inversión que fortalece tu imagen y potencia tus oportunidades de éxito.
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1: Buenas tardes, soy Cintia Sánchez y esto es Noticias W. Con una marcha, estudiantes de la Universidad Autónoma de Morelos exigieron justicia por el feminicidio de la estudiante española Claudia Tacoronte, además de mayor seguridad. ¡Justicia! En Veracruz, dos personas han muerto en el marco del brote de sarampión, que suma 16 casos en el Centro Estatal de Cancerología. Las víctimas son dos pacientes, una niña de 10 años y un joven de 22. La Secretaría de Salud informó del envío de una brigada a la entidad para reforzar la vigilancia, prevención y control. El Gabinete de Seguridad reforzó su operativo en Mazatlán, Sinaloa, con el despliegue de 800 elementos de la Secretaría de Seguridad Ciudadana y 1,000 de la Secretaría de Marina. Esto ocurre un día después del asesinato de un ciudadano estadounidense en la colonia Francisco Villa de este puerto. La jefa de gobierno de la Ciudad de México, Clara Brugada, anunció el despliegue de más de 13,000 policías y 1,400 patrullas para proteger a la ciudadanía durante las fiestas patrias, en las que también se reforzarán los programas Cero Pirotecnia y Conduce Sin Alcohol. A través de sus redes sociales, recordó que el metro operará con horario festivo, por lo que se mantendrá abierto hasta la 1 de la mañana del 16 de septiembre, reanudando operaciones a las 7 de la mañana de este mismo miércoles, 3 horas antes del desfile militar en el Zócalo capitalino. Muchas gracias por escucharnos. Yo soy Cintia Sánchez y los invito a seguir escuchando la programación de W Radio.
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4: ¡Viva México!
2: ¡Viva México, Bronesca! ¡Que viva! ¡Que vivan los héroes que nos dieron patria! Y así,
4: Fuentes.
2: Es muy bonito este momento en la vida
4: hoy
2: del mexicano.
4: Hoy es 15 de septiembre.
2: Hoy es el momento en el cual los mexicanos, bueno, uno de esos momentos en los cuales nos olvidamos de nuestras diferencias, de nuestras rencillas, de nuestras diferentes ideas políticas, y nos unimos y nos fundimos todos en un solo grito que es ¡que viva México! Porque México es una fregonería, güey, es un gran país.
4: Hoy va a ser el grito de independencia, hoy lo va a dar Claudia Sheinbaum, no me lo pierdo.
2: Padre, ¿qué dirá? ¡Que viva Rocha Moya!
4: No creo, no creo. No,
2: ¡que viva el güey que no me pidió permiso para regresar a la gubernatura!
4: ¡Que viva la DEA! Tampoco creo que lo diga.
2: No creo.
4: ¡Viva el FBI! Tampoco.
2: No sé, no sé qué va a gritar, de qué va a ser la arenga.
4: ¡Viva Omar García Harfuch!
2: No. Ya hablando en serio, yo creo que seguro va a hablar de la unidad nacional y está muy bien. Va a hablar de...
4: ¡Viva la soberanía!
2: O sea, porque ya saben que ahorita estamos haciéndole al niño héroe en este país, ¿no? Resulta que tenemos que todos proteger al nariz de chile relleno porque vienen por él, ¿eh? Un muchacho, ¿no? A ver, ¿te suena de casualidad esto? A ver, va, viene.
5: Con mi cara de nahual, de nopal sin rasurar, nariz de chile relleno.
2: Ya, o sea, ya sabemos de quién estamos hablando, ¿no? Sí, ya sabemos, porque vienen por él, le quitaron la visa al pobre muchacho.
4: Vamos a ver, no adelantemos vísperas. Que le cancelen la visa, como te he dicho en un millón de ocasiones.
2: Sí, no quiere decir
4: puede
2: nada.
4: Puede tener muchos motivos.
2: Puede ser administrativo, nada más. O sea, igual y no sé, en su último viaje a Estados Unidos no pagó una multa de tránsito, no sé. Por alguna, o de tráfico. Yo creo que su multa debe ser de tráfico y
4: no,
2: de trasiego.
4: No.
2: Se me hace que no es de tránsito.
4: Ya veré.
2: Pero bueno. O de transita.
4: Yo no creo que...
2: Digo.
4: Híjole.
2: De alguna
4: a ver
2: de
4: qué
2: esas.
4: Pasa. pero son momentos interesantes. Yo me siento muy orgulloso de ser mexicano, siempre lo he estado.
2: Es en creo napia que, de delicia nacional.
4: Creo que en ningún otro país hubiera yo reído tanto como he reído en este
2: no se puede.
4: El privilegio de
2: no
4: nacer.
2: Se puede. No, nadie ríe como nosotros. O sea, el desmadre, la chunga, el desorden, el despapalle. O sea, eso es lo nuestro, güey. En realidad México...
4: ¡El desvergue!
2: Es que lo es, güey. O sea, México es muy, muy, muy divertido. Con todo y que enfrentamos dificultades de verdad como país. Y las hemos enfrentado siempre. ¿Eh?
4: Bueno, todos los países enfrentan dificultades.
2: Pero el ánimo del mexicano... Tú sabes que hemos sido uno de los países más invadidos del mundo. Diferentes ejércitos nos han atacado, se la han pelado. O sea, llegaron por acá muchísimas fuerzas extranjeras a tratar de darnos
4: el No, pero no
2: madre.
4: Se la han pelado, o sea, Estados Unidos invadió México.
2: Pero aquí seguimos.
4: Francia invadió México.
2: Sí, pero aquí seguimos.
4: ¿Ya? ¿Quién más nos ha invadido?
2: No, a los españoles, malditos, pero eso no era México, ¿eh? Pero no importa.
4: Bueno,
2: pero
4: sí, el asunto los españoles, por supuesto.
2: Es que hemos enfrentado adversidades.
4: O sea, tres naciones europeas han invadido México. Pero ¿a poco somos los países más invadidos? Estoy seguro.
2: Según
4: que
2: el otro día leí una estadística que hemos...
4: Allá en Medio Oriente hay otros datos.
2: Sí, bueno, ahí ha habido mucho problema, pero hay una estadística que leí que habla de que hemos sido atacados por diferentes frentes en diferentes ocasiones y los hemos repelido. Entonces, eso está bien. Y aparte las adversidades que nos hemos creado nosotros mismos, ¿no? Con los gobiernos que hemos dejado florecer en el país... y que nos han dado a cambio de su poder, pues poco, la verdad. Pero el mexicano subsiste pasándola bien, echando desmadre. O sea, realmente no tenemos tanto... Sí, no tenemos tanto problema para seguir felices, no obstante las circunstancias, ¿no? O sea, es un país feliz.
4: Bueno, pero también las circunstancias son buenas. Nosotros vivimos en México, pero pues hay todo Latinoamérica tiene problemas, todo África tiene problemas mucho más graves que los que tenemos aquí. Buena parte de Asia están mucho más fregados que nosotros. O sea,
2: bueno,
4: en realidad
2: hombre.
4: Vivimos en un país privilegiado.
2: Pero
4: tenemos
2: un país,
4: una economía fuerte.
2: Sí, pero
4: somos de los más importantes del planeta. Tenemos
2: eso está muy bien. Pero también tenemos una deuda
4: con
2: gran parte de la sociedad. Tenemos una deuda de educación. Tenemos una deuda de movilidad social. O sea, es un país que la
4: no
2: pasa
4: somos
2: difícil.
4: Suiza ni Dinamarca.
2: No,
4: pero estamos muy alto en la tabla de calidad de vida del planeta.
2: Un porcentaje de los mexicanos tienen que trabajar durísimo día a día. Les mandamos un saludo y un abrazo a todos.
4: Hay muchas deudas pendientes.
2: Correcto.
4: Con la gente indígena en nuestro país.
2: Yo creo que no tiene nada de malo puntualizar lo que queremos ser cuando celebramos al país. O sea, está muy bien, somos muy felices, está muy chingón México. A mí me cae de poca madre México y el mexicano, pero tenemos muchas cosas que arreglar. Y cuando yo grito ¡Viva México!, sí pienso en ese país que ya deberíamos de ser.
4: Ay, güey, ¿sabes de quién me estoy acordando?
2: Deberíamos de quitarnos de encima los putos gobiernos que tenemos.
4: Ya, pero no seas grosero. Acuérdate de esto, piensa en algo bonito, güey. Cuando éramos adolescentes en tu casa se armaban unas fiestas de 15 de septiembre.
2: Ah, claro.
4: Había unos pozoles. Un pozole sensacional, trago abundantísimo.
2: Mi mamá ponía banderas por todos. O sea, se decoraba la casa de 15 de septiembre. Se hacía una... O sea, había grandes banderas en la sala, se ponían muñequitos. O sea, era una celebración
4: de México.
2: Papel picado. Sí.
4: Había
2: el papel picado lo poníamos nosotros.
4: Sí, ese lo traíamos nosotros en la cartera. No sean como nosotros. Y entonces tenía el estaca una tía muy querida que vivía con ellos. Era como tu abuela, ¿no? Prácticamente.
2: Era una relación curiosa porque se casó con el hermano de mi abuelo paterno y a la vez estaba emparentada con mi mamá.
4: Sí, era pariente de los dos, de tu papá.
2: De los dos
4: mamá.
2: Lados, no había una cuestión consanguínea, pero era un encuentro ahí de dos mundos, un sincretismo.
4: O sea, tu familia viene de Monterrey.
2: Mi casa es México. O sea, llegó España, estaba México, se armó este asunto y luego salí yo, ¿no? O sea, un acaso, pero con nacionalidad española. Está muy bien. Pero bueno, el asunto es que la tía... Bebía.
4: Cuéntales de la tía, tengo que tomar una llamada.
2: Bebía grandes cantidades de tequila en esa fecha, ¿no? Realmente le gustaba el trago y le gustaba el tabaco y le gustaba la fiesta y le gustaba el desmadre. Entonces, la tía en estas fiestas sacaba o ponía un disco que alguna vez había grabado, porque ella era cantante, de hecho fue una intérprete bastante importante de varios artistas mexicanos y autores, y entonces ponía su disco en el cual venía esta bonita canción que habla precisamente de esta fecha, se llamaba La Borrachita, y creo que fue uno de sus grandes éxitos, porque en aquel entonces, digo, sonaba en el radio, porque mi tío fue uno de los fundadores del XCW.
4: En los 40 o 50, la tía del Estaca era, hagan de cuenta, la Patti Cantú de México.
2: No creo que tanto, pero sí era conocida. No, o sea, no era una superestrella.
4: No llegó a tanto.
2: Pero porque además... Porque
4: se casó y dejó de trabajar.
2: Es que eso sucedía mucho en aquel entonces. O sea, se casaban y dejaban su carrera de lado. Y ella se casó muy joven y hizo un par de discos nada más, entre ellos este. Y que van a escuchar.
4: Mi abuela era la primera bailarina de Bellas Artes. Se casó con mi abuelo.
2: Y adiós.
4: Y adiós, acabó su carrera.
2: ¿Ven? O sea, yo no sé por qué. Bueno, sí sé por qué.
4: Machismo horrible.
2: Pero qué bueno que ya no sucede más. Pero ahí les va la canción de la tía. Se llamaba Margarita Romero. De San Cristóbal, pues.
4: Uf, era la neta. Y se ponía pedísima y actuaba y cantaba esta canción.
2: Actuaba
4: a la par
2: canción.
4: Que la ponía.
2: Porque además de todo, esto fue su gran éxito en teatros y demás. Ella hacía de alcohólica y le salía muy bien. Entonces la gente pensaba que sí estaba peda. Pero
4: yo caí también.
2: Yo también caí. En esas fiestas sí se
4: me
2: ponía peda.
4: Sí, yo
2: pero
4: no
2: bueno,
4: que
2: ahí
4: sí.
2: Les va. Viene. Hija borracha. Eso. Súbele, súbele, Newman.
6: ¡Ay, qué contenta vengo! Me siento en 15 de septiembre.
2: Es muy bonito.
6: ¡Ay! ¡Abran lo que lleva bala! Mira, yo te quiero mucho. Siempre te he querido.
4: Gracias.
6: Tú eres mi padre, eres mi hermano, pero yo soy tu padre.
4: Una señora diciendo que soy
2: como borracho.
6: Ay, ay, ay, qué cosa tan horrible es el mareo. Ay, ay, ay, ay, te juro que te miro y no te veo.
2: Tiene unos trompetazos acá buenísimos.
6: Y allá, te juro que no vuelvo a emborracharme.
2: No sé cómo se llama este ritmo, pero me gusta.
4: ¿Qué es? Es lo que te iba a preguntar.
2: Con maracas, no sé qué es, güey.
4: Tiene como algo cubano por ahí, ¿no?
2: Claro, claro.
4: Y ahí andaba la señora con sus 80 años actuando
2: cayéndose
4: esta canción,
2: por la
4: haciendo como que se caía y se levantaba y agitaba la copa.
2: Se le sentaba en las piernas a los muchachitos ahí presentes. O sea, era muy divertida. Yo le mando un beso donde
4: siempre
2: quiera que
4: esté. Siempre caía en las piernas de Agustín, ¿quién sabe por qué, güey?
2: ¿Quién sabe por qué? ¿Quién sabe? Pero era muy divertida y la fiesta yo la recuerdo con mucho gusto. ¿Sabes qué? Es una de las cosas que me pesa de que mi familia se haya desperdigado, que yo viva por acá en Estados Unidos. Esas fiestas familiares, yo creo que también para eso sirven estas fechas, para juntarnos en familia. Que se juntaban los primos y los tíos, era una fiestota grande, ¿no? Y los amigos.
4: Sí, la Navidad.
2: Entonces, era chido. Eso ya no es una posibilidad para quien les habla, porque pues vivo en extranjera, entonces de repente pues las Navidades.
4: No, y luego pues ya hay ausencias, ¿no? Ya
2: además.
4: Ya pasas lista y ya hay varios que no se presentan.
2: Sí, sí, sí, hay varios que ya fueron cepillados por la realidad. Bueno, algún día nos cepillarán a todos, pero mientras viva México, cabrón.
4: Ya en el infierno vamos a hacer una fiesta de 15 de septiembre y de Navidad.
2: Imagina, ya hay,
4: Navidad en el infierno.
2: Has dicho muchas veces. Wow.
4: Celebrar la llegada del niño Jesús en el
2: eso
4: averno.
2: Nos va a servir para algo, güey. Navidad en el infierno tiene que suceder, güey. Tiene que suceder, güey.
4: ¿Ya pusiste al niño diablo en el pesebre?
2: A ver, nuevo, ponte por favor los villancicos malditos. ¿No?
4: Bueno, ya nos reunimos.
2: Pero mira cómo adoran al diablo en el río. Pero mira esos peces. Por ver a Dios jodido.
4: No, ya no seas blasfemo.
2: Son del infierno, güey. Son peces del infierno que beben
4: sí,
2: y beben,
4: güey,
2: por ver a Dios jodido. ¿Qué?
4: Es blasfemia, insultar a Dios. Es
2: un chiste. Dios está muy ocupado
4: no sé
2: haciendo
4: si
2: otras
4: existe,
2: cosas.
4: Y si que existe, no creo que le importe que lo insultemos, ¿no?
2: No, y además Dios me guarde la hora.
4: Mira, Estaba leyendo la preocupación que hay acerca de que las inteligencias artificiales que están acelerando durísimo, ajá, llegue más pronto ese momento en el cual ellas se pueden diseñar a sí mismas para mejorarse.
2: Ajá.
4: O sea, ser una nueva versión de sí misma cada vez más poderosa ya sin intervención permiso. Humano. Uh-huh. Y entonces se hace un efecto como runaway, como lo traduciría.
2: Pues, sí, o sea, de ¿qué será? De velocidad de
4: exponencial,
2: escape.
4: Vamos a decir exponencial.
2: Va, me gusta exponencial.
4: Y rápidamente va a llegar a unos procesos cognitivos imposibles de explicar a un humano. Así como tú no le puedes explicar álgebra a tu perro, estas inteligencias tampoco nos van a poder decir absolutamente nada.
2: O sea, la complejidad de sus cálculos, diseños, lo que tú quieras, estará más allá de la
4: más
2: posibilidad
4: allá
2: de la comprensión
4: de la
2: humana.
4: La comprensión. Y si Dios existe, pues imagínate. Pues estos güeyes, o sea, por favor, o sea, que me insulte esta hormiga, este insecto, que no tiene que es ninguna comprensión, no entiende nada del universo, ve una visión parcial y pequeñita.
2: ¿No será que como alguna
4: vez... No creo que se ofenda a Dios de que hayas dicho eso.
2: Dijiste que alguien dejó en el closet a la raza humana y el planeta entero sí se les olvidó, como un experimento de biología de un niño. Fíjate que regrese y dice, puta, estos güeyes se me quedaron aquí, esto está podrido, güey, ve nomás.
4: Hay que tirarlo a la basura,
2: guerras, güey.
4: Vamos a quemarlo.
2: Y echémosle un asteroide.
4: O la teoría de Nietzsche, ¿no? Que Dios creó el mundo, pero en el camino Dios se murió.
2: Correcto.
4: Y somos huérfanos solos. Y nos dejó aquí solos y sin explicación alguna.
2: También puede ser.
4: Es terrible.
2: Está bien, está mal.
4: Luego
2: padre.
4: Nietzsche se murió también.
2: Pero mientras viva México, güey.
4: ¡Viva México!
2: Lo importante es que hay pozole y hay tequila y hay cerveza y hay amigos y hay...
4: Hay grito.
2: Hay que celebrar que estamos
4: aquí. Hay orgullo nacional.
2: Sí lo hay. Te voy a decir una cosa. El orgullo nacional es una cosa que yo comparto, que gozo. Lo que no
4: pues
2: me gusta es el patrioterismo
4: pitero. Entonces quiero que hoy, a la hora del grito, quemes tu pasaporte gringo.
2: No lo voy a hacer. ¿Por qué lo haría? Y el español también, ¿no? De una vez.
4: Los dos.
2: Al
4: juntos.
2: Carajo. Porque sí.
4: Porque ¡mueran los gachupines!
2: Es súper patriótico. Recortarte oportunidades a lo pendejo.
4: Sí, adiós.
2: Claro,
4: cerrarlo.
2: Es importante, güey. Hay que aventarse de la casa.
4: Quemar el pasaporte y las visas.
2: Muera el tío Sam.

0: Güey, ok, está bien.
1: ¿Tú sí tienes visa? No, ah, no necesitas.
0: No necesito visa, güey.
1: Pues allá vives.
0: Soy ciudadano estadounidense, ciudadano mexicano. Bueno, primero que nada, ciudadano mexicano, ciudadano estadounidense y ciudadano español.
1: O sea, en ese orden.
0: No necesito visa.
1: Se jode España.
0: Pues es el que menos uso. Es más, en mi último viaje hasta me lo llevé para usarlo, güey. Porque además, si no lo usas, te puede quitar la nacionalidad. O sea, entonces, pues lo usé. Y me empieza a hablar en francés la chava y dice, pues, no habla usted francés, pues, ¿dónde vive?
1: Que no está viendo que es pasaporte español.
0: No, pero así como que asumió, ¿no? Que todos los europeos hablan un poquito francés, que es lo que
1: no, los españoles no hablan nada de nada, güey, ningún idioma.
0: Lo más divertido del mundo es oír un español tratar de hablar en inglés, güey. Hablan horrible.
1: No sé por qué les cuesta tanto trabajo.
0: Y luego es muy divertido oír a gente en Inglaterra hablar con acento español, güey. Hablar español castizo.
1: Gracias.
0: Pero con acento en inglés, pero medio español.
1: Gracias, ¿no? Pepe. Sí,
0: es muy extraño.
1: Muy
2: como siempre, hoy toca.
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0: información, antes que nada, esta estadística es terrible. 2 de cada 10 mexicanos que celebra el 16 de septiembre, que será mañana, y en la noche del 15, no saben qué se festeja.
1: ¿Dos de cada 10 no saben?
0: 2 de cada 10, según una encuesta de la consultora GFK, efectuada en las ciudades de Monterrey, Guadalajara y Distrito Federal. Y de acuerdo con este sondeo, fueron los regiomontanos el grupo que mostró un mayor conocimiento en cuanto al festejo. Primero los regios.
1: Ok.
0: 9 de 10 regios.
1: No primero los pobres, primero los regios.
0: Por el bien de todos, primero los regios.
1: Primero los regios. Saludos.
0: Saludos a Muelón de Nuevo León.
1: ¿Hace, güey, qué?
0: No, pues los regios han hecho una gran labor, la verdad. Trabajan durísimo. Sin duda. Son muy productivos. Sí, sí, sí. 90% acertaron. Después, 79% de los tapatíos. Bueno, de la gente que vive en Guadalajara.
1: Ajá.
0: Y 78% de los chilangos, nada más.
1: Wow. Pues, ¿y los otros güeyes qué creen que es? O sea, los que no saben qué es.
0: Y esas son las ciudades más importantes. No saben qué es. Porque ahí va, no sé, la revolución. El natalicio de Benito. Nacimiento de Benito.
1: Yo el nacimiento de la nación.
0: El nacimiento de la nación. En realidad lo deberíamos de celebrar el 27 de septiembre, que es cuando se firmó la independencia mexicana.
1: Pero bueno, es que aquí se celebra el grito, el famoso grito de Dolores, cuando se dijo ya estuvo bueno, cuando se empezó a movilizar, digamos, la gente para...
0: Si tuviéramos una máquina del tiempo y pudiéramos viajar a Dolores Hidalgo la noche en que Miguel, el cura Hidalgo, dio el grito, seguramente... Veníamos de una historia totalmente distinta a la que nos han contado.
1: Sin duda. Pero es que acuérdense que la historia está maquillada, digamos...
0: Está contada a conveniencia del presente.
1: Romantizada. Porque además de todo, o sea, si ustedes leen alguna vez, creo que lo abordamos con Alejandro Rosas, el cura Hidalgo era un hijo de la... O sea, era un tipo de bueno, como todos, ¿no? De claroscuros. Era bueno, de hecho, mandó aniquilar a una población entera, o sea... Le podríamos decir hasta asesino al padre de la patria.
0: Era 3 veces padre de la patria, padre de la iglesia y padre como de 12 hijos.
1: Además de todo, pero bueno, o sea, algunas de sus acciones son muy, muy cuestionables.
0: Y no sabemos cómo se veía. Esa imagen del cura Hidalgo peloncito con su cabellito blanco
1: arriba
0: de las orejas surgió de pronto ahí a mediados del siglo XIX, pero nadie sabe bien a bien cómo se veía Hidalgo.
1: Igual era como el padre Pistolas o no sé, güey.
0: Si tuvieras una máquina del tiempo, ¿a qué momento de la historia mexicana te gustaría regresar?
1: ¿No te hubiera encantado, perdón, ahorita vamos a eso, pero no te hubiera encantado que fuera igualito a Jojo Jorge Falcón? Imagínatelo en los murales, con la cara de Jojo Jorge.
0: Pero era un criollo, ¿no? No creo que haya tenido...
1: Jojo Jorge es criollo.
0: Sí,
1: güey. O sea, no es netamente indígena.
2: Soy el
1: padre como Haitovich. Ahora además era judío.
0: Resulta que era judío el padre Miguel Hidalgo.
1: Saludos a Israel Haitovich.
0: Bueno, entonces, ¿a qué momento te gustaría regresar? ¿Al grito de Dolores o al fusilamiento de Maximiliano?
1: Me gustaría más regresar. Lo que realmente me daría curiosidad ver es la época de los pueblos prehispánicos en México. Eso sí me gustaría para que vean.
0: ¿La llegada de Cortés?
1: Ver la gran Tenochtitlan en su apogeo. No sé, ver a lo mejor a los mayas. Digo, claro que yo creo que te matan, ¿no? O sea, si regresas con nuestros
0: no, pues sí se espanta.
1: Características físicas, dirían qué pedo, güey. Pero me encantaría.
0: O sea, te gustaría más el México prehispánico que...
1: O sea, por cuestión de interés personal, ya ves que tengo un montón de libros de los mayas.
0: Quiero regresar.
1: ¿Cuándo?
0: A cuando se apareció en el Cerro del Tepeyac la morenita a Juan Diego. Quiero ser testigo ocular del milagro de la yate.
1: No, pues eso se ve difícil, güey. Eso se ve muy difícil.
0: Yo sospecho que eso nunca sucedió.
1: Ser testigo ocular de eso está difícil, porque es un milagro.
0: La crucifixión de Jesús, ya si nos ponemos...
1: Es un milagro. Pues sí, bueno, sí. Yo quiero ver el Gólgota, ¿no? ¿Tú quieres ver Gólgota en vivo? O sea, en su...
0: ¿así? Pues todavía lo puedes hacer, no tienes que viajar
1: en el
0: tiempo. Sí, sí,
1: bueno, pero verlo en su momento, ¿no? En su apogeo.
0: Así es.
1: A mí me gustaría regresar a las épocas prehispánicas para ver así, para decir, o que ahora es con estos güeyes.
0: Sí, debe haber sido interesantísimo.
1: Pero tendrías llegar disfrazado de uno de ellos, ¿no? O sea, llegar, que la máquina también te convirtiera en alguien aceptable para poder estar ahí.
0: Para que no te maten.
1: En un gran sacerdote.
0: Pero no sabrías hablar nada, no entenderías nada. O sea,
1: no, pues el chiste es que puedas hablar. Pues que seas invisible. Como Tony Douglas y cómo se llamaba el otro, que llegaban hablando y todo el mundo hablaba en inglés. Los romanos hablaban
0: con
1: en inglés.
0: Con Napoleón y hablaba inglés. Sí,
1: no había pedo.
0: Una maravilla. Oye, pero respondiendo a tu pregunta de qué pensaban los güeyes que la regaron, que no saben que hoy y mañana se celebra la independencia, 7% aseguró que era el día de la bandera.
1: No, pues no.
0: El 16 de septiembre. Y 4% dijo la Revolución Mexicana.
1: No.
0: Y esto es en las tres capitales, las tres grandes ciudades de México. No,
1: Cristian.
0: Pero Cristian ya acabó la prepa, güey.
1: Sí, sí, lo sé. Y el travieso Arce está estudiando leyes. Está muy bien, se está educando México.
0: Me encanta que haya gente así. Además que promuevan, que no hay límite de edad para cultivarse la cabeza.
1: Correcto.
0: Así, a mí me gustaría eso, retirarme y dedicarme nomás a estudiar.
1: A estudiar, güey. Conseguir los mejores maestros de todo. O sea, que Rosas te diera una clase semanal de historia.
0: De historia.
1: Que algún super

0: queda mi 5%.
1: ¿Te imaginas si no tuvieras que gastar en nada de eso? Que todo tu dinero fuera para ti.
2: Para mí, Mimi.
1: Para es que ti solito.
2: No para mi familia ni nada. O sea,
1: todo tu muchísimo dinero que ganas, güey.
2: Pues es que, pues imagínate. Pues es que no cambiaría mucho. Yo no creo tanto en los bienes materiales.
1: No, pero no que cambiarías, pero imagínate todo el dinero extra que tendrías, porque realmente los que somos padres de familia y madres de familia sabemos.
2: Solo lo vemos pasar el dinero.
1: Lo vemos pasar, o sea, quienes, yo tengo la fortuna y creo que tú también, no, estoy seguro que tú también, de tener una familia de doble ingreso.
2: Así
1: porque
2: es.
1: Cada quien gana su lana. Y eso está chido, pero bien sabemos los padres y las madres de familia que ese dinero no es nuestro, güey. Es el dinero de la casa, de los niños, de las escuelas, de la X o Y situación. O sea, esa es la cosa.
2: Imagínate de arreglar todas porquerías que se joden en la casa siempre o en el coche. Siempre está, hay que estar arreglando algo.
1: Eso no se salva a nadie, pero imagínate que fueras hombre gay. Y entonces todo tu dinero fuera para ti. Porque mis amigos gays, güey, mis amigos gays
2: todos
1: de mi edad
2: tienen lana.
1: Tienen
2: todos
1: un dineral porque tenemos 50 y tantos años y se le han pasado pues ahorrando.
2: Ahorrándose gastos superfluos como colegiaturas.
1: Hijos.
2: O, sí,
1: como exacto, hijos.
2: Como hijos, pañales, pediatra.
1: Y demás, coches para los niños.
2: Y entonces la viven de viaje en Puerto Vallarta y en Ibiza. Y acá
1: con muchachitos cada vez más.
2: Jóvenes.
1: Que ya se ven ridículos con ellos, güey. Que
2: sus nietecitos.
1: Es tu nietecito, qué pedo. Y ya tengo unos cuates que de repente los ves con sus novios y dices, güey, ¿de veras? O sea, neta.
2: Hay un libro maravilloso de un escritor que se llama Thomas Mann. Digo, perdón que me debraye tantito, pero me encanta.
1: ¿Thomas Mann?
2: Thomas
1: ¿Es un deseo
2: Mann.
1: Gay? ¿Thomas Mann?
2: No.
1: Ok.
2: Que se llama La muerte en Venecia. Ajá. Y habla de la historia.
1: He oído del libro, pero no lo he leído.
2: Es escalofriante, güey. Es la historia de un güey que llega de vacaciones a Venecia en el verano y ve a toda la juventud y un chavillo guapísimo que le llama la atención y demás. Ajá. Pero de repente ve que entre el grupo de los jóvenes y bellos hay un viejo con el pelo pintado, maquillaje en los labios para tratar de parecerse a los demás, pero le da repele porque dice, pues claramente se ve que este güey pues no encaja, pero está haciendo un intento desesperado y además indigno de perseguir la juventud.
1: Pues qué criticón, güey.
2: Y
1: bueno,
2: conforme va avanzando el verano, este viejo se enamora de un adolescente. No pasa nada con el adolescente, pero él
1: se enamora.
2: Sí, dice que lo pone nervioso y no puede ni hablar con él y platica con el adolescente. Pobre adolescente, pues imagínate, ¿no?
1: Viejo puto.
2: Sí. Y poco a poco, conforme avance ese verano, él se va transformando por quererse ver joven en el viejo que tanto repele le dio al principio.
1: ¡Ah! ¡Horror!
2: Y así termina la muerte en Venecia.
1: Pues
2: de
1: sí.
2: Thomas Mann. Y desde que yo lo leí dije, no, yo nunca me voy a pintar el pelo. Yo
1: pues
2: quiero
1: envejecer
2: dignamente. Yo no quiero meterme que la restiradita.
1: Mira, lo que he notado es que entre los hombres gays hay más presión de eso, ¿no? De mantenerte joven. Porque tengo amigos, unos
2: muy
1: buenos amigos.
2: Lean La muerte en Venecia y se les van a quitar las ganas.
1: Que son mis vecinos, de hecho, que sí, pues el güey, uno de ellos usa peluquín y tiene 80 años, güey. Y el novio, que tiene 60 y tantos, anda acá todo, ¿sabes? Vestidito de poca madre, anda muy a la moda.
2: No, que te vistas bien, no hay problema.
1: No, pero ya se empieza a ver viejo, entonces luego trae puestas unas cosas que dices, güey, eso ya no te queda, ¿no?
2: Esos Vans.
1: No, güey, no te los pongas, ¿no? Ya no. Pero creo que es una cuestión...
2: Cada quien, ¿no? Cada quien.
1: Creo que es una cuestión muy común entre los hombres gays, esa presión de seguirse viendo jóvenes.
2: Pues sí.
1: Pero bueno.
2: Y tú ya
1: saludos,
2: y yo ya,
1: viejos.
2: Ya estamos bien viejos y jodidos, ya que más.
1: Viejitos, les mandamos un saludo.
2: Relájense.
1: Relájense, no hay pedo. Ájense a gusto.
2: Todos vamos a acabar podridos en la caja. Horribles.
1: Además,
2: y asquerosos.
1: Bueno, o en
2: con
1: una
2: los
1: urna.
2: Dientes,
1: ¿no?
2: Pelón. O en una urna.
1: En
2: la
1: una urna,
2: urna
1: con, el, con unos restos de alguien más. Eso siempre me ha parecido incómodo de las urnas, que traes ahí entre tus cenizas hay otros güeyes. 3, 4 que estuvieron en el horno antes.
2: Ah, sí, se pueden colar.
1: Porque seguro quedan cachitos, entonces acabas descansando con unos pedazos de otros güeyes.
2: ¿Pero qué pasó con lo que habíamos quedado? Que cuando nos muramos tú y yo, van a revolver las cenizas en una sola urna en forma de corneta.
1: En forma de corneta. ¿Sabes qué? Deberían de mezclarlo con algo, con argamasa, güey, y hacer una corneta gigante. ¿Por qué no, güey?
2: No, güey, ya déjame descansar de ti en la eternidad, aunque sea.
1: Un pitótem, una figura pitotémica.

0: Exacto. Pues sí puedes hacer, mezclar con cemento y hacer algo con las cenizas sí. de tu abuelito, ¿no?
1: O creo que sea. Con las mías, voy a... Es más,
0: pero aquí es que tú no puedes voluntad. Hacer con las tuyas. Tu no, última voluntad es...
1: Mi última voluntad, si alguien puede...
0: un consolador un pitote, con mis cenizas.
1: Un consolador, exacto, y regálenselo a la modelo más guapa que conozcan.
0: Que va a estar feliz de estarse encajando un muerto. Un viejo feo y muerto.
1: Exacto. Eso es lo que necesito que suceda. Ahí está.
0: Bueno, se quiera creer un recubrimiento de
1: para
0: de
1: que hule, haya no sé. Entierro múltiple. Ya sé dónde quiero que me entierren.
0: Como el chiste de la señora que enviudó y que tenía un marido con un miembro descomunal y amaba tanto el miembro del marido que este lo mandó a hacer lo que dice el estaca, lo mandó a embalsamar, como disecar, y lo pegó a la pared con una ventosa, ¿no? Y entonces, cuando extrañaba mucho, ¡ay, viejo! Y se daba ella, ¿no? Y entonces se da cuenta un día el vecino. Ajá. Y dice, ¡ah, ya sé! Ya.
1: Voy a hacer un agujerito en la pared.
0: Hace un hoyito y pone el suyo, ¿no? Ajá. Y está ahí nomás esperando a que llegue la señora, que por eso estaba buenísima. Ajá. Y justo ese día llega la señora con un machete. ¡Viejo, nos mudamos!
1: ¡No! No, no, no, no, no.
0: Ah, es un chiste viejo, pero...
1: Es viejo, pero es bueno.
0: Me vino sí, a la mente que, en este momento. Fíjate que después no. Después de la horrible imagen de lo que
1: como
0: piensas
1: que lo
0: hacer
1: había
0: con
1: oído
0: cenizas.
1: En reuniones con tíos y así.
0: O con tus papás, exacto, sí,
1: con
0: tíos.
1: Es como el de la bailarina, ¿no? Que, o sea, termina el ballet de Lago de los Cisnes, ¿no? Y termina en un split acá. Y baja el telón, ¿no? Y se vuelve a abrir el telón y sigue la bailarina y el público... ¡Ah! Ovación.
0: Sigue en split.
1: Se cierra otra vez el telón y se abre otra vez y ahí sigue. Esto sucede como 5 veces y el público ya le ardían las manos, güey. Y se vuelve a abrir el telón y ahí seguía y entonces ya llegan las demás bailarinas. Ta, ta, ta, ta, ta, ta, ta, ta, ta, y la sacan y se la llevan. Ta, ta, ta, ta, ta, ta, ta,
0: Bueno, vamos a la información que de eso se trata este programa. Un operativo vial en las calles de la Ciudad de México terminó convertido en una escena viral muy simpática. Bueno, ¿por qué no la oímos nuevo? Para
1: viene, que, viene.
0: Fíjense nada más. Tengan viva mucho México. Cuidado con los semáforos. Viva México.
2: ¿Quién es, caballero? ¿Por qué se pasa el verde?
3: ¿Por qué nos grita así, oficial? Estamos
2: ¿por qué
3: grabándolo.
2: Se pasa el verde? ¿Y por qué se pasa el verde, caballero? ¿Por qué se pasa el verde? ¿Por qué se pasa el verde?
3: No tiene por qué hablarnos
2: así. ¿Por qué se pasa el verde? ¿Por qué más se corte de circulación? ¿Por qué se pasa el verde?
4: No voy a decir nada, diga oficial.
2: ¿Por qué se pasa el verde?
0: ¿Qué? ¿Cómo el verde?
4: S13.
2: Hay que aprender a manejar, caballero.
1: ¿Por qué se pasa el verde? ¿De qué habla ese güey?
0: Del semáforo.
1: Pero el semáforo en rojo es el que te detiene, no el en verde, güey.
0: Ya sé.
1: O sea, qué pedo.
0: Ese es el pedo.
1: ¿Por qué se pasa el verde? ¿Qué? ¡Se pasa el verde! No, güey. Es...
0: Aquí mi pregunta es, ¿el conductor se pasó el verde? ¿O se pasó el rojo y el policía es daltónico o disléxico?
1: O pendejo.
0: No, bueno, cualquiera comete un error.
1: Yo creo
0: está
1: que más
0: muy
1: bien
0: molesto el oficial.
1: Se me hace que está muy exaltado y está diciendo verde cuando quiere decir rojo. O sea, se le cruzó ahí un cable, una neurona no conectó del todo.
0: O está hablando de tamales.
1: No sé. ¿Tú qué prefieres, verde o rojo? Cuando hablamos
0: ¿en
1: de
0: mis tamales,
1: tamales
0: el verde.
1: Oaxaqueño. El verde.
0: El verde.
1: ¿Pero el oaxaqueño o el normal?
0: El oaxaqueño me gusta de mole.
1: A mí el oaxaqueño me gusta el rojo.
0: El rojo también es bueno, pero en cualquiera de las dos versiones, creo que voy a cenar tamales.
1: ¿Tamales oaxaqueños o tamal?
0: Es que hoy es 15 de septiembre.
1: ¿Tamales?
0: Voy a cenar cuanto tamal esté a mi alcance.
1: ¡Viva México! ¡Viva!
0: ¡Viva! ¿Sabe que dar el grito?
1: Sin duda.
0: Otra eso.
1: El grito de independencia de las rodillas. Ya, no.
0: Bueno, hoy, como mañana se perfila una noche, un amanecer duro.
1: Ah, sí.
0: Pues ahí les va el top 10 del día de hoy. Se va a llamar Mentiras de Crudo.
1: Mentiras de crudos. Mande las suyas y seguramente tiene usted muchas. @ la corneta FM, que es la vía en la Twitter.
0: No sé por qué me siento así. Si fueron solo 2 cervezas, mi amor. 2. No entiendo por qué me siento así.
1: No hay nada peor que levantarte bien crudo y ella no tanto. Y entonces tienes que hacerte como que estás perfecto, güey. Tienes los ojos.
0: Esa riquísimos. Es la historia de tu vida, güey.
1: No,
0: porque la
1: no,
0: doctora no bebe.
1: No bebe como yo. Es que no bebe como animal. Bebe como ser humano.
0: Se echa
1: sí
0: una
1: bebe.
0: O dos.
1: Se echa una o dos en la fiesta. Ya. Yo una o dos me las echo en los
0: botellas.
1: Primeros 10 minutos de la fiesta.
0: Sí, sí.
1: Entonces,
0: los ojos rojísimos, calientes.

0: Sintiéndote pésimo, güey. Y oye, el perrito ya salió a pasear. Sí, no, ahorita me lo llevo, ya estás en el sol diciendo, puta madre, qué horror, güey. Voy a morir, perro. Qué perro. Y el perro te voltea a ver, ¿qué tal allí? Pero ¿qué tal la noche?
1: Pero ¿qué tal la noche? Así vamos a estar todos mañana. Y ese es el top 10, mentiras de crudo. Si quieren participar es a través de arroba la corneta FM.
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6: Esta semana inicia formalmente la revisión de la iniciativa de la Ley de Identidad de Género por parte del Ejecutivo Estatal. Municipio de Querétaro solicita al gobierno federal transparencia en los plazos de ejecución y la apertura de carriles laterales en la carretera 57 a fin de reducir la afectación vial. El Estadio Corregidora albergará un encuentro disputado por la selección mexicana femenil en el que se espera la visita de 30.000 personas.
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8: San Luis Potosí esconde entre sus calles un lugar de descanso, de tranquilidad, donde te puedes sentar y refugiarte del ruido citadino. A este sitio se le conoce como el Callejón del Cariño. Se encuentra muy cerca de la Plaza del Milenio, entre la Avenida Venustiano Carranza y Francisco I. Madero. En el siglo XIX, cuando la ciudad de San Luis Potosí aún era muy pequeña, había una pulquería de no muy buena fama, cuya dueña era doña Isabel Bedoya, a la que apodaban La Cariñosa. Los desórdenes en ese callejón eran constantes hasta que un mal día, doña Isabel, La Cariñosa, acabó muerta. Pero no así su fama. Aunque el ayuntamiento despejó la zona, los habitantes de San Luis Potosí, en memoria de doña Isabel, nombraron a este corredor como el Callejón del Cariño.
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3: Llegó el momento de hablar de nimiedades y de tarugadas, de espectáculos, o sea, y de la gente
4: es todo
3: famosa.
4: El programa, güey.
3: Ah, bueno, pero es que, o sea, los políticos, por ejemplo, pues es...
4: sí, pues sí, sus acciones más. Sí tienen resonancia. Exacto. En la vida, ¿no?
3: Esto en afecta. Realidad, pues nada más son ganas de meterse en lo que no nos importa. O sea, de meternos no, todos
4: es,
3: en lo que
4: es,
3: no nos
4: es
3: importa.
4: Entretenimiento, no tiene nada de malo. Mientras no nos metamos en la vida privada de la gente, hablar del entretenimiento, yo no veo ningún problema. Y aquí no nos dedicamos
3: a... ¿A dónde pones la línea? O sea, de la vida, pero, o sea, no hablar de qué, güey. De
4: pues de su vida
3: sus relaciones. Pues de su vida familiar se habla, ¿no? Que si no sé quién tuvo un hijo y que si no sé quién se fue a...
4: Que si Piqué le pintó el cuerno a Shakira y que la...
3: Eso es su vida familiar, güey. Esa es su vida familiar y está todo el mundo feliz metiéndose. O sea, eso es...
4: En ese caso
3: yo
4: no tuve inconveniente porque Shakira estaba facturando. Ella misma se encargó de hacerlo parte de su vida profesional.
3: Pero es metichez igual, es meterte en lo que no te importa, güey.
4: Que sí nos importa un poquito, ¿no? O sea, no nos pues, importa, nos interesa.
3: ¿Realmente te importa si Piqué se anda dando a otra mujer que no es Shakira, güey? ¿A su pareja?
4: No.
3: ¿Cambia tu vida de alguna manera por enterarte?
4: No.
3: ¿Te divierte la idea de una infidelidad y que se rompa un corazoncito dentro de Shakira y que Piqué tenga que admitir públicamente que anda mojando la brocha en otro bote de pintura?
4: En otra mermelada.
3: En otra mermelada, metiendo su crutón. Bueno, no, es que los crutones no van en la mermelada, son para ensalada, pero bueno, su... ¿qué será?
4: Sus picos.
3: Sus picos, ándale.
4: Bueno, pues no lo sé, pero... Ahí pues sí se afectó una familia y demás, pero
3: sí,
4: ellos mismos lo revelaron al planeta. Shakira lo incorporó a sus canciones y facturó y se metió muchos millones de dólares gracias a la infidelidad. Entonces ahí no, como que no me causa conflicto.
3: Fíjate que eso estuvo divertido, la verdad. Convertir una cuestión desagradable y fea en una canción.
4: Es un
3: y
4: genio.
3: Bueno, el calor que le arrimaron al güey este a Piqué, que, o sea, el mundo entero se pitorreó de él, güey. Y es una cuestión que además de todo, pues oye, en el corazón la gente no manda. Uno de pronto pues te enamoras y vas y o sea, las cosas pasan.
4: Sí, bueno, y esa relación ya tenía que terminar y ya punto. Digo, a mí me da igual. Que
3: y
4: no
3: tronó horrible con una infidelidad de la cual se enteró todo el mundo. Además, qué horror que se está enterando todo el planeta entero, güey. Que te vayas al aeropuerto de donde sea, eres Piqué, güey. Ahí está el infiel. Y ahí está la cornuda que facturó.
4: En este caso. Pues sí, las habladurías. Y yo no sé por qué el tema de la infidelidad le causa tanto morbo a la gente.
3: Pues sí, güey.
4: Uy, le están pintando el cuerno a este güey. Uy, no, y quién sabe desde hace cuánto, güey.
3: Y luego están los terribles casos como el de Sage, ¿no? Que ahí sale embarrada la pareja porque el güey se le hizo buena idea.
4: Que no tuvo
3: grabar,
4: o sea,
3: su elección.
4: Nada mal. Ahí
3: no.
4: Sí, además, mis respetos
3: horrible.
4: A Paola Rojas.
3: Sí, sin duda.
4: Manejó ese asunto como una dama, con una
3: pues
4: inteligencia. Pues sí, porque si algo distingue a Paola es
3: una inteligencia.
4: Increíble inteligencia.
3: Así es.
4: Y lo manejó de una manera impecable, pero acabó ella siendo atacada muchísimo en redes sociales por algo que ella no hizo.
3: Y además de todo, imagínate el horror de que todo mundo vea cómo te maravillas con tu erección. Imagínatela.
4: Pero Sage hasta hizo comerciales
3: el
4: diciendo
3: día que te enteraste.
4: Impresionante.
3: No, pero sí. El día que te enteraste, güey, así de que, güey, este video está en todos lados. Estoy ahí parado, maravillado ante mi propia erección y está en todos lados, güey. Es horrible.
4: José Ramón Fernández diciendo, no, pues aquí es el camerino de aquí y luego vino y nos dio la mano.
3: Además.
5: Impresionante.
3: Y no se la lavó José Ramón Fernández un mes entero en la mano.
4: Se acarició la cara toda la
3: Entonces,
4: noche.
3: ¿Te fijas cómo estamos gozando, güey? Con una cosa horrible. ¿Te fijas? Esto, aquí está.
4: Estamos gozando
3: este es el
4: con
3: ejemplo.
4: Una cosa, para empezar, ficticia, porque José Ramón Fernández no se excitó porque le dio Sage la mano.
3: O sí.
4: O sí.
3: O sí.
4: Pero lo que sí es un hecho es que lo notó.
3: O sea, no, notó dónde estaba y qué había sucedido y que le dio la mano. ¿Se habrá lavado la mano después de estar...
4: grabando su video,
3: estarse
4: digamos.
3: Alebrestando a sí mismo?
6: ¡Ya cállate!
3: No, es que hay que analizarlo, José Ramón. No, esto hay que profundizar en el tema. ¿Por qué nos entretiene estarnos metiendo en estas cosas que no nos atañen, güey? ¿Por qué
4: sí,
3: es el ser
4: no,
3: humano
4: ¿qué
3: así?
4: ¿Qué nos importa? en realidad, o sea, lo que le pasa a esta gente.
3: En realidad, vayamos ahora a la cachetada que le dieron al reportero de espectáculos, Eduardo Yáñez.
4: Está súper mal que tú celebres y festejes la violencia.
3: Ya me lo has dicho muchas veces, pero me sigue dando mucha risa.
4: E insistes.
3: Pero lo que sucede es que nosotros, digamos que lo vemos en nuestras pantallas, en nuestras casas, ¿no? Y no pasa nada. Pero cuando fue un güey a hablarle, y por eso vino el enojo de Eduardo Yáñez, de su familia, específicamente de su hijo, según recuerdo, pues esto es lo que pasa cuando estás frente a frente con una persona metiéndote en sus cuestiones personales. Lo hiciste enojar y te llevaste un madrazo, güey. Bien merecido, siento yo, ¿eh? Mal que lo haya hecho Eduardo Yáñez, pero bien merecido, güey. O sea, vienes y me dices las cosas en ese tenor de frente, en mi jeta, pues te voy a dar un putazo, güey. Pues
4: lo ignoras, no le contestas
3: bueno,
4: nada.
3: Bueno, tú, pero a Eduardo Yáñez le causó suficiente molestia como para, pues, violentarlo, darle una cachetada, deliciosa, súper bien puesta.
4: A mí me pasó en más de una ocasión, cuando estaba mi hermano muy metido en la política, que era secretario de Hacienda de Peña Nieto y demás, que me decían, oye, hay una entrevista de un nuevo programa, me hacían una pregunta del programa y al instante me empezaban a preguntar de política. Pues de eso no te voy a contestar, de eso no es la entrevista, de eso no se trata.
3: Y ya, pues sí. Pues
4: sí, me lo hizo en una ocasión una bruja.
3: ¿Te cae?
4: Sí.
3: ¿Y no la mandaste a que volara en su escoba?
4: La mandé a volar, a sentarse en el palo de escoba.
3: Pues sí. Pero bueno, ni modo que le metieras una cachetada, ¿no? Porque no era
4: no,
3: para
4: tanto. No.
3: Bueno, además de todo...
4: Y además estaba era una llamada telefónica, ¿no?
3: De manera, además de todo,
4: no
3: se hablaba
4: hecho.
3: De infundios, ¿no? O sea, se hablaba de infundios. Pero
4: además,
3: cuando se meten con tu familia, o sea, con tus hijos, pues llega un enojo que puede resultar en que te den un madrazo, por andar de che, metiche... Además de todo, artero.
4: A menos que el hijo en cuestión sea ya una sea persona pública, ¿no? En ese caso, pues es distinto. Pero
3: sí, pero
4: involucrar
3: límites.
4: A la familia que no tiene nada que ver, me parece que es uno de los límites claros.
3: Yo recuerdo una entrevista con Javier Bardem, el gran actor español, al cual le hizo una película con su esposa, con Penélope
4: Cruz.
3: Penélope Cruz,
4: que es guapísima.
3: Y llega un reportero a una rueda de prensa y hace una cosa que a mí me parece realmente de mal gusto.
4: Es un chiste.
3: Es un chiste, pero es un chiste que presupone que el actor en cuestión piensa igual que tú. Le preguntó, oye, pero tú, ¿qué se siente ser el único hombre que disfruta trabajar con su mujer? Entonces...
4: Y Bardem se congela y le dice...
3: Bardem le dice...
4: Esa es una pregunta de pésimo gusto.
3: De pésimo gusto que no voy a responder, porque eso es como decir... el reportero está asumiendo, sí, todos los hombres somos iguales y a todos nos caga pasar tiempo con nuestras esposas o trabajar con ellas. Pues no, güey. Es una falta de respeto. Y cuando lo haces de frente a frente... O sea, una cosa son comentarios en redes sociales o lo que se pueda decir en un programa con un audio, y otra cosa es que estés con la persona de frente, ¿no? Porque a mí me dicen una serie de madres en redes sociales, pero no me ha tocado una sola vez, güey, que alguien me haya dicho lo que me dicen en redes sociales de frente. Porque, pues, güey, porque te me dices una cosa y te vas a llevar un putazo bien puesto, güey.
4: Ah, mira, aquí está justo la pregunta de Bardem. Adelante, Nuevi.
5: Viene. Javier, ¿cómo se siente ser el único hombre del mundo que disfruta trabajando con su mujer?
4: Un chiste.
6: La pregunta es de una falta de gusto tremenda.
4: Es que está perpetuando esta idea de que en el matrimonio en realidad no soportas a tu mujer y quieres estar el mayor tiempo lejos de ella. Yo disfruto muchísimo trabajar con Sofía en el programa de televisión, me encanta.
3: Pero
4: Bardem no es el único.
3: El problema es que está asumiendo el reportero.
4: Y perpetuando la idea.
3: Y perpetuando la idea y asumiendo, ¿no? Y metiéndose en la vida personal de este señor y de su esposa.
4: Ay, pues también fue un chistín, ¿no?
3: Sí, hombre, pero también ahí a Bardem pues, no le hizo gracia.
4: Se pudo haber
3: ¿no?
4: reído, porque no le hizo gracia el chiste a Bardem.
3: Cuando haces un chiste, pues o cae bien o cae mal, ¿no? Entonces
4: no cayó en su lugar.
3: No
4: bueno.
3: Llegó a buen puerto. Pero bueno, nada más por analizar lo que vamos a hacer ahora, que es meternos con cosas que no nos importan.
4: Ahí les va, esto le va a encantar a la estaca. Ninel Conde y Niurka. Ninel contra Niurka.
3: Niurka me cae de poca madre, a Niurka la quiero mucho. Me cae de variedad, es una persona además de todo educada, aunque su persona pública es estridente hasta la pared de enfrente. A ella la conozco personalmente, trabajé con ella como un mes en Los Ángeles y me cae de maravilla y le mando un saludo. Y es educadísima.
4: Yo conozco a las dos y lo mismo digo de Niurka.
3: Exacto, correcto.
4: No, a Ninel también es a todo dar, güey, pero...
3: Híjole.
4: Pues tiene su lado, ¿no?
3: Yo he visto unas cosas ahí realmente, o sea, su actuar para con la gente que la rodea.
4: Yo viví con ella en la casa de Big Brother como un mes y fíjate que no nos llevamos tan bien. Pero creo que es una mujer inteligente. Aquí está hablando Ninel acerca del pleito con Niurka y lo que dice me encanta. Adelante.
7: ¿Niurka es tu amiga?
8: Ella era mi amiga.
7: ¿En serio?
8: Sí, ella estuvo en el velorio de mi mamá.
7: ¿Y entonces por qué? ¿Cuándo
9: ¿Qué
7: fue?
9: ¿Qué momento se quebró eso?
8: No sé. Si a mí me preguntas por qué ella te tira, por qué ella está enojada, no sé, yo nunca tuve un problema con ella y me encantaría que ella me dijera, oye, mira, no me gustó esto, esto y esto.
10: Sí, yo nunca he hablado mal de ella, o sea, jamás. Y mira que me ha tirado hasta con el tobo, o sea...
8: A veces uno hace cosas que no te das cuenta que incomodan, ¿no? Pero que yo sepa, yo no he hecho algo que le incomode.
4: Tómala. Okay. Es como cuando nos reunimos con Luis García recientemente y con Cristian Martinoli. Y ay, Luis nos tenía bloqueados en Twitter, ¿no? Ajá. Y le pregunta a Martinoli, bueno, ya, doctor, ¿y por qué los tenía bloqueados? Y Luis, la verdad, ya no me acuerdo.
3: Lo peor es que tratamos de hacer memoria a todos y nosotros tampoco sabíamos, entonces pues, ya quién sabe.
4: No, pues nosotros, ¿cómo íbamos a saber? ¿Quién sabe qué dijimos algún día que no le gustó y nos...
3: Y nos bloqueó, porque fue duro. Pero ¿sabes qué? A mí me da mucho gusto.
4: No habrá sido tan grave que ya se lo olvidó.
3: A mí me da muchísimo gusto que se haya subsanado eso, porque se les admira a Martinoli.
4: Sí, son grandes, son grandes.
3: Y la neta, el día que vinieron a La Corneta, que nos hicieron el gran favor de venir a jugar con nosotros a La Corneta Extendida, gozamos y... O sea, como el Museo del Niño, jugamos, tocamos y aprendimos. Porque yo acabé tocando a los dos, güey.
4: Cristian agarrándoles la pelona a los dos.
3: No,
4: decía,
3: horror,
4: este güey no
3: horror.
4: Conoce el asco. ¿Cómo es posible?
3: Estuvo muy bien, pues les mandamos un saludo. Pero bueno, a quien tenemos aquí ahora es a la mismísima Niurka.
4: Ella sí se acuerda. ¿Qué pasó entre Ninel y ella?
3: Y bueno, creo que debemos de satisfacer esta curiosidad. ¿Qué fue lo que pasó, Niurka?
4: Somos unos metiches, venga.
3: Exacto.
11: Yo sí lo sé. En el momento que ella no entendió la competencia entre Perfume de Gardenia y Aventurera. Ahí fue donde se rompió, porque yo estaba obviamente promocionando Perfume, ella estaba de Aventurera, y la prensa vino a enseñarme el video donde no baila. Entonces yo en ese momento lo que contesté fue, el problema no es que ella no baile, porque no todas bailan. Y yo a quien critiqué fue a sus coreógrafos en ese momento. Y ella... no se dio cuenta o no entendió el mensaje, se sintió agredida y me mandó un mensaje minimizándome y ofendiendo. Fue cuando dijo, me preocuparía si me viera Beyoncé o Madonna, pero esta... Y ya ahí fue donde yo me fui como el hilo de media y le dije, ¡bailas!
3: Okay.
4: ¡Qué idiotez!
3: Estarse mandando... Es que además de todo, te voy a decir una cosa. Esto que sucede mucho entre las
4: Luis, no pasó personas, nada, es una tontería, son palabras y ya.
3: Pero entre los famosos que además de todo sí departen y conviven en ese, vamos a decirle, ecosistema, como dice Lucía María.
4: Tan de moda,
3: ¿eh? Tan de moda, ¿no? El ecosistema donde se mandan mensajes a través de la prensa de espectáculos, pues evidentemente el mensaje se pervierte, ¿no? Se van cambiando las cosas. Nos ha pasado que tú dices una cosa, pero luego los reporteros de espectáculos y los encabezados dicen otra, y luego la gente entiende lo que quiere, y entonces se convierte en un teléfono descompuesto asqueroso, en donde este tipo...
4: Donde
3: de,
4: se amplifica de, lo nocivo, lo
3: de misivas
4: tóxico.
3: Indirectas, pues mejor háblame, güey, te explico cómo estuvo el pedo, ¿no? Para que no te anden contando, pero bueno...
4: es una tontería sí, lo que pasó entre estas dos grandes divas del entretenimiento mexicano. Una nimiedad absoluta. Ahora, que si dijo que no, que si bailo, que si la coreógrafa, que si Beyoncé.
3: Como los peleadores de UFC o los boxeadores, pues aquí también están calentando, ¿no? Y para promocionar una obra, pues que la competencia y me dijo y le dije. También... si uno participa de y alimenta ese tipo de fuego asqueroso que hace la asquerosísima, repugnante y deleznable prensa de espectáculos, a
4: no toda.
3: Dan una sonora mentada de madre.
4: Bueno, pues, hay que hacer nuestras excepciones de costumbre.
3: Sí,
4: Juan
3: nuestros
4: Carlos
3: amigos,
4: García,
3: ¿no?
4: Del Reforma, Xavi Huerman, Gustavo Adolfo, sí, eso es
3: correcto. Y, bueno,
4: porque son nuestros cuates.
3: Y así, ¿no?
4: Pepillo. Y
3: el tío...
4: Pedrito Sola.
3: Pedrito Sola, que de repente, pues, de maravilla.
4: Me cae súper bien, dijo un desatino un día, ya, por Dios, ¿no?
3: Pero bueno. Me sigue cayendo bien y me sigue haciendo gracia. No sé si yo le caigo bien a él o le hago gracia, no creo, pero a mí su onda me hace mucha gracia.
4: Sí, yo también disfruto su sentido del humor, que a veces es fallido, ¿no? Y haciendo chistes, pues de repente salen las cosas mal. Como...
3: Ah, pero la bronca que se le armó, pues ni siquiera fue un chiste, fue nomás un comentario que dices, güey, ¿por qué?
4: Muy agresivo, muy innecesario totalmente. Pero bueno, dejémoslo en paz. ¿Te acuerdas y se acuerdan cuando en la inauguración del Mundial aquí en México hubo rumores de que Shakira no era Shakira?
3: Se decía, ¿no? Que Shakira, como en su momento Paul McCartney, ya había desaparecido y había un doble en su lugar.
4: Una doble. Y si comparas las imágenes entre la inauguración y la clausura...
3: ¿Se te antoja una doble? Seguro sí, ¿no?
4: En donde estaba Shakira, pues la Shakira de la final sí se parece a Shakira. La de la inauguración en México, no tanto.
3: Pues nada más traía unos lentesotes y ya, güey.
4: Bueno, pues se dice que no era Shakira, sino Shakibeca, que es...
3: La imitadora.
4: La más grande imitadora de Shakira. Y le preguntaron a Shakibeca, no sobre si estuvo o no en la inauguración del Mundial aquí en México, le preguntaron si está obsesionada con la mismísima Shakira. Y esto contestó Shakibeca.
9: ¿Y qué es obsesión la que tienes?
12: No, para nada, porque aquí seguimos trabajando de manera profesional. Ustedes lo saben que son mis compañeros, colegas, periodistas, por cierto. Entonces, estamos trabajando de manera profesional como doble imitadora y tributo. De hecho, vengo de hacer un show profesional de maravillosas 2 horas para una pequeña Shaki fan. Y la niña sabe perfectamente que es Shakibeca.
13: Oye, es mentira que dicen que Shakira se enoja ya con...
12: Perdón.
13: Muchos dicen es que Shakira ya está enojada cuando sabe que...
12: ¿Shakira enojada? Para nada, para nada. De hecho, su gente de su equipo solamente me dice, tranquila, que todo pase. Tranquila, que todo pase.
14: Me fijaste que hace ratito veía en TikTok que gente decía justo... que a lo mejor no está correcta tus emociones, ¿no? Ya se están metiendo con tu salud mental. ¿Qué les respondes a esas personas que creen que ya es una, pues ahora sí, como algo más allá de lo normal?
12: Yo le digo a ellos que, bueno, si tienen un amigo psicólogo, por favor, me consigan una cita con esa persona para que me dé el parte médico y yo poder mostrárselo a todos. Y entonces ahí ya hablemos con papel en mano. Ah, mentira.
4: Bueno, ok.
3: No sabemos si está enojada. No veo yo por qué se enojaría a alguien por... Porque además de todo, pues La forma más sincera de halago es la imitación. Entonces, pues, que tengas una...
4: La parodia es una forma... Bueno, ni siquiera es parodia, es imitación, es una forma de homenaje.
3: No, es imitación, es una
4: homenaje. La parodia.
3: Digo yo, ¿por qué estaría enojada Shakira? Ay, estoy perdiendo dinero porque tiene más presentaciones Shakibeca que yo. No creo.
4: No.
3: Lo dudo.
4: Porque está promoviendo mi imagen por todos lados donde se presenta.
3: Tampoco creo que le moleste, ¿no? Y además, hombre, que alguien se gane la vida, yo creo que hasta gusto le dar a Shakira.
4: A mí me gustaría tener imitador. O imitador.
3: ¿Sí?
4: ¿Te gustaría? Bueno, tenemos algunos por ahí en la radio, ¿no?
3: Sí.
4: Distintos.
3: Pero son malísimos, güey. La verdad, son re malos, güey.
4: Y no lo reconocen.
3: No, además. Pero bueno.
4: Hablando precisamente de Shakira, hay una propuesta por ahí en su país de que aparezca en los billetes de 200 pesos colombianos. Shakira.
3: Wow. ¿Shakira en los billetes? Pues es que Shakira le ha dado un gran realce a la imagen de Colombia. Shakira es una figura internacionalmente reconocida. Digo, nosotros teníamos a Frida Kahlo en los billetes de 500, ¿no? Y a Diego Rivera. No sé.
4: No sé por qué los quitaron. A mí sí me gustaba que estuvieran.
3: Pues creencias de gente pendeja, como decía la señora, e ideas de viejos necios, ¿no? Y estupideces.
4: Ya estaba Benito Juárez en los billetes de 20, ¿por qué? ¿Por qué poner de pronto a Benito también en los de 500?
3: Tú ya sabes por qué.
4: Porque había que promover...
3: Exacto.
4: Hasta donde yo recuerdo, en los billetes colombianos, sí hay uno en el cual aparece Gabriel García Márquez, por ejemplo, el gran escritor.
3: Mm-hmm. Bueno, ahora no sé, es que una figura pop como lo es Shakira, no sé si la podríamos considerar culturalmente igual de relevante que Gabriel García Márquez, no lo sé.
4: Pues no lo sé, güey, el impacto mundial de Shakira.
3: No, es que...
4: Pese a que García Márquez haya sido Nobel de literatura
3: y haya
4: hecho una obra pero increíble, pues Shakira quizá le haya llegado más gente, ¿no?
3: No, pues por eso lo estoy diciendo con todo el tiento posible, porque pues en una de esas sí, ¿no? O sea, no estoy desestimándole en ningún momento.
4: Y luego eso de poner gente viva en los billetes, ¿billetes? Pues es como novedoso, ¿no? Donald Trump quiere aparecer en un billete, creo que de $200 o de $500 allá en Estados Unidos.
3: Yo creo que lo deberían de poner en el papel de baño, la verdad.
4: Ahí sí, no en el papel moneda, en el papel de baño.
3: Yo compraría muchísimos rollos de papel de baño si trajeran la cara de Donald Trump.
4: ¿Cuánto tiempo crees que falte para que pongan a López Obrador en los billetes?
3: ¿En el papel de baño?
4: No, el papel moneda.
3: Pues mira, de a cómo van las cosas, y los señalamientos y las sospechas y de a cómo van las señales de que lo que apesta es porque está podrido, se me hace que no va a suceder, güey. Se me hace que no va a pasar. Yo creo que no va a pasar.
4: Ah, o sea, eres optimista, ¿crees que en los próximos 12 años?
3: No, pero no creo que va a estar en los billetes, güey. Y no vería yo por qué.
4: Bueno, pues es la cuarta transformación de la vida pública mexicana.
3: ¿Qué es la cuarta transformación más allá de un engaño, un embuste, una patraña y una mamada?
4: Dame,
3: por favor,
4: un minuto.
3: Por favor, seamos serios.
4: Te lo he explicado en miles de ocasiones.
3: Seamos serios.
4: ¿Sabes quién podría pronto aparecer en los billetes aquí en México?
3: ¿Quién?
4: Este güey.
15: Nariz de chile relleno.
3: Ese tampoco. La larva.
4: Okay. Se ve difícil, se antoja complicado.
3: Se ve difícil.
4: No sé qué vaya a pasar. Pero bueno, tendremos top 10 el día de hoy.
3: Cada vez que nos refiramos a él, nada más va a sonar.

0: no.
1: Ya con eso. Y ya no hace falta más, güey. Ahí está.
0: El top 10 de hoy, 15 de septiembre en La Corneta, se llamará Mentiras de Crudos.
1: Mande las suyas, @lacornetafm, que es la vía gratuita de este programa. Mentiras de Crudos. ¿Y qué tal la cruda, amor? Pues listísima para que la goces. Ay, me duele la cabeza. Le das unos besitos. Ok.
0: Ay, mentiras de crudos. ¿Sabes qué? Es que yo creo que algo me cayó mal anoche. A ver si el arroz blanco.
1: El último taquito. El último taquito.
0: Bueno, si tienen mentiras de crudos que aportar, aquí se las recibimos en @lacornetafmnx. Volvemos.
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1: De México de 19 grados. Yo soy Rubí Santiago y esto es Noticias W. Morena anunció a la senadora Verónica del Carmen Díaz Robles como la nueva coordinadora estatal de la defensa de la transformación en Zacatecas. Con esta designación, la legisladora federal se consolida formalmente como la principal figura para competir por la sucesión gubernamental en el proceso electoral de 2027. El anuncio fue realizado por Ariadna Montiel, dirigente nacional de Morena, como parte de la presentación de las coordinaciones estatales del partido rumbo a las elecciones. Con esta designación, Díaz Robles asumirá tareas de organización y fortalecimiento del movimiento en Zacatecas. Carlos Galindo, jefe de gabinete del Ayuntamiento de Tecámac y consejero estatal de Morena, aseguró que previo al ataque a balazos que sufrió junto a un policía municipal, quien se desempeña como su escolta, recibió amenazas. Aunque no explicó quiénes, dijo que las intimidaciones en su contra obedecen asuntos políticos que se registran en ese municipio del Estado de México. Además, apuntó que las advertencias empezaron desde noviembre pasado. El Zócalo capitalino se prepara este martes 15 de septiembre para el Grito de Independencia. Desde horas antes de la ceremonia, el gobierno de la Ciudad de México se alista para las fiestas patrias con el despliegue de más de 13.000 policías y 1.400 patrullas en las 16 alcaldías de la capital, además de reforzar los programas Conduce sin alcohol y Cero pirotecnia. La jornada también implica un amplio operativo de seguridad, cierres viales y modificaciones al transporte público. Las líneas 1, 2 y 3 del metro extenderán su servicio hasta la 1 del miércoles 16 de septiembre para facilitar el traslado de los asistentes y reabrirá sus puertas a las 7 a.m. El desfile militar del 16 de septiembre iniciará a las 10 de la mañana. Estudiantes de la Universidad Autónoma del Estado de Morelos toman las calles de Cuernavaca para exigir justicia por Claudia Tacoronte. Luis Alberto Beltrán, cuéntanos.
2: Rubí, muy buenas tardes. Más de 300 estudiantes de distintas facultades de la Universidad Autónoma del Estado de Morelos marcharon este martes por las calles de Cuernavaca para exigir justicia por el asesinato de Claudia Tacoronte Aguilera. El contingente partió del campus Chamilpa y avanzó por la avenida Universidad. La mayoría de los participantes vistió de negro y algunos marcharon con el rostro cubierto. Durante el recorrido, fueron acompañados por mujeres policías de la Secretaría de Seguridad y Protección Ciudadana del Estado. Hicieron tres escalas, la primera en la 24ª Zona Militar, posteriormente en la Fiscalía General del Estado, en donde realizaron pintas y finalmente en la Glorieta de la Identidad en la colonia Tlaltenango. Después de 4 horas de recorrido, el contingente llegó a Plaza de Armas de Cuernavaca, donde derribaron parte de las vallas metálicas colocadas para los preparativos de la ceremonia del Grito de Independencia. Posteriormente, rompieron cristales y causaron daños en las oficinas del Palacio de Gobierno, además de lanzar cohetes. No se reportaron personas lesionadas por estos hechos. Ya en la plancha del Zócalo, los estudiantes colocaron flores, pancartas y fotografías de sus compañeras asesinadas durante los últimos meses, Kimberly, Carol, Michelle y Claudia, como una expresión colectiva de memoria y exigencia de justicia. Hasta aquí el reporte.
1: Hasta aquí la información. 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
6: No sé a quién le puedan interesar los deportes hoy 15 de septiembre, ¿no? El deporte nacional el día de hoy pues va a ser el levantamiento de tarro.
7: Crudear.
6: No, es mañana.
7: Bueno, 16. Mañana, cierto. Hoy, bueno, y también pues, el pozole también cuenta, ¿no? Como deporte, ¿cuántos platos te puedes tragar? Porque el primero no satisface, el primero se acaba a probar bien y la chica, y ya que le agarraste a cómo alinearlo, cuánto limoncito le faltaba y tantita sal y un poquito más de orégano, el segundo plato es el ideal y el tercero que ya nada más es por tragón, güey.
6: Que sabe muy rico, ya no tanto como el primero y el segundo, pero es del que te arrepientes.
7: A mí el mejor, el que más me gusta es el segundo, cuando ya le agarraste bien. El tercero que ya nada más es por goloso y porque ya te pusiste medio pedo y necesitas comer algo. Ese es el que a veces se arrepiente uno. Pero ese usualmente es el que más gorditos le pongo, güey. Al que más cerdo, así que andas pescando cerdo, güey. La pesca de cerdo es muy divertida en el pozole familiar, güey. Andar buscando acá los gorditos. Ay, mira, aquí está uno, aquí hay otro.
6: ¿Y si es sano el pozole?
7: Claro que es sano. Ah. O sea, güey, ¿a poco el maíz cacahuacintle?
6: Trae lechuga.
7: ¿A poco te sacaron el cacahuacintle del alimento sano?
6: Qué innecesario y forzado, pero...
7: O sea, es que no te lo sacó el gobierno ni los nutriólogos. Tiene que haber cacahuacintle, sí.
6: Oye, ¿tú sabes hacer pozole?
7: Sí, es muy fácil.
6: Porque tu mamá hace un pozole espectacular.
7: Delicioso.
6: Tu tía también.
7: Es muy fácil. La verdad es que no es difícil el pozole. El asunto es que pues, cada quien tiene su sazón. Y también depende de qué lo hagas. Yo me acuerdo que en mi casa, y era horrible, lo hacían pozole de cabeza. Lo cual, pues,
6: no era muy incómodo cocinar así.
7: No, es que colgada del techo, mi jefa, güey. Así lo hacía. No, era con una cabeza de cerdo, que además la cabeza de cerdo tenía que hervir para ablandarla y después desmenuzarla.
6: Con todo y ojos y dientes.
7: En la mañana había un güey decapitado, abrías la olla y había un güey decapitado ahí. Y se le movían los cachetes y la madre.
6: ¡Qué horror!
7: Lo abrías y decías, ¡ay, güey!
6: ¡Eso!
7: Pero es riquísimo.
6: Se me hizo agua la boca, güey. Sexo, ¿no?
7: Mientras más cerdo, más rico. Y te digo que ese es la cabeza, además de todo, pues tiene mucho sabor y tiene mucha grasa.
6: Así me decías anoche.
7: Sabor a cacahuacintle, además. Es muy rico el pozole. El pozole es fácil de hacer, no es difícil. Lo difícil es hacerlo...
6: Hervir el maíz, ¿no? Pues se haga gordo.
7: Pero así. además ahorita ya lo venden limpio, cocer la lata. Carne. Y porque antes tenías que pelar el maíz. O sea, cuando hacían pozole, yo me acuerdo que tenía unas tías, ya no me acuerdo dónde vivían, pero ellas hacían el pozole de cero. Entonces tomaba 3 días hacer esa madre.
6: Hace mucho que no me pelas la mazorca.
7: Tenía que pelar el maíz.
6: Que no suena grosero, pero no es nada.
7: ¿Pelar la mazorca? Pues sí, pues
6: no,
7: bueno.
6: No es nada.
7: Bueno, es que tú sabes que los romanos se limpiaban con una mazorca.
6: Sí, no solo los romanos, los indígenas mexicanos también. Con
7: digo, los romanos
6: maíz.
7: No, los romanos no.
6: Los aztecas.
7: Los romanos
6: sí, porque
7: no
6: yo no sé si
7: maíz.
6: En la Roma antigua
7: no tenían
6: el maíz.
7: Estoy diciendo una súper pendejada. No, eso se limpiaba con una esponja, que además eran esponjas públicas, que metían en vinagre y todo el mundo usaba la misma esponja para limpiarse el fundillo.
6: No, sí. Si obrabas en el monte, no llevabas tu esponja con
7: vinagre.
6: O sea,
7: que tenían el culo encurtido. No.
6: En la antigüedad todo el mundo andaba embarrado de miércoles. Hasta que se inventó el papel de baño, el mundo era un horror, un asco.
7: O sea, todo
6: la mujer más bella,
7: y olía,
6: la campesina, y olía. Rubia en los Alpes, le olía asqueroso.
7: Bueno, pues a lo mejor, pues, como todo el mundo le olía igual, pues no había problema, ¿no?
6: No había fijón.
7: Bueno, a ver... Ulito que no huele a ulito, no es ulito. O sea, eso es, güey. Eso es lo que acabo de decir y eso es.
6: Eso es.
7: Ahí está, es la realidad.
6: Bueno, entonces al pozole le picas la carne
7: sí.
6: La deshebras.
7: Primero preparas la carne y demás, luego pones el maicito. O sea, hay unos tiempos, porque primero tienes que hacer el caldo.
6: La cabeza de cerdo que estaba flotando ahí, hirviendo en la olla, que después que las orejas las...
7: No, sí, o sea, se desmenuza.
6: Se,
7: bueno, no, eso no va al pozole. Si un diente te rompe un diente a ti, güey. No, había
6: entonces
7: que pelar la cabeza.
6: Se limpiaba todo.
7: No, luego salía la cabeza hervida y con las manos había que desmembrarla, quitarle la cara al cerdo. Era horrible. El proceso era espantoso, güey. Y ahí veías al cerdo que sonreía cada vez más porque le iban quitando el cachete y la jeta.
6: ¡No manches! ¡Espeluznante!
7: Delicioso, güey. Riquísimo. Y pues entrabas y podías probar un poquito, ¿no? Un poquito de sal y limón y un cachito de cadera.
6: Un cachito de cachete.
7: Bueno, en España sigue siendo un platillo bastante popular la careta, que le dicen. Y te venden nada más la cara del cerdo, ya sin huesos ni nada.
6: Sí, y aquí en México la papada es
7: rica,
6: sensacional.
7: Sí. Y las orejitas acá que las agarras y nieca, no es cierto. Y las pruebas y son buenas, güey.
6: Y luego, o sea, ya lo juntas todo en una sopa.
7: Y luego ya empiezas a hacer el caldo con sus diferentes, ¿cómo se llama? Hierbas que lleva para el sabor y olor delicioso. Y ya, es eso, es una sopa en realidad. es un caldo con los granos de elote y la carne. No tiene mayor ciencia.
6: No lleva garbanzo, ¿verdad? Lo o hay quien hacer, le puede poner
7: lo con puedes garbanzo. Hacer con garbanzo, si quieres.
6: Si quieres ver garbanzos en tu...
7: El garbanzo más bien viene del cocido español. A lo mejor si las sopas con garbanzo son menos mexicanas. Esto, el maíz es lo tradicional para el pozole.
6: No el garbanzo.
7: Y a mí me gusta el pozole blanco. Hay pozole verde, hay pozole rojo, hay de muchos estilos. A mí me gusta el pozole blanco.
6: Sí, sí, todos nacimos aquí, güey. Sabemos que hay pozole verde, rojo.
7: Bueno, yo no me estaba diciendo que a mí me gusta el pozole blanco y ya.
6: Pues eso yo te disparo uno con muchísimo gusto cuando vengas aquí.
7: Fíjate que nomás lo puse de ahí a ver tú reaccionabas como lo que eres, güey. Pues es un que verdadero mexicano.
6: De pronto ya es cansado estar con lo mismo.
7: No sé qué es. Pues sí, ni modo. Coman pozole y ya. Eso es rico.
6: Coman pozole, eso me parece perfecto. Y vamos ahora, estábamos en los deportes, en el deporte de comer pozole.
7: Eso es cuando la corrida de toros está aburrida. No, pozole.
6: Pozole.
7: O me vi muy Derbez.
6: Te viste súper Derbez. Y pues yo ya la verdad es que no disfrutaría una corrida de toros.
7: ¿Cómo no? ¿Y la de anoche, güey? No.
6: Baratísimo. Mejor vamos a escuchar. Esto te va a gustar porque vas a oír la voz de alguien a quien extrañas desde hace tiempo que quieres ver. Que es nuestro querido Félix Fernández.
7: Ah, qué bueno que es Félix Fernández, me asustaste.
6: Este gran comunicador, este gran portero, ex portero de la selección y del Atlante. Y está presente en esta plática en la que nos cuentan la vez en la que el Bigotón, la Volpe, técnico de la selección también, técnico del Atlante, portero del Atlante también en sus mocedades, Ricardo Antonio La Volpe, regaña a Miguel el Piojo Herrera. Adelante.
8: A mí me tocó ver un entrenamiento en el Atlante cuando era la puerta abierta, ¿te acuerdas que te platicé?
9: Sí.
8: A mí me tocó ver cómo...
9: Y estaba La Volpe.
8: Ajá, cómo regañó al Piojo Herrera.
6: ¿Y qué le dijo?
8: Pero de una forma, güey, que yo estaba viendo el entrenamiento como chavito.
9: Y el Piojo era de sus consentidos.
8: 11 años.
6: Sí, cómo no.
8: Y le metió un caguiza. Es que eres un idiota. Y pero les decía de todo, cabrón.
9: Oye, pero está mal.
8: Pero de todo,
9: eso no lo
8: güey.
9: Hacen los técnicos en el mundo. Ni antes ni ahora.
8: Güey. No, antes sí. Antes no sé sí. Si te acuerdas, si te tocó en algún momento que fuiste. Alguien daba mal un pase, güey, o hacía mal un movimiento en los interescuadras, entre comillas, porque no eran continuos, se paraba y repetición.
6: Claro, claro.
8: Repetición y castigo, güey, era el método. Entonces, decía, a ver, paren, 10 escaleras.
9: ¡Oh!
8: Y se paraba el entrenamiento
9: como de niño
8: hasta
9: chiquito,
8: que el güey que había dado mal el pase cumplía 10 escaleras, que 106 escalones, güey.
9: Pero en las escaleras de la azulgrana, güey.
8: De primaria. A la vista de todos,
9: no,
8: güey.
9: No mames.
8: 10 escaleras.
7: Ok.
6: Pues eso funciona, pues sí, ¿no? Sí. La siguiente te concentras para no fallar el pase.
7: Digo, no sé cómo sea en los entrenamientos de fútbol y siendo un director técnico, pero creo que era cuestión como de vieja escuela, ¿no? Era más como, yo me acuerdo en nuestros trabajos que había gente que era muy, muy, muy maleducada, muy grosera.
6: Muy déspota, grosera, sí. Insultaba. A ver, ¿quién es el pende?
7: Sí.
6: Que está manejando el prompter.
7: Eso creo que no...
6: Te aseguro que el nuevo sonrió cuando...
7: Pero ya... más allá. Es que, güey, ni que fuera neurocirugía, cabrón, mover el puto prompter.
6: Sí, la vieja guardia, la vieja escuela, así era antes.
7: La vieja que está en mi prompter, güey, pero bueno, no importa.
6: Pero sí nos tocaron unas épocas muy oscuras donde te gritaban y te...
7: Durísimo.
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0: creo que tuvo un gran papel. Yo, de hecho, andaba por allá cuando terminó el Tour de France.
1: Llegó al podio en el Tour de France.
0: Sí, muy bien. La neta lo está haciendo bien. La Tour de France.
1: Y en este caso era una carrera en España, en donde había varios ciclistas.
2: La Vuelta, creo que es la Vuelta a España.
1: Gracias, mi querido. Tú sí eres bicicleta, ¿no?
2: Sí, sí me gusta el deporte.
1: ¿Y sigues las carreras?
2: No, o sea, no hay manera.
0: O sea, no eres fanático del deporte, del ciclismo, nada más te gusta andar en bicicleta.
2: Sí, me gusta andar
0: en
2: bicicleta. Es que aparte, ¿sabes qué? Son como, obviamente, horarios de España y de Europa, pues. Entonces, muy temprano y no, yo paso.
0: Yo lo que siento es que luego esas bicicletas de carreras son muy incómodas. Yo alguna vez me prestó un amigo que está padrísima la bicicleta, pero caes en el bachecito más pequeño y sientes que te vas a desarmar, güey. Yo necesito una con llantas más gordas y demás, una bici utilitaria. Además de todo, no sé bien qué hacer con una bicicleta de carreras. No le hago a eso. El que es bicicleta es Facundo, ¿no? Ese le encantan las bicis.
1: Sí, eso te iba a decir. Tenemos por ahí el audio de Facundo y su nuevo asiento. A ver si lo podemos escuchar después de esto. Pero ahorita vamos con la creadora de contenido que incomoda de alguna manera a los ciclistas que tienen pues grandes chamorros, ¿no? Unas piernas atléticas y están galanes. Y entonces esta mujer empieza a grabar su contenido y quizá cruza ciertas líneas, pero de alguna manera, yo sé que esto está mal lo que voy a decir, pero de alguna manera siento que cuando una mujer lo hace con un hombre no es lo mismo que cuando un hombre lo hace con una mujer.
0: Pues creo que no. Yo creo que, vamos a analizar lo que acabas de decir. Y es cierto, los hombres en realidad, en general, no están en peligro cuando una mujer, digamos, es muy franca con sus avances románticos. En cambio, las mujeres sí. Muchas veces los hombres no entienden dónde está la línea, no entienden dónde está el no me interesa, no quiero hablar contigo y demás, y se tornan violentos. Creo que ahí reside la diferencia. La mujer a veces sí está en peligro, el hombre creo que rara vez está en peligro de una agresión.
1: A ver qué les parece este audio, si cruzó líneas o no es para tanto. Venga de ahí.
3: Togachita, why you hyperventilate every time you see me? Togachita, congratulations. Why do you hyperventilate every time you see me? You hyperventilate?
4: What is that?
3: Like you breathe?
1: So hard. Tu respiración.
3: Congratulations.
4: Thank you.
0: Felicidades.
3: Qué guapo es de cerca.
0: Qué guapo es, dice.
1: Qué guapo es de cerca.
0: ¿Por qué hyperventilas?
1: Pero qué tal de mal habla inglés.
0: Sí, es que es española, habla horrible. No sé por qué les pasa
1: eso. Por eso el otro güey ni siquiera le entiende lo que está diciendo.
0: Hyperventilate.
1: No, pues así nunca te va a entender.
0: Pues no. Pero bueno, a ver, yo creo que aquí no hay ningún problema. Pues además, si llega una mujer guapa y te dice una cosa así, pues no te enojas, ¿no?
1: O fea.
0: O sea, sí. La que sea, pues sí.
1: Es más, si llega un güey y me lo dice, tampoco me ofendo. A estas alturas de mi vida, cualquier halago pues no se recibe.
0: Así es. Pero yo te digo que yo creo que la diferencia está ahí, ¿eh? En las posibilidades hacia lo malo entre los hombres y las mujeres.
1: A ver, piensa en una atleta muy guapa.

0: que se te venga a la cabeza.
1: ¿Cómo se llamaba Isinbayeva? La que saltaba...
0: La saltadora de
1: Garrocha.
0: Salto
1: de pértigo, que no me acuerdo, creo que era rusa.
0: Era rusa.
1: Algo así. Que estaba...
0: Pero ya, bueno, se retiró hace como 10 años.
1: No importa, pero, o sea, las atletas de... Bueno, de hecho, creo que acaban de...

0: Vamos a escucharnos.
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3: A pesar de las fuertes lluvias de este fin de semana, el sistema pluvial funcionó de manera adecuada, asegura Protección Civil Estatal. Los resultados de la prueba PISA no reflejan la realidad educativa del país, y mucho menos de Querétaro, advierte la titular de la Secretaría de Educación del Estado. Diputados de Acción Nacional presentará una queja ante el Instituto Electoral del Estado de Querétaro por el uso inadecuado de las instalaciones del Congreso local por figuras de Morena, como Santiago Nieto Castillo.
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1: Como siempre, hoy toca
0: la corneta.
2: Me encanta.
1: La corneta. El futuro nos alcanza. Y más rápido de lo que pensamos, esta cosa que hemos creado, bueno, que han creado los científicos que hemos creado como humanidad, la inteligencia artificial, esto que nos facilita muchísimas labores, sobre todo ahorra mucho tiempo en labores repetitivas, capturas de datos y demás, también ha desarrollado vertientes que tienen que ver con cómo nos entretenemos. Hay ahora, por ejemplo, no sé, videos de personas que no existen, que te atienden en ciertas páginas, ¿no? Ves a una persona que te habla y es en realidad pues un algoritmo que te está haciendo las preguntas pertinentes para que metas información o compres algo. Hay una manera, por ejemplo, de escoger productos para comprar en Amazon, en donde tú dices, a mí me gustan los productos tal, tal, tal, me gustan las marcas tal, tal, tal, y necesito unos tenis para jugar, yo qué sé, squash. Y solito te busca el bot los que mejor te quedarían. Le mandas tus medidas y demás. Y ya no tienes que estar horas y horas buscando los pinches tenis. Te dice, estos son los que necesitas. Ese tipo de cosas siento yo que son muy, muy útiles.
3: No, bueno, pero estás ignorando por completo los frentes más relevantes, ¿no? Los descubrimientos en medicina, ciencia, gracias a la inteligencia artificial. Los nuevos fármacos.
1: El otro día vi un motor, por ejemplo, para propulsión de cohetes, que fue diseñado precisamente por un algoritmo. Y lo ves. O sea, ves el diseño, es una cosa muy orgánica y de hecho en el artículo que venía el motor dice, eso hubiera tomado desarrollarlo años de pruebas y demás si lo hubiéramos hecho con los métodos tradicionales.
3: Ya estamos en el amanecer, o sea, apenas está haciendo el primer rayito. Esta es la modificación más importante en la historia de la humanidad.
1: Y va a ser muy útil.
3: En la literatura hay un caos absoluto en la industria de la literatura, como no había habido quizá desde la invención de la imprenta de Gutenberg. Se han publicado la mayor cantidad de libros y 90% de ellos son AIs.
1: Y hay estudios también, por ejemplo, científicos que se basan, o sea, que es un les dicen los papers, ¿no? Los documentos, los estudios que se presentan para investigación. Mucho de ello está generado precisamente de manera muy efectiva con inteligencia artificial. Entonces, en muchos frentes...
3: Cualquiera ya puede ser escritor. Cualquiera puede ser músico.
1: Pero espera,
3: cualquiera puede ser artista gráfico con la ayuda de una AI. Cualquiera puede hacer animación cinematográfica.
1: Aquí el asunto, sí, sin duda, todo eso es posible, pero recordemos que la inteligencia artificial está trabajando basada en lo que se le ha alimentado. Por ejemplo, se dice por ahí, yo no sé si esto sea cierto, que muchas compañías que desarrollan estas inteligencias artificiales para fines, por ejemplo, literarios, están comprando un montón de libros y destruyendo dichos libros, o sea, libros metiéndolos a sus algoritmos y destruyendo los libros originales, y de esta manera están...
3: ¿Pero para qué los destruyen?
1: Pues para que no haya, digamos, registro de dónde se está alimentando. Es una teoría un poco conspiranoica, pero el asunto es que están alimentando gran cantidad de volúmenes de la literatura generada por seres humanos para alimentar estos modelos, estos algoritmos.
3: Que cada vez hacen mejores y mejores y mejores.
1: Escupen, sacan, producen pues obras que se parecen a, que son del estilo de, que resultan, que recuerdan a tal autor, ¿no? O a tal corriente literaria. Entonces... Finalmente, pues es un excelente símil de lo que hacemos los humanos, lo que produce la inteligencia
3: artificial.
1: Pero no
3: es solo un símil. Ahorita acabas de decir que una máquina encontró una solución que no hubiéramos encontrado en muchísimos años. Eso no es un símil.
1: Correcto. No, es un resultado muy positivo. Ahora,
3: o los nuevos fármacos, las nuevas proteínas, o las nuevas moléculas.
1: No, ahí sin duda. Ahí sin duda. Ahora, lo que nos atañe es, no, porque ahorita de lo que vamos a hablar es de un fenómeno muy curioso. Están surgiendo una serie de artistas, en este caso músicos, que no existen.
3: Están surgiendo músicos inexistentes.
1: No existen.
3: Artistas inexistentes.
1: En efecto, no son personas, no es música compuesta por seres humanos. Dicho sea de paso, pues no son expresiones que nos pertenezcan, son expresiones que le pertenecen a nuestras tecnologías. Entonces, ahí les va.
3: De alguna manera sí nos pertenecen porque se nutrieron de todo lo que generó la especie humana.
1: Correcto. Pero esto finalmente es una especie de síntesis de muchas cosas que hicimos los humanos, y entonces el programa, el algoritmo...
3: Genera esto a partir de...
1: Genera esto.
3: Pero no es idéntico a un músico que escucha música de muchos géneros y genera su propio... O sea, nadie parte de nada. Si tú llegaras al mundo y no existiera la música, Ajá. No podrías tocar ni el pop más pinchurriento.
1: No, sin duda, sin duda. O sea, los músicos
3: abrevan. Es exactamente el mismo proceso de, un cerebro.
1: Es exactamente el mismo proceso si tú quieres, pero no es exactamente la misma fuente. Un cerebro humano no es una inteligencia artificial. Un cerebro humano es un cerebro humano. Entonces, escuchen ustedes y consideren, antes de que sigamos con esta plática, a Nila o Nyla Stone. No sé si es Nila o Nyla Stone, pero bueno, ahí les va.
3: Yo creo que es Nila porque canta en español.
1: Bueno, pues va, escuchen a Nila.
3: Nila,
1: pues,
3: ya tiene casi 1,000,000 de oyentes mensuales y este es su más grande éxito. ¿Cómo se llama, New?
4: Se llama Ahora Soy Mi Prioridad.
1: Ahora Soy Mi Prioridad. Ay, Vanilla. Darlo.

0: Ok, Nila no existe.
1: No existe.
0: Nila no es una persona, esa no es una voz humana, esa música no la compuso ningún humano, esa letra no la escribió ningún humano. Eso que acaban de escuchar es el producto de una inteligencia artificial que ya tiene seguidores.
1: Está sensacional. Oye, Nila, para no existir, fuma muchísimo.
0: Sí, tiene una voz muy rasposa. O sea, a mí me parece realmente notable y maravilloso, o sea, maravilloso en el sentido de que es una maravilla tecnológica, que eso que acabamos de escuchar no sea una persona. Si esto te lo hubieran dicho hace 25 años...
1: Y posiblemente si lanzas esta canción hace 5 años al mercado...
0: Sí, no, y bueno...
1: Llegan las listas de popularidad hasta arriba.
0: Pero tiene oyentes. Ahora...
1: Casi 6 millones hasta el día de hoy, sí, esta no, canción nada más.
0: Y cada vez, como hemos hecho con muchas otras tecnologías, los músicos humanos pues utilizarán las ventajas que da la inteligencia artificial pues para componer, para hacer música y demás. Ahora... A mí el otro día me llegó, cayó en mis manos un artículo muy interesante que habla del gusto que tenemos los humanos por ver a otros humanos, por ejemplo, haciendo cosas notables en el deporte, ¿no? Corriendo rapidísimo, o saltando.
1: O en un escenario, tocando un instrumento,
0: o en un escenario, o escuchar a cierta pianista, buenísima, clásica, que interpreta con un estilo muy...
1: O violinista como Shani Mason.
0: O violinista como Shari Mason. Entonces, a los humanos nos gusta mucho ver a otros humanos haciendo algo difícil o excepcional.
1: Sí, eso nunca se va a acabar.
0: Por ejemplo, ahorita acabamos de ver las carreras estas de robots humanoides que estuvieron divertidísimas, que corren por una pista de 100 metros planos y unos se rompen y se caen.
1: Se estampan.
0: Pero unos corren rapidísimo, unos logran hacer un salto y cada vez van a ser mejores, ¿eh? O sea, dentro de 10 años, sin duda. Entonces habrá un lugar especial para ver las carreras de robots, pero siento yo que no sentí yo la misma emoción que cuando veo a un ser humano, a Usain Bolt, por ejemplo, corriendo y decir, este es el humano más rápido, porque es un humano, es como yo, siento empatía.
1: Eso nunca se va a acabar, siempre va a existir la emoción de ver a los seres humanos.
0: Cuando escucho esto de Nila, digo, pues sí, a lo mejor algún día habrá música súper compleja compuesta por la inteligencia, pero yo creo que vamos a consumir dos tipos o dos vertientes.
1: Correcto.
0: De nuestra cosa favorita, arte hecho con inteligencia artificial que nos plazca, que nos parezca bonito, que nos parezca interesante o emotivo, y después yo creo que habrá un lugar siempre para el arte que creemos nosotros mismos, ya sea música, escultura, pintura o deportes o la actividad que sea, porque a los humanos nos gusta, nos complace el ver a otro humano hacer algo muy cabrón, muy difícil, muy distinto o excepcional, ¿no?
1: El otro día estaba hablando con una amiga que es actriz y decía, no, a mí me parece muy positivo todo lo que está sucediendo con la inteligencia artificial porque siento que viene un renacimiento del teatro. La gente va a decir, es que aquí sé que estoy viendo como un dibujo, una caricatura, sé que no hay una persona atrás en esta película que tiene unos efectos increíbles y se ve súper realista, pero no es una persona. Y entonces la gente va a querer ir al teatro, cosa que ha sucedido cada vez menos, a ver personas, seres humanos, mostrando sentimientos.
0: ¿Tú crees que, por ejemplo, el cine no pueda disfrutar de la misma suerte? O sea, que al cine, o sea, me imagino que habrá, se seguirán haciendo películas con
1: actores.
0: Creo
1: que va a pasar lo que dijiste, va a haber de las dos.
0: De las dos.
1: Va a haber puristas que van a decir, yo solo quiero ver humanos, no me interesa ver efectos.
0: Pero no solo puristas, porque eso sería como de nicho. Yo digo que todos los humanos querremos ver algunas películas que sean la última de, yo qué sé, güey, de Spider-Man, que ni siquiera es un güey, ya ni es el actor.
1: ¿Quién sabe? Las generaciones jóvenes les va a dar igual. Como van a haber nacido con eso, van a querer ver una buena historia independientemente si salen personas o no. Sí.
0: ¿Pero tú no crees que haya siempre un gusto por ver a otras personas?
1: Sí, pero poco a poco se va a ir haciendo de nicho.
0: No sé, güey, porque por ejemplo, cuando ves música en vivo, no sé, cuando veías un X intérprete de algún instrumento.
1: O sea, a ver a Patti Cantú en el escenario, güey, eso es insustituible
0: por un
1: robot. Por más que haya una inteligencia.
0: Aunque ella está utilizando, mira, aunque te voy a decir una cosa, hay una serie de
1: Patti no es
0: tecnologías.
1: Humana.
0: Patti no es humana, es una diosa y lo sabe. Y le mando un beso allá al Olimpo, musical, pop. No seas cabrón. Patti, perdona a este güey, de verdad.
1: ¿Qué, güey?
0: ¿Quiere uno decir una cosa bonita y este sale con otra más bonita todavía? Bueno, a ver, aquí el asunto es... que tú estás viendo a Patti Cantú, pero Patti Cantú está dependiendo de una serie de tecnologías también. Hay secuencias en su música, hay de pronto un robotito,
1: sí,
0: que
1: güey,
0: hace
1: la guitarra
0: las veces
1: eléctrica
0: de un metrónomo.
1: Depende de un cable y que haya corriente.
0: Entonces, o sea, pero siempre el que haya un humano comandando, utilizando, no sé. Es más, Beethoven jamás oyó su música de piano, sus conciertos de piano que son sublimes, en un piano moderno. Se hubiera cagado. Los pianos no sonaban como suenan ahorita. Las salas de concierto no sonaban ni remotamente como suenan ahora. No sé, Bach componía un clavecín todo jodido y seguramente.
1: Ahora, ¿pero qué va a pasar cuando estas inteligencias como la que acabamos de escuchar de Nyla Stone o Nyla Stone, como se llamen, y haya también robots humanoides indistinguibles de los seres humanos? Como ya hay hoy en día conciertos en Corea donde se presentan robots.
0: Y tú sabrás que no es una persona. ¿Será igual de emotivo? Esa es mi pregunta. Es una pregunta. No estoy diciendo ni sí ni no.
1: Si no lo vas a poder distinguir, ¿quién sabe, güey?
0: Yo no sé.
1: Van a tener unas bellezas espectaculares.
0: Está muy bien. Está muy bien. Hay, por ejemplo, no sé, comportamientos ya que se meten con nuestro actuar diario. Por ejemplo, en hombres jóvenes que ya no quieren salir y ya no quieren buscar a las niñas para invitarlas a salir porque les da miedo el rechazo. Entonces, mejor están platicando con un bot o con una inteligencia artificial que les hace sentir todo bien, todo bonito. Entonces, no están recortando su experiencia humana y haciéndose...
1: Y ampliando la experiencia cibernética o digital.
0: Pero haciéndose súper pusilánimes. No voy a salir porque igual y me rechaza. No voy a decirle que me gusta porque igual y me dice feo.
1: Porque el bot te va a decir lo que quieres oír siempre.
0: Pues
1: y te va a hablar bonito.
0: Pero finalmente eso es como cogerte el tostador, güey. ¿De qué estamos hablando, güey?
1: Estamos entrando en un mundo bien loco, güey.
0: Sin duda. O sea, yo no digo
1: que... vamos a ver cosas que ni nos imaginamos.
0: Sin duda. Y ahora imagínate,
1: antes
0: por ejemplo,
1: de lo que queremos.
0: Estas inteligencias artificiales ojalá y se apuren y encuentren la manera de revertir ciertas enfermedades, de curar el cáncer, de hacer una serie de cosas que a mí me importan mucho.
1: De echar para atrás el envejecimiento.
0: Yo ya estoy más para allá que para acá, ¿no? Entonces ojalá y pronto encuentren una manera de rejuvenecer mi cuerpo para que pueda yo vivir 200 años en vez de 80. No, bueno, estaría chido.
1: Sí, 80 no los podemos dar por garantizados, ¿eh?
0: Pero te digo, el asunto de la experiencia comunal humana y de ver a otro humano haciendo algo excepcional, creo yo que siempre va a estar en el menú.
1: Ahorita me imaginé robots diciendo misa.
0: No.
1: Sustituyendo a los padres.
0: Y seguro los va a ver, güey. Y seguro los va a ver, que es lo peor. Que es lo
1: peor. El top 10 del día de hoy se va a llamar... Mentiras de crudo.
0: Mentiras de crudo, mande las suyas.
1: Por lo menos esos no van a tener acusaciones de pederastia.
0: Y
1: por lo menos,
0: sabe,
1: ¿no? Todo
0: ¿quién
1: tiene
0: sabe?
1: Su... ¿Los robots? ¿Por qué?
0: ¿Con acólitos bots?
1: Ah, bueno, ahí sí lo que...
0: Esa es otra cuestión interesante, güey. Si es una cosa, si es un robot, imagínate el horror, güey.
1: Sí.
0: Pero bueno.
1: Mentiras de crudos es el top 10 del día de hoy. Y empezamos con esta que es la número...
0: Mentiras de crudos.
1: Amor, ¿qué te hiciste hoy? Te ves súper sexy con esa pijama de Harfush.
0: Ya, Arturo, por favor, otra vez estás crudo. ¡O pedo! ¡No sé! ¡No es de Harfush, es del tigre!
1: ¿Te gustaría dormir con una cobija de Harfush encima?
0: No. ¿Una de él? ¿Una suya? Ajá. ¿Personal? ¿Que huela
1: no,
0: Harfush?
1: Con la cara de Harfush ahí. Ya ves,
0: solamente
1: todo mamey sin camisa.
0: Si le puedo hacer un hoyito.
1: Ok, la que sigue es la número
2: 9.
0: Mentiras de
1: crudos. ¿Qué? Te lo juro que no tomé. Me estaba desinfectando por adentro.
0: O esta también es buena. No, ya no vuelvo a tomar, te lo juro. Solo en bodas o bautizos o funerales o cumpleaños o en Navidad.
1: Brises, bar mitzvahs.
0: En las fiestas patrias y ya. Bueno, y los viernes.
1: Ay, ya no vuelvo a tomar, yo sí lo he dicho en muchas ocasiones.
0: Pues es que hay veces que te sientes tan mal, que te duele el pelo. Incluso a mí me duele el pelo a veces y ni tienes.
1: Tengo un doctor que es grande ya de edad y pues es una eminencia, pero entiende la vida como es, ¿no? Y entonces una vez estaba con él y él me había dicho, tienes que dejar de tomar durante tanto tiempo. Y estábamos cenando, le dije, una copita, y me dice, mira, en este caso... Esto es un bálsamo de aplicación interna que te va a caer muy bien.
0: Ahí está. Pues sí. O sea, el alcohol no es sano, pero pues, es rico.
1: Un poquito sí, yo pienso. Es sano para el alma, quizá no para el cuerpo.
0: La evidencia médica apunta a que no, güey, que es mejor no tomar alcohol.
1: No es cierto, güey. ya lo hemos discutido un millón de veces. La dieta mediterránea incluye un poquito de vino y es la gente más sana que vive más.
0: Pero tiene más que ver.
1: Entonces,
0: con
1: podrán
0: lo que
1: los gringos decir lo que quieran.
0: No, no son los gringos. O sea, es la comunidad internacional.
1: Son los gringos. Si no, vas con un médico en Europa, no te dice eso. Te dice, toma moderadamente un poquito y eso te hace bien.
0: En realidad, eso es como tu doctor, que es buen pedo y que entiende la vida. Pero, el alcohol no es bueno para el cuerpo. Punto.
1: ¿Y quién eres tú para decirme eso, güey? ¿Con qué cara?
0: Fíjate que algo sé de alcohol y algo he investigado de alcohol. Entonces yo sé que no me hace bien.
1: Ya concluye tu investigación, güey.
2: Pero me gusta, me gusta.
0: Bueno, vamos a la que sigue, que es la número
3: 8.
1: Mentiras de crudos. ¿Qué tiene? Ay, perdóname, amor. Necesitaba desestresarme por el trabajo.
0: Pero si ya ni trabajo tienes, maldito borracho.
1: Por eso, pues por el trabajo y la necesidad que tengo del trabajo.
0: Y la ansiedad que me causa estar desempleado y pedo.
1: Exacto. No, oh, qué horrible, qué horrible. No se lo deseo a nadie. He estado ahí. Y se sale, se avanza. Vamos a la que sigue, la número
3: 7.
1: Estaba ahí en el desempleo y el alcoholismo juntos.
0: Sí. Y la drogadicción.
1: Además.
0: Sí, no, terrible.
1: Y el divorcio, todo en el
0: todo
1: mismo
0: junto.
1: Tiempo.
0: No, pero lo del divorcio fue creo que lo que te salvó.
1: Fue buenísimo.
0: Deshacerte de esa pinche bruja fue la mejor idea que has tenido en tu vida, güey. Okay.
1: La número 7 dice así, mentiras de crudos.
0: No tomé mucho. Fue el aire que me pegó cuando salimos. De veras, por eso me duele la cabeza y tengo los ojos rojos y tengo la boca seca. Y es el aire.
1: Vamos a la que sigue, la número...
0: Mentiras de crudos.
1: Amor, diga lo que diga esa señorita curvilínea, exuberante y hermosa. Yo no estuve en ese club para caballeros distinguidos viéndola bailar y poniéndole billetes en la tanga, emborrachándome y mucho menos yéndome sin pagar.
0: Así que no me calumnien. Dile a la policía que se vaya. Ok, está bien.
1: Ojalá que si no queda de otra más que tratar de ocultar la verdad, aunque la verdad es evidente.
0: Mira, si fuera una cosa así que pasara muy de vez en cuando, yo creo que hasta me curarían y me cuidarían. Pero en mi caso ya es así nomás.
1: Sí, abusas del recurso.
0: O sea, ya que
1: a mí sí me cuidan y me atienden porque es una vez cada 2 años o así.
0: A mí ya no. Me cuidan.
1: La que sigues la número.
3: 6.
0: Pero ya ni me regañan, o sea, ya se dieron por vencidos.
1: Nomás te retiran el habla.
0: Sí, nomás, está bien.
1: Mentiras de crudo. Oye, güey, está acá. ¿Se ve que estoy crudo?
0: No, por un momento, de hecho pensé que estaba hablando con Lin-May, pero te ves bien, güey. O sea,
1: pobre Lin-May, ¿qué tiene que ver?
0: Es que Lin-May...
1: Aparte es una mujer muy sana, Lin-May.
0: Pues bueno, para
1: droga,
0: la edad que tiene,
1: no chupa,
0: para
1: la edad
0: que tiene...
1: Está súper en forma.
0: Lo que sucede
1: ya quisiéramos
0: que...
1: vernos como Lin-May cuando tengamos su edad.
0: Vamos a la número
3: 4.
0: Mentiras de crudos. ¿Por qué traes maquillaje en la camisa?
1: ¿Cuál maquillaje? Me abrazó un vendedor de mazapanes porque le compré toda la caja. ¿Y dónde están los mazapanes? Ya me los comí.
0: Por eso tengo la boca seca. Porque me comí todos los mazapanes.
1: Una caja de mazapanes, güey.
0: Puedes comer mazapán crudo, güey. Que no haya nada más que mazapán.

0: y ni agua. O sea, cómete esos mazapanes. No, no. Mazapán y agua para tu cruda. Cúrate la cruda con esta. Hay mazapán y agua, sin hielo. Es agua sola sin hielo.
1: No, o sea, está al terrible. Tiempo. Vamos a la número
2: 3.
0: Mentiras de crudos.
1: Solo voy a tomar una vez más para curarme la cruda. Ya se acabó. Nunca más. Tomás ahorita una cervecita helada, por favor.
0: Unos taquitos y una cervecita que se convierten en tres. Luego la tarde del sábado. ¿Qué onda? ¿Un tequilita o qué? Y el domingo otra vez, güey.
1: Una piedra para el estómago.
0: Una piedra. Ay, el pájaro piedra. Ay. ¿Conoces el pájaro piedra, no? Que claro. Vuela algo por encima. Ay, güey, ¿qué es eso?
1: Mentiras de crudos. No, según yo me dormí abrazado del señor cara de papa. ¿En qué momento se convirtió en el señor cara de haba?
0: Señor cara de haba. Juguetes
1: el
0: gate.
1: Señor.
0: Juguetes. El señor cara de haba.
1: Ponle su casco y sus pelos.
0: Ponle sus bigotitos, güey, acá en los huevos.
1: Ay, pusiste los testículos al revés. Vamos
0: juguetes
1: a la número.
0: Es el señor cara de haba, güey, no.
1: Y acabo de ver Toy Story ayer, güey. Sentí
0: el
1: horrible.
0: El señor cara de haba. Que salga.
1: Un palo con bolas y pelos.
0: Está, puedes hacer eso con la inteligencia artificial.
1: Con su ojito.
0: Una animación del señor cara de haba, güey.
1: Pues sí, sí se podría.
0: Voy a animar al señor cara de haba.
1: Ah, esto es terrible. Y yo he visto cosas semejantes. Mentiras de crudos. Perdón, me equivoqué de chat. Estas fotos no eran para ustedes, estimados padres de familia. Por favor, hagan caso omiso a la foto con dedicatoria especial a la mamá de Ilse.
0: No. Híjole, eso de mandar a chat, y me ha pasado, pocas veces, pero me ha pasado que mandas un mensaje, esto no era para esta persona, y mandas una salvajada, no precisamente sexual, o un insulto. No, cosas.
1: Yo vi en el chat escolar, en el chat de las mamás, de
0: sí, me dijiste,
1: una salvajada brutal que ya no.
0: Que además de todo no se bajó en horas, ¿no?
1: No, porque el güey no sabía cómo. ¡Vamos a la número!
2: ¿Uno?
0: ¿No sabía cómo?
1: No.
0: ¿O no se dio cuenta?
1: De crudos, o no se dio cuenta, no lo sé. Y dice así: amor. Amor, ¿cómo crees que no me voy a acordar? Ni tomé tanto. O sea, puede que me equivoque, pero según yo siempre he tenido un riñón de nada más, ¿no?
0: Esa es la peor sensación. ¿Te acuerdas de lo que dijimos anoche del
1: los lentes?
0: No me acuerdo. O preguntas algo que sí dijiste ayer. Oye, total, ¿en qué quedamos con lo del viaje?
1: Güey,
0: ¿no te acuerdas anoche? Estuvimos hablando de eso. Sí, me acuerdo. Y entonces empiezan los cuestionamientos. A ver, ¿en qué quedamos? A ver. Horrible.
1: Sí, no, muy mal. Bueno, pues feliz cumpleaños, México. Que tengan un feliz 15 de septiembre. Que den el grito sabroso.
0: Viva México.
1: Todo con
0: coman
1: medida.
0: En exceso.
1: Nada con
0: beban
1: exceso.
0: En exceso.
1: Ya están grandes, hagan lo que crean conveniente.
0: Hagan lo que quieran, exacto. Y bueno, pues
1: y
0: viva
1: celebremos
0: México.
1: A esta gran nación que nos vio nacer.
0: Gran país, gran sociedad, gran pueblo. Grande es México. Y que chingue a su madre el gobierno.
1: Viva México.
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1: ¿Y este es el cierre?
3: No, este.
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